0: que bueno, todo equilibrado en este programa. Vamos a escuchar de qué se trata.
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2: Iniciamos con temas internacionales porque subió a 3,899 las personas muertas tras el doble sismo en Venezuela, según cifras oficiales. Por otro lado, la presidenta encargada, Delcy Rodríguez, convocó a empresas nacionales y extranjeras para realizar una construcción agresiva y rápida de casas destinadas a las víctimas. La presidenta Claudia Sheinbaum informó que se trabaja con las compañías telefónicas que operan en el país para poder mandar alertas a los habitantes que vivan cerca de las costas en donde se prevé que impacte ciclones y puedan tomar medidas precautorias. La mandataria explicó que se trabaja para que la alerta de ciclones funcione en todos los teléfonos celulares del país que tengan internet y se prevé que está lista en 2 meses. Tomen precauciones porque este domingo 12 de julio se llevará a cabo el medio maratón de la Ciudad de México. En esta ocasión, sí, en esta ocasión el inicio es sobre Avenida Juárez a la altura de la Alameda Central y después de correr 21 kilómetros, la meta es el Ángel de la Independencia. El evento inicia a las 6 de la mañana y se contempla la presencia de 30,000 corredores. Y una buena y una mala para Bad Bunny, porque resulta que por un lado el show que brindó en el medio tiempo del Super Bowl logró 9 nominaciones a los premios Emmy, más que cualquier otro espectáculo similar. Pero por otra parte, pues perdió una batalla legal por usar la voz, sí, porque usó la voz de su exnovia en 2 de sus canciones, pero sin el consentimiento de la novia. Y un tribunal de Puerto Rico aseguró que sí procede la demanda de Carlis de la Cruz, quien pretende cobrarle 40 millones de dólares por dos frasecillas.
0: Ya ves, no manden audios de sus ex.
2: No, ni los usen.
0: Sin su permiso, ni fotos, ni nada. Eso es ilegal.
2: Pues sí, no los usen.
0: Pero imagínate. Puede salir. Y luego si acabas mal, pues peor.
2: Pues sí, y luego si te.
0: Bueno, mira, como es la justicia de Estados Unidos, pues metes la demanda, cartera. Pides 40 millones de dólares, acuerdas las partes, ¿no? Los abogados, pues allá se usa mucho en Estados Unidos. Uh-huh. Bueno, 10, órale, ya dame 10 millones de dólares. ¿Usted rechazaría 10 millones de dólares?
2: No, y para Bad Bunny es el cambio que trae en el bolsillo.
0: Bueno,
2: ¿no? Pero de todas maneras, el asunto es la acción legal.
0: Debí,
2: ¿no?,
0: tirar más audios de cuando te tuve. En fin, gracias, Carla.
2: Muy buenas tardes.
0: Carla Santillán con la información y la música. Son las 6 de la tarde con 6 minutos en el tiempo del centro.
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0: Oiga, el lunes hubo un recorrido de autoridades por el metro de la Ciudad de México. Estuvo el director del metro acompañado de la jefa de gobierno Clara Brugada. Se reveló que los candelabros, 4 de los candelabros dorados que fueron instalados en la estación del metro Hidalgo, tuvieron un costo aproximado de 56,000 pesos. El gasto público por esos adornos, que no existían previo a las obras de remodelación con motivo de fundamentalmente el Mundial de Fútbol, fue de unos 224,000 pesos. Se hizo el recorrido y se dio a conocer también que las lámparas tipo farol que se ubicaron o se instalaron en la misma estación costaron entre 3,000 y 4,000 pesos cada una. Aquí me habías dicho, Adrián Rubalcaba, director del servicio del sistema de transporte colectivo Metro. ¿Cómo estás? Buenas tardes, Adrián.
3: Hola, Enrique, ¿cómo estás? Contento de estar aquí contigo y tu auditorio.
0: Aquí me habías dicho que no iba a salir más caro el caldo que las albóndigas, ¿te acuerdas?
3: Sin duda alguna, y además así es, Enrique. Déjame platicarte que los candelabros tienen un costo relativamente bajo, no es un tema representativo. La inversión que se hizo para el sistema es enorme, o sea, es un monto muy, muy grande. Modernizamos, sí, sin duda, las estaciones. Fueron 19 estaciones que modernizamos, que están completamente nuevas. Como parte de la modernización y el adorno de las estaciones, pues contemplan estos candelabros. Pero la inversión más grande es en el sistema contra incendios, en todo el cambio que es la nariz de andén, los andenes, el tema de las oficinas de taquilleras, los espacios públicos, los torniquetes electrónicos que hoy tenemos, que son mucho más puntuales, los sistemas de emergencia que se tienen dentro de la estación, que para eso de las 19 estaciones, una de las que tiene el más bajo costo

0: todos los ciudadanos de la ciudad para transportarse y que acaba de ser renovado.
1: Vaya, pues qué cifra, ¿eh? 30% del presupuesto anual del metro se va en reparar actos vandálicos en las instalaciones del metro. Vaya, habrá que hacer alguna campaña, habrá que hacer algo sobre este asunto de respetar el sistema de transporte colectivo de todos los usuarios, ¿no? Aquí Florencia Serranía en su momento, antes de lo de la
0: No
1: línea
0: me lo
1: 12,
0: vas a
1: nos
0: creer,
1: contó
0: Enrique.
1: que pues se orinaban hasta en las escaleras eléctricas.
0: No me vas a creer, pero justamente era lo que te iba a comentar. El tema de las escaleras eléctricas, la mayor parte de las escaleras que dejan de funcionar son por dos razones, o porque rasgan lo que son los maniobros de las escaleras, que los cortan, o porque suben bultos voluminosos a las escaleras, esto va provocando afectaciones, o suben corriendo las escaleras, que eso es algo bien interesante, Enrique, que luego la gente no tiene conocimiento. Aprovecho este espacio para comentarles: cuando te piden que te hagas a un ladito porque alguien trae prisa y va a subir la escalera corriendo, tiene que llegar antes a su trabajo. Las escaleras eléctricas no están hechas para que la gente suba caminando o corriendo, porque eso provoca un golpeteo de un solo lado de la escalera y obviamente provoca un desgaste importante, y eso provoca que se nos paren las escaleras. Y bueno, y ya el colmo en el tema de escaleras, hay usuarios que orinan dentro de las escaleras y esto provoca una afectación importante en los sistemas eléctricos de las escaleras.
1: Ahora sí que caminando y meando, como decían en mi pueblo, en fin, qué cosa. Gracias, Adrián, por estos minutos.
0: A ti, Enrique, un fuerte abrazo, bendiciones.
1: Hasta luego, Adrián Rubalcaba es el director del metro. Esto va a generar polémica, sin duda. Escríbame cuál es su experiencia del metro. Se debe respetar mejor las instalaciones del metro. Se tendría que haber gastado lo que se gastó en el metro y no en una campaña, por ejemplo, de sensibilización del ciudadano, del usuario del metro. Qué tema, ¿eh? ¿Qué tema y qué cifras? Son las 6 de la tarde con 19 minutos. Márqueme 55 51 66 8900 aquí en la cabina de cualquier punto del país. 807 18 14 14. En las redes sociales, ya lo sabe. Arroba Enrique en vivo. En Instagram, en Facebook, en X.
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9: 24 grados centígrados.
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14: Son las 6 de la tarde con 23 minutos en el tiempo del centro de la República Mexicana. Ayer le conté en el arranque del programa, en mi editorial, sobre este grito: me están matando, de un migrante mexicano que vive desde hace muchas décadas en Estados Unidos, o vivía desde hace muchas décadas en Estados Unidos, y que fue baleado por el ICE, y que se desangró y que murió en custodia del ICE. Y uno sigue preguntándose cómo se establece la política migratoria de Donald Trump en Estados Unidos y qué estamos haciendo nosotros en México. Porque no me digan que en la frontera sur tratamos muy bien, que digamos, a los centroamericanos que llegan, inmigrantes. Es un asunto de condición humana, de mínima dignidad, de mínimos derechos. Lo hemos platicado muchas veces en este programa. Ayer la presidenta Sheinbaum dijo que miércoles o jueves, mañana o pasado, iban a presentar algo más en forma. Y bueno, hoy el canciller Roberto Velasco estuvo en la conferencia mañanera de Palacio Nacional y anunció que ha pedido al fiscal general de Estados Unidos, a la Fiscalía General de México, a Ernestina Godoy, que presente denuncias penales por la muerte ya de 17 mexicanos en condiciones inexplicables que estaban bajo custodia del ICE en Estados Unidos.
15: La SRE va a solicitar apoyo a la FGR para presentar de manera formal denuncias contra quien resulte responsable ante las fiscalías estatales y ante el Departamento de Justicia de los Estados Unidos por las muertes de mexicanos bajo custodia y en operativos de ICE. Es decir, pues vamos a pasar del ámbito diplomático para acudir directamente ante las fiscalías de Estados Unidos para presentar denuncias sobre estos hechos, solicitando que se investigue en el ámbito penal qué es lo que está ocurriendo, lo que ha ocurrido.
14: Bueno, eso es lo que ha anunciado hoy el gobierno de México. Hace un par de días, casi a las 7 de la mañana en Houston, Texas, Lorenzo Salgado Araujo, mexicano de 52 años de edad, que iba a bordo de su camioneta camino a su trabajo, pues se enfrentó a un operativo de agentes de ICE que lo querían arrestar. El relato de las autoridades de ICE dice que los agentes intentaron realizar una parada al vehículo para detener a Salgado, a Lorenzo Salgado, quien supuestamente trató de evadirlos. Y entonces Lorenzo, dice el ICE, embistió a una de sus patrullas e intentó atropellar a uno de sus agentes, que disparó en defensa propia, según Homeland Security, para protegerse. Poco después, en el hospital, Lorenzo murió por las heridas de estas balas disparadas por el agente de ICE. Sin embargo, la familia de Lorenzo Salgado autoridades locales y organizaciones no gubernamentales cuestionan esta versión oficial y exigen transparencia. Y le agradezco mucho a Víctor Gómez, que es sobrino político de Lorenzo Salgado Araujo, que esté en la línea telefónica. Víctor, ¿cómo estás? Buenas tardes.
12: Muy buenas tardes. Muchísimas gracias por invitarnos, por tenernos por acá.
14: Gracias por conectarte vía Zoom. Víctor, cuéntanos, ¿qué pasó con tu tío político en Houston esa mañana?
12: Mira, lamentablemente fue, creo que lo mencionaste muy bien ahora mismo en la introducción, mi tío Lorenzo se encontraba dirigiéndose a su trabajo. Él es un hombre que llevaba más de 30 años viviendo en Estados Unidos, es originario de una comunidad al sur del Estado de México llamada Tlatlaya, uh-huh. Es una comunidad rural de no más de 35 mil habitantes, y pues él se fue desde sus 17 años, básicamente. Entonces había vivido toda su vida de aquel lado, había hecho ya su familia, sus hijos habían pues hecho su vida ya, estudiado sus carreras. Y lo que pasó ese día fue que él se trasladaba, como decía, a su trabajo junto con sus compañeros, puesto que en sus 35 años de trabajo honesto se había hecho de su patrimonio, se había hecho de una pequeña camioneta, se había hecho de unos compañeros con quienes trabajaban, y que lamentablemente hasta el momento todavía se encuentran ellos detenidos en por las autoridades de ICE, Estados Unidos, siendo ellos testigos clave, además de posibles víctimas, como también se mencionaba respecto a los otros incidentes, frente a los otros siniestros que se han presentado con los otros 17 compatriotas asesinados en las últimas semanas. Pues bueno, es un riesgo latente.
14: Oye, y sí,
12: por último, sí, perdón,
14: adelante, adelante.
12: Sí, es algo que quisiéramos demarcar completamente, porque una de las campañas que se ha dado desde un principio fue el de la estigmatización y el de la criminalización de Lorenzo, cosa que negamos categóricamente, porque Lorenzo se encontraba ya en un proceso de regulación migratoria desde hace más de un año. Eso quiere decir que el gobierno de Estados Unidos ya tenía conciencia de sus datos biométricos, de su dirección y de mucha otra información personal. Además que eso mismo hacía que él ya tuviera un acompañamiento jurídico. Por tanto, ya había un protocolo ensayado de qué tenía que hacer en caso de ser detenido por agentes. Entonces, así como ya se empieza a circular en redes sociales por distintas filtraciones de cámaras de seguridad de negocios aledaños y otras personas que iban pasando, pues se observa que efectivamente hay una persecución, una corta persecución, pero que son camionetas que no están plenamente identificadas, sino que son un modelo Suburban negro con vidrios polarizados.
14: O sea, no son patrullas propiamente con sirenas, con rotulación de lights en puertas y cofre y demás.
12: Claro, como debería ser, como marca el debido proceso. Si se tratan de oficiales de la ley, tienen que estar plenamente identificados.
14: Sí, porque si a ti te detienen una Suburban negra y dices, pues algo me quieren hacer o me quieren asaltar, no sabes qué es una autoridad.
12: Claro, si uno, yo creo que además Estados Unidos, que también es una ciudad tremendamente peligrosa, que por otras circunstancias, además de esta política de persecución migratoria, pues los robos, las invasiones en carretera también son prácticas de alguna forma habituales. Entonces, así como en México te van persiguiendo en una autopista o una camioneta tipo Suburban, pues lo que se hace es, no se identifica como un oficial. Para ti es un privado que está buscando herirte de alguna forma.
14: ¿Cómo era tu tío Lorenzo Salgado Araujo? ¿Era una persona tranquila? ¿Qué le gustaba? ¿Qué se dedicaba exactamente?
12: Aquí yo también voy a ser completamente honesto, y también una posición que yo creo que es la que finalmente se tiene que promover. Lorenzo, como bien decía, es mi tío político, es una persona a quien yo no conocí. Yo apenas cumpliré 30 años y él llevaba más de 35 viviendo en Estados Unidos.
14: Eso quiere decir, o sea, tú vives en el Estado de México donde él nació.
12: Yo soy originario del Estado de México, de una comunidad colindante a donde él nació. Actualmente yo vivo en la Ciudad de México, pero pues él no venía a México con regularidad, dada su condición irregular, pues entrar y salir es
14: sí, un riesgo de que ya no lo dejen regresar, ¿no?
12: Claro, entonces pues sabíamos que estaba allá, enviaba dinero, lo veían sus familiares más cercanos, como sus sobrinos, si habían ido. Uno de ellos me comentaba que que fue con su tío Lorenzo, con quien conoció lo que era el trabajo de jornalero en Estados Unidos, porque igual en su juventud se fue con su tío a trabajar, a saber cómo era ganarse el pan, entonces, viviendo en Estados Unidos, claro. Entonces, lo describen como una persona trabajadora, atenta a su hogar, honesta, querida por su comunidad, que respetaba a los vecinos, en más de 30 años no había tenido ningún otro problema con la autoridad, respetaba hasta las normas de tránsito. Es decir, él estaba convencido de querer que su familia tuviera lo mejor, que no se metía en problemas, no tenía en ese sentido vicios, que pudieran incluso ser señalados. No, era una persona honesta, trabajadora, cercana a su familia.
14: Oye, ¿han tenido acercamiento con las autoridades de México, allá en Estados Unidos? ¿Cómo va ese asunto después de lo que hoy anunció el canciller Roberto Velasco?
12: Pues justamente es en lo que estamos en este momento ya en conexión. Yo creo que teniendo en mente que esta no es una política, y con todas las letras es una política, es decir, tiene una instrumentación institucional, hay dependencias, hay una estructura que lleva a cabo una persecución migrante, pues lo primero es que no todas las personas que se encuentran allá, sino es que la mayoría, pues no tienen una situación regular, por lo que muchos familiares que también se encuentran allá han tratado de mantener una discrecionalidad tanto mediática como conversacional. Entonces, la comunicación directa en ese sentido ha sido un poco complicada, porque los quienes sí tienen una regulación estable, pues son los hijos, quienes ya nacieron allá, ya tienen ahí sus carreras, son profesionistas. Y bueno, ellos, aunque están llevando la batuta, y nosotros, nuestra posición es ser una cámara de eco, de repetir las demandas, de darles impulso, de solidarizarnos con ella, pues también han estado rebasados entre las manifestaciones que se hicieron ayer en la tarde ahí en Houston, donde vecinos, amigos de Lorenzo se reunieron, tanto a rendir duelo como a manifestar su descontento. Pues también así han tenido otras reuniones, otras conferencias, y con sinceridad, por lo que estaba platicando hasta hace unas horas, fue cerca de las 2 de la tarde hora México que les hizo que se enteraron, o sea, que tuvieron tiempo de revisar finalmente sus celulares y vieron la respuesta que había dado la presidenta en la mañana. Entonces, pues ahora mismo están evaluando, están viendo también con el apoyo jurídico que se está teniendo allá, pues que sí haya una respuesta, ¿no? Entonces, hasta el momento no me consta, porque insisto, nuestra posición es ser una cámara de eco. Entonces, hasta que no lo hagan público, pues no vamos a entorpecer, entiendo, ningún tipo, entiendo, de proceso. Pero la presidencia sí dijo en la mañana, nosotros le hicimos llegar inmediatamente la respuesta, compartimos la entrevista, la mañanera la compartimos en vivo, pero bueno, menciono que están también en otras miles de entrevistas y conferencias y todo ello.
14: Y trámites, entonces, me imagino, y el duelo, etcétera, ¿no? Bueno.
12: Sí.
14: Víctor, pues estaremos muy atentos de esta historia, del desenlace. Ojalá que haya justicia para Lorenzo Salgado, tu tío. Gracias, Víctor, por esta conversación.
12: Muchísimas gracias. Gracias por el espacio.
14: Víctor Gómez, sobrino político de Lorenzo Salgado Araujo, este inmigrante mexicano que fue asesinado a manos de agentes de ICE en Houston, Texas. Son las 6:35.
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20: 24 grados centígrados.
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20: La inteligencia artificial ya hizo lo impensable. Reveló el rostro de Jesús, pero bueno, según algunos tuiteros. Un usuario tomó las marcas de la sábana santa de Turín, escribió prompts detalladísimos y la inteligencia artificial generó una imagen hiperrealista. Cabello largo, barba, heridas. Viral inmediato. Como trailer nuevo de Star Wars, pero versión bíblica. Pero ojo. Esto ya se había hecho en 2024 con Midjourney. No bajó del cielo, salió de internet. ¿Por qué digo esto? Porque estas inteligencias artificiales están entrenadas con millones de imágenes, incluyendo siglos de pinturas europeas. O sea, si creciste viendo cuadros del Renacimiento, eso mismo te va a escupir el algoritmo. Mientras tanto, la sábana sigue en modo expedientes secretos X. Estudios con rayos X dicen una cosa. Carbono 14 dice otra. La inteligencia artificial no hizo arqueología, hizo arte. Y el milagro no es la imagen, es cómo seguimos creyendo que el algoritmo es un oráculo. Sígueme en luisgeige.com y en los espacios informativos de W Radio.
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1: 6:41 en el tiempo del centro. Ya casi se nos acaba el mundial, pero en lo que se nos acaba, lo más viral.
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1: Alejandra Pérez Molina, ¿cómo estás?
2: Hola, pues sí, todavía con la tristeza.
1: Ayer les gustó tanto tu pieza de lunes que la volvimos a poner.
2: Bueno,
1: qué
2: está
1: bonito,
2: padre,
1: ¿no? ¿Verdad? Qué padre. No, padrísimo. Nos hiciste recordar que perdimos con Inglaterra. No, qué calla, padre, ¿no? Así removiendo la herida, que le echaste hasta limón.
2: Mira que a mí cada persona que me ve me dice, oye, ¿y cómo vas? ¿Cómo te sigues sintiendo? Yo de no me pregunte porque me vuelve a...
1: No, espérate, doler. Después vamos a tener que hablar con alguien que nos diga cómo superar la abstinencia de mundial, ¿no?
2: Oye, sí.
1: Porque nada más de pensar que se acaba el domingo 19 el mundial y el jueves empieza la Liga MX, pues sí te va a dar una abstinencia del buen fútbol, ¿no? Básicamente.
2: Oye,
1: y al Cruz Azul de, no, espérate, deme un mes más porque no tengo estadio y soy el campeón. Oye. Dios mío. Bueno, ¿qué nos preparaste?
2: Hoy vamos a escuchar cómo se vivió el Fan Fest en su peak, claro, porque ahorita.
1: O sea, en su
2: momento,
1: o sea, antes
2: más
1: de Inglaterra.
2: Álgido. Sí.
1: El fútbol antes de Inglaterra, a continuación.
2: El lunes escuchamos la historia de la familia Ontiveros, que vivió los mundiales del 70 y del 86 desde el Estadio Azteca. Pero este mundial se vivió diferente. Pantallas gigantes en plazas públicas, música, espuma y banderas. Los Fan Fest se convirtieron en el corazón de la fiesta y Cari nos cuenta cómo se vivió la emoción ahí.
3: La verdad es que siento que se vive completamente diferente. O sea, cuando estás allá y ves a tantísima gente que también está súper emocionada, que tienen muchas ganas de vivir lo que tú también estás viviendo en ese momento.
2: Ese ambiente colectivo hizo que la experiencia fuera más intensa, pero también más cercana.
3: Me tocaron unas chavas que hasta nos dijeron, nosotros queremos estar con ustedes. Y nosotros, sí, vénganse. Entonces, ¿conoces mucha gente?
2: Las banderas, la espuma y los gritos se convirtieron en símbolos de unión.
3: Al menos a mí lo que me tocó, la verdad es que me tocó tranquilo en el sentido de que no hubo peleas o no hubo riñas, no hubo nada feo, ¿sabes? Simplemente fue como el ambiente, el típico mexicano, pues tal cual echando relajo. Incluso me tocó que me hicieran volar, lo cual a mí me daba mucho miedo porque yo pensaba que me iban a tirar.
2: Los goles se celebraron como nunca, incluso bajo la lluvia.
3: Nos tocó la mera lluvia, o sea, no había ni dónde esconderse, pero igual también la lluvia ayudó a que pusiera el ambiente porque pues nos pusimos a brincar.
2: Para Cari, lo más valioso fue la conexión con otras personas.
3: Para mí ha sido una experiencia muy grata, el poder conocer gente, el poder gritar todos juntos, cantarlo, vivirlo.
2: Más allá de la cancha, el fútbol se convierte en un fenómeno social. El profesor Hugo Sánchez Gudiño lo explica.
4: La cultura del fútbol en México tiene una historia ya muy larga de identidad. Desde 1970, que fue el primer mundial aquí en el Estadio Azteca, ahí fue cuando un primer grupo de aficionados, ellos se hicieron viral e ir a celebrar el Ángel de la Independencia.
2: Esta tradición se ha transformado con las redes sociales y los espacios públicos.
4: Hoy nos enteramos en tiempo real, segundo a segundo, de lo que ocurre, tanto en un campo de juego, en un estadio. Eso conecta, genera una mayor conexión, una mayor química, ¿no?, de la gente.
2: Y aunque la derrota apagó la fiesta, el fenómeno social sigue siendo parte de nuestra cultura.
4: Acabó la borrachera futbolera y efectivamente empezó la cruda realidad. Después de que México pues pierde, termina su participación en el mundial, pues obviamente, ¿no? La gente que son fanáticos, aficionados, su propia tristeza y decepción, pues nos hace ya alejarse un poquito de las pantallas mientras dura su duelo, ¿no?
2: Así se vivió este mundial entre recuerdos familiares y fiestas colectivas de los Fan Fest. El fútbol fue la espuma en el aire, las banderas ondeando bajo la lluvia, los abrazos entre desconocidos y un carnaval que por unos días nos hizo olvidar la rutina.
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1: Bueno, pues se nos acabó el 20, como diríamos. ¿Cómo le vamos a hacer? Corno está así pensando en, hoy ahora a las 2 de la tarde voy a tener que convivir con la gente. En lugar de ver el fútbol, ¿no? Eso está cañón.
5: Oye, pero aparte a mí lo que me da mucha ternura ahorita es que todas las chicas que no veían fútbol y ahorita empezaron a verlo, dicen de, ¿y cómo se nos asigna un equipo? ¿Cómo le hacemos para irle a un equipo, no?
1: No,
5: pero
1: no bueno, todas, eso... No todas. ¿Tú por qué le vas al Morelia aunque desaparezca?
5: Ay, oye, no, pero es en serio, he visto mucho de eso en redes sociales. O sea, hasta, ¿cómo se llama la mascota del Cruz Azul? Ya publicó su meme.
1: ¿Ah, el conejito?
5: No, el costalito.
1: Costalito, es que tiene dos.
5: Ah, bueno. Ya también hizo su meme con unas flores, como el meme de, oye, escuché que estás buscando equipo.
1: Sí, yo estoy buscando estadio, le contesta Costalito. Bueno, en fin, gracias, Ale.
5: Gracias, Enrique.
1: Alejandra Pérez Molina con las tendencias más virales del Mundial. Son las 6:46.
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1: Querido Nico, Marruecos se murió de nada.
6: ¿Cómo estás, mi querido Enrique? Qué gusto saludarte. Llega un momento, y lo hemos platicado mucho, en donde la calidad termina por imponerse. Eso pasó el día de hoy. Francia se dio el lujo de hasta fallar un penal. Sí. Mbappé termina por fallar un penal en el primer tiempo, pero después se reivindica y está ya en las semifinales de esta
1: Copa.
6: Oye,
1: pero Marruecos desapareció. Marruecos sí, fue semifinalista el Mundial pasado justo contra Francia. Francia le repitió el 2-0, pero en cuartos de final. Pero Marruecos esta vez no jugó a nada.
6: Creo que Marruecos intentó aprender de las lecciones de los rivales que han enfrentado a Francia, y al final, cuando por ahí busca hacerle daño, Francia no te perdona, y Francia, la primera que tiene, te va a terminar por liquidar. Están en un nivel extraordinario. Mbappé, a pesar de fallar el penal, sabemos que está en otro nivel, y es una selección que desde el principio fue candidata al título y lo sigue siendo, ¿no? Hoy Francia es para mí la gran candidata al título, y Marruecos, a pesar de que irse en esta instancia, atención, Enrique, sigue siendo muy meritorio.
1: No, pues lo ya que quisiéramos haber sido Marruecos.
6: Mundiales. Sí, por supuesto, es muy meritorio lo que ha pasado con Marruecos, y pues Francia ya en la siguiente ronda, esperando rival. Mi querido Enrique, ahora sí que lo mejor está por venir. Tenemos buenos partidos en las siguientes etapas.
1: Mañana España se define el rival de Francia, que es España o Bélgica, ¿no?
6: Partidazo el España contra Bélgica, y el sábado Noruega, Inglaterra y Argentina contra Suiza. Son los partidos que nos restan. Nos quedan 3 de cuartos de final, 2 semifinales, un tercer y cuarto lugar y una final, y se acabó lo que se vendía.
1: Ya nomás nos quedan 6 partidos.
6: Qué rápido, ¿no? De 104, que aparte fue una barbaridad de partidos, y ya nada más nos quedan 6.
1: Bueno, pues así como los perritos, ¿no? De los 10 que yo tenía, ya nomás nos quedan 6. Pronóstico para mañana, Nico. ¿España o Bélgica?
6: No, España.
1: Los belgas vienen muy idem, ¿no?
6: Para mí va a pasar España, va a pasar Inglaterra, va a pasar Argentina, y vamos a tener unas semifinales espectaculares.
1: Bueno, imagínate nada más. Francia contra España, Inglaterra contra Argentina. Que no se acabe nunca el Mundial, Nico.
6: Llegamos a la mejor instancia, en donde están los mejores, y obviamente la calidad se nota.
1: Bueno, pues estaremos muy pendientes de las transmisiones en W Deportes y con Claro Sports en W. Te mando un abrazo fuerte.
6: Igualmente, Enrique, no digas que no te lo advertí, ¿eh? Cruz Azul ya mandó la solicitud a la Liga MX de que quiere jugar en el Estadio Ciudad de los Deportes. Falta ver que aprueben el Estadio de la Ciudad de los Deportes. Esa va a ser otra historia.
1: Ese estadio que ya no es ni de la segunda división. Por dentro,
6: es estadio,
1: ¿no?
6: Que tú lo puedes rentar para jugar una cascarita.
1: A ver, híjole, qué pena con Godínez. En fin, gracias, Nico.
6: Abrazo, saludos.
1: Nicolás Roma, y titular de Claro Sports en W. Sí, diga usted, tío Chávez.
7: Rapidito, Enrique, ¿cómo estás? Buenas tardes.
1: Bien, Salvador Zaragoza, que anda pendiente de todos los futbolistas y de las páginas que les publican las piernas de los futbolistas.
7: Sí, cómo no, el inglés es una cosa...
1: ¿Cuál inglés?
7: El que nos las metió el gol.
1: ¡Dos!
7: Pues nos metió el gol, ¿no?
1: ¡Dos goles! Y sí, salvó uno.
7: Tremendo, muchacho, tremendo. Pero, rapidísimo, Enrique, tenemos un pase cuádruple porque, ¿qué crees? 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Mira. 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
1: Es bien padre.
7: Es bien bonito.
1: Tenemos yo de chiquito siempre iba a todos esos de Disney on Ice. Amiguito, lleva a tu familia, ¿no?
7: 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Lo único que tiene que hacer es llamarnos a los teléfonos de W Radio y la primera persona se lanza a ver Disney on Ice.
1: Muy bien, la primera persona que llame ahora y diga, quiero ver...
7: A Mimi, a Pluto,
1: a Goofy,
7: a
1: Trivilín.
7: Exactamente. Oye, mañana regalamos unos de Rod Stewart, ¿te parece?
1: ¿De Rod Stewart? Uh-huh. Bueno.
7: Y teatro también, así es que no se pierdan mañana la emisión
1: mañana
7: de viernes.
1: Mañana viernes de Tío Chávez.
7: De alegrías. Sorpresas.
1: Gracias, Salvador. Carla Santillán, nos
8: ya
1: vamos.
8: Ya llegué con información y música.
1: Venga, lo escuchamos.
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8: La Comisión Nacional de los Derechos Humanos emitió una nueva recomendación sobre el caso Ayotzinapa de más de 800 páginas en las que desautoriza todos los informes de la Comisión para la Verdad y Acceso a la Justicia cuando Alejandro Encinas era subsecretario de Derechos Humanos de la Secretaría de Gobernación y también cuestiona el trabajo del Grupo Interdisciplinario de Expertos Independientes, el GIEI. La CNDH considera que las investigaciones han tratado de impulsar una antiverdad que ha servido para alimentar el sensacionalismo que genera la idea de que el responsable de la desaparición de los 43 normalistas fue el ejército. Y el gobierno de Estados Unidos ha pedido a 20 embajadas, incluida la de México, reunir información sobre presuntos grupos de extrema izquierda. Así lo publica The Washington Post. El reportaje indica que la petición no es un hecho aislado, forma parte de una estrategia encabezada por el secretario de Estado Marco Rubio sobre lo que la administración de Donald Trump considera el resurgimiento del terrorismo transnacional de extrema izquierda. Y para cerrar, pues este fin de semana en la Ciudad de México arranca la Feria de las Flores de San Ángel y tendrá 64 conciertos gratuitos. Si después de ver el Mundial y acudir a mucha chelería o a mucho partido ha quedado un poco roto, váyase a la Feria de las Flores porque entre otros conciertos gratuitos estará Cecilia Toussaint y Matute el 18 de julio y la Sonora Dinamita el 19 de julio. Así que... pues la fiesta sigue en la Ciudad de México.
7: Pues ya mira, ya te sigues, ¿no? O sea, ¿cuál que estamos? Es agosto, septiembre.
8: Ya que estamos del pozole.
7: Al pozole.
1: No, espérate tantito. ¿Qué? No, cuídese, cuídese. Sí, porque ya empiezan los Juegos del Hambre y empieza uno a reventar el botón.
8: Pero todavía nos
1: septiembre,
8: queda.
1: Septiembre, octubre, noviembre,
7: diciembre. Ya se acabó el año, Enrique.
1: Apenas estamos en julio, no hombre, no me espanten. Ya están grandes,
7: Sí, también.
1: Bueno, nos vamos, señoras y señores. Se quedan aquí en W Radio con La Delantera. Carla Santillán, Salvador Zaragoza, Corno Espinosa, George Mata, Ernesto Cruz, Cintia Sánchez, todo el equipo. Le agradecemos su compañía. Nos escuchamos mañana a las 5.

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8: 24 grados centígrados.
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2: Hola, ¿qué tal? Buenas noches. Le presento un resumen de las noticias más relevantes de la zona metropolitana de Guadalajara. Diputados de oposición en el Congreso de Jalisco solicitan la comparecencia del secretario de Salud en el estado, Héctor Raúl Pérez Gómez, para conocer las posibles afectaciones a la salud por el agua que reciben los jaliscienses.
3: Que la información que se ha estado dando a conocer en torno a las afectaciones del agua que llega a los hogares de la zona metropolitana de Guadalajara puede provocar en la salud de las personas. El coordinador de la bancada de Morena en el Congreso de Jalisco, Miguel de la Rosa, presentó un punto de acuerdo para citar a comparecer a Héctor Raúl Pérez Gómez, secretario de Salud en el estado.
4: Hay un tema que me parece que es más grave que el propio abasto. El agua representa un riesgo para la salud si las familias lo utilizan para labores domésticas para los cuales no es propicia. Por los contenidos químicos, por los contenidos biológicos que presenta el agua, si se emplea de manera ordinaria, como debería de ser para el lavado de alimentos, la preparación de alimentos, pues en realidad las personas que lo utilizan así ponen en grave riesgo la salud de sí mismos y de sus familias.
3: El coordinador de Morena destacó que sí es urgente la presencia del secretario de Salud ante el Congreso. W Radio, Luis Antonio Ruiz.
2: No solo ganancias dejó el Mundial, también hubo otras realidades a las que no se les puso la atención especial.
5: El Mundial no solo dejó ganancias a diversos sectores de la sociedad, sino que también dejó limitaciones y hasta exclusión de los sectores sociales, ya que al implementar espacios exclusivos se limitó la movilidad, se tuvieron boletos caros y se descuidó la seguridad de algunas zonas, explicó David Coronaro, jefe del Laboratorio de Violencia del Centro Universitario de Ciencias Sociales.
6: Es violencia estructural, violencia económica, violencia política y violencia simbólica la que se presenta allí, ¿no? Porque, en primer lugar, estas fanfests reflejan la fragmentación geográfica del área metropolitana de Guadalajara, ¿no? O sea, hay unos guadalajaras y estamos hablando de aquellas personas que han sido marginadas y que viven alrededor de esos espacios, ¿no? O sea, zonas de privilegio, son burbujas de seguridad que fueron estos espacios del fanfest. En segundo lugar, la higiene social y el desplazamiento, la exclusión institucional, ¿no? En tercer lugar, la violencia económica, ¿no? Un boleto aquí en México llegó a la cantidad estratosférica de 100, 200 mil pesos, no es broma, ¿no?
5: Todo esto de alguna manera redujo algunos delitos como el de homicidios, pero ciertas zonas aumentaron otros. W Radio, Víctor Ramírez.
2: No se asuste, el próximo lunes habrá un movimiento inusual de unidades de seguridad en la ciudad.
7: Para responder de una manera más eficaz, el próximo lunes el gobierno del estado y la federación realizarán un simulacro de bloqueos de autos quemados en varias avenidas de la zona metropolitana de Guadalajara. Así lo explicó el coordinador general de seguridad, Roberto Alarcón Estrada.
8: Va a haber, es justo lo que dije en ese momento, movimiento inusual, ciertamente, de unidades de seguridad, de emergencia, de los tres niveles de gobierno, la Guardia Nacional, la Defensa, en el nivel federal principalmente, en el estatal, la Secretaría de Seguridad, Policía Estatal, Policía Metropolitana, Policía de Guadalajara, Policía de Zapopan, Protección Civil y Bomberos. Básicamente van a ser las instituciones, mucho movimiento.
7: Esto obedece a que la detención y abatimiento del líder del cártel Jalisco Nueva Generación, Nemesio Ceguera Cervantes, se generó un caos que duró 48 horas. W Radio, Antonio Neri.
2: Gracias por su atención. Mi nombre es Florencia Moreno y quedó usted bien informado.
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9: Gracias a la marca esta.
10: Gracias, Adidas.
9: Que nos mandó estas camisetas. Y perdí el volado, le tocó la de España, le saca, y a mí le tocó la de Bélgica.
11: O sea, no, ¿y nomás había dos?
9: Sí, nomás
11: había dos. O sea, solo para los cuates, tal cual.
9: ¡Viva España, tíos! Ah, yo le voy a España, pero...
10: Oye, pero...
11: Gracias,
9: Porto la Belga.
10: Sí, hay que agradecerle, la verdad, a Adidas, que nos mandaron las camisetas de las selecciones de nuestros amores. Nos dieron unas preciosas de México, me mandan esta de España. Eduardo también apoya al equipo español. Pero queríamos presumir que nos mandaron también...
9: Quería enseñarles la belga.
10: Correcto. Y está muy bonito que enseñes la belga en televisión.
9: Mi camiseta es belguísima, ¿no?
10: Así es, Félix muy, Fernández. Muy.
11: Sí, ay, es la camiseta B de Bélgica.
10: De Belga.
11: ¿No? Es la B, no la B, no la B chica.
9: La de visitante.
11: La B, la de visitante, si quieres llamarla.
10: O sea, nada más estás enojado porque a ti no te mandaron ni madres, ¿va?
11: No, a ustedes se los llamaron, ¿saben por qué? Porque dan lástima con sus playeras de hace 20 años.
10: Ah, es cierto.
11: Claro, ¿estos güeyes qué con estas playeras de... ya pasaron de moda.
9: Pero bueno, hoy Marruecos del Norte vence a Francia del Sur.
10: Muy bien.
9: Ahora, sí. Ya alcanza el maletero y Cristiano Ronaldo le hace el fuchi a México.
10: También tenemos el chicharito que se desflora él solito. Y además, sí, aplausos, sí. Ángeles marroquíes, tacos, aviones y hasta una sexóloga. Pero antes...
9: Antes, demos sosiego al alma y alimento al espíritu y al intelecto con la deliciosa verba del juglar del deporte, el Polifemo del bello juego. ¿O es Polifemo?
10: Es Polifemo, ¿no?
9: El Polifemo del bello juego que nos seduce con su siringa y nos ilumina con su tercer ojo.
10: ¿Qué es una siringa? Rápidamente, ¿quieren saber qué es una siringa?
9: ¿Qué?
10: Es una flauta, la siringa. No es la flauta amarga ni la flauta dulce. La siringa es una flauta muy antigua.
9: ¿Y eres fan de la
11: siringa? Grande, chica, delgada, gruesa.
10: Es bastante delgadita, pero al parecer es muy entretenida de escuchar.
9: Sumamente rígida.
10: Exactamente.
9: ¡Vamos hasta Miami con Alberto Lati!
12: Nunca pensé que me fueran a decir siringa. La verdad es que lo tomo como un cumplido.
10: Así es.
12: Lo tomo con aprecio. Pero bueno, muchas gracias. Estamos en Miami, en South Beach. Les voy a contar algo. Félix, te mando un abrazo a ti primero para evitar celos. Eduardo Estaca.
11: Gracias, Lati.
12: Paseando por South Beach hace rato, hacia las 2 de la tarde, 3 de la tarde, sensación térmica de 35, 36 grados. Parecía que aquí no había mundial. Apagado. Ya en la noche, no es que es un ambiente de efervescencia, pero hay aficionados ingleses, noruegos, circulando. Cuando los ingleses empiezan a cantar It's Coming Home, su famosa canción diciendo que va hacia casa, se refieren al título, pero remite a la canción de la Eurocopa 96 disputada en las Islas Británicas. De pronto los noruegos cantaron y se las cambiaron por You Are Rowing Home, estás remando a casa, o sea, te vamos a eliminar, refiriéndose al remo vikingo. Parte del ambiente en este punto de South Beach, muy cerca del lugar en el que fuera asesinado, episodio tan trágico, Gianni Versace, justamente aquí a unos 30 metros, la mansión Versace, en la que se diera este episodio hace unas 3 décadas. Compañeros, el tema de hoy evidentemente va con la selección francesa y su victoria. Retomo una frase de Los Miserables de Víctor Hugo: nada tan estúpido como vencer. La verdadera gloria está en convencer. Y ahí se abre una duda. ¿Esta selección francesa tan imponente ya ha convencido o solamente ha vencido? Trato de ir paso por paso con sus 3 rivales eliminados ya en fase knockout, en 16avos Suecia, en 8avos Paraguay, ahora en 4avos Marruecos. Entre los 3, la estadística de goles esperados o expected goals no llega a 1 punto. Estamos hablando que en estas rondas lo común es tener incluso rivales con 2 puntos por partido. Es decir, han sido rivales que Suecia sin meter las manos, Paraguay ensuciando el partido y encerrándose, Marruecos confundido entre si ser como el de Qatar 2022 encerrado o como el de este mundial teniendo la pelota, no le hicieron daño. Sobre todo entendiendo que tiene Francia a esos 3 mosqueteros que riman no solo sus apellidos entre sí, sino también riman con Liberté, Égalité, Fraternité. Me refiero a Mbappé, Dembélé y Olise. Y les añadimos el D'Artagnan, 4º mosquetero, sea que juegue Désiré Doué o que juegue Bradley Barcola. La realidad es que Francia tiene un equipo como ningún otro. Si ya ha convencido, yo creo que sí. Porque no se ha despeinado, porque no se ha empleado a fondo, porque no se ha visto bajo susto y aún así saca los partidos. Yo pensaba que Marruecos sería una gran prueba. Marruecos, el que echó atrás a Países Bajos. Marruecos, el que logró hacer partido a Brasil superándolo, aunque fue empate en la fase de grupos. Marruecos, el que lucía como un rival para un choque de trenes. Yo no lo vi hoy peligroso. Y eso se debe a que Francia tiene demasiada pegada, decía el entrenador de Marruecos. Es un problema, porque mandas doble marcación sobre Dembélé y liberas a Mbappé. Porque aprietas a Mbappé y aparece Désiré Doué. Porque te fijas en los 3... y emerge evidentemente Michael Olise, el mejor asistente, el mejor pasador de este torneo. Es una pegada que me remite a los grandes equipos en la historia de la Copa del Mundo. Y no es poco decir, bastará esa pegada cuando llegue eventualmente España, si cumple los pronósticos y vence a Bélgica. Bastará esa pegada eventualmente para una final, quizá contra Argentina, el reencuentro respecto a Qatar, quizá contra Inglaterra si por ahí se metiera, ya no pensar la sorpresa de Noruega o Suiza. Si estos andan afilados, no lo dudo, Francia tiende a ser campeón. Un equipo que me parece más poderoso incluso que el que Francia tuvo hace dos mundiales cuando se coronó. Por entonces la ofensiva era con Matuidi, con Griezmann, evidentemente con Mbappé, muy joven, adolescente, y con Giroud. Si comparamos, esto va más allá. Y añadimos que dos de los mayores valores hoy de Marruecos pudieron jugar para Francia porque estuvieron en selecciones menores de Francia, nacieron en Francia y se quedaron en Francia. El mediocampista sensación Boadi, lo mismo el central Diouf. Así que Francia sigue teniendo una generación de talentos sin igual. La gran duda es si de cara a lo que viene podrán los otros rivales obstruir algo. Y pensando en los tres mosqueteros, si estos tres mosqueteros seguirán con esta actitud generosa, solidaria, poniendo lo mejor de cada uno para los demás y no al revés. Porque si pasara al revés, y recurro a otra frase francesa de un pensador célebre, de Voltaire, ser bueno solamente consigo mismo es ser bueno para nada. Si ganara el narcisismo, Francia podría perder. Si se mantiene ese compañerismo, yo no lo dudo. Parece casi imposible quitar el título a esta selección francesa, compañeros.
9: Bueno, pues yo, gracias Alberto, sí. Creo que ya podemos dar por concluido el programa, todo está dicho.
10: ¡No! Pero, a ver, pero espérame, Félix, no me gusta, y de verdad lo digo con todo el respeto que me merece la experiencia, el ojo clínico y el conocimiento futbolístico del señor Lati, pero como que me peluceaste mucho a la Furia Roja, como que me peluceaste mucho a las posibilidades de que España sea campeón, como que estás dando por un hecho que estos franceses tienen todo, absolutamente todo, a menos de que se crean demasiado, para quitar de en medio a la selección que me queda, porque habiendo perdido México solamente me queda España. Has roto la esperanza que yo tenía en este mundial.
9: ¿Qué? Aunque la gente se enoje en redes sociales, nos queda Argentina.
10: Bueno, sí. A ver qué pasó.
12: Le mando una pregunta a Félix.
10: Venga.
12: Sí, venga, venga. Una pregunta a Félix. Querido Félix, bajo condiciones normales de estos cuatro ofensivos de Francia, ¿cuántos son titulares en Argentina y cuántos en España?
11: ¿Cuántos son titulares en Argentina? De estos cuatro, o sea, monstruos que tienen.
12: Belén, ajá, Mbappé, sí. Due, ¿cuántos de ellos serían titulares en España o en Argentina? Ah, de ellos cuatro.
11: Pero quitando...
10: Es que queremos que se oiga bien tu respuesta.
11: Me siento acosado, Lati, como tú en otras ocasiones me siento acosado. ¿Alcanzas a ver los microfonazos que me están poniendo aquí cerca de la cara?
10: No te queremos poner nervioso, pero responde, por favor, la pregunta de Lati.
11: Ok, en Argentina, pues quitando a Messi, los otros tres, no sé, sentí como una energía.
10: Es de la primera cosa.
11: En España, pues quitando a Lamine Yamal, otros tres, nada más. Ay, sin ninguna duda.
12: Estaquita, a eso va mi planteamiento. Cuando tienes una ofensiva de este calibre,
10: ajá,
12: que sería titular tan tranquilamente los grandes rivales en los siguientes dos en el escalafón como favoritos, la diferencia es clara. El fútbol, evidentemente, tiene una historia curiosa. Los mejores equipos en jugar el torneo no siempre fueron campeones. Hungría en el 54, Países Bajos en el 74, Brasil en 2006. Brasil en 2006 tenía Ronaldo Nazario.
11: Y en el 82. Kaká,
12: Ronaldinho y Adriano. Brasil en el 82 con Sócrates, Falcao, Dirceu, Zico. No es lineal esta historia, no se puede dar por hecho. Pero que hoy este equipo parece no tener igual en el torneo es una realidad. La historia dice que eso no garantiza nada. Más allá, para darte tranquilidad con España, solamente el 23 o 24% de las veces el que era catalogado como mejor plantel del mundial terminó coronándose. Así
9: en este
12: que
9: momento es Argentina.
12: Tampoco descartamos nada.
10: Sí, sí, sí. No. Bueno, pues mira.
9: Uno en FIFA ahorita es Argentina.
11: No, pero no es... No es el mejor plantel, Argentina.
9: Además, siento que
11: acaba de poner un ejercicio
10: Latorre. Francia dice el señor Lati que Francia es el mejor plantel.
11: Sí, claro, por supuesto.
10: ¿Y tú estás de acuerdo, Félix?
11: Por mucho. Sí, claro.
10: Pues yo no sé. O sea, puede no haber garantías, pero se van a ir de verdad todos los demás a pelear con España, porque yo quiero un día en mi vida ser campeón, aunque sea de prestado. Entonces, me vale un sorbete lo que digan. España debe de avanzar.
9: Estoy de acuerdo. Vamos a ver qué pasa.
11: No, pero bueno, sobre Bélgica, claro que tiene que avanzar España sobre Bélgica.
10: Debe de.
11: Y ojalá se dé ese sí. España contra...
10: O sea, España sí dobla
11: contra
10: la belga.
11: Contra Francia. Y que se dé el Inglaterra contra Argentina. ¿Sí dobla qué?
10: La belga. O sea, la selección belga será doblada, será doblegada. Doblada. Pues,
11: ¿Te gusta doblada?
10: Y con sí. chicotazo.
11: ¡Ah, cabrón!
9: Fin. Pero bueno, dejemos de divagar. Vayamos al grano, caballeros. ¿Qué vieron en el partido del día de hoy entre Marruecos y Francia? Pierde Marruecos 2-0. y un error garrafal terrible de Kylian Mbappé. ¿Quién empieza? Mi querido Félix.
11: A ver, Félix, ¿por qué es el error de Kylian Mbappé? Menciónalo porque te voy a caer encima.
9: ¡Ah, claro! ¡Puras promesas!
11: A ver si es... Haz un intento.
9: Porque a mí me dijo mi amigo Alberto Latin,
11: ajá,
9: que penal fallado es culpa del tirador.
11: ¡Qué barba!
9: Siempre. Y la verdad, yo no sé qué le pasó a Mbappé, qué le pasó a Messi, que ya falló dos.
11: Bueno.
9: Son tan buenos que están...
11: ¿Hay mérito de los porteros o no?
10: Pues mira, estorban, o sea...
11: No, ¿cómo que estorban, güey?
10: Como un cuarto palo ahí parado, o sea, sí estorban el tiro.
9: Le salió un tirititito chorreado, ni siquiera cerca del poste, lento, o sea, no sé qué le pasó a Mbappé.
10: Evidentemente...
11: A ver, pasó algo con Mbappé, permíteme, Lati, pasó algo con Mbappé que la verdad es que... merece una explicación desde el lado del área arbitral. El señor Facundo Tello, que señaló correctamente el penal, y una vez que ya le habían entregado el balón al tirador, se tardó más o menos 3 minutos.
9: ¿Por qué?
11: No le permitían a Mbappé cobrar el penal porque supuestamente había una revisión de cuando recupera la pelota Francia. ¿Y entonces estaban analizando
9: el árbitro?
11: ¿Argentino?
10: No.
9: No.
11: Sí, argentino.
10: ¿Ya vamos a empezar con suspicacias?
9: ¿Y eso qué tiene que ver? ¿Qué más da que es nacional?
11: Entonces empezaba la carrerita Mbappé y lo frenaban. Empezaba la carrerita y lo frenaban. La paradiña.
9: Sí.
11: Ubicas la paradiña, ¿no?
10: Sí, evidentemente. Es la que tienes ahí
9: La paradiña.
11: No lo dejaba cobrar. Lo pusieron, pues yo quiero decir, muy nervioso o desconcentrado. Y al final de cuentas falló en su ritual, en su rutina. Y le cobró de manera muy...
10: Alberto Lati, ¿qué opinas sobre
11: muy suave, pero no deja de lado que Bono tapó el penal?
10: A ver, ¿qué opinas sobre
9: Tienes razón.
10: Sí, queremos oír al señor Lati. ¿Qué dice?
12: Yo no lo atribuyo a la revisión de la jugada y lo que esperó. Pero lo que esperó es factor que lo tienes enfrente al que ya es el mejor ataja penales en la historia de la Copa del Mundo. Lo de Yassine Bounou es tremendo. Impone tanto que Kylian pensó que le ganaba la batalla. Pensó que lo fintaba un lado, más bien Bounou amagó con ir a ese lado y Kylian regaló al otro. Es un portero que impone, como pocos, una tanda de penales y creo que ese es un factor para que Kylian haya tirado fatalmente y haya regalado el tiro. Yo creo que el mérito también es de Yassine Bounou.
11: No, sí, con todo respeto, Pati Cantú el otro día tiró aquí un penal más fuerte de lo que...
10: De verdad.
11: De lo que lo hizo Mbappé.
10: ¿Así lo sentiste así de chafa? Es que se la dejó en los brazos, la verdad. Sí, o sea, vi la repetición y estuvo mal tirado sin duda.
11: Sí, claro, mérito del arquero irse para ese lado. Pero bueno, fue un factor, ok, ese. Pero la grandeza de jugadores como Kylian Mbappé está en reponerse, en la resiliencia, en la fortaleza mental y... en anotar al final de cuentas, después. Y lo hizo de manera formidable.
10: Me llama mucho la atención que esta clase de jugadores, así de grandes como Messi o Mbappé, a la hora de la hora no cobren bien un penal. Uno pensaría que lo tirarían como un día de campo, pero no.
9: Vives en un country.
10: Pues es que sí. Jugás todo el día. Manejás coches autos deportivos, ¿no?
9: Estás en un mundial.
11: No, claro. Y la cifra de Messi que ya se ha manejado en este programa es de 50%. Ajá. De efectividad y 50% de penales fallados en Copa del Mundo.
10: Señor Lati, ¿qué decías?
12: A ver, es evidente que en estos tiempos de data, de estadísticas, es mucho mayor la ventaja del portero, porque por mucho tiempo el portero iba expuesto, era una desventaja total, era al matadero, era un fusilamiento. Ajá. Hoy por hoy saben tanto del delantero que al delantero se le generan ciertas dudas cuando va al manchón penal y dice, como él ya sabe lo que yo sé, se la voy a cambiar. Y cuando dudas, evidentemente es cuando tropiezas. Y Yassine es un gigante atajando penales. Pero más allá de eso, hay algo que me llama la atención de Kylian en el golazo que hace. Voy a pasar por un dato relevante antes del golazo de Kylian.
10: ¿Sí?
12: Hay una mano de Francia, de Rabiot, previa al gol. ¿Por qué está correcto el arbitraje no revisándola para anular? Porque después de que peguen Rabiot en la mano, toca el balón Marruecos y la regla de lo retroactivo para poder anular o invalidar un gol, si hubo una falta previa, tiene un punto de corte. Si el equipo rival recuperó el balón y después de la mano Marruecos despeja, Francia recupera y ya viene el gol de Mbappé. Es decir, no se podía revisar para invalidarlo porque tuvo Marruecos un rechace antes. Pero voy al golazo. Para que Kylian genere el espacio y poderla mandar al ángulo, hace una finta a Diop. Sí. De que va a hacer túnel varias veces, Diop cierra las piernas y en ese lapso en el que cierra las piernas aprovecha el pequeño grado que se abre para poder lanzar por el costado y por ahí manda la pelota. Es de veces, Diop cierra las piernas y en ese lapso en el que cierra las piernas aprovecha el pequeño grado que se abre

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1: Tienes que tirarte al ángulo que mejor te conviene, ¿no? O al centro, pero en medio, espérate, de las dos, lo que le dicen al penal, la rusa.
2: Porque ya estamos hablando del gol que metió Mbappé, que fue una jugada que no fue penal, no, ya no, fue pero, posterior al penal.
1: Ah, pues entonces me confundí absolutamente. Ustedes disculpen, yo estaba pensando en la más chichuda. Perdón.
3: ¿Me confundí yo?
1: O sea, pero está bien.
3: No. Sin duda
2: un golazo.
3: Perfecto. Es un gol, por supuesto. Y tiene muchísima razón Lati cuando dice, hace un pequeño amague Mbappé, y ahí es donde le abre el espacio a Diop, el defensa de Marruecos.
2: Milimétrico.
3: Sí, y es que es muy difícil golpear a esa velocidad, que fueron casi 100 kilómetros por hora, okay, 90 y tantos, sin tomar vuelo, o sea, con un paso nada más, con un pasito. Y ahí,
2: y con una comba o un chanfle, pero
3: muy pegado al poste, ¿no?
2: Ahora bien, Marruecos sale el primer tiempo a esperar. Yo no vi que atacaran.
3: No, correcto.
2: Esperarlos.
3: Marruecos hizo un solo disparo a portería. Uno solo en 90 minutos. Y fue ya al final, cuando estaba completamente obligado, cuando tenía dos adentro. Hace un disparo que viene muy cerca de Mañán, que tuvo prácticamente un día de campo. O sea, el ataque de Marruecos fue decepcionante y estéril, las dos cosas.
1: ¿Pero fue que los inutilizaron o realmente no, como escuadra no traían
3: una
1: nada?
3: Decepción, no, Marruecos. Nada. No sé qué te pareció, Beto, a ti, pero decepcionante el equipo de Marruecos. Una gran generación de jugadores que, ojo, no contaban con su goleador, con Saibari.
1: Okay.
3: Estaba lesionado. Y que en lugar de poner a Rahimi, el técnico puso a Talbi, que inició su primer partido. Pero igualmente el equipo se metió atrás y ni siquiera hizo gala de algo que hace muy bien, que es el contragolpe. Uh-huh. No, absolutamente.
1: O sea, los anularon, pues. Los nulificaron y les ganaron.
3: Y estos no pusieron de su parte. Sí, Beto.
4: Hay algo evidente. En los tres partidos de fase de eliminación directa de Francia, Mañán ha tenido días de campo contra Suecia, contra Paraguay y contra Marruecos. La fácil es decir, es que han sido rivales menores. La otra es decir, es que Francia tiene tal pegada que te inutiliza muchos recursos para contragolpear porque están muy ocupados. Estaquita, tú que eres maestro del box,
1: sí,
4: es la que ya he dicho antes y perdón que me repita.
1: Sí.
4: Estás con Tyson y te dicen, pégale, pues si no muevo la mano, me mata.
1: Claro.
4: Francia tiene ese efecto, por eso van tres rivales que no le hacen daño, pero también es evidente que Marruecos quedó, reitero como lo dije en la editorial, a mitad de camino del equipo hipercompacto abajo del Mundial pasado, y del que tenía la pelota en este. No hizo ni una, ni hizo la otra. Y Francia la pasó mucho más sencilla de lo que yo pensaba.
3: Sí, bueno, y esto fue de alguna manera, perdón, sí, no, no. La revancha de la semifinal de Qatar 2022. Se enfrentaron ellos dos. También ganó Francia 2-0. Pero se le vio mucho más empaque a la selección de Marruecos en entonces, que era con Regragui, el técnico aquel que despidieron después de la Copa Africana. Era un técnico mucho más defensivo y obligó a los penales en varias instancias y salieron avantes. Ese partido lo perdieron.
1: Pues no fue muy buena revancha, fue doble patiza. ¿Cuál entonces,
2: revancha? Pobres. Sí, yo pensé pues, lo
3: claro,
2: mismo.
3: Claro, pero por eso, porque Wabi, este técnico actual, se había caracterizado también por tener mucho mayor poder ofensivo.
1: Pero mira, ¿sabes
2: ya
1: qué?
2: Marruecos son sus muchachos, sí, de estos franceses.
1: Ya en estas instancias del torneo también da gusto que pues estás viendo el mejor fútbol, ¿no? Entonces aquí ya se separa a los hombres de los niños, a los grandes de los no tan grandes. Creo que Marruecos pues naturalmente se tuvo que hacer un lado después de este partido y pues seguiremos viendo buen fútbol hacia la final.
2: Y se ha revelado, se ha develado la razón por la que las aficiones de México y de Marruecos se han hecho tan cercanas. ¿Por qué? Porque compartimos el gusto por volarnos las clases.
1: ¿Eh?
2: Escuchen a este marroquí que aprendió a hablar español, al parecer con los vecinos de José Ramón San Cristóbal el Estaca, allá en Chicago, que es donde vive el señorito. Adelante.
5: El mejor del mundo, son simpáticos, amo a los marroquíes, son muy amables, me gusta las... Yo tengo una buena relación con mis amigos mexicanos y me gusta México.
6: ¿Cómo es que sabes, aprendiste a hablar español?
5: Yo vivo en Chicago, okay, juega fútbol con muchos mexicanos.
6: ¿Tú ya tienes una conexión con los mexicanos?
5: Sí, todos los domingos juego fútbol con mexicanos en Chicago. Okay. No, nunca me voy a la escuela, solo aprender con mis amigos en Chicago.

0: Chicago.
1: Pero sabes que me lo vistieron de cholo de Los Ángeles. Yo no sé quién hizo el gráfico. Así, en Chicago no nos vestimos así.
2: Pero hay que mandar a Chicago también a Sage a ver si aprende ya a hablar español. No
1: estaría mal. No estaría mal. Pero
2: o al Brody.
1: Esto de un marroquí de Chicago no existe. O sea, todo el mundo sabe que todos los marroquíes vienen de París, igual que el resto de la raza humana. O sea, pues se sabe.
2: ¿Y no será que este marroquí ya probó el chile nacional y por eso le gusta tanto?
1: Es que, ¿sabes qué? Es muy común que se sirva ahí en Chicago.
3: ¡Es el cuscús!
1: Exactamente. Es el chile del cuscús que al parecer hace las delicias, claro. Mi querido Alberto Lati, sin duda.
2: Parece que es de Iztapalapa, que no
3: mienta. Cuando le agregas chile al cuscús, mezclas las dos culturas gastronómicas.
1: Y además de todo, satisfaces. Eso se llama gastronomía de altísimo nivel, la verdad, y nos gusta.
4: Oye, Staca, ¿y tú por qué has desaprovechado la oportunidad de jugar todos los domingos con mexicanos en Chicago?
1: Fíjate que la verdad soy un tronco para el fútbol, nunca he jugado bien.
4: Este marroquí también.
1: Y no creo que sea momento, pero bueno, tenemos que ir a una pausa al parecer.
2: No, antes, tiempo fuera. Con este calor intenso, el ambiente está encendido y se impone una pausa de hidratación.
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1: Ah, qué rico, sí, qué rico, qué rico. Ahora sí, vamos a una pausa y regresamos con Alberto Lati, Félix Fernández, Eduardo Videgaray y Jiti de Hoyos en esto que se llama La Delantera. No se muevan.
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15: 22 grados centígrados.
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0: también juegas en la delantera. Regresamos.
1: ¡Ay! ¡Qué delicioso!
2: Estamos de vuelta aquí en su delantera, la delantera de todos los días. No quiero que acabe esta copa, este torneo, cómo la hemos gozado contigo, con Pati Cantú, con Beto Lati, que está con nosotros desde allá en Miami. Pero bueno, el fútbol es duro, pero justo. Y le da a cada quien lo que merece, como a esta señora regiomontana, que muy humildemente acudió al FanFest. Y los dioses del juego de la pelota le dieron un regalo hermoso. Adelante, señora Regia.
3: Miren lo que me encontré en el FanFest. Miren lo que me traje a mi casa.
4: Bonjour, je suis Kylian, je suis français et je suis venu pour le mundial ici à Monterrey. Viva México.
3: ¿Qué tal? ¿Qué tal, envidiositas? No, no se me pongan envidiositas. Yo comparto, ¿verdad, Kylian?
4: Sí.
3: Ay, para todas.
4: Sí, para todas.
3: Mira nomás, el muchachón. ¿Eh?
4: Sí.
3: ¿Cómo te lo pasó en Monterrey?
4: Wow. Increíble, los mexicanos en Monterrey son muy amables, los norteños me encantan.
0: Ya veo. No, pues ¿sabes qué? Ahora sí en Monterrey se armó la carnita cruda. Digo, asada. Digo, algo se va a armar ahí.
2: Carnota, feliz la señora con lo que acaba de reclutar.
5: Pero Francia no jugó en Monterrey.
0: Pero no importa. Ella se encontró un francés. ¿Qué más da, Félix?
2: Pues punto.
0: ¿Qué más da? Se lo encontró en el FanFest. Le gustó, mira.
2: La mandaron por bolillos, pero dijo que nada más encontró baguette.
0: Exacto.
2: Y me la llevo, me la llevo puesta.
0: Los franceses...
5: Va a jugar.
0: Va a jugar. Y se me hace que el francés va a anotar, varias veces. Oye, pero los franceses no declararon la guerra por unos pasteles. No creo que la armen de todos por un bizcochito que se va a comer este francés, ¿no?
2: Ah, ¿tan guapo se te hizo?
0: Pues sí, yo digo que sí.
2: Estoy sintiendo celos.
0: No, el bizcochito, yo hablaba de otra cosa, el que se va a comer él.
2: Ah, el que se
0: sí,
2: va a comer.
0: Sí, la sí, él mero.
2: Es la señora.
0: Exacto, correcto.
2: Está como de nuestra rodada, tenía lo suyo.
0: Por ¿no? Y todavía hace un bizcochito, o sea, digamos ya chocheado, pero...
2: Lo quiere para su panadería, porque los franceses son buenos pues para glasear
0: la dona añeja, ¿ibas a decir? No pudiste ni decirlo de lo feo que está el comentario.
5: ¿Sabes lo que pensaba?
0: Yo sé lo que piensas, somos un matrimonio de años.
5: ¿Has glaseado la dona?
0: Sin duda, tú no.
2: La añeja, güey, eso se me hace una grosería con la señora.
0: Bueno, la verdad, sale muy educado el muchacho porque no le soltó la mano. O sea, se ve que es de raza fina. Está. Me gustó, la verdad. Pero bueno, ocurre siempre al final de un partido que brotan los expertos por todos lados para explicar la derrota o el triunfo. Pues todos ellos son falsos profetas. Y aquí tenemos a esta especialista que dice sin rodeos la verdadera causa por la que pierden los equipos de fútbol. Adelante.
6: Dígame cómo lo vio el partido.
7: Horrible. ¿Sabe qué pasa? Que a Belgrano a los jugadores le hace falta sexo. Para mí que está muy pesado. Tienen que descargar ese
6: sexo. ¿Sexo? Por ahí.
7: Sexo, sí.
0: A ver, cuando dice que están muy pesados, ¿quiere decir que están llenos de algo que podrían echar fuera?
5: Seguramente se refiere a eso.
0: Me imagino.
2: A ver, aquí me parece importante. Por ejemplo, Alberto Lati. ¿Tú cuando tienes que enfrentar un compromiso televisivo deportivo, crees que te funcionas mejor habiendo tenido sexo o no habiendo tenido sexo?
5: No tiene por qué hacer diferencia.
0: Pero llega uno más relajado, ¿no, Alberto? O sea, sí ayuda, pues como que destensa los nervios, da tranquilidad.
2: Yo sí creo que hace diferencia.
0: Sí.
5: ¿Puedo contar
2: una? A diferencia de los deportistas.
5: ¿Puedo contar una que me compartió una... Pero si haces señora cara, esposa de un futbolista.
2: Me da miedo, güey. O sea, considera que hay niños.
5: Fue la esposa de un futbolista.
0: Ajá. A ver. ¿Y qué dijo?
5: Que cuando su marido regresaba de viaje, la palabra testículo no es, se puede decir.
2: Testículo es una parte del cuerpo, no hay ningún problema.
5: Entonces, huevo. Ponía los testículos.
2: Pelota.
5: De su en agua.
0: Ah, para ver si ya.
5: Si se hundían o si flotaban.
0: Ajá.
5: Entonces, si flotaban,
0: venían vacíos.
5: No se le acababa el exacto.
0: Venían vacíos, venían vacíos. Qué feo.
2: Pero eso tiene que ver con las infidelidades. Yo me refiero a ti que fuiste deportista.
5: Bueno, tiene que ver con el sexo y los futbolistas, al final de cuentas.
2: Correcto.
0: Sí, pero floten o no.
5: ¿En casa o de visitante?
2: En el caso del Latin y el nuestro, pues no hace gran diferencia haber tenido una noche de sexo o no. A la hora de estar frente a las cámaras.
0: No, está uno más contento, sin duda. Yo discrepo de la opinión del señor Lati. Sí hay una diferencia. Está uno más tranquilo. Además, acuérdense, después de tener sexo, Alberto, tienes esos 5 minutos de claridad. De absoluta claridad.
5: ¿Solo 5?
0: Solo 5, donde piensas, ya sé cómo voy a arreglar X o Y situación, y de pronto te regresa.
2: Ya no estás pensando chichis, chichis.
0: Exacto, ya no estás pensando nalgas. No.
5: Se te por 5 minutos.
2: Más o menos.
8: Yo sé que a sus épocas en San Ángel tuvieron el desenfreno que permitía tener los 5 minutos antes del aire.
0: Sí.
8: Pero fuera de ese mundo que les tocó a ustedes, en el que tenían más pases que Michael Olisea, asistencias
0: sí,
8: de gol.
0: Sí,
8: fuera
0: sí.
8: De ese mundo. Qué vergüenza. Los 5 minutos antes del aire no se pueden utilizar para eso.
0: Una vez más, no estoy de acuerdo. De hecho, yo he recibido ciertos favores a media transmisión. No. Si has visto que ahorita no me veo de la cintura para abajo. Y alguna vez, y esto no es mentira, sí me echaron la mano mientras estaba yo transmitiendo un programa de televisión. Precisamente.
2: Es, 5 minutos.
5: ¿En serio?
2: Es muchísimo, ¿no?
5: No. O sea, bueno, como si estuviera acá abajo.
0: Si estuvieras tú ahí abajo, exacto. Y se mete Félix abajo. Exacto. Así. Sigue Félix. Sí. Es correr. Ahí está abajo. Ahí está abajo. Y tú no sabes lo que está haciendo. Hace maravillas, güey. Es increíble. Félix. Realmente. Sí.
2: Mira esto.
0: Sí, sí, lo hace muy bien. Es increíble.
2: Félix Fernández.
0: ¡Ah, qué barbaridad, ver,
2: qué
0: Félix!
2: ¡Qué gran amigo!
5: Fue, supongo que fue más largo, ¿no?
8: Sí. Un poco de seriedad.
0: Viene.
2: Adelante.
8: Un poco de seriedad de este tema. Desde que la Copa del Mundo surgió, ha habido muchas teorías de si los jugadores tienen que estar en una vida monacal, aislados de toda circunstancia carnal, valga la expresión, hasta momentos en los que se consideraba que lo ideal era dejarlos sueltos, relajados, integrados. Incluso hubo entrenadores que plantearon determinadas posiciones, Bilardo, para evitar desgaste, u otras más para prevenir circunstancias de pubalgia o lesiones isquiotibiales. O sea, ha habido toda una teoría en ese sentido. Toda una serie de teorías. La única conclusión posible es que el futbolista tiene que estar concentrado. Y si esto beneficia a que esté en la concentración, está perfecto. Pero tampoco puede ser un desenfreno, eso queda muy claro, ¿no, Félix?
2: A ver, yo quiero decir algo antes de que...
5: Dilo y ahorita le contesto.
2: Yo te voy a preguntar, creo lo mismo que quiere saber Lati en este momento. Yo he visto distintos estilos en las concentraciones de la selección. En algunas les llevan escorts para que estén así relajados. Bueno,
5: Ya no.
2: Pues era otro estilo en otra selección.
5: Sí.
2: Pero cuando tú eras jugador, ¿sentías que hacía alguna diferencia haber tenido sexo la noche anterior o no?
5: Mira, hay una teoría que seguramente ustedes también han comprobado. Lati no sé, la verdad. Pero cuando tienes sexo y no hay eyaculación, se te duplica la energía.
0: Te
5: sientes...
0: ¿De verdad?
5: Hasta que corres 2 maratones.
0: Pero no, o sea, corres mejor. Yo diría que correrías peor porque entonces tienes ahí...
5: No.
0: No salen las
5: ideas. O sea, nunca lo experimentaste.
0: La verdad, no. ¿Neta? Pero lo voy a intentar.
8: ¿Y la pastilla para qué entonces?
0: Exacto. Si tan acá de que y me aguanto y voy y vengo y subo y bajo.
5: Pues imagínate, Lati, con la pastilla.
0: Además.
5: Y sin eyaculación.
0: Wow.
5: No, eso te la acabas.
2: Guardas la energía, muy cañón.
0: Pero por supuesto. Pero no el riesgo, Félix, de que
5: te... Energía, fuerza, lucidez.
0: Que te exploten los ojos.
5: Trapío.
0: Pero, ¿voy a explotar los ojos en la cancha después, Félix?
5: No. En su momento saldrá.
0: Bueno.
5: En su momento saldrá.
0: Está bien.
2: Pero ¿no es frustrante cuando no
5: tendrás
2: ganas de eso?
5: No.
0: ¿Sabes qué? Sabemos mucho más de las actividades sexuales de Félix de lo que querríamos. Pero gracias, de verdad.
5: Pero cuando se refería a Lati también a los técnicos que sugieren que no haya mucho esfuerzo si es que va a haber sexo, es algo que, bueno, yo no estoy muy de acuerdo.
0: Pero oye, decía, pero lo de la...
5: O sea, decía...
0: Lo de la pubalgia nada más es cosa de decir que no se valen los entones y ya, güey. O sea, no, es cuestión de ser estratégico en la jugada.
5: Sí, se
0: refiere. Bueno, ahí está.
5: Uno, pero ok, sí, se refiere a eso, pero uno...
0: Algo así, que agregar al pues tema, no. Alberto Lati, lo podemos dejar por la paz este escabrosísimo momento.
8: Lo único que yo no esperaba en la delantera, y mira que esperaba demasiadas cosas, era que Félix fuera un gurú de índole sexual.
0: Exacto.
5: Pero, bueno, los invito a que practiquen
2: tántrico.
5: Lo que les acabo de sugerir.
8: No me invites a nada. No me invites.
2: A mí sí me gustó la propuesta. Porque es una manera diferente, ¿no? De afrontarlo más.
5: Y vas a venir con la energía que de pronto
2: perdón, no,
5: yo
2: creo
5: vengo.
2: Que no. Me voy a venir. ¿Qué? Perdón.
5: No. Y vas. No.
2: Ah, voy a llegar al programa.
5: Vas a llegar al programa con la energía.
0: ¿Sabes qué? Lo que pasa es que.
5: Yo siento así.
0: Lo de Félix no es el sexo tántrico, es el sexo téntrico. Es otra cosa. Funciona diferente.
2: Dejemos distinto. Ya ese tema. Esto se está yendo a otro lugar. Y no es horario para ese tema. Los seleccionados nacionales aprendieron a jugar en equipo, a salir en línea, a hacer achiques, incluso a tratar bien a la prensa. Pero ahora tienen unas gracias nuevas nuestros seleccionados. Vamos con estas nuevas gracias de la Selección Nacional.
9: Gracias por cada porra.
10: Gracias por ser nuestra fuerza.
9: Gracias por estar con nosotros.
2: ¡Ay!
0: Ah, ¡qué bonito!
2: Todos los seleccionados, nada más les pusimos unos poquitos, claro, pero todos los seleccionados dándole las gracias a la afición. Y por décimo mundial consecutivo, yo les contesto de nada.
0: No, y además de todo, es al revés, caballeros. Gracias por la hipertensión que le provocaron al pueblo mexicano. Finalmente todo el mundo estrenó un manómetro. Está bien, estamos todos enfermos del corazón ya.
2: ¿Tu presión?
0: Pero bueno, está bien.
2: Me recordó a mi infancia cuando me mandaban a agradecerle a la tía porque me dio el domingo. Así vi a estos muchachos dándole la
0: cara. Qué bueno que fue la tía, ¿eh? Es y no agradecerle. Cariñito. Qué bueno que fue la tía y no el tío, güey. Agradecerle que te dio el domingo, güey. Está bien.
2: No me dio el domingo. Me daba el sábado.
0: Ah,
2: el
0: domingo. Ya. No. Te daba tu cuelga.
2: Claro, ajá, mi cuelga. Okay. ¿A ti te daban cuelga de niño, Félix?
5: Me daban el domingo.
2: ¿No? ¿Nunca viste la palabra cuelga? No, toma tu cuelga.
5: No.
0: ¿A poco no?
5: El domingo yo me quedé. Claro. ¿La qué es cuelga?
2: Como el regalo de cumpleaños. Exacto, que te daba. Pero es como regalito de nuestras abuelitas, güey. Una, exacto, palabra ya en desuso. Bueno. ¿Qué parte del país eres?
5: Yo soy chilango de Coyoacán.
0: Ok.
2: ¿Y no te
0: daban, ¿no te daban tu cuelga?
2: Que no te daban,
5: tú también eres. Ustedes también son sureños.
0: Chilanguísimos. ¿No? Sí. Sí. Bueno, a ver.
5: ¿Les daban su cuelga?
0: Sí, mi abuelita. Pero bueno, la afición, ¿qué?, mexicana. Sí, mi abuelita me daba mi cuelga, Lati. Me daba mis regalos cuando era, cuelga?, mi santo cumpleaños. Esta noticia que les voy a dar. La afición mexicana está realmente satisfecha con el esfuerzo de los jugadores que ya no pueden ni comer a gusto. Chequen ustedes cómo recibieron a Don Memo Ochoa, el de la portería. Bueno, Don Memo, el de la portería ya, como del edificio, en un restaurante. Don Chequen Memo. Ustedes esto. Don Memo, venga. ¿Esto es el Cuatro Vientos?
2: El Cuatro Vientos, adelantito de Cuernavaca, rumbo a Acapulco.
0: Es un recinto gigantesco.
2: Todo el restaurante se puso de pie para bien, todo el restaurante. Pero apláudale más fuerte, porque Don Memo ya no escucha igual que antes.
0: Oye, pero no lo vayan a echar al plato, ahí es la legendaria carne seca ya de la selección, la asesina. Digo, porque ya está grandecito, ¿no? Vaya a ser la de malas, güey.
2: Y aquí lo que me llamó la atención es que, como siempre, le dijeron, pues le traemos lo de siempre, Don Memo, su cocolito y su leche. No, es cierto. Lo que me gustó es lo que dijo en alguna ocasión Alberto Lati. En redes sociales habrá muchísimo hate para Paco Memo, pero en la calle, en el estadio,
0: correcto,
2: en la vida real, México te ama, Paco Memo.
0: ¿Qué opinas, mi querido Alberto? Hay un amor, ¿no?
9: Sí. Es una gran lección y creo que nos sirve en todo sentido. Twitter o X es una muy buena porción de la realidad, pero no es toda la realidad. Y creo que la figura de Memo hoy está a un nivel de valoración, apreciación, que Memo además merece. Ha sido una carrera ejemplar, ha sido más de 20 años en la élite, han sido 6 Copas del Mundo, en 3 de ellas siendo el mejor mexicano del torneo. Me parece maravilloso que Memo tenga esto ahora que recién disfruta lo que es estar retirado.
0: Lo que sí es que no estamos seguros precisamente hablando de eso, si Memo pagó la cuenta, porque ¿por dicen qué? Que nomás se retiró y ya. Entonces, no sé si, palmó, si pagó lo que debía, no me queda
9: el
0: claro.
9: Que son.
0: Ándale, ese.
2: Bueno, la verdad de las cosas es que esto que escucharon y vieron no era el Cuatro Vientos, el restaurante, era el asilo, y todos se pusieron muy contentos de que regresó. ¡Ay, regresó Paco Memo!
0: Era el Cuatro Vientos.
2: ¿Con qué cara lo decimos esto? Tú, no sé. Tú y yo que somos unos vejetes.
0: Estamos a punto ya de llegar a la tercera
2: Félix
0: edad.
2: Ni se diga, güey.
0: Félix ya, o sea, le falta la andadera nada más.
2: No, Dios del sexo tántrico, ¿no? Pero de la tercera edad.
0: Ahorita que se bajó abajo de la mesa, está súper bien, está en forma.
2: ¿Viste cómo levantaba la patita? Sí, algo quería.
0: Decía que no, pero levantaba la patita. Muy bien, la verdad. Me gusta.
5: No, se levanta la patita, no cuelga.
0: No.
2: No cuelga. Y Gil Mora regresó a Tijuana. ¿Terminó en Tijuana, Gil Mora?
5: Sí, Tijuana estaba en tinieblas también cuando llegó, ¿no? Hay una broma terrible ahí en la ciudad. ¿No te ha pasado?
2: Yo cuando voy a Tijuana siento que me ven gorilas en Tijuana.
0: No me digas.
2: Sí.
0: Ok.
2: Bueno, llegó a Tijuana, creo yo, para integrarse a Xolos, pero al parecer ya nunca estará Xolo. Ah, porque la gente siempre estará con Gil Mora. Escuche usted cómo le aplaudieron a Morita en el avión. Adelante. La gente le emociona, estás en tu vuelo y de repente entra Gil Mora.
0: Está recorriendo el pasillo del avión.
5: ¿Lo alcanzaban a ver?
0: Y llega la ovación.
2: Y viajó solito y todo.
5: Sí, pero no se veía.
2: Casi no se veía.
5: No salía del asiento.
0: Félix, Alberto, ustedes que han vivido muchísimo fútbol y muchísimas justas deportivas de este calibre, yo creo que pocas veces he visto tan contenta en general a la afición mexicana, satisfecha sí. porque se cayó peleando bien y jugando bien. Sí hubo errores, hubieron cosas que se pudieron haber hecho mejor, pero el ánimo en este torneo es distinto, Beto Lati.
8: Es que aquí se nota, es una realidad. A la pregunta de si México logró satisfacer lo que la gente quería, es muy claro, ver a Memo Ochoa, que apenas jugó testimonialmente una especie de homenaje en pleno mundial, con las ovaciones, Quiñones ayer en el avión, Gil Mora con esto, las respuestas a los mensajes, incluso Javier Aguirre, porque normalmente termina el torneo y al entrenador nacional se le usa de piñata completamente.
0: Correcto.
8: Uh-huh. Y con todo y que puede haber un grado discutible, debatible, de si Javier tomó las mejores decisiones en los últimos 20 minutos contra Inglaterra, la realidad es que hay un mensaje de armonía y de apreciación, y creo que eso
0: cierto.
8: Es el mejor síntoma de cómo se recibió la actuación de México en el Mundial.
0: No, ¿cómo la viste, Félix?
5: Pues se le quieren buscar tres pies al gato y buscar un responsable, como ha sido en todas las anteriores eliminaciones, pero lo cierto es que hoy hay muy poco material para eso, coincido con Beto, y la prueba está en el agradecimiento, en lo bien que han recibido a todos y a cada uno de los seleccionados donde han aparecido, porque se reconoce el gran esfuerzo, independientemente de los errores personales de
2: claro, sí,
5: ¿no? que costaron los tres goles, tres errores, tres
2: ¿pero
5: goles.
2: Qué ruta tan extraña para llegar a Europa, ¿no? Con escala en Tijuana.
0: Otra vez. Entonces, que tenían que terminar en Tijuana. Por eso, y Venecia, la verdad es que le aplaudieron porque se aventó todo el vuelo sin patear el asiento delante y no se hizo popó. Muy bien. Es increíblemente joven este jugador. Yo sigo azorado, sorprendido que una persona de 17 años vaya así de avanzada en su vida. Es realmente notable este muchacho. Señor.
8: Viene algo complicado, ¿eh? ¿Cómo lograr que un muchacho de esta edad ajá. mantenga los pies en la tierra? Entienda que no ha llegado ni a una décima parte de donde puede llegar porque su potencial permite augurarlo, permite esperarlo.
0: Esto es cierto.
8: Tiene una serenidad, tiene grandes valores, está muy bien educado, es hijo de exfutbolista y todo ayuda. Pero tendrá que haber un gran trabajo alrededor de Gil sí. para que mantenga los pies en la tierra, porque no es lo mismo Memo Ochoa, que se la sabe todas, que llegue a echar requesón o cecina y la gente le aplauda, que el caso de Gil Mora, que hace año y medio nadie lo conocía. Y que hoy es un ídolo nacional, ¿no, Félix?
5: ¿Sí? No, absolutamente. Y mira que cometió un error. O sea, no tuvo un buen partido contra Inglaterra. Comete un error que resultó muy caro, pero nadie lo juzga por esto.
0: Pero imagínate, hoy veíamos fama así a los 17, Félix. No, es lo que decía Lati. O sea, enorme. Te puedes volver loco.
5: El chavo debutó hace 2 años.
0: Sí, y le va a llover dinero, le van a llover
2: 15.
5: Claro, y en Tijuana, que es un equipo profesional. Discreto, que no tiene mucho.
0: La fama, reflector. Las chicas, la fiesta, las dinero. Amistades, el dinero.
5: Ah, bueno, pregúntale, Beto Lati, ¿qué hizo la miña mal cuando cumplió 18 años? ¿Cómo se celebró? Está interactuando con alguien, Beto Lati.
8: Disculpa, me vino una persona a decir que cómo estoy. Le iba a decir que bien hasta que
2: estás como
8: que
2: idioma.
8: ¿Qué decía?
0: No, güey, que decíamos
5: no, que nos recuerdes cómo recibió la miña mal sus 18 años. ¿Cómo fue su fiesta? ¿Te acuerdas?
8: Ah, no, hizo una parranda tremenda, que hasta hubo escándalo porque quería contratar unos enanitos. Realmente fue una parranda tremenda, pero yo a Lamine Yamal lo veo muy sereno, lo vuelvo a ver en la cancha haciendo lo que tiene que hacer. ¿Qué pueda pasar después? No lo sé, el ejemplo del papá no es el mejor, pero yo creo que Lamine Yamal a sus 18 años uh-huh. se ve enfocado en lo que tiene que estar, que hacer fútbol, ¿eh?
5: No, desde luego. Y hoy veíamos a Boadí, jugador de 18 años con Marruecos, que nació en Francia, incluso jugó para la selección sub-21 de Francia y hace pocos meses decidió jugar con Marruecos la Copa del Mundo. El chavo es un monstruo.
0: Pues ojalá
5: sea un extraordinario futbolista, va a ser de lo mejor del mundo en pocos años, ¿eh?
0: Correcto.
5: Está muy centrado.
2: ¿Ojalá qué?
0: Que ojalá y le vaya muy bien este muchacho.
5: A Boadí.
0: Sí.
2: A Borita, sí, le deseamos lo mejor. Y la parte más padre del vuelo es que el capitán lo llevó a la cabina, lo dejó sentarse en sus piernas y pilotar un rato el avión. Le pusieron Paw Patrol y
0: todo bien.
2: Un ratito de Barney.
0: Para que volara bien. Para que
2: se
0: volara
2: distrajera
0: bien.
2: Y no llorara. Y la pasó bomba. Ahora, yo les pregunto a ustedes, que son los que saben, ¿qué rumores hay? ¿A qué equipos? Porque yo oí algo que el Betis en España, que habría ofertas. ¿Hay gente interesada en el fútbol de primer nivel en el planeta en contratar a Gilberto Mora?
5: ¿Qué has escuchado, Beto?
8: A ver, es representado por una de las mujeres más importantes del medio de la representación de futbolistas, que es Rafaela Pimenta. Rafaela heredó la cartera de Mino Raiola, que era un representante importantísimo, el que llevaba a Zlatan Ibrahimovic entre otros grandes futbolistas. Y Rafaela Pimenta fue muy enfática cuando le preguntaron en ese sentido aquí en Claro Sports de cuánto vale Gil Mora y dijo 15 millones no alcanzan más que para una pierna del jugador. Creo que es muy importante también ser sensatos en un tema, que todavía no tiene 18 años y por ende no siendo comunitario, no teniendo pasaporte de la comunidad europea, no puede militar a un equipo europeo hasta que cumpla los 18. Eso puede ser un parteaguas, unos meses más en ese sentido. Pero yo creo que lo ideal, tú dime tu opinión, Félix, es que no vaya directo a un equipo muy poderoso. Que vaya un fútbol que lo termine de formar, que lo termine de criar futbolísticamente, Félix.
5: Sí, aquí. Sí, por supuesto, coincido completamente. Y que no lo saquemos de proporción, ¿eh? Ojo, Gil Mora sí es una joya, es un garbanzo de la libra en México, pero jugadores como Gil Mora hay muchos en Europa, ¿eh?
0: Sí.
5: Ojo.
0: Pero bueno.
5: Y no, el precio que le quieren poner.
0: No tantos en México, es, ¿no? Tenemos que cuidar lo que llevarlo. No.
5: Uh-huh. Es que acuérdate que los. Bueno, no sé si sepas, pero los futbolistas tienen un precio en México
0: y
5: otro precio en el extranjero. Uh-huh. El precio real es el del extranjero, que es muchísimo menor, ¿no?
2: Pues sí, pero tampoco que lo vayan a malbaratar.
5: No, claro que no.
2: Entonces regresa a Xolos.
5: No, pero puede haber un tipo de convenio en el que hay, por ejemplo, una venta por un porcentaje.
2: Pero por lo que dijo
5: un equipo, voy a decir.
2: Que no tiene más de 18 años, entonces no puede jugar en Europa siendo extranjero. Entonces ahorita va a estar en Xolos.
5: Claro, sí, va a estar en Xolos o probablemente en otro equipo de México, no sé. Pero muchas veces.
2: Van a vender camisetas.
5: Hay equipos, como el Pachuca que lo hacen muy bien. A la segunda venta es cuando realmente se beneficia el equipo. La primera lo dejan ir. Pero si después hay una venta que sucedió con el Chucky Lozano cuando fue, por ejemplo, a Napoli. Ahí es cuando el Pachuca se forró.
0: Ok.
5: Ahí se metió un billetote. Eduardo. Segunda venta. Sí.
2: Sí. Beto.
8: Les explico lo que es la segunda venta para que no lo tenga tan claro. No solamente vendes al jugador, sino que digamos por una cifra vendes el 70% del jugador, el 80% del jugador, y te guardas ese 30% para una segunda venta. Manera que supongamos que lo vendieran a Gil Mora en 10 millones, te guardas el 30% y si es vendido por 30 millones en unos años, que es una progresión sensata viendo lo que va a crecer, entonces el equipo tiene ese 30% para tener una ganancia en la segunda ecuación. Es como guardar un porcentaje del futbolista. Y es un marco que funciona mucho. A ver, Mastantuono, futbolista argentino que el Madrid compró a los 17 años por una cifra cercana a los 50 millones de euros. El Madrid no lo pudo presentar hasta que no tuvo 18 años, por decir un ejemplo. A Mastantuono parece que no le hicieron un gran favor con ese salto al Real Madrid a esa edad, porque de hecho era seleccionado a los 17 años antes de ir al Madrid y no termina siendo convocado ya con 18 por Argentina porque jugó muy poco en su primer año. Entonces no es garantía lo que pueda suceder con eso. Hola.
2: Gracias, Beto. Perdón que te interrumpa, pero viene Hugo Sánchez. ¡Adelante, Hugo!
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2: Para los que estén en radio, Hugo Sánchez aparece en ese breve fragmento patrocinado por Mazda.
0: Efectivamente. 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
2: Y ha llegado el momento de prestar nuestros micrófonos a la fanaticada que sigue de cerca este programa, pero eso será cuando regresemos de este corte comercial, porque creo que ya no tenemos tiempo para nada, o estoy en lo correcto, Cabina. ¿Sí?
0: Dice Cabina que de una vez, dale, que sí tenemos chance.
5: Tengo miedo, van.
0: Bueno, a ver, van a hacer algunas preguntas buscando nuestra guía, los miembros del público, y nosotros aquí les vamos a dar consejos y nuestra opinión para resolver estas disyuntivas. Adelante con la primera pregunta, por favor.
11: Oye, le invité a mi esposo unos boletos para el estadio, pero empeñé su carro. ¿Crees que se enoje?
0: ¿Cómo ves?
5: Depende del partido.
0: ¿Cómo ves la pasadez? No, pero está, o sea,
5: si lo empeñó para el Túnez Japón, pues
0: seguro lo malbarató.
5: Seguramente no regresa a su casa.
0: Seguro lo malbarató.
2: No se preocupe, señora, más vale pedir taxi de aplicación que pedir permiso. Su esposo no se va a molestar. Ya sé, el secreto es no dejar que se le baje la borrachera después del estadio. Así su marido va a andar a gatas todo el tiempo y no se va a dar cuenta que no tiene coche.
0: Correcto. Pero tenemos más preguntas. Continuemos ahora. Ya no. Ah, que dice Cabina que no. Primero que sí, pero que no. Ok. Venga, Hugo Sánchez, ¿qué quieres decirnos?
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2: Okay, volvemos a la delantera.
0: Sí, paso en la delantera.
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14: 22 grados centígrados.
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3: Buenas noches, le presento un resumen con los acontecimientos más importantes de este jueves en Jalisco.
4: Autoridades federales esperan que en 2 meses se tenga listo el alertamiento telefónico para que se informe a todos los mexicanos sobre los fenómenos meteorológicos y sus riesgos. La presidenta de la República, Claudia Sheinbaum Pardo, detalló que además se establecen puestos de comando en 17 estados costeros, de los que al momento hay 11 conformados, y la siguiente semana se establecerá el resto, y así explicó las acciones que se realizan.
5: ¿Qué tenemos que hacer? Pues alertar a todos los estados de la República, a toda la gente, a todas las mexicanas y mexicanos de esta situación, instalar puestos de mando en todos los estados primero que tienen costa, particularmente en el Pacífico, y después ya irá hacia el centro del país. El objetivo es que en 2 meses más o menos tengamos listo el alertamiento telefónico para que se pueda informar a toda la gente, a todas las mexicanas y mexicanos, y particularmente en ciertas zonas, en acuerdo con las compañías telefónicas, un alertamiento.
4: Especialistas detallan que hay un 63% de probabilidad que el fenómeno del Niño este año sea muy fuerte, lluvias más intensas y más ciclones. Autoridades detallaron que como parte de las acciones preventivas se realizan el desasolve de ríos, de presas, apertura del diámetro de los ríos y colocación de barreras.
3: Jalisco registra pérdida de 18.626 empleos formales en junio pasado, de acuerdo con datos del Instituto Mexicano del Seguro Social. Al cierre del mes, el estado contabilizó 2.059.460 trabajadores afiliados al IMSS. La Coparmex Jalisco informó que el estado, al igual que el resto del país, enfrenta una situación complicada, por lo que se necesita encender las alarmas y reforzar el trabajo colaborativo. Destruyen más de 500 armas de fuego que se aseguraron en diversos operativos de Jalisco.
6: Este jueves, la Secretaría de la Defensa Nacional destruyó un total de 509 armas de fuego que fueron aseguradas en operativos realizados por corporaciones de seguridad de los 3 órdenes de gobierno. El acto se realizó en la explanada del 14 Batallón de Infantería en la Mojonera de Zapopan, donde el comandante de la 15ª Zona Militar, Santos Gerardo Soto, explicó.
7: Circunstancia que genera inseguridad y violencia. Destruye el tejido social y afecta el núcleo familiar, provocando que las mejores costumbres humanas de armonía se conviertan en factores de descomposición. Es por ello que las autoridades de los 3 órdenes de gobierno que hoy nos encontramos en este campo militar, tenemos la responsabilidad ineludible de tomar acciones contundentes en forma coordinada en contra de la delincuencia organizada y realizar labores atendiendo las causas.
6: En el evento estuvo presente el secretario general de Gobierno, Salvador Zamora, y el presidente del Poder Judicial del Estado, José Luis Álvarez Pulido. W Radio, Antonio Neri.
3: Gracias por su atención. Mi nombre es Florencia Moreno y quedó usted bien informado.
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1: Muy bien, continúa la delantera. Félix Fernández, Alberto Lati, Eduardo Videgaray. ¿Y qué más tenemos la tarde de hoy?
2: Paren todo, paren todo. Hay noticias. La final internacional del Panball, este que se está jugando en todo el planeta, se jugó ya. Se jugó el domingo pasado, porque según cifras oficiales, el partido entre México e Inglaterra de octavos de final fue el más visto en nuestro país y en el país vecino del norte.
1: ¿Te cae?
2: En lo que va del siglo XXI.
1: ¡Guau! Wow.
2: Ningún otro partido ha tenido tal audiencia en este siglo como el que vimos el domingo.
1: Un partidazo, Félix. Yo pocas veces me he emocionado tanto con un partido de fútbol. O sea, más allá de que
3: hasta jugaba, tú lo viste.
1: Hasta yo lo vi, imagínate. No, pero de verdad, pocas veces he visto un partido tan trepidante. O sea, donde era el toma y daca constantemente, se peleaba el terreno. Un partidazo, bro.
3: No, un partido más allá que causara tanta expectativa. Sí. Pues difícilmente, ¿no? Por la fase de grupos perfecta, por el siguiente partido contra Ecuador, que no se recibió gol, etcétera. Entonces, eran altísimas las expectativas para ese juego.
2: Gran partido. El PRI, en cambio, es el partido más dejado en visto del siglo XX.
1: ¿Sabes qué? Ahora los seleccionados saben lo que sintió Edgar Secae cuando dijeron que su video era el más viral. Ahora ya entendieron, pero bueno.
2: Edgar Secae.
1: ¿Te acuerdas? ¡Ah, ya! ¡Ya, güey!
2: ¡Qué pendejo! Sí, sí, me acuerdo. Bueno, también fue el día en el que el drenaje de los baños tuvo más flujo.
1: Pues sí, güey.
2: Eso es real, ¿eh?
1: Es que sí, había mucha gente pendiente. Imagínate el medio tiempo, además, que nadie se movió durante el partido. El medio tiempo.
2: La pausa de rehidratación.
1: Un jaladero espantoso.
2: Yo lo uso de pausa también de deshidratación.
1: Sin duda. ¿No? Beto Lati, ¿cómo ves este récord roto? A mí no me sorprende, ¿eh?
4: A ver, y hay uno más. El México-Inglaterra y el Estados Unidos-Bélgica están ya catalogados como los dos eventos deportivos de la televisión estadounidense que no sean del NFL, ajá, de mayor audiencia en lo que va del siglo XXI.
1: Wow.
4: Algunas fuentes dicen que el México-Inglaterra con mayor rating que el Estados Unidos-Bélgica, otras a la inversa. También la tensión narrativa del Estados Unidos-Bélgica no ayudó, estuvo resuelto demasiado pronto, uh-huh, pero ya son dos partidos por encima de eventos medulares en la agenda de este país, como si la Serie Mundial, con finales de NBA, como colegial, March Madness y lo que me vayas diciendo. Así que el fútbol pisando detrás del NFL.
1: ¿Y sabes qué, Félix? Que en Estados Unidos yo creo que se enteraron de lo que es una Copa Mundial porque ni idea tenían. Y ahora sí, por lo que veo, varios estadounidenses dijeron, vamos a ver el fútbol.
3: Eso me preocupa. Oh, como que ni idea tenían. En el 94 fue la primera Copa del Mundo donde se llenaron todos los partidos.
1: Sí,
2: de mexicanos.
1: Pero digamos que poca gente consumía el fútbol y siento que ahora, siendo país sede, la verdad es que subió muchísimo.
2: El 94 fue
1: la
2: sede.
1: Curiosidad. Sí, por eso, pero en esta ocasión creo yo que fueron, o sea, fue más relevante el fútbol.
3: Sí, sí, sí, porque también el fenómeno de redes sociales
1: ahí. Correcto.
2: Y la MLS también ha ido creciendo, ¿no?
3: La MLS ha crecido muchísimo, gracias.
2: ¿Hace cuánto que existe la MLS?
3: 90. La MLS.
2: La MLS, sí.
3: No sé, ¿desde cuándo tú empezaste a conocerla?
2: Realmente desde que llegó ahí Messi al Inter Miami.
1: ¡No! ¿Cómo crees? Ay, caray.
2: Yo empecé a enterar.
1: Oye, ¿a qué le atribuyes ese incremento en la audiencia televisiva del Mundial, mi querido Beto Lati?
4: Creo que las redes sociales han contribuido y creo que el interés por personajes. Es que hay un dato que me llama mucho la atención. El nuevo aficionado no es de equipos, sino de individuos. No importa tanto Argentina como importa Messi. No importa tanto Francia como importa Kylian Mbappé. No importa tanto Noruega como Erling Haaland. Brasil o Vinicius. Y creo que se ha habido un boom muy especial siguiendo estos personajes específicos. Evidentemente Cristiano con Portugal, sin importar que el paso no fue brillante de la selección lusitana. Y si hay un boom, como sea. Ayer les compartía que hubo gente que me veía grabando y me decían, ¿por qué están grabando aquí en Miami? Le decía, ¿sí supiste que hay un mundial en tu país? Hay gente que no le llegó el memorándum.
1: Te digo.
2: Vale.
3: Sí, pues es que Beto Lati dice que no hay nada de ambiente mundialista.
1: Pues ahí, poco, pero es que hay poco interés.
3: Mira, hay un lugarcito que se llama el Eleven, Lati, que es 24-7. Te vas a divertir muchísimo y vas a ver.
2: ¿Pero es un table?
1: ¿Qué tipo de antro es, Félix?
2: ¿Qué es?
1: Platícanos.
2: Strip club.
1: ¡Ah!
3: Espérate, pero es muy...
5: muy futbolero.
1: Es familiar. Eso,
3: hay
1: eso
3: mucha gentrificación.
1: Ya.
5: Hay muchas pelotas.
4: Es globalizado. Y le ven por el 11 del equipo, por los 11 que juegan.
1: Bien. Claro, dale. Pero no.
5: Claro.
3: Puedes ir a desayunar ahí si quieres mañana.
2: Pero me impresiona lo que acabo de escuchar, porque Miami, considerando que hay mucha gente latina, no necesariamente mucho mexicano, que sí hay algunos... pues es el equipo, es la sede del equipo del Inter Miami, donde juega Lionel Messi. Y uno pensaría que habría más conciencia pambolera por allá de lo que, en pleno mundial.
1: Es que no igualmente te digo, yo que allá vivo no le ponen mucha atención. Beto Lati.
4: Es curioso la historia del fútbol en esta ciudad de Miami. Siempre entendieron que el target era la comunidad hispana. De hecho, el primer equipo de fútbol de esta ciudad se llamaban The Miami Gatos, no Cats. Los gatos
2: de Miami
4: en español. Sí, los gatos de Miami Gatos. Fue un proyecto que no funcionó. Luego tuvieron su equipo de lo que fue la NASL, la North American Soccer League, que era el equipo de Fort Lauderdale, que trajeron aquí a George Best, que era una gran estrella. No terminó por explotar. Tuvieron otro intento más cuando nació la MLS. Y finalmente ahora con el Inter han dado el gran paso por el fenómeno que representa Messi y también por lo que es Beckham como parte de los propietarios, ¿no?
1: Oye, y una pregunta, si comparáramos, si comparáramos, por ejemplo, lo que significa económicamente este equipo que dices que ya es un éxito del Inter de Miami con un equipo de Liga Mexicana, yo me imagino que no es la misma clase de negocio, ¿o sí? Porque hay muy poca gente en Estados Unidos que disfrute del fútbol.
2: Buena pregunta.
3: Vale mucho más.
1: Plantel estoy seguro, pero no sé si como negocio, pero no sé si como negocio sea tan rentable como un equipo mexicano. ¿Qué opinas?
2: ¿Vale más que el Atlante?
3: Vale más que el Atlante, creo.
2: ¿Quién lo pensaría? ¿Verdad? Vale, es increíble.
3: No, es que tienen un modelo de negocio que a raíz de una empresa que es Zoom, ha crecido muchísimo, pero además es prácticamente un negocio asegurado, ¿no? Porque el estadio tiene el nombre de un patrocinador forzosamente.
1: Okay.
3: Deben tener un cierto porcentaje altísimo de season tickets vendidos.
1: Okay.
3: También hay un tope salarial en... hay tope salarial, pero hay solamente la posibilidad de tener tres jugadores franquicia, es decir, con salario, con sueldo libre. Y tiene una comercialización brutal. Tal es así que ya llegaron a 30 equipos y ya cerraron. Pero hay muchísimas solicitudes para otras franquicias que no son aceptadas.
1: Es un negocio que jala, pero no sé si comparado con la mexicana. ¿Qué pasó, Beto?
4: Hay dos factores muy relevantes, Estaquita. Uno, México de momento no tiene franquicias deportivas valuadas por encima de los $1,000,000,000, o sea, el billón. Según la revista Forbes, el LAFC, el equipo de Los Ángeles, ya tiene esa evaluación y el Inter de Miami va en camino. Pero hay otro punto que es difícil de entender para cualquier liga competitiva del planeta. ¿Tú te imaginas que el Barcelona, pensando en que la Liga Española suba de valor, diga, vamos a ceder estas ganancias todos juntos para que el Madrid compre a un gran futbolista? Claro que no.
1: Claro,
4: ¿no te imaginas que eso pasara, que dijeran los Red Sox, vamos a contribuir para que los Yankees o los Dodgers tengan un jugador? Claro que no. La MLS se juntó para ceder de manera colectiva un porcentaje de las contrataciones de Apple TV, de las descargas de la liga, de el pago por evento, para que Messi tuviera una especie de revenue, una especie, digamos, de comisión o de tajada de esas ventas, todos unidos, porque dicen, para que suba el valor de la liga colectivamente, todos hacemos un esfuerzo para que Messi juegue aquí. Es algo que ninguna otra liga competitiva del planeta podría pasar. O sea, ¿te imaginas diciendo a los Celtics de Boston, todos vamos a ceder para que los Lakers contraten a LeBron? Por supuesto que no.
3: No.
4: Ya lo digo, en el fútbol de otro país. Eso pasa con la MLS, es un esquema muy distinto.
1: Me llama muchísimo la atención porque justo en estos programas hemos estado platicando los cuatro, yo he aprendido mucho de este asunto de por qué el fútbol mexicano no es mejor, y nos hablaron de la cuestión de clubes y demás. Aquí lo que veo es un modelo de esta liga de vamos a ir sembrando semillas para que crezca el negocio a lo bárbaro, porque evidentemente pues tenderá el fútbol a ganar terreno en los
2: Detesto
1: Estados Unidos.
2: Detesto que suceda eso en Estados Unidos, lo odio.
1: ¿Por qué?
2: Porque va a mejorar su fútbol.
1: Pues sí, güey.
3: No, claro.
2: Un rato, no quiero ni imaginarlo.
1: Es el ejemplo para México, Félix.
3: No, ya. Y Beto mencionó una empresa clave también en este nuevo éxito monumental de la MLS, que es la empresa de Apple, que compró los derechos de televisión para transmitir a todos los equipos por algo así como 15 años, no sé, desmiénteme, Beto, pero por una cantidad exorbitante, lo cual le genera muchísimo.
2: Me sorprende mucho porque el partido Bélgica y Estados Unidos, yo pensaría que lo hubiera comprado Pornhub.
1: Exacto. Justo lo quiero decir.
2: Porque qué vergüenza.
1: Con toda la inversión, la verdad, la selección gringa me pareció una cochinada de equipo.
3: Sí. Y es lo que se trató de hacer aquí en México con el fallido intento de Juan Carlos Rodríguez, Beto.
4: Y viene otro tema de fondo que Landon Donovan, leyenda del fútbol de Estados Unidos y eterno verdugo de la selección mexicana, colocaba el dedo sobre la llaga. Decía Donovan, para que pueda jugar un futbolista en Estados Unidos, a diferencia del resto del mundo, tiene que pagar una cantidad de dinero que la clase media baja no puede. Él explicaba que en su caso, con una madre soltera, con circunstancias económicas muy adversas, él no hubiera podido llegar. En Estados Unidos, los talentos infantiles y adolescentes tienen que pagar para jugar, mientras que en el común del mundo o el mundo de élite futbolística, los futbolistas no pueden pagar y son asumidos por un equipo para desarrollarlos como talento. Entonces, en este arte de hacer el fútbol una actividad de clase media, porque en Estados Unidos lo es una actividad de suburbio y demás, todavía no se entiende bien esa dinámica para generar talento o contribuir a que el talento con menores recursos pueda ser canalizado, ¿no?
3: Sí, y tienen que ajustar varias cosas, perdón, nada más para terminar.
2: Por favor.
3: Como que los jugadores de fuerzas básicas, que van, ya que todos los equipos de la MLS los tienen de chavillos, se pueden ir libremente a otro lado. O sea, se pueden formar ahí y de pronto si alguien tiene... Sucedió con los Funes Mori, por ejemplo, en Dallas. Ellos crecieron ahí en Dallas y de repente un día se fueron a Argentina y hicieron contratos de...
2: Y el equipo de Dallas los deja ir sin problema.
3: Los deja ir y no recibe nada. Y hay otro tema, y tiene que ver con el choque con el fútbol universitario. Okay. Muchos persiguen becas precisamente por lo que dice Beto, ¿no? Cuesta tanto jugar que mejor aspiro a una beca de fútbol, soccer en una universidad, aseguro la educación para mi hijo, o el mismo chavo lo piensa así, y después ya el fútbol profesional queda ya muy, muy, muy lejano, pero por lo menos aseguran una beca en la universidad, que son carísimas.
2: Muy bien, pues sí. Bueno, desafortunadamente este torneo terminó para México, pero para algunos jugadores mexicanos terminó antes que para otros. Esta es la estadística de los seleccionados que jugaron más minutos y los que menos minutos tuvieron en la competencia. Adelante, en primer lugar, el tal Rangel, 437 minutos, salvo el ratito que estuvo Paco Memo, nadie más. El Piojo Alvarado, 427, Julián Quiñones, 410, y llegamos hacia el fondo. El pobre de la Hormiga, 14 minutos, Paco Memo, 13. El Chino Huerta, 6 minutos.
1: Wow.
2: Y Carlos Acevedo, pues no pudo jugar.
1: ¿Fue el único jugador que no jugó?
3: El único.
1: Lo siento por Acevedo. Pero
3: siendo arquero era muy complicado.
1: Pero ¿sabes qué? Le tengo mucha envidia porque qué pelo, qué cabellera de Acevedo.
3: ¿Te gusta mucho?
1: Sí, es que no.
3: ¿Alguna vez te trajiste
1: tuviste el pelo así? Lo dejé largo, pero me lo hicieron corto después.
2: Sí, me ha pasado al revés, qué curioso.
1: No me digas.
3: ¿Te lo dejaste corto y te lo hicieron largo?
1: Sí. Así sucede a veces. Así sucede a veces, Félix.
2: Pero no me sorprende. Yo sabía que Alexis Vega iba a ser hora nalga al Mundial.
1: Ay, yo no
2: ¿quién
1: sé?
2: ¿Quién si no?
1: Oye, ¿pero qué sientes, Félix, de saber que Acevedo igualó tu récord?
3: Pues yo tengo envidia del Chino Huerta. ¿Cuánto jugó? ¿6 minutos?
2: 6 minutos.
3: Yo con eso me daba por bien.
1: Oye, a ver, cuéntanos. O sea, vas al Mundial, eres parte de la selección. O sea, ¿tú sabías, me imagino, si ibas a jugar o no?
3: Pues eso.
1: ¿Si había posibilidad?
3: Campos, güey, ¿sabes qué posibilidad había? No, y esto es muy, muy serio y real. Jorge Campos, ¿te acuerdas que también jugaba delantero?
2: Sí, ocasionalmente.
3: Era muy bueno, era muy bueno como delantero. Y a Miguel Mejía Barón le gustaba de pronto hacer ese cambio. Lo hizo después con el Atlético cuando subimos los dos con Mejía Barón.
1: ¿Alguna vez sucedió que jugara Campos como delantero?
3: Sí, o sea, pero sí. Muchísimas veces. No. Okay, no, en Mundial no, pero era la idea del doctor Mejía Barón.
1: Y ahí hubieras entrado
3: eventualmente.
1: Tú.
3: Eventualmente. Y ahí estaba la posibilidad. Ahí se abre la posibilidad. Y no, justamente en ese partido.
1: Y no te le acercabas y le decías, güey, le susurraba al oído. Y vas a la delantera, que te utilicen ahorita, nomás para jugar tú un ratito. No,
3: tenía que susurrarle al oído. Oye, pero al doctor
2: Mejía susurraba lo que Mejía Barón decidió.
1: Oye, ¿y acariciaste de siquiera hecho, la grama? ¿La tocaste?
3: No, pues la banca está ahí juntito, güey.
1: Okay. ¿Qué pasó, Beto?
4: No, de hecho, hubo un momento en el juego contra Bulgaria, en Nueva Jersey, en el que México queda fuera, en el que el rumor era, seguramente va a mandar a Campos a la delantera, porque veías a los delanteros, el corte que no eran tan habilidosos, eran más delanteros centros, y pensabas, a lo mejor Jorge con su habilidad para romper el partido, y entonces claro, emergía la lupa sobre Félix. Al paso del tiempo en Claro Sports, Adrián Chávez ha dicho que él era el segundo portero y Félix el tercero. Félix asegura que no, que Félix era el segundo, Adrián el tercero. No lo sabremos, pero
2: no,
4: Adrián
2: no, Chávez sí lo sabemos, yo le creo a Félix. ¿No?
3: Bueno, simplemente por descarte, ¿quién tenía el número 12 y quién tenía el número 22?
2: Okay. Asumo que tú tenías el 12.
3: Sí, asumes bien. Exactamente. Okay, está bien. El 12 está más cerca que el
1: 22. Te creemos, Félix, está bien. No te preocupes, no pasa nada.
2: No te preocupes. Bien, no te preocupes, pero Acevedo, cuando te retires puedes tener un programa con nosotros.
1: Como Félix. Exacto. No pasa nada. Y Armando González solo jugó a 14 minutos, pero para una hormiga, o sea, en años hormiga eso es una eternidad.
2: Es una eternidad.
1: Es muchísimo tiempo. Entonces podrá estar satisfecho con el tiempo que se le dio.
2: Y entonces yo me quedo ya claro. Tú eras el segundo portero, Adrián Chávez era el tercero.
3: Sí. Hemos citado a Adrián Chávez para que venga a aclarar eso frente a frente y no ha querido.
2: Ah, pues por algo será.
3: ¿Se acuerdan que Adrián Chávez fue candidato de MC para la alcaldía de Xochimilco?
1: ¿Ah, sí?
2: Sí.
1: ¿Y luego?
5: No ganó.
1: No ganó.
3: ¿Días antes declinó?
1: O sea, lo estás haciendo pedazos.
2: ¡No, no, no! No, nada, no, no,
1: ya dejémoslo no, en paz.
3: Ver, pero eso es público.
1: ¡Pobrecito!
3: A ver, espérame, pero que declinó 15 días antes de la elección es público.
1: Félix es cruel, güey. O sea,
2: ¡no, güey!
1: Utiliza este es espacio realista como una torre de un castillo para vivir a fardo.
3: ¡Googleale! Fácilmente vas a encontrar con Adrián Chávez o Chimil.
1: Recuérdame nunca hacerte enojar, güey.
2: Por favor. Sí, qué miedo. Bueno, después de casi 3 semanas de fiesta continua, finalmente el ángel de la independencia puede tomarse un merecido descanso. Y así fue captada la figura alada, que es tan famosa y en Reforma, en un puesto callejero echándose unos muy merecidos tacos. ¡Adelante, ángel de la independencia!
1: Bueno, le describimos a la gente de radio este el ángel. Pintado, con peluca, echando taco.
2: Con el pelo pintado de dorado.
3: ¿Sin alitas?
1: Sí.
2: Y con las chichis al aire, ¿eh? Como el ángel.
1: Está muy bien. Oye, pero el ángel, ¿por qué es el ángel si tiene chichis? ¿Es el primer miembro de la comunidad LGBT X y Y?
2: De milagro no tiene barba, no también sé. El ángel.
1: No sé.
2: Es que es una victoria alada.
1: Ah.
2: En realidad, el ángel es la ángel, ¿no?
1: Okay, pues si tiene chichis. Bueno, hoy
2: ¿qué
1: por hoy?
2: Chichis, güey.
1: ¿Te pondrías chichis?
2: ¡Qué firmeza!
1: ¿Te pondrías chichi para ser ángel?
2: No.
1: ¿Y
2: no
1: si sé. Te pusieras chichis dónde? Yo en la espalda.
2: En la cara.
1: En la cara. Ahí sí me gusta ponérmelos, la verdad.
2: Me las pondría.
1: Sí, sí, sí.
2: ¿Quién tiene mejor cuerpo? ¿Las chichis del ángel o las nalgas de la Diana Cazadora?
1: Yo diría...
3: Justo.
1: ¿Qué prefieres? ¿Qué prefieres, Félix? ¿Chichis o nalgas?
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0: Está muy expuesta esta muchachita, aunque sea de bronce, y entonces le ponían y le quitaban ropa.
1: No me digas.
0: Hubo rachas en las que le pusieron ropa a la Diana, claro, para tapar pues lo que se ve, porque sí, también es un poquito.
2: Dicen que era un amante de López Mateos.
1: Es lo que decían, sí.
2: La que posó para hacer la figura de
1: que
2: la
1: Que al parecer
2: cazadora.
1: Era como una secretaria o una que tenía una relación con ese expresidente.
2: Ese expresidente, yo no lo sé. Pero dime una cosa, Félix. Si el ángel fuese humano, ¿te lo darías a pesar del el pronombre él? El ángel, ¿eh?
3: Es que no existe el...
1: Bueno, pero a ver...
3: Espérate, no existe la...
1: No existe el ángel, es el ángel. Pues sí, claro. Tiene razón,
3: ahí
1: ¿eh?
3: No, tiene,
1: no hay pronombre femenino.
0: Félix anda pues, con el ángel, suena muy fuerte.
1: Pues sí.
0: Ángel Sepúlveda, algún futbolista.
1: Ándale.
3: Ángel Malagón, ¿por qué no?
1: Bueno, en este caso el ángel se bajó porque andaba desesperado buscándose una victoria. Pero en lata, fría. Porque hace un calor allá arriba, güey. Ahora imagínate, ahora que decías que le quitaban y le ponían la ropa a la Diana Cazadora, imagínate el enfermo que se la quitaba. Oye, estás bien caliente de todo el día en el sol, déjate desnudo.
2: No, güey, eres un enfermo, cabrón.
1: Bueno, es bronce, negro, o sea, se calienta.
2: No puedo creer, sí.
1: La firmeza de esas nalgas, exacto. Increíble, güey.
2: Y se nota que a ese ángel le urge una copa.
1: Sí. Por lo menos, güey.
2: Sí se ve generosa.
1: Oye, pero ¿y ahora cómo va a regresar a su columna si ya no hay nadie que lo aviente? ¡Quiere volar! ¿No? O sea, está difícil. ¿Cómo va a llegar? O sea,
2: confesó algo mientras estaba echando sus taquitos ahí. Dijo, la neta, el cielito lindo ya me tiene hasta la madre.
1: ¿Así habla el ángel, güey?
2: ¡A huevo!
1: ¡Así habla, güey!
2: ¡Viva Hidalgo! ¡Y viva Nessa!
3: Para vestir a la Ángel ya estaba mucho más, difícil que para vestir a la Diana, ¿no? O
2: sea, sí, está muy cañón.
1: Oye, Beto, ¿y tú tienes idea de cuándo se empezó a convertir el Ángel o ese lugar en el lugar de los festejos? ¿Cuándo se empezó a reunir la gente ahí o por qué?
2: Ya lo conté yo en este programa, pero ¿cuándo? Está bien. Tú solo le pones atención.
1: ¿Cuándo? Pues claro. ¿Pero cuándo fue?
2: Cuando México le ganó en el 74-0 a El Salvador.
1: ¿Es correcto, Lati?
0: Exactamente, es correcto, Eduardo sacó la referencia con precisión.
2: Gracias, profe.
0: Fue un torneo, el único en el que a México le ha tocado en la fase de grupos un rival de la CONCACAF. Ajá. El Salvador, que venía de clasificarse en el episodio llamado La Guerra del Fútbol, esa serie de partidos contra Honduras que terminó como detonante de un conflicto armado. Y El Salvador fue goleado por México 4-0, si no estoy mal, Félix, par de goles del Cabo Valdivia ese día y Nacho Basaguren también anotó, ¿no?
3: Nacho Basaguren,
2: pones atención, nunca oyes cuando digo yo algo, si te lo tiene que decir Lati. O sea, yo aquí estoy pintado, no sirvo para nada.
1: Él es el maestro Lati, Eduardo.
2: Contéstale tú.
1: No me hagas berrinches, siéntate.
3: Berrinchitos aquí.
1: Siéntate en la delantera y estate sosiego. A ver.
3: Lati, que por cierto, Nacho Basaguren, porque en el Mundial de 70 se inauguró la opción de campo, de los cambios, y fue el primer futbolista que entrando de cambio anotó en una Copa del Mundo.
0: De la historia. El primer revulsivo anotando.
3: Okay. Era del Atlante, mijo.
1: Además, era del Atlante. Ajá. Fíjate las cosas.
2: Bueno, pero qué chiste. Tú ya estabas ahí en el planeta vivo y estabas viendo el juego. Nosotros no habíamos nacido.
1: Oye, vamos a ver ahora a Javier el Chicharito Hernández, que está cerca del retiro, pero él no quiere compartir su experiencia y conocimiento desde el banquillo y volverse entrenador. No, eso es para débiles. Él quiere algo mucho más humano. Quiere ser millonario y comprarse un equipo de fútbol. Adelante, Chicharo.
2: Venga.
4: ¿Te gustaría ser directivo, director técnico?
5: No, no estudié nunca para ser directivo ni director técnico. Sigo a seguir jugando. Estoy tomando decisiones más como a largo plazo, y claro que largo plazo, pues como no estoy debutando, ya se está acabando mi carrera. Estoy tratando de tomar la mejor decisión para eso, ¿no? Ya más adelante la gente lo sabrá. Pero sí voy a estar en la cancha todavía, y luego entrenador y directivo no, pero lo que sí me gustaría es poder ser dueño de algún equipo.
2: ¡Ay, güey!
1: ¿Saben qué? Para los que están escuchándonos en radio, está sentado con una mesa de mármol frente a una chimenea muy grande de piedra de cantera. ¿Ya es vampiro y compró un castillo? ¿Qué diablos está pasando, güey?
2: Yo creo que ya es millonario Javier el Chicharito Hernández. Ha ganado muchísimo dinero.
1: Pero comprar equipos de fútbol.
2: Ya tiene pensado hasta el nombre del equipo que va a comprar.
3: ¿Cuál es?
2: La Banca FC.
1: Pero yo lo entiendo. O sea, ¿cuándo han escuchado que se lesione un dueño de equipo de fútbol? Está claro. Bien, está bien.
3: Interesante.
2: Exacto. Yo pensaría que ser director técnico es su pasión, ¿no? Se la vive en la banca.
1: Pero mira, Chicharo, nunca digas nunca. O sea, mejor di, ¿y si sí? ¿Me regreso a la banca a dirigir al equipo del cual soy dueño? Está bien, me gusta.
2: ¿Y si sí, de veras? ¿No lo vamos a dejar descansar tantito eso?
1: Oye, ¿cuánta lana se necesita para comprar un equipo, Lati? O sea, tienes que ser putrimillonario, ¿no?

0: depende del equipo, la categoría y tal. De primera división, Félix, corrígeme, es difícil que lo encuentres por menos de, ¿qué te gusta, Félix? $300 millones más o menos.
1: ¡Ay,
0: con
1: güey!
0: Estadio. Es como el Atlas salió, ¿no?
2: ¿Con estadio, dijiste?
3: Sí.
0: No, sí. No. El Atlante con instalaciones.
2: Costó la mitad de eso.
1: La mitad de eso.
2: Era muchísimo.
1: Bueno, pues sí, mira,
0: pero
1: mientras.
0: Sin, es, pero el caso del Atlante era sin estadio y sin jugadores. Era solamente la matrícula, la placa para jugar en primera. ¿Estamos correctos?
2: Estamos correctos.
3: Órale, bueno, tenemos que ir a un corte, pero seguiremos con cosas muy interesantes. Vamos a platicar acerca del partido que se juega mañana, España contra Bélgica.
1: Tú y yo tenemos que hacer cuentas a ver cuánto compramos el equipo. La Corneta FC. No, estaría bien. A ver si nos alcanza. Vamos un corte y volvemos. No se muevan, esto es La Delantera. A soñar.
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8: 21 grados centígrados.
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1: Afición picadora, estamos de regreso aquí en La Delantera. Y déjenme decirles una cosa, el día de hoy yo porto, porque perdí el volado, la camiseta belga, el jersey, como le quieran decir, y el señorito San Cristóbal, que ganó el volado, trae la de España.
0: ¡Claro!
1: ¿Por qué? Porque mañana juegan España y Bélgica a la 1:00 p.m. ¿Quién quiere comentar lo que podemos esperar para mañana,
0: Félix? Debo de estar nervioso, Félix. Tenemos al señor Lati allá desde Miami, pero debo de estar nervioso como fanático de España.
2: Y debe estar nervioso por cualquier sorpresita que puede haber. O sea, yo calculo, mira.
0: ¿Con el pecho? ¿Con el pecho, con el cerebro, con qué calculas?
2: Especulo.
0: ¿Especulas? Ajá, ajá. Escuchemos tus especulaciones.
2: Sospecho, a ver, y sospecho.
0: O sea, serás especulero en este comentario. Venga.
2: No, es muy favorito España, pero Bélgica tiene todavía unas rebabas, ¿no? De aquel buen equipo que tuvo las dos Copas del Mundo anteriores. Bélgica viene de ganarle con muchísima autoridad a Estados Unidos. Recordemos, partido polémico.
1: 4-1, delicioso.
2: Que le había ganado antes a Senegal con una voltereta impresionante. Y el caso de España ha caído poco a poco y que le ganó a Portugal, ¿recuerdan? 1-0.
0: Sí.
2: España no ha tenido el nivel que todos esperábamos, aquel nivel de campeón de la Euro, pero poco a poco se ha ido acomodando muchísimo mejor en el campeón.
0: Pero sí, en su primer juego yo sí dije, híjole, estamos fritos.
2: No,
0: pero
2: claro, cuando empató contra Cabo Verde, sí, exactamente. Sí, bueno, tiene 35 partidos sin perder. Ajá. España en 90 minutos.
1: ¡Madre mía!
2: 35 sin perder. En 90 minutos no pierde desde el 2024 en un juego contra Colombia. Sí es muy favorito. Las individualidades de España, empezando por supuesto por Lamine Yamal y otros que en el eje del ataque se han acomodado ya muy bien, como Yarzábal, como Dani Olmo atrás, como Alex Baena también. O sea, jugadores que ya están siendo diferencia. No sé cómo lo veas tú, Beto.
3: Tengo la sensación de que Rudy García, el entrenador de Bélgica, que tiene una buena fama como estratega, tomó una decisión drástica contra Estados Unidos. Mi duda es si la va a mantener, porque frente al conjunto anfitrión del torneo, decidió sentar a Kevin De Bruyne. Ya con Lukaku, se asume que Lukaku es suplente, es un revulsivo de lujo que entra a minutos y tiene una gran capacidad de gol. Pero con De Bruyne pareció muy aventurado. ¿Lo volverá a hacer mañana? No estoy seguro. La apuesta de Rudy García en el partido contra Estados Unidos fue un mediocampo con Trossard como eje principal al ataque, con Van Aken, con Tielemans, otro corte de jugadores. Yo no estoy seguro que a Bélgica le alcance este talento para ganarle a España. Bélgica saldrá a ser un partido trabado, depender mucho de la heroica capacidad de Courtois bajo los postes. Yo no creo que le alcance, pero es un equipo al alza. Otro punto, Doku, el futbolista presumiblemente junto con Trossard, más desequilibrante de Bélgica, fue a la banca contra Estados Unidos. Si le va a dar entrada contra España para contragolpear, entendiendo que España pretenderá tener la posesión del balón y atacar, tengo muchas dudas. Yo creo que España es claramente favorito en este partido.
2: Sí, agregaría yo, sí, lo de Doku, que probablemente sea titular en esta ocasión, un jugador por la banda.
1: ¿Doku?
2: Doku.
0: Ah, Doku.
2: Muy habilidoso, muy fuerte, muy rápido. Y si logra superar a la defensiva de España, después tiene a De Ketelaere, jugador del Atalanta, que juega como centro delantero, él es muy espigado, muy alto, anotó dos goles contra Estados Unidos. Esa puede ser una muy buena fórmula de éxito a la ofensiva.
0: Oye, corríjenme si estoy mal, pero es Doku lituano. ¿Y no belga? O sea, es de origen, no es de Lituania, ¿va? No es...
1: Te iba a decir, es belga o lituano, pero suena tan feo.
0: Suena horrible, güey. La combinación es terrible.
1: Espantoso.
0: Perdona la confusión, Alberto, Félix, lo sentimos mucho. Pero
2: no,
0: es que
2: no, hombre, adelante.
0: Estamos aquí para aprender, sensei.
2: Se vale.
0: Bueno, entonces...
3: No quiero pensar el escenario de alguien binacional, compadre de Lituania y madre de Bélgica, no lo quiero imaginar.
0: Pero...
3: Sí. Como decir México estadounidense, no sé cómo sería en ese caso. Pero, más allá de eso, España también tiene el récord Guinness sin recibir gol. Yo no veo la defensa española tan imponente, con Aymeric Laporte y Cubarsí. Por un lado está jugando Porro, por el otro Cucurella. Pero tienen ya el récord Guinness sin recibir gol, ¿eh?
2: Sí.
1: No les han metido gol en lo que va el torneo, ¿verdad? Van invictos, no. Va virgen la portería de España.
2: No les han metido gol, pese a lo cuestionado que fue la titularidad de Unai Simón, el arquero. Y ha demostrado que muy bien, tampoco ha tenido así partidos.
1: ¿Por qué fue polémica la decisión?
2: Porque tiene una generación de arqueros extraordinaria España en este momento. Y al final de cuentas, Luis de la Fuente decidió por Unai Simón, arquero del Athletic de Bilbao.
0: Oye,
2: el arquero raya del Arsenal.
0: Ajá.
3: Exactamente, es a lo que iba. No fue el mejor portero español de la temporada, ni remotamente. Raya tuvo un temporadón con el Arsenal campeón de Europa. Joan García tuvo un gran año debut con el Barcelona tras el muy convulso fichaje del rival local, el Español. Yo no pensaba que Unai se fuera a mantener, pero fue el portero y emblema defensivo en la pasada Eurocopa que ganó España un par de años atrás y decidió el técnico de España mantenerlo en la portería, ¿no?
1: Y hasta ahorita pues no ha sido un error.
2: No, claro que no.
1: Van en ceros.
2: No, por supuesto.
1: ¿Creen que mañana les meta gol Bélgica?
0: ¡Calla!
1: Bueno, yo no
2: creo. Yo creo que sí.
0: ¡Sí!
2: Sinceramente yo creo.
0: No puede ser, o sea, de todas las personas que no quería que dijeran eso, tú eres el primero, Alberto Lati. ¿Cómo que? Además fue contundente tu sí. Sí se las van a meter. Mañana se acaba esa racha de invulnerabilidad del arco español.
3: Lo que vale es avanzar. Metiéndosela o no metiéndosela. Lo importante es avanzar. Ya no sé ni qué estoy diciendo.
0: Pues sí, avanzar en el torneo, Alberto Lati, correcto.
1: ¿Qué hemos hecho? Eso.
0: Me parece bien que digas las cosas como se dicen, con pelos y señales, pues.
1: ¿Cómo son?
0: Bueno, a ver, pero ¿podrías aventurarte a dar tu pronóstico sobre el partido?
1: ¿Un marcador?
0: O sea, no sé si marcador, pero bueno, sí, un marcador de una buena vez. ¿Cuánto crees, incluso con un gol metido en la portería española, que ojalá y se te haga la boca chicharrón?
1: Para apostar.
0: Pero ¿cómo crees tú que va a quedar este partido?
3: 3-1 España.
0: ¡Eso me gusta! ¡Vaya! ¡Vaya!
1: ¡Pedazo de muchos goles!
0: Félix, ¿estás de acuerdo?
2: También yo tengo que ser congruente con que Bélgica anota, entonces me voy con un 2-1 en favor de
0: España. O sea que sí puedo apostar un jabugo y unos vinos.
2: No 90, porque ya me parece absurdo decirlo. En tiempo regular.
1: ¿A qué hora ¿Alguien sabe a qué hora
2: se va? Que no va a haber alarga. A la una.
1: Uy, ideal para estar echando una paella con un vinito pinto.
0: Pero tú y yo vamos a estar al aire, güey, o sea que ni modo.
1: No, mañana es mañana, ¿verdad?
0: Es mañana.
1: Estamos güey. Al aire
0: en la corneta, ¿sabes qué? Félix.
2: Lo hacemos, Beto Lati y yo.
0: Va.
2: Tranquilos.
0: Se van a la corneta. ¿Así? Va, y nosotros nos vamos. Un día deberían de venir a la corneta, me cae.
2: Pues no, primero que Beto Lati me deje.
0: Ya está.
2: Hacer la introducción.
0: De la corneta.
2: ¡No! ¡De la delantera!
0: Ok. Bueno, y llegó el momento, nos pusieron la cortinilla de la garantía, Félix.
1: Ya la dio.
0: Ya la dio, ahí tenemos el marcador que puede ser. Lati ya dio el suyo. Yo también quisiera aventurar, es más, me uno a Lati un 3-0, yo. Que no haya ni un gol, que se vaya España todavía sin la portería. Lati
2: dijo 3-1.
0: Por eso, yo digo 3-0.
2: Entonces, ¿no te uniste a Lati?
0: No me uní, es que ¿te fijaste que a la mitad reculé? Es que a la mitad dije, no me uno 3-0.
1: ¿A quién quiere que gane España mañana?
0: Ahí está, pues sí.
2: Le la mano claro. Todos.
0: No, España, ahí está. ¿Cómo no?
1: ¿Es de Bélgica qué, no? O sea...
0: ¿Alguien aquí le gusta la belga?
2: ¿Ese no? Levantaron la mano también aquí en el estudio.
0: Y dicen que sí.
2: Increíblemente.
0: Y dicen que sí.
1: Pero
2: ¿también
1: todos.
2: ¿También sí?
1: Sobre todo los camarógrafos.
0: Exacto.
1: Y bueno, ya se está dando la fusión, ¿no? Ya hemos hablado de ello, de la fusión gastronómica entre México y Bélgica.
0: Correcto.
1: La memela belga.
0: La memela belga. Si existe la enchilada suiza, ¿por qué no la memela belga,
1: ¿por
0: Félix?
1: ¿Qué no la memela belga,
0: debe
1: Félix?
0: Ser,
1: ¿por
0: debe
1: qué
0: ser.
1: No? Tiene que ser. Tiene que existir. ¿A qué equipo creen ustedes que apoya más México hoy en día?
0: Ajá.
1: ¿A la selección española o a la selección argentina?
0: ¿Qué opinan, caballeros? ¿Qué opinan?
2: A la selección española, lejos. Lejos, yo estoy muy sorprendido de lo poco que quieren a la selección de fútbol argentina, no a los argentinos, a la selección de fútbol de Argentina en México. Es increíble cómo han apoyado al equipo rival.
3: No nos olvidemos de algo. Lionel Messi, con todo derecho y con toda justicia, es un personaje adorado en cualquier lugar del planeta. Yo te aseguro que hay muchos mexicanos que quieren que gane Argentina por la devoción que tienen por el legado de Messi, ¿eh?
1: Sí, lo que decías hace rato, Beto, que ya la gente no apoya a un equipo, sino a un ser humano, a un individuo, y carga con él. Por ejemplo, yo le voy a Kansas City por Taylor Swift.
0: Ok, va, muy bien.
1: Y así sucede, ¿no? Así sucede. Mucha gente apoya al gran Lionel Messi. Bueno, pues vamos a tener un partidazo el día de mañana.
0: Ojalá y así sea y que venga un triunfo de España. Me late que eso suceda, pero bueno.
1: Vamos vaya. A lo asqueroso, ¿no?
0: Esto es muy feo. Esta es la parte que nos ha mostrado, pues, lo peorcito de algunos países. En este caso, la tristemente célebre senadora paraguaya, Celeste Amarilla, quienes, como recordarán, pues hizo una serie de publicaciones en una red social refiriéndose con insultos raciales a Kylian Mbappé, que me pareció realmente asqueroso.
1: Y continúa enredándose la señora con su propia lengua. Escuchen ustedes cómo quiso explicar las razones, según ella, por las que insultó racialmente a Kylian Mbappé.
4: Entonces, ¿qué nos enojó? Que cuando Orlando Gil, un niño que el seguramente portero, por primera vez pisaba un mundial, seguramente por primera vez Europa, estaba jugando ante el mundo y le pasa la mano con toda la humildad del paraguayo, con toda la humildad del paraguayo, y este hijo de puta niega la mano y le grita en la cara. Eso no es francés, eso no hubiera hecho un francés nunca. Y hoy tenemos que adaptarnos y deconstruirnos, y es lo que estoy haciendo, para una sociedad frágil, pero que yo misma ayudé a crear. Así que me callo la boca.
0: Me gusta
1: mejor,
0: esa idea.
1: Mejor, señora.
0: Me gusta esa idea, pero mi vida. Checas, Félix, como una persona que primero le dijo que era, pues, prácticamente un mono, un mico, así, a Kylian Mbappé, o sea, digo, con otras palabras.
2: Pero eso de leche de coco.
0: Ahora lo envuelve todo en nacionalismo paraguayo y en defender a un niño, que yo siento que es la manera más barata de tratar de zafarse de lo que dijo.
2: No, como dirían por ahí en los equipos de fútbol, señora, ya deje que la cague otro.
0: ¡Exacto!
2: Lati.
3: La señora empezó por tratar de salir del reguero de estiércol que hizo, ¿sí?, con la carta de misoginia. No salió. Ahora va con la carta de derechos de la infancia.
0: Claro.
3: No va a salir.
0: Tampoco.
3: O sea, ya donde se metió, lo mejor que puede hacer es callarse y a lo que sigue. Pero sigue pataleando, entre más patalea, más se hunde.
0: Correcto, sí, correcto.
2: Pero además hay un tema. Mbappé no le hace caso a Orlando Gil, que es el portero de Paraguay, porque lo habían cosido a patadas durante el juego.
1: Y seguro lo estuvo insultando.
2: A sus compañeros. El árbitro no sacó una sola tarjeta amarilla para los paraguayos y a los franceses le sacó tres tarjetas. Entonces, evidentemente estaba muy indignado Mbappé, sí, pues de la poca justicia que el árbitro llevó a cabo. Entonces, cuando termina el partido, pues no quería saludar a ningún paraguayo.
1: Pero sí tiene un punto, según la señora, según lo que dijo. Ella dice que si realmente fuera francés, Mbappé le hubiera dado un beso francés al portero.
0: Además, qué estupidez. Eso no es francés. ¿De qué está hablando?
1: O sea, ¿no hay gente naca en Francia? Sí hay.
0: Ahora, en realidad, lo que está haciendo, lo que está intentando y ahorita nos tiene dándole ese resultado, es alejarse de sus comentarios racistas. No se nos olvidan, señora, no se nos olvida que usted es una persona que tiene un odio claro por personas que no comparten sus características físicas. Y eso lo único que deja muy en claro es lo corta, de ideas que es usted y lo poco que entiende la realidad
1: del
0: ser humano.
1: Pero díganme una cosa. Viendo este desfiguro de la señora paraguaya senadora de aquel país, ¿no les hace revalorar a nuestra clase política?
0: No,
2: aquí los desatinos son mucho peores.
1: No, fíjate que no. Sí. Así no hemos visto desatinos raciales de esta
0: sí
1: envergadura.
0: Se cuidan, Félix, para este tipo de cosas sí se cuidan. ¿Sí? Para lo que son
2: para otros,
0: que es para hacerse güeyes con la robadera. No, a ver, Lati, ¿qué pasó? ¿Algo quieres decir?
3: Que no los desafíes, porque a la menor provocación.
0: Exacto. No le busques, porque en una de esas.
2: Ten a Campeche nomás.
0: Ay. Pero a ver, ¿cómo va a ser fácil, señora Amarilla, ser parte de la sociedad? La tenemos que soportar a usted. O sea, en la sociedad hay que soportar a tarugos como usted. Es increíble.
1: ¿Pero te pareció francesa la actitud de Mbappé?
0: Me pareció más bien morenista. No es cierto.
1: ¿Qué tiene que ver?
0: Nada. Por seguirle el cuento
2: bien,
0: a Félix.
2: Bien, está acá. Aquí está.
1: Un mensaje para Kylian Mbappé, que yo sé que no se pierde la delantera y habla muy bien español. Ya sabes lo que dicen. Si se comporta así es porque le gustas.
0: Exacto, correcto.
1: ¿Y a quién no?
2: Bueno, alguien que busca sus 15 minutos de fama.
0: Correcto.
2: y ni siquiera los obtiene porque durante el Mundial ya los 15 minutos de fama duran 2.
0: Pero ese fue el caso
2: de... Te lo desplaza algo inmediatamente. 15
1: minutos de infamia en este caso.
0: Ese es el caso del Feynman ese, el argentino, que también se dejó ir con todo contra nosotros. Ese sí, lo que quería era notoriedad. Pero bueno, se llevó la peor notoriedad.
1: ¿Quién se acuerda de Tim Payne a estas alturas?
0: ¡No! ¡Pobre Tim Payne! ¿Qué fue de Tim Payne? La tía hizo ya... Se regresó a su país, va a ser feliz. ¿Qué?
3: ¡Ay! ¡Ah! ¡Se va a encontrar con esta!
2: ¡Sí!
3: ¡En el Olimpia!
1: ¡Pobre! ¿Es neta?
3: Lo fichó el Olimpia de Paraguay.
2: Wow. Sí, el equipo más importante de Paraguay, imagínate.
0: ¡Pobre Tim Payne!
2: Se va a ver las caras con celeste amarilla.
1: Pero, o sea, Paraguay no es esa señora.
0: ¡No! Pero imagínate que se va a acercar. Tú sí eres blanco, tú sí mereces respeto. Y el pobre Tim Payne así de, oiga, perdón, yo no soy un troglodita, güey, pero bueno.
1: ¡Qué barbaridad! Bueno, hay quienes sueñan con la posibilidad de que Cristiano Ronaldo venga a México ahora que se acerca el final de su carrera. Y en Pumas estaríamos encantados, pero se ha filtrado a la prensa la versión de que el bicho nomás no quiere pisar México. Nos enlazamos en exclusiva en este momento con el jugador portugués para que nos saque de dudas. Gracias, Cristiano, por tomarnos la entrevista. Dinos, por favor, ¿por qué no quieres venir a México?
5: Es que tienen costumbres muy raras, ¿sabes? Me dijeron que al salir del aeropuerto tenía que saludar de beso al Uber y decirle hola, tío, tanto tiempo sin verlo. Porque si no, los taxistas nos iban a madrear. No sé ni qué es eso.
0: Pues es que digo, para los que no lo sepan, va uno a Cancún y te quieren cobrar los taxistas porque pues, están amafiados y son los...
1: Y no aceptan Uber o otras plataformas.
0: No, incluso amedrentan a los choferes, entonces...
1: Tú pues, tienes que saludarlo de beso para que los taxistas piensen que es tu tío.
0: Pero está bien, tu primo. Félix, así si le quieres dar un beso de lengüita al del Uber, no tienes que andarte con chiquitas, lo puedes hacer así tranquilamente.
1: No tienes que saludarlos de beso, Cristiano, con que dejes que te carguen tus petacas es suficiente.
0: Ahora, el beso al chofer, sépanlo bien, es por seguridad. O sea, si no cierra los ojos al besarte, no confíes en él. O sea, tienes que ver bien cuando tus...
1: Sus así las cuando viajas a Cancún, ¿no?
0: Bah, cada vez que me subo un Uber.
2: ¿Cierra los ojitos?
0: Sí, siempre. No quiero ni ver, güey. No quiero ni ver.
1: A lo mejor, Cristiano, no te han avisado, pero cuando saludes al del taxi de aplicación, debe ser de beso, sí, pero de beso pipo.
0: Muy bien. Pero, Ronaldo, en México más importante que el saludo es que te despidas bien. Íralo, despídase bien. Despídase bien, mi Ronaldo. Así rico.
1: ¿Está Cristiano Ronaldo ya en el ocaso de su carrera? ¿Qué le espera? ¿Dónde va a seguir? ¿Va a seguir allá en Arabia? ¿Cuánto tiempo le queda? ¿Y qué posibilidades hay de que juegue en Pumas?
0: ¿Qué opinas, Beto Lati?
3: Va a seguir en Arabia Saudita. Dudo mucho que después de Al Nasser vaya a otro equipo. Por mucho tiempo en Portugal se esperaba que fuera el Sporting de Lisboa, el equipo en el que nació y jugó muy poco tiempo. De hecho, en la cadena de tiendas que puso Cristiano en Portugal, se vende el uniforme conmemorativo con el que debutó con el Sporting de Lisboa, con el número que debutó y con la fecha en la que debutó con el equipo siendo un adolescente. Por eso muchos no especulaban, pero siendo sincero, yo no creo que juegue en otro equipo después del Al-Nassr.
0: O sea, ya de plano se retira sin jugar más.
2: Sí, Félix. Pero no se va a retirar antes de cumplir los 1,000 goles. Okay. Si no estoy mal, le faltan
3: 20. ¿Qué va a ser en 6 meses?
2: 20, ok, son 25.
0: ¿Cuánto le faltan?
2: 25 goles.
0: ¿En 6 meses va a meter 25 goles, de verdad?
2: En todas las competencias. Wow. Yo no sé, yo no estoy tan seguro que en 6 meses meta 25 goles. En un año puede ser que sí, pero no va a descansar hasta que no alcance los 1,000 goles.
0: Ok. O sea que
1: pero una vez más le va a ganar el campeonato de goleo allá en Arabia nuestro Julián Quiñones.
2: Eso.
0: Sí. Ahora, si viene a México, sí va a meterle, no sé, esos 25 a Pumas en un solo partido, ¿no? Por ejemplo. Yo digo, yo creo. Teorizo. ¿Para qué equipo?
1: ¿Sabes qué? Nos vemos a la salida.
0: Es nada más un pensamiento ahí de cómo podría suceder, güey. No, no pasa nada.
1: No es el momento, pero ahorita fuera del aire me cuentan ustedes qué puedo esperar de Pumas la siguiente temporada. Por eso ya va a arrancar con un partidazo, güey.
0: Próxima semana, arranca.
1: ¿Cuál es el partido? Necaxa Atlante, güey, cágate.
0: ¡No!
2: Llamado el padre de todos los clásicos.
0: Necaxa Préndete Atlante.
2: Okay. Claro, mucho antes que el Chivas América era el Necaxa Atlante.
0: He aprendido tanto de ti, Félix, y del señor Lati, que hasta lo voy a ver. Ahora lo voy a ver, me voy a empapar de
1: ¿Por
0: fútbol.
1: ¿Por qué te haces eso, güey? Necaxa Atlante. Bueno, la porra del Atlante su padre o algo así.
2: Les guste o no les guste, les cuadre o no les cuadre, el Atlante es su padre y si no, chingas.
0: Exacto. Después de ver fútbol de primer nivel en el Mundial, ahora me voy a ir al fútbol de clubes en México para que la cosa
2: y
0: se
2: ponga. Y te voy a invitar al Atlante contra el América, que es una semana después.
0: Me gusta.
2: Cuando todavía mejor. Estés calientito del Mundial.
0: Exacto.
2: Todavía no se te enfríen las posaderas. voy a llevar al estadio.
0: Va, vamos, Félix, ya dijiste, güey.
1: Bueno, la metodología de pensamiento de Javier Aguirre y todas sus motivaciones ya están echando frutos. ¿Cómo ven que ya empiezan a germinar estas ideas? Ah, es de Chicharito, no, es de Javier Hernández, no de Javier Aguirre.
0: Ah, ok.
1: Ah, ya me acordé. Sí, porque empieza a florecer Javier, no Aguirre.
0: ¿Sus retoños germinan?
1: Empieza a tener retoños nasales.
0: ¿Perdón?
1: Con ustedes, Chicharito haciendo un truco de magia y sacándose una florecita de la nariz. Okay. Literal. Adelante. Dice, para los que todavía no se recuperan del mundial, se saca
0: una florecita de la nariz.
1: Como una flor de manzanilla.
0: Y le sopla los pétalos y estos se abren. Yo, la verdad, en los 90 me sacaba cosas de la nariz, pero no parecían flores, güey.
1: No.
0: Era un popote, un billete, o sea, era lo
2: que decía el burro. ¿Qué te metías en la nariz?
0: Todo lo que entrara, güey. Todo.
1: El burro nos decía, te compro un moco.
0: Barres al burro, güey.
2: Lo que le quedó ahí.
1: En eso, hace 30 años, güey. Ya hace mucho que lo dejó él también.
0: Oye, a ver, Bétolo, a ti. Yo quiero que me digas, ¿qué opinas de lo que va a hacer el Chicharito en el futuro? Dice que quiere comprar equipos, ahora ya es prestidigitador, se saca cosas de la nariz. ¿No está enloqueciendo el muchacho con tanto éxito y tanta fama? ¿No se le están yendo las cabras al monte?
3: A ver, Javier tomó un perfil muy estrafalario, por decir algo, muy diferente desde hace un tiempo. Sigue siendo un personaje que yo creo tiene mucho que aportar al fútbol mexicano. Sigue siendo un personaje al que hay que escuchar y que muchas veces, y él mismo me lo dijo en alguna ocasión platicando con él, que no todo es el personaje Chicharito, que por otro lado está Javier. Y evidentemente sí, no es lo mismo lo que a veces él plantea en redes, ¿eh?
0: O sea, ya estamos hablando de esquizofrenia. Ya estamos hablando de dobles personalidades, güey. Te digo que se le está yendo el...
1: Nos enseñó esta flor porque le salen las flores de la nariz, pero de donde nos enseñan las ideas no nos lo puede mostrar.
0: Exacto. De hecho, esa flor la traía guardada desde la última fiesta de la selección. Salió con un poquito de brillantina todavía. Tantita.
1: Yo solo quisiera saber, ¿quién le echó la semilla ahí?
0: ¿En la nariz?
1: Germinara eso.
0: Oh, es que creo que fue por la oreja y le salió la flor por la nariz.
1: Y también quiero saber qué otras partes del cuerpo le faltan, le quedan todavía por desflorar.
0: Sí, ahí está. Esa es la pregunta. Dicen que la otra flor que se saca de otro lado huele a azucena, Lati. A azucena de ayer.
3: Son como los chichari.
0: Y Lati no esperaba que terminara el chiste, pero sí, lo hice. Ok.
1: La de anoche. ¿Y en dónde va a militar Javier Hernández?
2: No sé, a mí me preocupa escuchar que todavía no se retira de las canchas.
0: Ok.
2: Que por lo que quiere comprar un equipo no hay bronca, pero que no se retira, que no quiere ser director técnico, porque recordemos que la última pelota que tocó...
0: Ajá.
2: O la más reciente, porque...
1: Llegó a Marte.
2: La última. Exactamente, esa es la última. Entonces imagínate, para alguien
1: el
2: tan
1: penal que voló...
2: Que sea un retiro de esa
0: pelota
2: manera.
0: Llegó a Marte, pero ¿tú crees que en los viajes interplanetarios algún día llegue, por ejemplo, un burro a Marte?
1: ¿Crees que llegue un kilo de chorizo a Marte?
0: O sea, ¿crees que llegue un poste de luz a Marte?
2: No sé.
0: O sea, ¿tú crees que llevemos esas cosas? ¿Tú qué opinas, mi querido Lati? ¿Sí llegará o no?
1: Lati, güey.
0: Ya. Dejemos los viajes interplanetarios.
3: Gracias.
0: Oye, señor Lati, te agradecemos muchísimo que estés todo este tiempo platicando con nosotros desde allá. Mañana quiero quedarme con tu pronóstico para el partido de España. Gracias desde Miami, Alberto Lati. Ha sido un placer, como siempre.
1: ¿Qué vas a hacer o qué?
2: Al 11.
0: ¿Qué plan?
3: Aquí en South Beach a cenar algo y a recargar piedras para aguantarlos mañana.
2: Hay otro que es más tempranero.
3: Los extraño mucho, mucho. Y aquí en Miami la gente me dice que si sigo en la delantera, por supuesto que sigo.
0: Okay. Muy bien.
1: Bueno, claro que sí.
2: Te recomiendo el Pinky Pony también.
0: El Pinky Pony es otro table de esos que vas, güey.
2: Sí. Pero si es de mala muerte, pero es gacho.
0: Félix Fernández, gracias de
2: gracias,
0: verdad.
2: Gracias, gracias.
1: Gracias, mi querido Félix. Escuchen la delantera cuando quieran y donde quieran a través de Amazon Music. Buenas noches, Beto. Buenas noches,
0: nos vemos
1: México.
0: Mañana. ¡Venga, hasta España! Mañana.
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13: 21 grados centígrados.
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2: Comenzamos.
3: Buenas noches, hoy somos franceses, les ajale blue, 21 arrugas aquí en el centro de México, y queremos mandar un abrazo a nuestros hermanos, ¿qué digo hermanos? Nuestros carnales franceses. Queremos felicitarlos porque su selección juega bien bien bonito, y para bonitas cosas tenemos a los mejores, a los chulos, a los preciosos, deportistas, cronistas, analistas y periodistas del deporte. Ale, buenas noches.
2: Buenas noches, mi querido Pepe. Terminaste hablando como marroquí, pero ahí vas. No te vayas de vacaciones porque te vamos a extrañar muchísimo. Bienvenidos a CNW. Muy buenas noches a todos los que nos escuchan a través de W Radio, también en W Deportes, también que nos ven a través de Claro Sport y, por supuesto, en AS.com. Obviamente vamos a hablar de Mbappé, del clavadín, de la falla del penal, del golazo y de la notable superioridad del equipo francés, que se va a meter, porque se va a meter a pelear por el título y es el gran favorito en esta Copa del Mundo. Pero también vamos a hablar como ayer del fútbol mexicano, porque hay información sobre Cruz Azul. Ayer les adelantamos, ya después... evidentemente todos le dieron seguimiento a esto, que era una información muy buena de Joel Morales, de el cambio o la petición de cambio de estadio por parte de Cruz Azul. Pero hoy veo que muchos dicen, pobre Cruz Azul, qué bueno que no se deje de el maltrato que le hace Oyamani. Les tengo información sobre eso, pero enseguida se los platico. Primero, la presentación de mis compañeros hoy en este estudio hermoso al pie del Museo Soumaya, que vamos a extrañar muchísimo cuando se termine la Copa del Mundo. ¿Cómo estás, Celeste Paredes? Buenas noches.
4: Hola, ¿qué tal? Buenas noches, Alex Gómez. Un placer saludarte. Más adelante también van a conocer a Stevie, que ya lo conocen, evidentemente, pero lo vamos a presentar también como se debe esta noche. Qué placer saludarles. Gracias por acompañarnos a través de la pantalla de la gran cadena W. Bien, decís, vamos a platicar mucho de fútbol y evidentemente también de otra de las llaves que se juega el día de mañana. España contra Bélgica, un duelo bastante fuerte. En la portería, yo creo que también por ahí los porteros van a ser cruciales en este encuentro. Vamos a estar platicando de esto y más, y seguramente la Liga MX, que hay varios movimientos que ya se asemejan. ¿Será bueno o no será bueno que Cruz Azul regrese a este escenario deportivo? ¿Le favorece o no? Eso vamos a estar platicando. Les recordamos nuestro WhatsApp para que estén también en contacto con nosotros. Nos manden sus mensajitos de qué es lo que piensan al respecto. El 5554-02-2844. ¿Qué opinan de este tema de Cruz Azul? Más adelante los vamos a estar leyendo.
2: Esteban Garrido, muy buenas noches también.
5: ¿Qué pasa, Alex, Celeste, a toda la gente que nos acompaña? Lo de Francia es increíble. Por lo legal, no hay forma que no gane el Mundial, ¿eh? Por lo legal.
2: Bueno, falta España.
5: Híjole, yo de verdad, a mí algo que me impacta con Francia es que te ganan cuando ellos quieren. Pueden estar ahí caminando trotando, algunos trotando. Momentos, trotando, ir tranquilitos, y cuando quieren te hacen pedazos, ¿eh? El partido ya en los últimos minutos, Marruecos, de la gran selección de Marruecos, no hay que demeritar lo que hizo, no quedó mucho porque Francia sí lo quiso, y de hecho el partido pudo haber terminado 4-0 sin ningún problema, ¿eh? Qué exhibición francesa.
2: De acuerdo contigo. No demerito a España, ¿eh? Yo creo que si alguien les va a dar pelea, bueno, a ver, falta que España no fomblee mañana el balón, ¿no?
4: Eso también.
5: No vaya a ser.
2: Avance ante Bélgica. Pero bueno, vamos a empezar con lo que les comenté de Cruz Azul. Resulta que ya vino el comunicado oficial por parte de la Liga MX diciendo, sí, Cruz Azul ya me informó que quiere jugar en el Estadio Ciudad de los Deportes. Pero tengo que revisar el terreno de juego. Pero, ¿qué le vas a revisar, Liga MX?
5: Tal sí.
2: Si ahí jugó el América hace 2 meses.
5: Sí, sí.
2: O sea, no creo que le haya pasado, no sé. No creo que hayan pastado vacas en estos meses. Que me parece que si jugó ahí el América y ahí fue la final femenil.
4: Sí, también.
2: Pues tendría que estar listo.
4: Duelazo ese. También, sí, yo fui a ese partido de la final femenil y vi el terreno en perfectas condiciones. Realmente, obviamente, los espacios que se levantan por algunos de los partidos, pero no es algo que destruye por completo el rectángulo de las acciones. Quizás sí, cosas que mejorar, pero no tanto de la cancha, sino del escenario como tal, que lo hablábamos ayer, lo platicábamos ayer, las contras que tiene este escenario deportivo y lo mucho que cuesta el acceso, el llegar al lugar. Creo que más por ahí es el tema de que se debería buscar las maneras de mejorar, aunque por el lugar en donde se encuentra es muy complicado tratar de mejorarlo.
2: Bueno, yo creo que los tienen que dejar jugar ahí, porque si no se va a prestar a muchas especulaciones en el sentido, y lo digo claro, de que Esteban, la Liga MX estaría diciéndole no, o te vas a hacerle negocio a Oyamani,
5: claro,
2: o no puedes jugar en ningún otro estadio. Y eso se puede prestar, repito, a muy malas interpretaciones.
5: No, sería terrible ya en ese caso. ¿Por qué? Porque no hay un solo argumento para que puedan decir Cruz Azul no puede jugar ahí porque el estadio no lo permite, ¿no? Porque no está listo, porque la alcaldía no da ya ese permiso. No hay ningún argumento válido. El América, ¿cuánto tiempo jugó ahí? No hubo ningún problema. Entonces, si todo sale bien para Cruz Azul en las próximas horas, será de nueva cuenta la casa de los celestes, que de nueva cuenta cambian de casa. Era Puebla, fue CU en algún momento, el Azteca, ahora otra vez Estadio Ciudad de los Deportes. Y también ahí sí, qué horror, ¿eh? Yo lo decía ayer y yo todavía tenía un poquito la esperanza de que sí pudieran jugar en el Estadio Azteca.
2: Todavía se puede.
5: Todavía se puede, pero si juegan en el Estadio Ciudad de los Deportes, de verdad, qué horror. Es espantoso llegar ahí, todo es complicado. Qué triste para los aficionados, sobre todo, que vayan a tener que ir a ese estadio, ¿eh?
4: Sí.
2: Pero a ver, me cuentan algo del lado de el Azteca, ¿no? Me cuentan algo del lado de esta empresa, porque dice, oigan, pues la conversación está por el lado de golpéennos a nosotros, porque nosotros supuestamente cambiamos algo en el contrato. ¿Qué cambiamos? No cambiamos nada. A ver, seamos claros. Ellos tienen, dentro de sus seis patrocinadores que están en la playera, a un banco, que es, déjame lo tengo por aquí, se llama Bancaol. Y tienen una tarjeta con este banco de débito que luce el escudo de Cruz Azul, y con eso promueven, pues, la distribución, la venta de esta herramienta crediticia. Pero no pueden poner publicidad de Bancaol en el Estadio Banorte, por obvias razones, porque el estadio se llama Banorte y no le vamos a cambiar el nombre del estadio. Ellos quieren entrar aquí, bueno, pueden poner ahí todos sus patrocinadores, pero no los que vayan en contra de nuestro gran patrocinador, que es un banco también. Entonces, bueno, a mí me dicen, por favor, coméntalo, porque no es así como se ha estado manejando en algunos medios de comunicación, que dicen, pobre Cruz Azul otra vez. A ver, esto me recuerda, Esteban, me recuerda lo que pasó con Pumas. No, los Pumas echaron a la calle de una patada a 5 días o a 3 días del inicio de la temporada a Cruz Azul. Pobre Cruz Azul. Cuando en el contrato venía, se acaba este día cuando termina el campeonato. Y ellos nunca se sentaron a renovarlo, nunca se renovó, y de repente llegaron. Ah, ya vine a jugar. Espérame, ya alto. No tienes contrato. Aquí está, ya tú ya no vives aquí. Se acabó tu contrato. Entonces, justo, a ver, la verdad, manejemos las cosas como deben de ser. Aquí no hay un maltrato para Cruz Azul.
5: No, otra vez Cruz Azul con ese papel de víctima, ¿no? Que se ha hecho ya costumbre. A ver, Cruz Azul también tendría que aceptar ciertas condiciones, y es que es muy claro, pues no puede, porque hay un conflicto de intereses clarísimo, ¿no? El patrocinador más fuerte ya en ese inmueble, por algo lleva el nombre, es un banco, y tener a otro banco ahí de competencia, por así decirlo, pues al final de cuentas termina siendo contraproducente. Entonces sí, ser muy claros en eso. De hecho, cuando jugó Cruz Azul la temporada pasada en ese estadio, estaban todos los patrocinadores de la máquina, todos menos ese. En la parte de abajo del estadio, donde todavía estaban remodelando, estaban todos los patrocinadores menos ese, y en la cabecera, donde las pantallas, está el patrocinador, sí. Y no se quitó el patrocinador del estadio.
4: Y también tuve la posibilidad justo de asistir a ese partido, y lo que decíamos ayer, casi, casi lleno por parte de los aficionados de la máquina celeste. Creo que también esto es falta o ausencia también para esta gente que estaba ya pensando que iba a asistir al escenario deportivo más grande que tiene la ciudad, el poder estar frecuentemente los fines de semana apoyando a su equipo y ahora retrocede todo esto. A mí lo que me queda es un club tan grande acá en México, el no poder arreglar esto con tiempo, con anticipación. Estamos a la vuelta de que arranque la Liga MX y todavía sufriendo para ver cuál va a ser tu localidad.
5: Una vez más.
4: Eso es lo lamentable.
2: Una vez más, o sea, el encargado de ese tipo de convenios.
4: Te vuelve a pasar, justo.
2: O sea, sí pongan ya, por favor, en la institución, ya pongan a un responsable de estadio, ¿no?
4: Sí, ya.
2: Y entonces ya tiene a quien decirle, oye, otra vez estamos sin estadio.
4: Ya hay responsable para esa tarea.
2: Otra vez menos. Al cuarto
5: cuando
2: para
5: salen
2: la hora,
5: de Pumas no fue lo mismo, cuando salen de CU fue lo mismo, ¿no? Y el culpable en esa ocasión era Pumas, ahora el culpable es el grupo Yamani, el Estadio Azteca, y todo a una semana de que arranque el torneo, de verdad que es inexplicable, porque además para los aficionados también mueven muchas cosas, ¿no? La verdad es que Cruz Azul debería dejar también esa postura de víctima y empezar a hacer algo, porque ¿cuánto tiempo llevan prometiendo el tema de su famoso estadio? Y es algo que va a seguir y seguir pasando por ahí, ¿eh?
2: Eso es lo principal. Dentro de todo lo que estamos diciendo, una cementera debería de ya ponerse a trabajar en tener su propio estadio y no andar errante, porque desde que salieron de Jaso Hidalgo, hace muchísimos, muchísimos años, se fueron al Estadio Azteca, se fueron al Estadio de la Ciudad de los Deportes,
3: regresaron. Oye, Alex,
2: al Estadio Azteca. ¿Qué pasa, Pepe?
3: ¿No es el colmo que el Tigres los patrocina una cementera y no puedan tener un estadio? Cruz Azul es una cementera y ninguno de los dos puede tener un estadio.
2: Sí, por lo menos en Tigres me aseguran, Pepe, que el próximo año, ayer lo comentamos, van a anunciar ya todos los detalles de su nuevo inmueble y que estaría listo si es que, bueno, se haga o no el Mundial de Clubes en el 2029. Es decir, ya ellos para el 2028 piensan que ya pudiera estar casi terminándose el nuevo estadio y que además va a ser el segundo más grande del fútbol mexicano y todo este rollo, ¿no? Pero en Cruz Azul no tienen ni terreno, no tienen ni proyecto, no tienen nada.
5: Y también
2: ahí anda buscando dónde jugar.
5: Eso justo, y ser claros en eso. Si Cruz Azul no tiene estadio y tiene que ir a tocar la puerta de otros estadios, tendrá que jugar bajo las condiciones que le pongan esos estadios.
2: Claro.
5: Y es que esos estadios, los propietarios, tienen toda la razón en decir, a ver, perfecto, pero estas son mis condiciones, las tomas o las dejas, ¿no? No, yo no tengo por qué ceder
2: no,
5: ante un equipo
2: a una casa que no es
5: tiene
2: tuya.
5: Exacto.
2: Sí. Quiero una fuente aquí.
5: No, señor, no. Aguanta, a ver, las reglas son estas, aquí está, le firmamos, ¿te parece? Si no, pues voy a buscar otra casa, ¿no? Yo no tengo el problema, o sea, ahí Cruz Azul es el que tiene que ceder y si no lo quiere hacer, le va a seguir pasando esto. En un ratito ya no va a ser el Ciudad de los Deportes porque ya no se va a poder, ¿no? Con el tema de los conciertos, con el tema de la vialidad.
4: Que se juntan las fechas, los horarios.
5: Las fechas, van a decir, es un problema, ya no hay. ¿Dónde va a acabar jugando Cruz Azul?
2: En fin. Bueno, ahí está eso. Arrancamos con Cruz Azul. Nos vamos a el América porque hoy habló Borja Iglesias Celeste.
4: Sí.
2: Jugadorazo, 14 goles con el Celta. No creo que un jugador barato, aunque no es una superestrella, es seleccionado nacional.
4: Sí.
2: Jugó 35 segundos contra Portugal, lo que quieras. Pero es parte de este equipo de cuartos de final del Campeonato del Mundo.
4: Sí, un futbolista que actualmente tiene 33 años, juega justamente en esa posición de 9, con paso en el Real Betis, en el Bayer Leverkusen, dos momentos en el Celta de Vigo, cuando recién empezó su carrera y últimamente también ahí en esa posición. Una de sus mejores características es saber jugar de espaldas al arco y creo que el América, ese tipo de jugadores le funciona muy bien, el que se apoya de frente por la gente que tiene en la contención. Y escuchemos lo que dijo el futbolista.
6: La realidad es que, siempre lo he dicho, soy súper feliz en el Celta, en Galicia, en mi casa. Y esto del fútbol es algo que nunca se sabe lo que puede pasar, pero a día de hoy estoy centrado en el Mundial, en luego disfrutar de mis vacaciones y en volver a Vigo, que es mi casa, y bueno, ya veremos.
2: A mí me encanta. O sea, es un tipo fuerte, alto, va bien de cabeza.
4: 1.87.
2: Sí. Casi la estatura de mi querido Steve.
5: Casi, el pequeño. Sí le gano.
4: El pequeño
5: Steve. Sí le gano. Le gano por poquito, pero le gano. Nada más para presumir.
2: Sí, sí. Es de ese corte muy europeo, de potencia, de técnica, que no se anda con florituras. Él ya, pum, la remata, la mete. 14 goles en la liga. En el Celta, caramba.
5: Sí, es de estos jugadores que tienen esa chispa, ¿no? Encaradores, que les gusta estar en el área, que van con todo, que son fuertes, ¿no? También creo que al América le vendría de maravilla y creo que muy pocos podrían decir que no. Al final, ¿cuál fue uno de los grandes problemas del América en el último año con André Jardine? El centro gol. Delantero. Es cierto, ¿no? Henry Martín estaba lesionado, ahora parece que está al 100. Ha entrenado al parejo del grupo durante toda la pretemporada y no ha salido
2: ya
5: nada.
2: Ya se fue André, ya está
5: bien. Ya, al 100. Al 100 para ser titular. Pero bueno, es un problema que tiene el América porque aunque Henry se recupera al 100, ya también el tema de la edad le empieza a pesar, ¿no? Y Borja Iglesias, al final, aunque ya supera también los 30 años, pues bueno, las condiciones que tiene son superiores, ¿no? No, el ritmo jugando una Copa del Mundo.
2: Medio tiempo cada quien, 45 minutos.
5: No, sería un lujo, es que sería extraordinario.
2: Sería muy bueno. Oye, no, pero sí me quedó esto. Que digo, qué bueno que se recuperó ya el capitán de las Águilas, Henry Martín, que estaba y se volvió a lesionar, y se decía que se llevaban increíblemente bien, pero pues tuvo que 2 temporadas sin jugar.
4: Sí, justo, sin ser regular, ¿no? Es esa racha en la que entran algunos futbolistas que tienen un gran nivel, que son muy buenos en sus clubes, pero entran en esa pequeña racha en donde te lesionas del tobillo, luego que la ingle, luego que no sé, diferentes temas. Henry Martín era una pieza fundamental en el momento del América con la cantidad de títulos que lograron conseguir y luego justo se vino a la baja. Intentaron recuperar esa posición con varios cambios, metiendo ahí gente que juega en la media, subiéndola un poco. No resultaba nada para el América. El gol llegaba de la segunda línea y ahí no había para más.
5: Ese tema sí es importantísimo porque tal vez no vaya a ser Borja Iglesias, ¿no? Lo más probable es que no sea Borja Iglesias por lo complicado, sobre todo que parece, ¿no? La negociación, si no es Borja Iglesias, América sigue teniendo ese problema muy serio y que debe resolver con algún futbolista de calidad porque no puede llegar cualquiera. Y a ver, ojo, llegaron futbolistas que en el papel eran importantes. Llegó la Pantera Zúñiga, campeón de goleo, y en América no rindió. No. Víctor Dávila tampoco rindió. América tiene que ir por un centro Pato delantero. No rindió. Pato no, lo ponen un poco más atrás y creo que ahí es donde mejor juega. América tiene un serio problema en la delantera y si no lo resuelve, otro torneo malo.
4: Ahora a mí lo que me genera duda es eso, ¿no? ¿Por qué tantos cambios, tantos delanteros que llegan y ninguno se adapta? ¿Cuál será el problema real de ese equipo del América? ¿Está en las líneas? ¿Está en el estilo, en cómo lo paran? Porque usualmente, al menos André Jardine jugaba con 3 arriba, ¿no?
5: También está en los que lo acompañan,
4: eso,
5: ¿no?
4: Eso te iba a decir. No, pero no hay manera que ninguno se adapte.
2: Es que fue multifactorial, quiero decir, porque, a ver, la lesión de Dávila no tiene nada que ver con el aspecto táctico. La baja de juego del Búfalo y luego la venta. La lesión de Henry Martín. Uh-huh. Y
5: pues, la Pantera final, nunca se adaptó.
2: La Pantera no se adaptó, él sí que no funcionó. O sea, más allá de que no se adapten a un sistema, fueron otros factores los que acabaron de dar al traste.
5: Pero
2: a la ofensiva americana.
5: Es que a mí el América, al día de hoy, estamos a 9 de julio, en 10 días arranca, en 8 días arranca la liga, me genera las mismas dudas que me generó al inicio de la temporada pasada. 9 de julio, en 10 días arranca, en 8 días arranca la liga, me genera las mismas dudas que me generó al inicio de la temporada.

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1: Voltéalo a ver, o sea, porque luego veo que aficionados se confunden y dicen, no, es que le acercaron el celular. Hay una cosa que se llama Zoom, ¿sí? Que eso es lo que parece que está encima del cachete, claro, de Rafa. Nadie lo molestó, nadie lo tocó, nadie, o sea, no hubo ninguna agresión y era muy sencillo contestar luego.
2: Y de este tema... De este tema se va a hablar en el futuro, porque ayer lo platicábamos. Cuando venga la primera crisis de la selección, que la va a haber, como lo hay en todas las selecciones en el mundo, ¿cómo va a reaccionar Rafa Márquez? Y en ese momento podremos recordar ese video y decir, mira, nunca, desde el inicio, desde el día uno, traía esa dinámica, ¿no? Esa conversación.
1: Bueno, digo, lo más importante son los resultados, el estilo de juego de la selección, que llegue, que sea bueno y que nos olvidemos todos de si habla o no habla Rafa.
3: Seguimos, amigos de AS en W, participen con nosotros, 55-5402-2844. La pregunta que les planteamos el día de hoy: César Arturo Ramos Palazuelos, el árbitro mexicano, ya no es considerado para los partidos de la justa veraniega. ¿A qué se debe? ¿Debió tener más participación este árbitro mexicano, polémico también, de gran trayectoria en la Liga MX, pero que en el torneo no ha tenido mayor participación, apenas un partido actuando como árbitro central, lo hemos visto como cuarto árbitro también? Pero bueno, escuchamos la opinión de nuestros expertos, estamos en AS, en W.
4: De arbitrar partidos importantes. Es hasta el momento quizá uno de los mejores árbitros de México, pero se le ha privado de algunos partidos. Compañeros, las razones.
1: Bueno, a ver, me siguen diciendo todavía tiene posibilidades el árbitro mexicano en su tercer mundial, pero aunque libró el corte, se me haría muy extraño, pero muy extraño y atípico a todas luces, que alguien que le dieron dos juegos, uno muy flojito, el Irán-Nueva Zelanda, otro bueno, el Brasil contra Escocia, y luego no lo usan en 16, en octavos, en cuartos, y le den una semifinal o una final, mucho menos. No creo. Me pregunto por qué. ¿Qué no les gustó? Me parece que tuvo dos muy buenos trabajos o buenos trabajos. Si fue porque le anularon un gol a Brasil por una de esas faltitas pequeñas previas al desarrollo de la jugada y al gol, bueno, pues entonces, ¿qué le van a hacer al árbitro este Letelier?
2: No.
1: Que hizo lo que hizo contra Egipto, ¿no? Pues lo van a expulsar de por vida. Yeah. Entonces, sí tiene posibilidades César Ramos, pero lo veo muy complicado.
2: Sí, al haber aguantado el corte, ¿no? Y que permanezca en el Mundial, yo ya hasta empiezo a creer que pueda ser un que llegue limpio. Que llegue limpio, ¿no? Que no traiga ningún error, ningún peso en la espalda y que no digan, no, oigan, ese fue el del error contra tal y ese fue el que favoreció. Que no traiga nada, que llegue limpiecito a un duelo que puede ser, o bueno, que va a ser decisivo en este Mundial. También puedo creer que pueda ser por ahí, ¿no? Si lo mantienen en el Mundial, que pueda ser esta cuestión de no lo hemos usado.
1: No lo quemes.
2: No lo quemes, que no haya ninguna polémica. Y si ya hay alguna polémica, ya que sea hasta ese partido. Pero que antes de eso no traiga ningún peso en la espalda. También puedo creer que puede ser por ese lado.
4: Bueno, coincido con ustedes. Quedan aún designaciones arbitrales, así que esperemos ver todavía la participación de los árbitros mexicanos.
3: Participen con nosotros, amigos de AS en W. César Arturo Ramos Palazuelos merecía más partidos en esta justa. 55-5402-2844. Seguimos, esto es AS en W.
1: Tenemos por ahí, Pepe. A ver, vamos a ver los árbitros mexicanos en Copas del Mundo. En Italia 90, Edgardo Codesal llegó a la final. Naturalizado mexicano.
2: Polémico.
1: Nacido en Uruguay. Uy, no, bueno, una final que le... Bueno, si se quejaron de esa final los argentinos, no veo por qué no el mundo entero se queje de estos mundiales.
2: No, todos estamos mal. Ellos están bien.
1: Ellos están bien, ¿verdad? Ok. Arturo Bricio dos veces, Estados Unidos 94, octavos de final. En Francia 98, cuartos de final,

0: el gran Arturo Bricio Carter. Felipe Ramos Rizo pitó en Corea-Japón 2002, cuartos de final. Armando Archundia pitó en Alemania 2006 y 2010. En Alemania llegó a semifinales. Él es el único y el que ha llegado más lejos de todos los árbitros mexicanos y de CONCACAF. Pitó semifinales. En Sudáfrica juego por el tercer lugar, que también es un partidazo.
1: Importante, sí.
0: Marco Marco Antonio Rodríguez, que si usted lo ve, díganos, avísanos dónde
2: anda. ¿Dónde anda?
0: ¿Dónde anda Chiqui Marco? Él también llegó a semifinales en 2014, por cierto, ya se nos olvidaba eso. Rusia 2018, César Ramos Palazuelos, octavos de final. César Ramos en Qatar, semifinales. Y César Ramos en este mundial estaba programado para la final del torneo, pero desapareció. Es todo un misterio. Ojalá.
2: Yo insisto en el tema que comento, ¿no? A ver, no tenemos clara la información, pero que pueda ser también ese tema, ¿no? De que llegue limpio, que no lo quemen antes, que no haya polémicas y que el árbitro o los árbitros que vayan a estar en los tres partidos finales, en los decisivos, que lleguen así, sí, limpiecito y sin polémica.
1: Sí, yo creo que tal vez puede ser también eso, ¿no? El que los hayan aislado quizá un poco de lo
0: mediático,
1: ¿no?
0: Sería raro.
1: Sería raro, pero justo si lo hacen, le apuntaría más al tema que dice Stevie, más también por cómo se ha llevado esta Copa del Mundo, bastante rara en el arbitraje, en el tema del VAR también, en cómo se involucra la tecnología, que sí, que no, el reglamento es complicado.
0: Antes de irnos rapidísimo, repite el WhatsApp,
1: claro,
0: porque sí. Los primeros dos que digan yo quiero ir y le voy a Pumas, se van a ganar uno de los dos pases dobles que tenemos para el Puma Fest este domingo. Pumas, desde las 9 de la mañana pueden ir a CU, que va a haber muchas actividades, pero Pumas a mediodía juega contra la América
2: de Cali. Ahí los veo.
0: Los primeros dos vas a ir.
1: ¡Qué alegre!
0: Bueno, pausa. Regresamos con más en Hacen el Blue.
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0: Regresamos a Hacen W cuando son las 9 de la noche con 29 minutos. Somos bien puntuales para regresar. 21 a 29. Nos vamos derechito a sus mensajes. Y ya, pues inmediatamente se fueron los dos pases dobles.
1: Ya se fueron los dos pases dobles, felicidades, pero antes también leer otros mensajitos porque ya nos han dicho, ¿por qué no lee mi mensaje? A ver, voy con este.
0: Porque no dice, te querés, no.
1: Dice, es para Marco, el estadio de la Ciudad de los Deportes es en donde realmente se siente el peso del Cruz Azul, es donde los azules nos emocionamos y nos sentimos en casa, ahí se vive la pasión azul de verdad, es más fácil llegar y salir de ahí que del Azteca, además la vista y cercanía con la cancha son inmejorables, es el Azteca no se siente como nuestra casa.
2: Es el único estadio donde no fueron campeones. Fueron campeones en el Azteca, fueron campeones
0: ellos son
2: en CU.
0: Los que tienen que llenar el estadio y apoyar al equipo. Y si él se siente a gusto así,
1: pues sí.
0: Está bien. Creo yo que es proteger mucho al equipo,
2: sí,
0: en vez de exigirle. Yo ya lo decía, el aficionado mexicano, en términos generales, no exige, solo apoya.
1: Hay otro. Buenas noches, banda, de este programa. Oigan, creo que a Francia le ha dado resultado tener jugadores de descendencia africana. Yo creo que si México, que figura mundialmente, tendría que hacer lo mismo, buscar sangre africana, que si son grandes atletas.
0: Ay, no. Bueno, afortunadamente aquí llegan de todos lados y hay mucho inmigrante que viene de todas partes del mundo.
2: Bienvenidos.
0: Y después del mundial, ¿qué les cuento? Vamos a estar llenos de más coreanos, bienvenidos, japoneses, marroquíes,
2: irlandeses, coreanos.
0: Así que bienvenidos.
1: No se preocupen por eso.
2: Sí. Viene calidad.
0: Como empecero, hay lugares.
1: ¿Más mensajes? La máscara y Guillermo Almada debuta Roger Cristiano Benítez Gala. Creo que ya es tiempo de verlo jugar. Me gustaría la activación de la cantera para el América. Se refiere que a juveniles del América.
2: Ojalá. Ah, ¿se refiere al hijo de Chucho? No sé, creo que se refiere al hijo
0: tal
2: de
0: vez,
2: Chucho.
0: Tal vez, sí. Ah, ¿ya estará listo?
1: Y aquí están listos ya los ganadores.
0: A ver, venga. Fer ganadores, Mateos. Atentos.
1: Fer Mateos, tú te has ganado un boleto. Dice, hola, soy Fer y quiero ir al Puma.
2: ¿Seguro?
1: Fest. Seguro que quieres. Felicidades. Y aquí hay otro. Juan Gómez se lo ganó. Buenas noches, quiero ir al partido de Pumas. Fueron los más rápidos, hay más mensajes. Lo siento, en otra ocasión van a poder participar, que acá hay muchos premios y regalitos.
0: Sí, ¿cómo procede, Pepe? ¿Se ponen en contacto con ellos para decirles dónde lo recojan?
16: Sí, nosotros les vamos a mandar un mensajito a su cel, que estén pendientes.
0: Okay.
16: Ya les vamos a decir qué necesitan para que se presenten ese día al juego.
0: Básicamente una identificación oficial, que venga el nombre que nos están mandando ahí. Y el domingo desde las 9 de la mañana va a haber activaciones, va a haber ahí todo el festival que hicieron también la temporada pasada, ¿no? Esta es la segunda vez que lo aplican.
16: Y si nos vemos en el campo, que inviten las cervezas, eso sí, digo, si nos vemos ahí en la cancha.
0: Que inviten las cervezas, no voy a poder.
16: Poco probable porque nunca voy a CU, pero pues
2: alguna vez. Digo, yo no puedo tomar porque voy a ir de trabajo, pero un saludo, una agüita si acepto.
1: Muy bien.
0: Bueno, Francia, Marruecos, vamos a escuchar a Beto Lati. Mi queridísimo Beto nos deja este mensaje después del partido que, a ver, parece fácil, pero es que es Francia.
17: Muy Muchas gracias, compañeros, desde Ocean Drive, esta mítica calle de Miami, en donde ya sabemos que si quieren fiesta, si quieren ambiente, es aquí. Incluso, Beto, ya hicieron el llamado vikingo, porque el día de mañana aquí es donde van a estar haciendo el row, entonces ya se empieza a sentir un poco más.
18: Aquí sí, Pau, qué gusto saludarte. Tuve que jalar a Pau porque hay tanto lugar aquí para bailar y cantar que... No, aquí estamos muy bien. Más temprano aquí en South Beach estábamos en otro punto. No había vestigio del mundial. Nada. Aquí por la mañana tampoco, entendamos, la sensación térmica era 35 grados, tampoco está fácil estar a la intemperie. Ahora de noche sí, estamos pegados a donde fuera el trágico suceso del asesinato de Gianni Versace, sí, la casa en la que fuera asesinado aquí a una cuadra. Y en este punto también hay encuentro entre aficiones. Me llamó la atención que empezaban a cantar los ingleses la de It's Coming Home, pero la modificaban a los noruegos, les cantaban You Are Rowing Home, estás remando hacia casa. Parte del juego, en realidad, pacífico y ciertamente mundialista, ¿no? Moderado.
17: De acuerdo, hasta el momento así ha sido, sí, definitivamente así se quede. Ya mañana veremos cómo se empiezan a encender definitivamente estos aficionados de las selecciones. Pero Beto, metiéndonos un poco de lleno al tema del día de hoy. Francia acaba venciendo a Marruecos con un Kylian Mbappé que sigue dando números espectaculares. Yo creo que estamos presenciando algo histórico con lo de este francés. Estamos hablando que lleva un campeonato de Rusia, una final en Qatar y ahora por lo menos...
18: Semifinal.
17: Una semifinal.
18: ¿Sabes qué me llama la atención? Tener a dos futbolistas ya en este torneo, en ese volumen de goles, Messi y Kylian. Desde el 74 con Gregor Zlato, el polaco luego jugaría en el Atlante, hasta el 98 con el croata Davor Šuker, el campeón de goleo no pasó de los 6 goles. Ya luego Ronaldo Nazario llegó a 8 en 2002, Kylian llegó a 8 en Qatar, pero ¿dónde van a dejar la marca? Messi y Kylian, este torneo ha sido muy particular, ya por no mencionar a Dembélé que va acelerando, a Harry Kane, a Erling Braut Haaland y demás. Francia pasó la prueba y, a mi entender, Pau, sin pasar complicaciones. Yo sentí que Marruecos podía imponerle algo más. Finalmente Francia lo liquida con tranquilidad, falla un penal, gana el partido 2-0, no termina por sentirse expuesto, ¿no?
17: Totalmente de acuerdo, y creo que es algo que hemos visto a lo largo de este mundial, en donde decimos, bueno, ¿quién va a ser esa selección que realmente le ponga frente a esta Francia que llegó como la grande favorita desde un inicio y no ha bajado de ese peldaño? Al contrario, como bien lo mencionas, creo que sigue recargando el por qué quieren llegar una vez más hasta estas instancias. Beto, como siempre,
18: qué gusto, Pau, saludos. Regresamos. Ya vete a bailar.
17: Ya, vámonos.
0: Perdóname, querida Pau García Robles, también estaba en este enlace junto con Beto Lati ahí en Ocean Drive. Riquísimo ambiente, fantástico, después de esta ciudad lluviosa.
1: Sí.
0: Se van al calorcito. Yo soy más de lluvia y frío que de calorcito, pero la mayor parte de la gente disfruta mucho ese clima, ¿no?
1: Sí. Yo también soy más de frío, pero creo que una vez al año el poder estar ahí con el calorcito se siente también.
2: Pero vacacionando, ¿no?
1: Vacacionando.
2: De trabajo.
0: No trabajar. Sí, no. Sí, de acuerdo. Bueno, en el partido, la verdad es que ya decíamos, a ver, de las notas del partido, ¿no? De los apuntes del partido es, no hay necesidad de tirarse, Kylian, de todas maneras te iban a hacer penal, o sea, te iban a llevar y tú te tiraste como luchador, ¿no? Como parte de una actuación, lo revisan, el árbitro, no, espérame, sí, no, espérame, siempre no, siempre sí.
1: Qué locura,
0: sí,
1: eso también.
0: Eso también lo desconcentró. Justamente sí. El astro francés dijo al final, me desconcentró muchísimo, trataba de concentrarme y me decía que no, y luego me decía que sí, luego que no, que
2: porque no lo tiró a su estilo.
0: No lo tiró bien. Mm. Y Bono muy bien.
1: Sí. Bono aguantó, hizo su trabajo justo, esperó hasta el último momento y creo que fue muy cantada, como le decimos en el fútbol, ¿no? Muy direccionado a esa parte, como que la postura del cuerpo de Kylian decía completamente, gritaba que el balón iba a ir para ahí, no llevaba colocación, no llevaba fuerza. Era un penal muy mal marcado por parte de Mbappé, que usualmente siempre los cobra muy bien con la selección francesa.
2: Lo de Bono es de otro planeta, ¿eh? Dato de Mr. Chip, que siempre está atento a eso. 9 penaltis contra Bono, incluyendo tandas de penaltis en todas las Copas del Mundo. 7 fallados. Solo le han marcado 2 goles.
1: Le ha atajado a todos.
2: 2 de 9 penaltis. Es impresionante. No ha atajado todos, algunos también han salido, ¿no? Pero el tema es lo que impone, ¿no? Porque eso también termina siendo mérito del guardameta, porque termina imponiendo, y lo de Bono es extraordinario. Kylian, sí creo que Mbappé en algún momento por ahí con la duda, con el tiempo, empieza a desesperarse porque no lo cobró al estilo de Mbappé. Mbappé normalmente lo cobras con mucha potencia, sí con la parte interna, pero con mucha potencia, y ahora el disparo salió bastante flojito. Pero a mí lo de Francia me impactó. Veníamos hablando de Marruecos, que era un gran equipo, y eso, estaba de acuerdo. Pero Francia hizo lo que quiso.
0: Es que fíjate, pueden con Brasil, por lo menos fue un 1-1 bastante entretenido, sí. el primero del grupo. Eliminan a Países Bajos, que era candidato,
2: sí.
0: Y ahora los eliminan como que te dejan así de, no traían nada. No, pues no es que no traían nada, es que es muy superior Francia a sus rivales. Incluso lo de Paraguay fue porque, híjole, ¿cómo le hacemos? Están todos metidos en su área y además pegan, ¿no? Les costó más trabajo eso, pero futbolísticamente no había comparación.
1: Es diferente, completamente coincido con ustedes. Para mí Francia ha sido lo más regular dentro de esta Copa del Mundo. A mí, aquí es donde me genera también duda, porque Francia, al menos el Mundial pasado en la gran final, no sé si ustedes les dio esa percepción, pero para mí desapareció esa Francia velocista que tocaba, como que se asustó frente a una Argentina y dejó mucho que de ver en esa final en el 2022. Yo espero que así como vienen igual en esta Copa, arrasando con los equipos, en la final, si es que llegan, también se presenten de la misma manera y no temerosos, con miedo. O sea, creo que no hay oportunidad ni espacio a la duda. Para mí Francia, en cuanto a fútbol, es de lo más superior que tenemos.
0: De acuerdo. A ver, sin cosas raras, un Francia-Argentina en este momento. No,
1: sin guiño.
0: No. Yo de verdad, hermanos argentinos,
2: es que no hay forma.
0: Se les ama. Digo, la verdad es que, en serio, fuera del fútbol, los amo con locura. Me encanta su país, la carne argentina.
1: La empanada.
0: La empanada argentina.
2: La música.
0: El dulce de leche, el cine, las series, la música, por supuesto. Pero bueno, estábamos aquí hablando de fútbol, y estrictamente hablando de fútbol, yo me quedaría en semifinales. Como cuatro.
2: Ya, mejor. Yo lo dije, de verdad, con eso abrí mi comentario del programa. Por lo legal, no veo forma que alguien le quite este Mundial a Francia. Es un equipazo. Y es cierto,
0: España.
2: ¿No? Yo de verdad que no creo. Es que a mí lo de Francia me impacta, que es una selección. Yo nunca había visto en los últimos años una selección que cuando quiere, te hace pedazos. Que puede estar ahí
0: pero
2: tranquilito.
0: Pero si no tienes el balón, mañana vamos a ver España. Y si todo sale bien, yo creo que sí le va a competir.
2: Digo, sería.
0: Yo creo que sí le va a competir. ¿Qué, perdón, Pepe, ¿qué tenemos? Vamos a escuchar justamente a Kylian Mbappé al final de este partido.
19: Claro que me siento bien. Es un equipo, un grupo para quien tengo mucho cariño. Son muchos jugadores en este equipo que son amigos, que conozco desde muchísimos años. Tengo también los jugadores joven, claro, que me ven un poco como un jugador más viejo, yo tengo que dar ejemplo al equipo, siempre más en el tema emocional, porque en el campo es un jugador que sabe jugar fútbol, pero más en el tema emocional, porque soy el jugador que ha jugado más partidos en el Mundial en el equipo, yo sé lo que es de jugar un Mundial y yo lo tengo que enseñar a mi compañero.
0: Bueno, estamos aquí.
2: Las discusiones fuera del aire.
0: No saben cómo se pone esto, pero bueno. Vamos a escuchar a José Félix, director de AS, allá en España. Justamente fue a ver a la selección francesa porque mañana tienen el partido contra Bélgica y si avanzan, el rival es Francia.
20: Con Francia ya clasificada para la semifinal, muy buenas noches, lo primero. Con Francia ya clasificada para la semifinal de la Copa del Mundo, con una suficiencia asombrosa. Pasar por encima de Marruecos, pues ahora esperamos el rival para Francia, que esperemos que sea España, que se enfrenta a Bélgica en la tarde del viernes en Los Ángeles. España llega con plena confianza, en clara ascendencia en su línea de juego, con la seguridad de lo que está haciendo, con la portería cero y marcando en los momentos justos y decisivos. Quizás el otro día debió llegar ese gol antes, mostró superioridad ante Portugal, pero lo que está mostrando de La Fuente y los suyos es que sabe mover las teclas en los momentos justos. Entraron Ferran Torres y Mikel Merino y fueron los jugadores decisivos, los que dieron el pase, el que dio el pase, el que marcó el gol. España está creciendo, no hay confianza y es lo que ha transmitido estos días desde que España logró el pase a cuarto de final, de La Fuente a los suyos, que no quiere confianza de ningún tipo, que hay que respetar al rival, que Bélgica empezó mal pero ha ido a más y que será un duro rival. Se habla de revanchas de mundiales pasados, de otros mundiales, cuando Bélgica eliminó a España en una tanda de penaltis, cuando parecía que todo estaba a favor de España. No quieren que se repita la historia, no quieren llegar a la tanda de penaltis, por supuesto. Quieren imponer su juego, el juego de toque, el juego de control, el juego que le ha llevado a España a estar imbatida con la portería cero en los cuartos de final del Mundial. Está en su sitio, donde lo merece su fútbol, y yo creo que ha cumplido. A partir de ahora llega lo bueno, y llega el sitio donde quizás puede sellar el pasaporte al éxito, que es la semifinal, como poco. De momento ha cumplido, como decíamos, el papel que se le tenía asignado era estar entre los ocho mejores, y aquí está España volviendo a pelear por un Mundial muchos años después.
0: Gracias, gracias, José. José Félix, director de AS.com, de AS, del diario AS, allá en España, el director general. A ver, decía José, Bélgica ha mejorado mucho, arrancó mal. Sí. De hecho, a ver, tan arrancó mal que no sé cómo, pero pasó, y Senegal lo tenía. Senegal tenía a Bélgica en la lona hasta el minuto 85, que viene el 2-1, porque se habla de lo de Argentina, pero lo de Senegal también, lo de Bélgica... Es igual de increíble la remontada, ¿eh? Igual de increíble. Sí. El asunto es que le estamos contando lo de Estados Unidos como qué gran partido, o Estados Unidos nos decepcionó a todos.
1: Yo creo que Estados Unidos decepcionó. Yo pensaba que Estados Unidos podía hacerle más partido a Bélgica. No sé si mentalmente Estados Unidos, con el caso de Balogun, de La Roja, de que políticamente intervinieron y todo esto, no sé qué tanto pudo afectar también en el vestidor.
0: Pulisic lesionado.
1: Pulisic. Sí. Que para mí Pulisic venía haciendo un buen mundial, al menos en el partido 1, él fue el que se llevó los aplausos de todos los estadounidenses. A mí Bélgica sí me gustaba desde antes de que empezara a avanzar en esta Copa, con muchas dudas y todo. A mí me encanta cómo juega Doku, me encanta cómo juega Trossard por la banda de la izquierda.
2: Pero ya está pasado a ser suplente, Doku.
1: Eso te iba a decir. Doku fue uno de los futbolistas que en esta Copa decepcionó. Venía previamente como uno de los jugadores a seguir y ha pasado a ser banca. Justo creo que lo más regular ha sido Trossard y Tielemans en la media cancha.
2: De acuerdo, para mí...
1: ¿Y Courtois?
2: Bueno, Courtois siempre. Pero yo sí, desde mi perspectiva, que Bélgica esté en esta fase es con mucha fortuna. Mucha fortuna. Senegal aflojó en el momento en el que no debían. Termina aprovechándolo Bélgica, más con ese empuje, con esas ganas, y termina avanzando, no por buen fútbol, no por merecimiento tal vez. Después contra Estados Unidos, una selección de Estados Unidos que venía ya con problemas, con las lesiones y demás, y con una baja de nivel notable, terminan ganando 4-1, también reconocer eso, pero para mí ha sido muy fortuita la clasificación de Bélgica, y yo sí creo que España lo va a ganar contundente. Yo creo que lo va a ganar contundente España, y de verdad esa semifinal entre Francia y España, creo que todos estamos saboreándola, ¿eh?
0: Sí, ojalá, sería sensacional. Y del otro lado, pues Argentina contra quién.
2: Está buenísimo ese tiro.
0: Algo tendrán que decir los suizos.
2: Sí,
0: pero difícilmente.
2: Bueno, es que Argentina le han complicado los dos partidos que ha tenido de eliminación directa. Entonces tampoco sorprendería si Suiza le termina complicando las cosas.
0: Claro.
2: Que lo lleve a la larga, que lo lleve.
0: A mí no me sorprendería absolutamente nada. Pero bueno, después de lo que hemos visto, quién sabe qué vaya a pasar. Pero digo, para mí, ya aventando el pronóstico, el finalista va a salir del Noruega-Inglaterra. Y bueno. No sé, entre España y Francia, yo me quedo con Francia, pero si hay alguien que le puede poner cara al conjunto galo, es...
2: Es que justamente es lo que decía Alex, y me quedé pensando también en ese tema. La única forma que yo veo que alguien le pueda ganar a Francia es alguien que le quite la pelota. Que le quite la pelota, justamente, ¿no? Que no los deje tener esa tranquilidad, esa libertad, que tenga la pelota. Y España es especialista en darle circulación, desesperar al rival. En Portugal fue hasta el último minuto donde les ganan, y ahí está, se acabó la historia, ¿eh?
1: Y también apostar a que ninguno de tantos que tiene arriba esté fino. Es que son muchos de los cuales te pueden disparar al arco. Está Dembélé, que cuando tiene una noche mágica, una tarde mágica, te mete hasta tres. Lo vimos en el partido en donde estaba brillante. Creo que se cansó incluso de disparar al arco y empezó a repartir un poco más el balón. Del otro lado está Doué, Mbappé, que también cuando intenta ir de cara al arco lo hace. Rabiot lo he visto intentando de larga distancia. Es que es un Francia que es muy difícil de tenerlo por donde lo veas. Y España ha venido lento, tiene jugadores importantes. El pase de Ferran, que es medio gol con Merino.
2: Pero también, ojo, muy inteligente. Lo que se hablaba con España, y lo platicamos antes de que arrancara el Mundial aquí, la duda que había con España, de hecho aquí estuvo José Félix y lo platicamos y él también lo decía, era la gran duda con España es la defensa. Es lo único que genera duda en esta selección española, la defensa central.
0: Y míralo.
2: ¿No? Y mira, no han recibido gol. Entonces,
0: y en cambio este equipo que nos platica Celeste, que Rabiot ya atinó una portería.
1: ¿Ya tiró a portería? No.
0: ¿Ya tiró uno a portería?
2: Sí, que todos para
1: sí,
2: arriba,
1: sí, sí. ¿No?
0: Ah, qué bueno, esa es una buena noticia porque casi todos les pegan.
1: Ha intentado.
0: Sí, ¿no? De que está animoso a disparar está bien, pero falta que le atine a los tres postes. También hay que atacar a Francia porque pues si se suben todos hasta los centrales porque nadie los ataca, pues son tres veces más peligrosos, ¿no?
1: Sí.
0: Te meten en tu campo y es muy complicado así. Y España lo puede hacer, repito, quitándoles el balón. Y ahora, a ver, ya me estoy adelantando, porque primero tienen que ganar el partido mañana los españoles. Y el sábado, dos juegos también maravillosos. Bueno, sobre todo, uno del morbo, ¿no? El Argentina-Suiza, el primero maravilloso.
2: No, el primero es un juegazo. Es de esos partidos que creo que vamos a recordar toda la vida, ¿eh? Sí. Toda la vida, porque Noruega, es cierto que de repente le faltan algunas ideas, pero cuando reciben la pelota, los que saben pueden hacer maravillas. Y si Jude Bellingham también sale con el modo en el que salió, el nivel en el que salió contra México, va a ser un juegazo, ¿eh?
0: Bueno, ya estaremos viendo qué pasa. ¿Qué tenemos? Perdóname, Pepe, que luego... Ah, lo de suspensión para el lateral inglés, ¿no?
1: Sí,
0: para... ¿No hubo manera de quitarle esa suspensión entonces?
1: No.
0: ¿Ya habló el primer ministro con Infantino?
2: Ya, y le dijo, no...
1: Ya cayó la llamada.
2: Trump, no.
1: No, thank you.
2: Cuelgo. No, contigo no hablo.
1: No, sí, se pierde, imagina, esta fase. ¿Cuánto? Sería hasta la final, únicamente si es que Inglaterra logra llegar a esa fase, ¿no? que lo recupere.
2: La falta era roja, la falta que comete frente a México, pero de dos juegos.
1: Pero es que ahí estamos en justo cómo se está llegando a cumplir el reglamento y qué tan rigurosos sos con algunas faltas y otras que son similares, ni siquiera las pintas de amarillo.
2: No, y se presta la especulación, perdón, pero se presta la especulación.
0: O no sé, a ver, yo también interpreto otra cosa. Aquí... Yo he visto muchas transmisiones en donde tanto los exárbitros como algunos comentaristas te dicen, no, es que como rebota en el balón, no es roja. Espérame, si tú vas con los tacos por delante, rebotes o no rebotes en el pasto, en el balón o en donde sea, estás exponiendo al rival. Uh-huh. Y aquí no se considera que si rebotó, que si nada, o sea, entras con una plancha sobre la espinilla del contrario, tarjeta roja. Y el que le pongan dos juegos de castigo también me habla mucho de cómo vemos diferente las cosas aquí. Que le andamos buscando, no, es que fue por el balón. No importa si agredes al rival, haya sido tu intención la que tú quieras. Tienes que merecer castigo.
1: Ahora el tema es que sea parejo, justo, ¿no?
2: Yo no entiendo de dónde salen dos juegos. De verdad, o sea, no me parece una entrada criminal donde haya puesto en riesgo
0: la fuerza. Sí, la puso en riesgo.
2: Híjole.
0: Lo que pasa es que
2: para dos juegos.
0: Jesús lo salta, pero lo agarra bien plantado y.
2: Chao. Puede ser, pero.
0: Una cosa te digo, y a la rodilla hubiera sido.
2: Puede ser, digo, mi punto es que hemos visto jugadas similares en este Mundial que no se han calificado de la misma manera, ¿no? Yo no sé si era para dos juegos, es una entrada imprudente, una entrada fuerte, pero me parece que el castigo está bien, te pierdes ese partido y el siguiente, ya dos juegos me parece un exceso a mí.
0: Bueno, digo, tampoco es que si no está él... Ya Argentina. No.
1: De hecho, se había lesionado en los primeros partidos, tuvieron que modificarlo, luego regresa, ya juega como titular el partido anterior y ahora comete esta sanción que, como decíamos, ¿no? Si se recupera, sería hasta la final, aunque está muy, muy complicado la llave que le toca a Noruega. Bueno, Inglaterra contra Noruega, ¿no? Claro. Ahí está duro.
0: Bueno, pues que Yarel recapacite lo que le hizo a Jesús Gallardo. Tenemos sin ser de qué, mi querido Pepe. Ah, de Haaland. Bueno, vamos a escuchar al que está de moda, que ya sale en publicidad, ya sale, o sea, perdimos a México, pero no perdimos el entusiasmo por seguir a los ídolos.
5: Lo dije muchas veces, incluso antes del partido contra Brasil. No me lo esperaba. Y ahora mismo tampoco lo esperaba. Para ser honesto, estar en cuartos de final con Noruega en el Mundial es bastante sorprendente hasta para mí.
0: Bueno, no los voy a ver mañana, así que de una vez adelántenme su pronóstico para el de España y para los juegos del sábado.
1: A ver, Stevie, vas.
2: Yo ya lo dije, para mí España lo gana de manera contundente, lo veo con una ventaja, una diferencia de dos goles sin problemas. Si llega a ganar, de hecho hasta un 3-0 no me sorprendería. Me voy con ese
0: Pérez.
1: Yo creo que España lo gana, pero va a estar cerrado. Para mí el partido se va a ir nada más con uno de diferencia.
0: Yo creo que España lo gana y por dos de diferencia. Cada vez va a estar más suelto el cuadro español. Ya no quedan tantos juegos por delante.
1: A ver.
0: ¿Y del sábado?
1: Vamos con el Noruega-Inglaterra, un partido de ida y vuelta para mí. Me ha gustado mucho lo que ha mostrado Noruega y quiero que haga historia en esta Copa. Entonces lo veo en la siguiente ronda, por la mínima también, un 2-1.
2: Yo me quedo 2-1 Inglaterra en tiempo regular.
0: Híjole, me caen re bien los noruegos. Yo los veía en semifinales, pero también veo muy fuerte, con una estrella en cada línea del terreno de juego a los ingleses. Creo que se decide en tiempo extra y me quedo con Inglaterra. Y en el último, en el de la tarde-noche, me quedo con Argentina. Me quedo con Argentina, aunque... Bueno, si le peleó Cabo Verde, yo creo que le puede pelear de Suiza, ¿no? A Argentina.
2: Argentina en tiempo extra. Argentina. Yo me quedo Argentina en tiempo extra, sí.
1: No, yo creo que Argentina en tiempo regular.
0: Bueno, antes de irnos, ¿algunos mensajes, Ale?
1: Sí, tenemos mensajitos y muchas gracias. Dice, saludos desde Reynosa, México, únicamente saludos. Para saludar a Francisco. Luego hay otro, un saludo para mi papá Domingo desde Xalapa, Veracruz. Saludos. Bruno le escribe. Aquí hay más, dice, hola, buenas noches, me regalarían. Ah, ya las regalábamos, soy su mayor seguidor. Lo sigo en el YouTube. Luego hay otro, dice, muchas gracias, los escucho todos los días. Excelente programa.
0: Gracias, gracias.
1: Hay uno más, dice, ¿cuál es su pronóstico para la final? ¿Quiénes la jugarán? ¿Se repite la 2022? Saludos
2: no,
1: desde Guatemala.
2: No, para mí no.
0: No creo.
2: Yo me quedo con Francia e Inglaterra.
0: Antes de irnos, algunas imágenes, algunas escenas de lo que está pasando en el país con sus queridos seleccionados nacionales, en donde los ven, los aplauden. Primero, ¿cuál, Pepe? En el aeropuerto, Morita. Ahí está dentro del avión, la ovación para el jugador mexicano.
1: Sí, el de camisa gris, ¿no? Con gorra.
0: Merecidísimo. Y 8A en el clásico restaurante para parar cuando vas rumbo a Acapulco.
2: Qué rico ese lugar.
0: Sí. La cecina es espectacular.
2: Qué recuerdos, sí.
0: Hace mucho aire por allá. Sí, también ahí comemos Ochoa.
1: Hay que darme la vuelta.
0: Un jugador.
2: Nunca ha sido.
1: Muy recomendado. No,
2: es un clásico.
0: ¿No ha sido?
2: Clásico.
0: Ah, no, buenísimo. Bueno, pues ya nos vamos. Gracias, Celes.
1: Un placer. Feliz noche. A seguir disfrutando de esta copa y de la información a través de Claro y Hacen W.
0: Esteban Garrido.
2: Gracias, jefe. Y yo los veo hasta el sábado.
0: Ya está. Ahí, por cierto, los vamos a buscar para los premios del próximo domingo. Soy Alejandro Gómez. Nos vemos mañana en punto de las 9 de la noche. Descansen.
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9: Si TikTok fuera discoteca noventera, hoy tendría cadenero en la puerta pidiendo INE. Y muchos no pasarían. Australia dijo:
23: menores de 16, afuera.
9: Sin permiso de papás, sin palancas. Multas gigantes para quien se haga el vivo. Y como cuando Blockbuster empezó a cerrar y todos sabíamos que algo estaba cambiando, Europa y América Latina comenzaron a copiar la jugada. La razón: ansiedad, depresión, algoritmos que conocen mejor a tu hijo que tú mismo. Las Big Tech prometieron portarse bien. En Estados Unidos, el pleito es constitucional. En China, hay modo menor con horario, casi como caricatura ochentera con toque de queda. El punto es simple. Se acabó el recreo digital sin supervisión.
24: Ay, ma, pero no me hagas así, ¿ok?
9: Ahora la pregunta incómoda es: ¿quién educa mejor, el algoritmo o la familia? 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

0: 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Radio.
1: ¿Estás pensando en una nueva pantalla para ver el Mundial? Antes de gastar tu dinero, escucha esta información.
0: Te diremos los resultados del análisis de 49 modelos de pantallas LED y cómo andan de precio.
1: ¿Cuáles ofrecen mejor calidad de imagen? ¿Qué tan importante es el audio? ¿Todas traen garantía? Aquí tenemos las respuestas y los mejores tips para hacer una buena compra.
0: Además, que no te metan gol. Si vas a viajar a una sede del Mundial, ojo, porque junto con la emoción, también aumentan los fraudes.
1: Quédate en Revista del Consumidor Radio y entérate.
0: Juega seguro dentro y fuera de la cancha. Comenzamos. Revista del Consumidor.
1: Si estás pensando ver el Mundial en una nueva pantalla, Profeco te da la información que te ayudará a elegir el modelo más conveniente para tu hogar y economía.
0: Porque la mejor jugada es tu pantalla.
1: El Laboratorio Nacional de Protección al Consumidor analizó 49 pantallas LED de entre 40 y 65 pulgadas.
0: Todos los modelos analizados son Smart TV y permiten conectarse por Wi-Fi a servicios y plataformas de contenidos audiovisuales en línea.
1: Lo que debes saber.
0: Las pantallas LED no necesitan fluorescencia para iluminarse y gracias a ello tienen algunas ventajas. Consumen menos energía, dan más brillo, colores precisos y reproducen videos de formatos avanzados.
1: Actualmente existen tecnologías como OLED, QLED y Mini LED que buscan mejorar el contraste, el color y profundidad de imagen.
0: Ya es común encontrar resolución 4K UHD e incluso 8K para contenidos con muchísimo detalle.
1: Esto las convierte en la opción ideal para deportes, películas, videojuegos o
0: para gritarle al árbitro en ultra alta definición.
1: Aunque la tecnología en pantallas ha cambiado mucho, su objetivo siempre ha sido el mismo:
0: que disfrutes tus contenidos favoritos con la mejor calidad posible.
1: Por eso, el personal del laboratorio realizó una serie de pruebas.
0: ¿Cómo se verificó la calidad de las pantallas?
1: Para revisar la calidad de la imagen se tomaron en cuenta el color, el contraste, la uniformidad de la imagen en toda la pantalla y el nivel del color negro.
0: Entre más se logre un negro profundo, es mejor calidad de imagen.
1: Por el contrario, los modelos que solo alcanzan un gris oscuro perdieron puntos en su calificación.
0: Para evaluar la calidad de audio, el laboratorio implementó una metodología propia que le permitió identificar la fidelidad y la distorsión del sonido.
1: Aunque la mayoría de las pantallas integra bocinas sencillas por su diseño delgado, algunas cuentan con conexiones o salidas de audio digital ideales para conectar barras de sonido o teatros en casa.
0: También se evaluó la información comercial porque esta es indispensable en todos los productos que adquirimos.
1: Se revisó que las pantallas presenten en español, entre otros requisitos, marca, modelo, país de origen y voltaje.
0: No puede faltar un instructivo con notas precautorias.
1: Y la garantía debe señalar sus alcances y restricciones.
0: Aquí hubo hallazgos importantes.
1: Casi la mitad de los modelos analizados no cumplieron con todos los elementos para hacer válida la garantía.
0: En 7 pantallas se piden más requisitos de los establecidos para hacerla efectiva.
1: Además, los instructivos de 5 modelos no presentan todos los requisitos de información.
0: En cuanto a los atributos relevantes que presentan las pantallas, se analizaron de forma visual y documental.
1: Se reportan en las tablas de resultados con el fin de ofrecerte más referentes de comparación y que puedas elegir mejor. De los 49 modelos analizados, la mayoría obtuvo una calificación general de muy buena.
0: Esto significa que ofrecen un desempeño ideal para ver televisión abierta en alta definición, películas y contenido en streaming.
1: Incluso, 3 modelos lograron una calificación global de excelente.
0: Y algo interesante es que hasta los modelos con las calificaciones más bajas ofrecen un desempeño aceptable para contenidos básicos y videos por internet.
1: ¿Cómo andan en su relación precio-calidad?
0: Las pantallas de 40 y 43 pulgadas tienen un rango de precios de menos de 3,000 a más de 6,000. La mayoría de ellas calificaron con MB.
1: Los modelos de 50 pulgadas son buenos y muy buenos en calidad. Andan de 4 a 8,000 pesos.
0: De las pantallas de 55 y 58 pulgadas, la más accesible calificó con MB. Cuesta poco más de 5,000 pesos.
1: Las más caras de este tamaño calificaron con excelencia. Una cuesta alrededor de 18 mil pesos y la otra casi 21 mil.
0: De los modelos de 65 pulgadas, el de precio más bajo está en poco más de 8 mil pesos y es muy bueno en calidad.
1: En cambio, otro que obtuvo una calificación menor llega a más de 20 mil pesos.
0: El modelo de 65 pulgadas que logró la excelencia tiene un precio de casi 25 mil pesos.
1: Antes de comprar una pantalla, toma esto en cuenta.
0: Sé honesto, ¿realmente necesitas pagar por atributos adicionales? Porque sí, muchas veces terminamos pagando funciones que nunca usamos.
1: Verifica qué conexiones incluye.
0: Y revisa las apps integradas y servicios de streaming disponibles.
1: Recuerda que algunas plataformas requieren suscripción para funcionar.
0: Tips.
1: Cada característica adicional incrementa el precio de una pantalla. Analiza si usarás todas sus funciones.
0: Solicita que te sellen la garantía. Es indispensable para cualquier reclamo.
1: Fotocopia el recibo de compra. El papel térmico se degrada, se borra y por eso debes contar con una fotocopia o respaldo digital.
0: Analiza si conviene la garantía extendida. Algunas tiendas ofrecen ampliarla.
1: Implica un gasto adicional que, ante una avería, puede incluir la reparación o la sustitución de la pantalla.
0: Para conocer más detalles del estudio de calidad de pantallas LED, así como recomendaciones para instalarla y cuidarla, consulta la revista del consumidor en su versión impresa o digital.
2: Revista del consumidor.
1: Ahora vamos a información interesante y muy útil para evitar caer en fraudes, pues estos son cada vez más sofisticados.
0: Que no te metan gol.
1: Boletos falsos, paquetes turísticos fantasma, reservaciones inexistentes. Cada mundial trae consigo personas que buscan aprovecharse de las y los consumidores.
0: Para evitar caer en engaños, desconfía de las siguientes situaciones.
1: Desconfía de ofertas demasiado buenas para ser verdad. Si un paquete tiene precios exageradamente bajos o te presionan para comprar antes de que se acabe, cuidado.
0: Parques turísticos fantasma que prometen servicios todo incluido, pero que no están confirmados, son parciales o inexistentes.
1: Servicios falsos prometen vuelos, hospedaje y entradas, pero al final nada se realiza, no se emiten comprobantes.
0: Y cuidado también con los sitios falsos de internet, mensajes o anuncios que imitan páginas oficiales para robar tus datos personales o bancarios.
1: Otra señal de alerta, personas que se presentan como asesores sin trabajar realmente para una agencia formal.
0: O agencias que solo existen en redes sociales y nunca proporcionan domicilio físico o teléfono fijo. O sea, no existen realmente. Por eso se les dice fantasma.
1: ¿Y cómo puedes protegerte?
0: Primero, verifica la reputación de la agencia. Lee reseñas, investiga opiniones y confirma que esté registrada en el Registro Nacional de Turismo.
1: Cuando vayas a pagar, cerciórate de que utilicen métodos de pago seguros. Nada de transferencias a cuentas personales y monitorea constantemente tus movimientos bancarios.
0: Antes de viajar, confirma directamente con hoteles o aerolíneas que tus reservaciones realmente existan.
1: Y muy importante, lee siempre los términos y condiciones. Las agencias formales explican claramente políticas de cancelación, cambios y devoluciones.
0: Además, guarda todo: correos electrónicos, comprobantes de pago, capturas de pantalla y mensajes. Esta información puede servir como evidencia en caso de fraude.
1: Y si tienes un problema o detectas alguna irregularidad,
0: acude a la Procuraduría Federal del Consumidor, Profeco.
1: Puedes comunicarte al 55 55 688722 o al 800 468 8722.
0: También puedes escribir a asesoria@profeco.gov.mx
1: o denunciar directamente al correo especial del mundial, denunciasmundial@profeco.gov.mx.
0: En este mundial,
1: no dejes que te metan gol. Profeco protege tus derechos como persona consumidora.
0: Revista del consumidor. Si un proveedor no cumple con lo ofrecido en el contrato, acércate a la Profeco.
1: Aquí puedes recibir orientación, asesoría y también presentar tu queja.
0: Y si sospechas que un anuncio puede ser publicidad engañosa, escríbenos a denunciapublicitaria@profeco.gov.mx.
1: Te invitamos a conocer todos los detalles sobre la edición especial Mundial Social de la Revista del Consumidor en su versión impresa o digital.
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1: Métete a la cancha de la información y no te quedes fuera de lugar.
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Yo soy Janet Leyva Reus y bienvenidos aquí a Negocios W en este viernes 10 de julio, que lo logramos, una semana intensa, por fin llegamos al viernes, sí. Llegamos al viernes y con este ritmo, sí, con este ritmo melódico de The Bunkers, pues esta canción Late It In de Paul McCartney, que bueno, de mucho tiempo atrás en esta versión chilena del grupo, desde luego, pues una semana como platicábamos, pues bueno, después de la derrota de México, ha sido una semana bastante larga, pero ya estamos en cuartos de final, nuevamente está el ambiente futbolero, nuevamente es viernes y bueno, listos para ver lo que sigue en este fin de semana.

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1: Y bueno, sí, viernes con mucha información en todos los temas, también empresariales y de negocios. Desde luego ya aquí en cabina Ivette Parga también con los datos, pues, de los resultados del día de ayer de los partidos, los que vienen hoy, que estarán súper emocionantes, y desde luego toda la información.
2: Muy emocionantes, Janet, ¿cómo están? Muy buenos días, feliz viernes. Hay que disfrutar porque ya estamos llegando a esta última etapa del Mundial. Hoy es el día 30, sí, no lo puedo creer, llevamos 30 días en este mundial emocionados. A mí se me ha pasado rapidísimo, la verdad, porque cada partido, cada fase va siendo más emocionante, y desde luego todo lo que significó apoyar a México en esta Copa del Mundo. Ayer se jugó el primer partido de cuartos de final, Francia-Marruecos. Sabemos que había mucha simpatía con Marruecos, pero Francia se impuso 2-0, aún con ese penal que falló Kylian Mbappé, que todos decíamos, ¿cómo? Yo digo que como que se desconcentró ahí porque el árbitro no daba la señal, se esperó mucho tiempo. En fin, el caso es que después se repuso, se reivindicó y finalmente gana Francia 2-0, por lo cual es el primer semifinalista que ya está. Y los invitamos para que nos digan ustedes quién creen que van a jugar las semifinales, cómo se va a definir y quién va para campeón de este mundial. Yo lo dije desde el principio, voy Francia. Ahí vamos con este pronóstico, pero todavía falta. Pero ustedes coméntenos, denos su pronóstico. 5525-690941 es nuestro WhatsApp. Llámenos, 5551-66-8900, y también nos puede escribir, arrobenos ahí, arroba W Radio México, arroba JLeybarreus, arroba Ivette Parga. Y ahí nos encontramos y comentamos. ¿Qué tenemos para el día de hoy después del duelo de ayer de Francia y Marruecos? A las 13 horas vamos con España y Bélgica. No se pueden perder este partido por W Radio y W Deportes. Y mañana, sábado, 2 partidos. Está muy bien para fin de semana, para disfrutarlos con más calma. Noruega contra Inglaterra. A las 15 horas, W Radio y W Deportes también lo presentan. Acá ya nos dijo nuestra productora Carla Cisneros que ella va con Noruega para campeón. ¿Ustedes qué dicen? Y luego Argentina-Suiza mañana a las 19 horas, que también será transmitido por W Radio y W Deportes. Janet, la pregunta, ¿quién para campeón de este mundial?
1: Bueno, vamos a esperar hoy los cuartos.
2: No quiere decir pronóstico. Vamos a esperar, entonces,
1: yo
2: semifinales.
1: Creo que Francia también, ¿Francia? Pero Noruega yo creo que puede ser, sí, la gran sorpresa con todo lo que ha hecho, todo el entrenamiento. Bueno, el vikingo que ayer en Google fue, le hicieron su propio emoji para estar ahí.
2: Haaland está con todo, hay que reconocerlo, es una de las grandes figuras del mundial. El remo vikingo que se ha ido adaptando y regionalizando. Claro que si viene con mucha fuerza, entonces, ¿por qué no un Noruega-Francia, no? Puede ser, estaría muy emocionante. Pues ahí está el menú para hoy, para mañana, a disfrutar, a compartir, que ya nos queda poquito mundial. Vamos con otra información. La presidenta Claudia Sheinbaum señaló que es contradictoria la postura de Ken Salazar, ex embajador de Estados Unidos en México, con respecto a la detención de Ismael El Mayo Zambada, cofundador del cártel de Sinaloa, pues no explica la posible participación del FBI en este caso. En su conferencia de ayer, la mandataria afirmó que se debe esclarecer si hubo una violación a la soberanía mexicana por la forma en que fue aprehendido el capo. Para la mandataria, Ken Salazar sigue mintiendo. Indicó que las autoridades de Estados Unidos declararon una cosa cuando fueron detenidos El Mayo Zambada y Joaquín Guzmán López, hijo del Chapo, y ahora circula la versión de que el FBI habría participado directamente en esta captura. El diputado Ricardo Monreal, presidente de la Junta de Coordinación Política, advirtió que la relación México-Estados Unidos atraviesa uno de sus momentos más graves y sensibles, esto a raíz de esta presunta intervención del FBI en lo que se ha considerado un secuestro y traslado de Ismael Mayo Zambada a Estados Unidos. Vamos con mi compañero Jaime Brajero, quien nos tiene todos los detalles.
3: ¿Qué tal, Ivette? Buen día. Así es, el presidente de la Junta de Coordinación Política de la Cámara de Diputados, Ricardo Monreal, alertó que la relación México-Estados Unidos vive uno de sus desencuentros más graves, difíciles y muy sensibles por el caso del secuestro y detención de Ismael en Mayo Zambada, presuntamente por elementos del FBI, y que en su momento negó el entonces embajador norteamericano en México, Ken Salazar. Dijo que este conflicto podría derivar en demandas y acusaciones más serias de comprobarse la participación del FBI en el traslado ilegal del Capo, sin enterar de este operativo al gobierno mexicano, como lo establecen los acuerdos de cooperación entre ambos países. El legislador morenista dijo que son dos versiones encontradas, la del exdiplomático que mantiene su rechazo a que alguna agencia norteamericana haya participado en este traslado del Mayo, y la de las autoridades mexicanas, por lo que confió en que se sepa toda la verdad para acabar con especulaciones.
4: Yo le creo a la presidenta Claudia Sheinbaum y le creo a Ernestina Godoy. Se va a dilucidar, esperemos la respuesta que ahora se ha solicitado al gobierno de Estados Unidos por conducto del actual embajador. Vamos a esperar la respuesta. Es un tema sensible desde mi punto de vista. Es uno de los desencuentros más serios que se han presentado en la relación México y Estados Unidos. Yo confío en que se aclare y que se diga la verdad.
3: Ricardo Monreal dijo que la mayoría legislativa en San Lázaro respalda a las autoridades mexicanas, específicamente a la presidenta Claudia Sheinbaum, pero aclaró que él no se suma al coro de linchamientos contra Ken Salazar, que siempre fue y ha sido su amigo.
4: Es cobardía negar a los amigos. Yo nunca lo hago. Yo tuve una relación de respeto con Ken Salazar. Nos veíamos periódicamente platicar los problemas comunes y la necesaria relación que debíamos tener ambos países. Lo hice en el Senado, lo hice en la Cámara de Diputados. Yo creo que se va a aclarar todo, por eso no me sumo al coro ni me sumo a las filas del linchamiento a priori. Vamos a esperar.
3: Ricardo Monreal dijo coincidir con la presidenta Sheinbaum en que el gobierno de México no defiende a capos, sino defiende la soberanía nacional. Ivette, este es el reporte que tenemos.
2: Muchas gracias a Jaime Obrajero. Y la defensa del capo mexicano Rafael Caro Quintero, acusado en Estados Unidos de narcotráfico y del homicidio del agente de la DEA Enrique Kiki Camarena, se opuso a la petición de la Fiscalía de Estados Unidos de que sea un jurado anónimo el que determine si es culpable o no en este juicio programado para marzo del 2027 en Nueva York. En una carta dirigida al juez Frederick Block, el equipo de abogados defensores encabezado por Mark DeMarco argumentó que la designación de un jurado anónimo solo enrarecerá este caso y creará de forma anticipada una percepción de culpabilidad de su cliente que atenta contra el principio de presunción de inocencia. Y en otra información, Hilda Susana Lozoya Austin, hermana del exdirector de Pemex, Emilio Lozoya, enfrentará el proceso legal del caso Agronitrogenados con libertad provisional. Esto luego de que una jueza federal rechazó modificar la medida cautelar que le fue impuesta. La jueza de control del Centro de Justicia Penal en el Reclusorio Norte echó por tierra cada uno de los argumentos de la Fiscalía General de la República, la cual pretendía que se impusiera prisión preventiva justificada ante un supuesto riesgo de fuga. La juzgadora cuestionó a la Fiscalía por solicitar una audiencia para la revisión de medidas cautelares cuando ni siquiera cuenta con información actualizada. Entonces, por lo pronto, se mantiene en que podrá seguir este proceso en libertad provisional. El gobernador con licencia de Sinaloa, Rubén Rocha Moya, reapareció en sus redes sociales para informar que han transcurrido ya 69 días desde que solicitó licencia de su cargo con el fin de ser investigado. Dijo que ha comparecido ante la Fiscalía General de la República sin tener fuero constitucional y que actualmente se encuentra en su casa de Culiacán y no cuenta con protección oficial. El reporte completo de lo que está ocurriendo allá en el estado lo tiene nuestra corresponsal Daniela Casanova. Te escuchamos, Daniela, buenos días.
5: Hola, ¿qué tal? Muy buenas noches, Ivette. Pues comentarte que a 69 días de haber solicitado licencia como gobernador de Sinaloa, Rubén Rocha Moya reapareció públicamente a través de sus redes sociales para responder a versiones que lo señalan bajo resguardo del ejército mexicano. El mandatario con licencia negó contar con protección o vigilancia de corporaciones federales y aseguró que permanece en Culiacán, donde afirmó ha estado desde que se separó temporalmente del cargo. Rocha Moya recordó que el pasado primero de mayo Solicito licencia con el objetivo de que la Fiscalía General de la República realizará las investigaciones correspondientes sin la protección del fuero constitucional. Señaló que tomó esta decisión porque confía en las instituciones y en las leyes del país y aseguró que ya compareció ante el Ministerio Público Federal para responder a los cuestionamientos relacionados con la investigación. En su mensaje, el gobernador con licencia rechazó los señalamientos realizados en su contra por una oficina del gobierno de Estados Unidos al afirmar que carecen de sustento. Además, sostuvo que es objeto de una campaña de ataques mediáticos con fines políticos, la cual atribuyó a sectores de la ultraderecha al considerar que buscan afectar al movimiento de la transformación. Cabe recordar que el mensaje del mandatario con licencia ocurre luego de que circularan versiones sobre supuestas medidas de protección en torno a su persona, mismas que negó públicamente. Esa es la información, Ivette.
2: Muchas gracias. Y México presentó denuncias penales para exigir justicia por los mexicanos que han muerto en custodia del ICE, el Servicio de Inmigración y Control de Aduanas de Estados Unidos, en sus operativos migratorios. Vamos con mi compañera Verónica Méndez.
6: Gracias, ¿qué tal? Muy buenos días, Ivette, para informarte que se trata de exigir justicia por los mexicanos que han muerto en custodia o en las redadas de la Policía Migratoria Estadounidense, por sus siglas ICE. México decidió emprender denuncias penales contra quien resulte responsable. Ayer por la mañana, el canciller Roberto Velasco acudió a la conferencia matutina de la presidenta Claudia Sheinbaum para anunciar que la Secretaría de Relaciones Exteriores pidió a la Fiscalía General de la República presentar las denuncias penales correspondientes por la muerte de 17 mexicanos en condiciones inexplicables y en custodia de ICE. Las demandas se presentarán en las fiscalías estatales y en el propio Departamento de Justicia de Estados Unidos. Vamos a escuchar a la presidenta Claudia Sheinbaum.
7: Hemos hecho hasta ahora es solamente usar la vía diplomática con estas cartas diplomáticas que se emiten de manera muy contundente, quejándonos o pidiendo una investigación de lo que ha ocurrido. Eso ha sido hasta ahora, además de solicitar al Alto Comisionado de Derechos Humanos su intervención y también a la Comisión Interamericana de Derechos Humanos. Son las tres medidas que hemos hecho hasta la fecha. Por lo que ocurrió recientemente de la muerte de un mexicano en un operativo del ICE, en donde no solamente es triste y lamentable, sino que parece que va dirigido. Entonces tomamos la decisión, obviamente vamos a mantener la relación diplomática, de presentar una denuncia ya formal ante las fiscalías estatales y la fiscalía.
6: Además, las dependencias iniciarán acciones civiles contra las empresas privadas que operan los centros de detención de migrantes del otro lado de la frontera, en las que han perdido la vida 14 mexicanos, para que cesen sus operaciones. El gobierno mexicano intentó resolver los casos de los connacionales muertos a través de cartas diplomáticas. Al no encontrar respuesta, el camino para exigir justicia será la vía penal. México había enviado al gobierno de Donald Trump 11 cartas diplomáticas de protesta para exigir una investigación pronta y exhaustiva sobre cada una de las muertes que se han registrado desde la entrada en vigor de la agresiva política antimigratoria de Donald Trump. Hasta aquí mi reporte. Muy buenos días.
2: Y de acuerdo con información del diario The New York Times, el mexicano Lorenzo Salgado Araujo, recordemos asesinado a tiros precisamente por un agente del ICE en Houston, Texas, fue confundido por los agentes migratorios. Los datos señalan que los agentes buscaban a otra persona. Los detalles de este caso los tiene Francisco Villalobos, nuestro corresponsal allá en Estados Unidos.
8: ¿Qué tal, Ivette? Muy buenos días. Continúa en Houston, Texas, la controversia sobre este inmigrante indocumentado, Lorenzo Salgado, que fue abatido por oficiales de Inmigración y Control de Aduanas en la ciudad de Houston, Texas, el martes por la mañana mientras se dirigía a trabajar, y que abrieron fuego contra él cuando se rehusó, según los oficiales, a detenerse y cooperar con ellos. Según la oficina de la congresista Ana García, de la ciudad de Houston, Texas, el director de Inmigración y Control de Aduanas le informó a su oficina de que Salgado no era el blanco del operativo, que estaban buscando a otro individuo dentro de la camioneta que conducía Salgado porque tenían una orden de deportación y arresto contra él. Según el hijo del inmigrante abatido, su padre siempre obedecía las órdenes de los oficiales de policía si acaso lo detuvieran por una infracción de tránsito, que no era de la tipo de persona que huyera de la autoridad, por mucho que sintiera espantado, y de que no le cree en absoluto lo que dicen las fuerzas federales sobre la muerte de su padre, que insiste, él fue informado por las redes sociales, no por la policía, no por las fuerzas federales, y espera a él que le den algún tipo de seguimiento a este caso, una investigación, y que sea hasta las últimas consecuencias, y responsabiliza a ICE por la muerte y asesinato de su padre.
2: El blindaje a la exportación de las obras de Frida Kahlo está en cuestión. El Pleno de la Suprema Corte de Justicia ha decidido por mayoría entrar a analizar el decreto que impide que la obra de Frida Kahlo pueda salir de manera permanente del país, mermando así la voluntad de los propietarios de las obras, que han de apegarse a las limitaciones que impone la ley. El fondo de la discusión jurídica, considerada por el Pleno de la Corte como un asunto de relevancia nacional, es el delicado equilibrio entre el derecho a la cultura y el derecho a la propiedad.
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2: En el viernes se vale cantar, no me digan que no dan ganas de cantar. Todos nos sabemos esta canción y más el corito. Y bueno, ¿por qué estamos escuchando a Intocable? Porque está por dar uno de los pasos más importantes de su carrera. Pues tendrán su propia estrella en el Paseo de la Fama de Hollywood. Se anunció que esta agrupación de música regional mexicana será reconocida con uno de los máximos honores en la industria del entretenimiento a nivel mundial. Además, por si fuera poco, Intocable se va a presentar gratis en el Zócalo de la Ciudad de México el 15 de septiembre. Ya tenemos plan para el 15 de septiembre, ver a Intocable, y la próxima semana los estaremos viendo recibir esta estrella en el Paseo de la Fama de Hollywood.
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2: Y en cuanto amanece el dólar y el euro, hoy viernes 10 de julio, el dólar estadounidense se cotiza en 17 pesos con 4 centavos a la compra, 18 pesos con 1 centavo a la venta, mientras que el euro se compra en 20 pesos con 1 centavo y se vende en 20 pesos con 2 centavos. Y por cierto, nada más rápidamente, ya tenemos algunos comentarios acá. Nos dice Cristal 07, voy Noruega-España para la final. Juan Manuel Cortés dice, Francia tiene pinta de campeón. Por acá también nos escribía Marifer Sánchez, Francia-España. Y por acá Argentina-Francia, dice, la revancha de Francia. Bueno, ya veremos, ustedes opinen también. Regresamos contigo, Janet.
1: Muchísimas gracias, son las 6:21 de la mañana. Nos vamos a una pausa y regresamos con más información.
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23: Los gatos odian mojarse.
3: porque su pelo absorbe mucha agua, se vuelve pesado, les da frío y les impide moverse ágilmente como les gusta. Además, descienden de animales del desierto, por lo que su rechazo es ancestral. Por ello, prefieren limpiarse solos. Sin embargo, se recomienda bañarlos cuando se ensuciaron animales del desierto, por lo que su rechazo es ancestral. Por ello, prefieren limpiarse solos. Sin embargo, se

0: para gatos. Ninguno para humano, ni aunque sea de bebé. 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
2: Y es viernes 10 de julio, son las 6:26 de la mañana y me da mucho gusto saludar al oficial Ricardo Ramírez. ¿Cómo está el tráfico en la ciudad el día de hoy? ¿Por dónde sí, por dónde no, oficial?
3: Hola, ¿qué tal? Muy buenos días, Janet. Te saludo con mucho gusto a ti y a tu apreciable auditorio. Pues bien, en esta mañana encontraremos excelente avance vehicular, esto a través de la avenida Chapultepec, entre el eje 1 poniente y con dirección hacia la zona poniente de la capital. Asimismo, en la zona oriente, la calzada de Ignacio Zaragoza, ya encontraremos los contratiempos. Esto a partir de, sobre la calzada de Ignacio Zaragoza, a partir del anillo periférico y con dirección hacia el eje 3 oriente. Asimismo, en la zona sur, la calzada de Tlalpan, circulación que no deja de avanzar. Esto para nuestros amigos automovilistas que dejan atrás el eje 8 sur y se dirigen hacia la zona centro. Asimismo, en la zona poniente, a través de la avenida Ejército Nacional, encontraremos avance favorable en ambos sentidos, esto entre el anillo periférico y la calzada Mariano Escobedo. Te recordamos que el programa ambiental de no vehícula para este día viernes aplica para vehículos con engomado azul, terminación de placas 9 y 0, holograma 1 y 2, quedando exentos vehículos con holograma 0 y doble 0, así como eléctricos e híbridos. En cuanto a previsiones y movilizaciones, hay que tomar en cuenta, ya que durante el día se prevé una concentración. Esto en las inmediaciones de la Secretaría de Gobernación, ubicado sobre Abraham González, marcado con el número 48, por lo cual no se descarta la situación vehicular sobre vialidades como son el eje 1 poniente. Y para finalizar, se prevé otra concentración más, pero esto en las inmediaciones del primer cuadro de la ciudad, el Zócalo Capitalino. Se puede manejar con precaución en todo momento, hasta que el reporte por parte del Centro de Orientación Vial, Secretaría de Seguridad Ciudadana. Muy buenos días.
2: Muy buenos días, muchísimas gracias, oficial Sergio Ramírez. Son las 6:28 de la mañana.
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2: Y bueno, como cada viernes, nuestro colaborador y especialista en temas tecnológicos, Luis G.I.G., nos tiene información de último momento, de última mano. Y desde luego, si usted está pensando en comprar pues algún sistema Apple, Samsung, Xbox o PlayStation, ya se dio cuenta que los costos están subiendo, que están más caros. ¿A qué se debe esto? Vamos a escucharlo.
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4: Querida Janet, muy buenos días. Tengo algo que te va a explicar por qué tu próxima laptop, tu celular o hasta tu próxima consola de videojuegos van a costar más caras este año. Y no, no es capricho de las marcas ni es magia negra de las tiendas. Es que la inteligencia artificial

0: Royal se está comiendo, literal, las piezas que necesitan todos los aparatos que usamos. Imagínate una fábrica con un solo horno gigante, que antes horneaba pasteles para toda la ciudad. Laptops, teléfonos, consolas, de todo un poco. Pero llegaron clientes enormes. Las empresas de inteligencia artificial. Sobre todo, toda esa nueva ola que ya no solo contesta preguntas, sino que actúa y toma decisiones por su cuenta. La llamada inteligencia artificial agéntica. Estas empresas compraron el horno completo y ya no lo sueltan. Es como en Willy Wonka. Hoy solo hay boletos dorados para entrar a la fábrica. Y se los quedaron las compañías de inteligencia artificial. Las marcas que hacen tu teléfono se quedan fuera. Y cuando consiguen su pedazo, bueno, ya subió el precio. Y aquí los datos duros. Apple subió el precio de sus laptops y iPads casi un 20% este año. La Xbox Series X, que costaba $500, ya va en 650. Y Microsoft avisó que las piezas de memoria y almacenamiento subieron 2.5 veces y podrían volver a duplicarse para el próximo año. Samsung también subió el precio de su nuevo Galaxy, hasta en un 10%. Y según reportó TechCrunch, el precio de estas piezas de memoria subió más de 90%, tan solo en los primeros meses de este año. El consejo no solicitado de hoy: si estás pensando en comprar una laptop, teléfono o consola nueva, bueno, no te esperes. Compra lo que necesites ahora. Considera el modelo del año pasado en vez del más nuevo y guarda tus archivos en la nube en lugar de depender más en almacenamiento físico. La fábrica va a seguir ocupada con sus clientes VIP hasta bien entrado 2027. Recuerden que pueden seguirme en redes en @LuisGIG y en mi página web, luisgig.com/mail. Querida Janet, que tengas un excelente fin de semana.
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2: Muy buenos días, me da muchísimo gusto tener en la línea a Luis Ángel Rodríguez, director de fondos de inversión en BBVA México, pues para platicar del panorama de la industria para el segundo semestre de este año, pues tomando en cuenta, Luis, que bueno, en el primero disminuyó la tasa de referencia y quienes tenían por ahí ahorros bajo pues estos esquemas, digamos, de ahorros a ciertos plazos, bueno, pues esto afecta sin duda. Pero en el tema de fondos de inversión, pues el panorama, todo indica, es mucho mejor.
3: ¿Qué tal? Buenos días. Gracias por permitirme hablar, por permitirme pues aquí fomentar el uso de los fondos de inversión, que es algo muy bueno. Pues mira, como bien dices, pues la tasa de referencia ha ido bajando. Ahora, pues también la tasa de referencia ha ido bajando, pues gracias a que también bajó la inflación. Es decir, pues a tasas más, a inflaciones más altas, hay que pagar más para que tu dinero siga rindiendo en el futuro. Actualmente, pues la tasa de referencia está en 6.5. Eso todavía te deja, vamos a decirlo así, aproximadamente una tasa real del 2.5, que sigue siendo una tasa atractiva. Ahora bien, pues los fondos de inversión son una alternativa segura para los clientes. En nuestro caso, pues puedes invertir en las sociedades de inversión a través de la app a partir de 50 pesos. Y entonces también es algo seguro y accesible. Y déjame contarte por qué es muy seguro. Los fondos de inversión son un instrumento colectivo de inversión. Juntamos a muchos inversionistas para poder tener mejor acceso a los mercados. Eso hace economías de escala, que bajen los costos. Y bueno, los fondos son muy seguros, están regulados por la CNBV, es decir, cada fondo de inversión tiene un prospecto de inversión donde ahí se especifica qué puede invertir o qué no puede invertir ese fondo de inversión, qué riesgos corre ese fondo de inversión, qué rendimientos históricos ha tenido. Y bueno, aparte de eso, el fondo está valuado contablemente por un tercero, que también es autorizado por la CNBV, y los precios de todos los activos que hay ahí, pues también es un tercero el que los calcula, y también lo calcula bajo una metodología autorizada. Y bueno, la tasa de referencia ha bajado, pero como te digo, todavía tenemos una tasa real, o sea, más del 2.5%, que es bastante atractiva. Y bueno, en cuanto a las sociedades de inversión, tenemos sociedades de inversión de todo tipo, ¿no? Tenemos pues de fondeo o de fondos de muy corto plazo, pero también tenemos de tasas de mediano plazo y un bono mexicano de 10 años anda ahora pagando alrededor del 9%, que también sigue siendo atractivo. Y bueno, también tenemos de acciones y de activos que tienen renta variable, que aunque son más volátiles, también representan una inversión atractiva para los inversionistas.
2: Desde luego, el tema de, bueno, obviamente quienes nos están escuchando, lo más importante es asesorarse de manera pues especial, cada uno de acuerdo pues a lo que llamamos su aversión a riesgo, su perfil, pero también obviamente tener diversificado. Pero es un hecho hoy que los fondos de inversión en la industria en general en México pues están más competidos, pero también la tecnología ha sido una herramienta importante para que de manera más fácil cualquiera pueda tener acceso y poder hacer pues estas inversiones, ¿no?
3: Mira, nosotros hemos hecho un gran trabajo en la digitalización, ya sea a través de nuestra página de internet o en el teléfono. Les decía, tú puedes contratar un fondo desde 50 pesos y ahí vienen todos los fondos que nosotros hemos puesto en manos de los inversionistas. Me gustó tu pregunta, el que me hayas preguntado por las necesidades de un cliente. También a lo mejor aquí aprovecho, dentro de la app hemos desarrollado una herramienta que se llama el Invest. El Invest te ayuda con una serie de preguntas a perfilarte como inversionista, y ahí mismo puedes decir qué objetivo tienes con esta inversión, y nosotros te sugerimos un portafolio de fondos en el cual pues, puedes invertir para lograr este objetivo de inversión. Esto es bastante atractivo y creo que es bastante fácil y accesible para los clientes, y por lo pronto cada inversionista tiene que conocer su perfil de inversión y cada inversionista tiene otros objetivos. Entonces es una forma muy fácil de poder conjuntar las dos cosas, tu perfil de inversión, tu objetivo, y pues tener una sugerencia de portafolio.
2: Así es, en este panorama, obviamente, Luis, para la segunda mitad del año ustedes ven que tendrá mayor crecimiento, pues sobre todo mayor demanda a los fondos de inversión que ya están compitiendo de manera pues muy directa con otros instrumentos de rendimiento.
3: Sí, yo aquí más que nada es difícil decir pues este fondo va a hacer esto, este fondo, ¿no? Es más bien pues nosotros tenemos fondos de los diferentes tipos de activos, y aquí también voy a hacer un paréntesis porque tenemos fondos, como te decía, pues de deuda de corto plazo, de mediano plazo, de renta variable, pero también hemos desarrollado unos fondos que se llaman multiestrategia, que combinan tanto deuda como renta variable a diferentes, vamos a decir, niveles de riesgo, niveles de volatilidad. Esos pues son atractivos porque el cliente, conociendo esta aversión al riesgo, puede escoger uno de estos fondos multiactivos, multiestrategia que tenemos. Para la segunda mitad del año, mira, la verdad es que nosotros pues seguimos recomendando invertir a mediano y largo plazo es rentable en México con tasas de interés positivas reales. Siempre es bueno tener tus inversiones.
2: Así es, pues muchísimas gracias Luis Ángel Rodríguez, director de fondos de inversión de BBVA México, por estar con nosotros aquí en Negocios W.
3: No, al contrario, muchas gracias por invitarme y por poder platicar.
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14: Los pagos sin contacto o contactless están creciendo en México, porque es una manera más sencilla y rápida para operaciones de baja denominación, como puede ser un café, algo de la tienda, pero también el transporte público.
15: Pero no todos los contactos son buenos,
14: y por eso toma en cuenta las recomendaciones para el uso de esta modalidad de pago.
15: Número 1.
14: Si tienes activado el pago sin contacto desde tu aplicación bancaria, puedes encender o apagar tus tarjetas cuando las utilices.
15: Número 2.
14: Puedes programar límites diarios de montos para compras o transacciones también desde tu app bancaria, y recuerda que el monto máximo es de 1,000 pesos.
15: Número 3.
14: Activa las notificaciones de los movimientos de tu tarjeta sin contacto para bloquearla si notas operaciones raras o de plano extraviaste el plástico.
15: Número 4.
14: Al momento de pago, revisa que la terminal no tenga elementos extraños o algún dispositivo sobrepuesto.
15: Y número 5.
14: Si de plano no te convence el no contacto, opta por la forma tradicional y teclea tu NIP para pagar tus compras o consumos.
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2: Y son las 6:43 de la mañana y bueno, ¿cómo va a estar el tiempo en este fin de semana, en este viernes para ir haciendo pues nuestras previsiones? Vamos a escuchar a José Martín Cortés.
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3: Vamos a finalizar esta semana, Janet, con más precipitaciones. Les saludo a todos y los modelos están indicando justamente que este viernes las precipitaciones se van a extender a gran parte del país, aunque claro, habrá algunas excepciones. Pero en términos generales tendremos mayor extensión e intensidad de estas lluvias. Habrá que estar muy al pendiente en el noreste, a lo largo del altiplano, toda la porción centro-occidente, parte del Golfo de México en la vertiente, Pacífico Sur y seguirá a lo largo de la Sierra Madre Occidental.
4: En promedio se podría estar acumulando cantidades de 10 a 30 milímetros, pero en sectores entre Coahuila, Nuevo León, Tamaulipas, hacia San Luis Potosí, Querétaro, Hidalgo, zonas montañosas de Veracruz y en el interior entre Puebla, Tlaxcala, Estado de México, Ciudad de México, partes de Morelos, así como en el Pacífico entre Oaxaca, Guerrero y les decía, la Sierra Madre Occidental entre Sonora, Chihuahua, Sinaloa, Durango, hasta la región de Jalisco y Nayarit, se podrían estar presentando cantidades de 50 a 75 milímetros, sin descartar en partes altas, zonas de montaña, más de 100 milímetros. Entonces pueden ser lluvias importantes de hoy hacia las primeras horas de mañana sábado. En Península de Yucatán habrá lluvias, pero serán muy aisladas, quizá las más importantes en las costas de Quintana Roo, mientras que en el norte, frontera con Texas, Estados Unidos en general, entre Chihuahua y Coahuila, podrían presentar lluvias muy escasas a nulas, incluso también en la península de Baja California, donde de hecho es normal en esa región que no se presenten lluvias. Sin embargo, algunos eventos se pueden dar en Baja California Sur. Entonces, ya saben, esta tarde, Bajío, Valle de México y alrededores, atentos porque también las lluvias pueden ser favorables para que las inundaciones se generen. El calor seguirá bastante extremo en el caso del norte y noroeste del país. Sectores entre Baja California y Sonora, la región de Mexicali, seguirán superando los 45 grados. En los últimos días han oscilado de 46 a 49 grados, así que muy intenso. El resto del norte y estados costeros rondarían los 35 a 40 grados Celsius y el altiplano entre los 15 a 25 grados. Fin de semana, siguen las lluvias y atentos en el Pacífico Sur, un nuevo ciclón se podría estar desarrollando, si no es el domingo, iniciando la próxima semana, favoreciendo entrada de humedad hacia la porción sur de nuestro país. Ya saben, fin de semana más lluvias, cargar con el paraguas y extremar precauciones.
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2: Son las 6:46 de la mañana y ¿qué publicó el día de hoy en el diario El Financiero que usted puede consultar en su versión impresa o digital? Pues bueno, varios temas interesantes, pero uno de ellos en exclusiva, pues adelantando que veíamos esta semana la visita de David Vélez en México, que se reunió con la presidenta Claudia Sheinbaum, pues para platicar. David Vélez es el cofundador de Nubank, esta empresa pues que da servicios financieros en Brasil y que en México opera bajo la figura de una sociedad financiera popular y bueno, que ya recibió hace unos meses pues la licencia para ser institución de banca múltiple. Bueno, la noticia es que en las próximas horas, todo indica, tendrán pues ya la licencia, que se requieren dos autorizaciones para operar ahora sí como institución de banca. Es decir, ya tienen la licencia para operar como banca múltiple, ahora recibirán la autorización para operar, para cambiarse y transformarse de sociedad financiera popular y ya ser llamados en México oficialmente banco. Esto, bueno, también lo publico el día de hoy en el diario El Financiero. Y otro de los temas que hemos venido platicando, bueno, es el cómo le está yendo a la ciudad de, al estado de Coahuila, la ciudad de Monclova, tras el cierre pues de la siderúrgica AMSA. Bueno, ahí pues todo indica también que ya se está trabajando. Desde marzo se inició junto con Banobras, junto también con empresas, el gobierno federal, pues en instaurar un mecanismo para construir lo que va a ser un distribuidor vial, pero no es un distribuidor vial cualquiera. Estamos a hablando uno que le dará vuelta a la ciudad y que con eso va a cambiar el flujo de cómo se comunican los camiones, todos estos puentes transfronterizos. Esta es una muy buena noticia. Nos dicen que ya va muy avanzado este proyecto, en donde participará la iniciativa privada, el gobierno federal, y el esquema será, aunque pareciera contratos mixtos o estas participaciones público-privadas que ha habido en el pasado, bueno, aquí tendrá pues todo el control de este proyecto el gobierno federal, y desde luego la empresa privada que participe pagarán o les será pagado toda la inversión que realicen, pues a través de todas estas cuotas que se cobran, estos pasajes que se cobran por hacer uso de esta carretera. Esto sin duda pues ayudará a esta zona que le ha pegado muchísimo el cierre de AMSA, que ha tenido un sufrimiento pues económico bastante fuerte. Se estima que la inversión podría ser de 5 mil millones de pesos y la creación de alrededor de 2 mil empleos, tanto directos como indirectos en esta zona, lo que sin duda es una buena noticia, dado como hemos platicado en esta semana, se vio muy golpeada tras el cierre de AMSA. Esto podría ser la primera fase y que estaría lanzándose en noviembre de este año, con lo cual también tendrían cambios en lo que es en la industria ferroviaria, en parques industriales, al hacerse este distribuidor vial tan importante con esta inversión de alrededor de 5 mil millones de pesos. De esto y más publico el día de hoy en el diario El Financiero, que usted puede consultar en su versión impresa o digital.
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2: Y ahora sí, Ivette, después del ambiente futbolista, ¿qué dicen los columnistas en temas económicos y empresariales?
5: Claro que sí, Janet, y que también hablan un poco del Mundial y de las cifras que han arrojado. Desbalance en el Universal nos dice: luego de haber sufrido el efecto del jitomatazo con precios que rebasaron los 70 pesos por kilo, tal parece que ahora el bolsillo de los consumidores está mermando con el aumento del aguacate, insumo esencial para el aderezo más popular en la comida mexicana. El INEGI reportó que el precio del aguacate se encareció casi 25% en junio al venderse por arriba de los 60 pesos, mientras que la cebolla subió 7% y superó los 20 pesos, pero en el año acumula un incremento de 21%. Ambos ingredientes necesarios para elaborar el guacamole que acompaña a los tacos, tostadas, flautas y garnachas. Por eso nos dicen, las loncherías, fondas y taquerías elevaron sus precios en pleno mes del Mundial de Fútbol. Roberto Aguilar, momento corporativo en El Heraldo. La reciente caída de las acciones de AB InBev, dueño de Grupo Modelo, por la eliminación de México y luego de Brasil en el Mundial 2026, alejaría todavía más los objetivos de venta que estimó para la temporada futbolística y que se suma a las condiciones climáticas adversas en el país. Advertencias que se validarían en el reporte del segundo trimestre del año programado para el 30 de julio, donde incluso podría documentarse un revés en el comportamiento de sus operaciones en México y Brasil, que tuvieron un dinámico arranque del año. Pero parece que las derrotas fuera de la cancha no serán exclusivas de la cerveza, sino también incluirán a las bebidas carbonatadas como las de Coca-Cola, que no habrían alcanzado sus objetivos de venta pese a sus incesantes campañas de mercadotecnia. Capitanes en Reforma. La industria del blindaje en México está en un proceso de crecimiento. De acuerdo con cifras del Consejo Nacional de la Industria de Balística, que lidera Grady Moctop, el año pasado se blindaron alrededor de 4.000 unidades en el país, cifra que se incrementará este año cerca del 30%. La demanda ha crecido constantemente debido a la percepción de inseguridad que se tiene en México, así como al crecimiento del número de ejecutivos de empresas transnacionales que se han instalado en territorio nacional y los eventos internacionales que se realizan. Mari Carmen Cortés desde el piso de remates en 24 horas. Octavio Romero Oropeza, director general del Infonavit, está nuevamente en el ojo del huracán y crecen las quejas del sector privado, en especial de los bancos, ante el crecimiento de la cartera vencida y la ausencia de rendición de cuentas, porque Romero Oropeza maneja el Infonavit sin informar a la Asamblea General qué es o debería ser el máximo órgano de gobierno. Quizá no debería sorprender después de la pésima administración de Octavio Romero Oropeza al frente de Petróleos Mexicanos. David Páramo, análisis superior en Excelsior. La Comisión Nacional Bancaria y de Valores entregó a Nu de David Vélez autorización para operar como banco. En tanto, Nerito Yardo y su equipo de Banco Plata ya tienen un pie tan fuerte en México que es quizá el único banco 100% digital que logrará prevalecer, pues ya inició su crecimiento internacional. Las autoridades de Colombia ya les dieron autorización para operar como campaña de financiamiento. Marco Antonio Mares, ricos y poderosos en El Economista. La presidenta Claudia Sheinbaum echó un balde de agua fría a la incendiaria propuesta para que los recursos de las Afores dejen de ser herencias exentas en el pago de impuestos, aunque la propia Corte, cuando se discutió el tema el pasado 3 de julio, el proyecto fue rechazado por 6 votos en contra y 3 a favor. La mecha quedó encendida y reverberó en el Congreso con un debate político, aunque sin la presentación de una iniciativa formal. Hasta aquí las columnas del día de hoy. Que tengan un excelente viernes, un gran fin de semana. Recuerden que me pueden seguir en mis redes sociales como @IvetteParga.
2: Muchísimas gracias, Ivette, y así despedimos el programa el día de hoy. A nombre de todo el equipo que lo integran, Zaira de la Rosa en la redacción, Juan Verdeja en el área digital, Carla Cisneros en la producción, Guillermo Galicia en los controles, yo soy Janet Leiva Reus y me da muchísimo gusto haber estado toda la semana con ustedes, y nos escuchamos el lunes tempranito en punto de las 6 de la mañana.

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0: minuto tiempo del centro del país. Hoy es viernes 10 de julio del 2026. Sí, señoras y señores, es viernes. ¿Qué creen? Lo logramos nuevamente. Es viernes 10 de julio del 2026. Y ya lo saben, señoras y señores, señoritas y señoritos, mascotas y mascotos, es el perfecto momento para que todos se suelten de su ronco pecho, no sean tímidos y atrévanse conmigo. 3, 2, 1. Viernes, señoras, señores, y con Luis Miguel de fondo, porque no hay nada que diga que es viernes como escuchar a Luis Miguel a las 7 de la mañana y pensar que pues ahí viene ya el fin de semana. La verdad. Hoy vamos a poner otras rolillas más. Ayer estuvimos poniendo la canción con la que Francia celebra sus goles y la canción con la que Marruecos celebra sus goles, que pues ayer no celebró gol Marruecos, pero bueno, hoy vamos a poner las canciones con las que España celebra sus goles y la canción con la que Bélgica celebra sus goles, pero eso al ratito. Hoy quisimos arrancar a las 7 de la mañana con esto de Luis Miguel, simple y sencillamente para decir bendito viernes 10 de julio. ¿Cómo llegan ayer? Pues la verdad pensé que iba a ser un partido más reñido, confieso que iba a ser un partido más reñido entre Francia y Marruecos. Me parece que Marruecos pues no metió mucho las manos el día de ayer, me parece que Francia gana relativamente fácil el partido, no fue tan emocionante como me hubiera gustado, pero bueno, pues Francia 2-0 Marruecos, y el día de hoy me imagino que el partido lo tenemos también nosotros aquí, ¿verdad? En W Radio, el día de hoy España-Bélgica a la 1 de la tarde, así que bueno, pues ya lo saben, aquí lo pueden escuchar por supuesto en la cadena de W Radio, pues porque ahí vienen ya ahora sí casi los últimos partidos, mañana Noruega-Inglaterra y luego Argentina-Suiza. Y luego, pues imagino que habrá algunos días en donde no pasa nada. Y creo que hasta el martes o miércoles por ahí hay los siguientes partidos. Así que bueno, empezamos a entrar ya en esta especie como de síndrome de abstención, que la verdad que cuesta un montón de trabajo. Ayer fue un partido nada más y dices, ¿y el que sigue? ¿Dónde está el que sigue? Pero bueno, ni modo, así las cosas, señoras, señores. Gracias a la gente que ya nos está escribiendo. Ya saben que los viernes relajamos tantito las entradas. Dice mi querido José Mario de la Garza, que le mando un abrazote. Dice, mejor rola ya no se puede poner. Sí, es un rolo, no, no, no. A mi querido Emiliano Rosales, te mando besos, abrazos y arrumacos. Y a toda la gente que anda escribiéndonos también aquí a través de esto que se llama el WhatsAppazo 5525-690941. Por acá me dice Susi Álvarez, buenos días querida Gaby, no me toques esa rola, qué maravilla. Sí, pues es que estás, inmediatamente empieza todo el mundo como a bailar, ¿no? Así como ten, ten, ten, ten, tiririri. Bueno, ya lo saben, hoy tenemos mucha información, es día también viernes de nuestros colaboradores, pero como siempre arranco contigo, Víctor Sandoval, desde las calles de la Ciudad de México. Adelante, Víctor, buen día.
1: Gracias, Gaby, buenos días. Informar que viernes está todavía, pues ya prácticamente no hay clases, aunque oficialmente es hasta el día 15, está la circulación aceptable en este momento, a pesar de que los viernes siempre reportamos más circulación lenta en diferentes calles o avenidas, todavía a esta hora a buena velocidad, Insurgentes, viaducto, periférico, el circuito en dirección hacia la zona de La Raza, a buena velocidad, desde la zona de Eduardo Molina hasta la zona de Chapultepec, en sentido contrario, también circulación aceptable, desde la zona de lo que es el ex central hasta Boulevard Puerto Aéreo. Lo hace a través del viaducto, aunque lleva carga, avanza de manera aceptable desde la zona de Churubusco y prácticamente hasta el anillo periférico de punta a punta este tramo. Zaragoza, sí, cargado, lento en algunos tramos, de Santa Marta Catitla hacia la zona de Rojo Gómez. El reporte, Gaby.
0: Gracias, Víctor. Y sí, la verdad es que sí, lo venimos diciendo desde hace varios días, que hay como menos tráfico. La verdad, desde que pasó el partido de México el domingo pasado, hay menos tráfico. No me quiero acostumbrar porque no sé si al rato que lleguemos a alguna normalidad y que regresen las clases o lo que sea, el tráfico se vuelve a intensificar, pero la verdad es que para llegar de mi casa aquí a la estación toda esta semana ha sido casi la mitad del tiempo, insisto, no me quiero acostumbrar y sobre todo no me quiero confiar porque al rato otra vez nos toca el atorón aquí en Tlalpan, pero por lo menos estos días ha sido una delicia en la mañana salir y llegar acá a trabajar. Ya saben, estamos nosotros aquí al sur de la Ciudad de México, siguen las lluvias fuertes, ayer otra vez llovió fuerte, de hecho, estaba yo ayer por Coyoacán, aquí en la Ciudad de México, estaba yo ahí en un restaurante, estábamos viendo el partido. qué aguacerazo. Y eran, ¿qué? Como las 2 de la tarde o 3 de la tarde. De verdad, muy, muy impresionante la lluvia que cayó el día de ayer en esa zona de la Ciudad de México. Ahorita estamos aquí a 13 grados centígrados en la Ciudad de México. Vamos a llegar a una máxima de 23. Y en un ratito más vamos a conversar de lo que se presentó ayer en la conferencia mañanera, que nos parece un tema realmente muy importante. El gobierno federal alertó ayer sobre el fenómeno de El Niño, que podría presentarse con gran intensidad durante este año y el que viene. Se está desarrollando un sistema de alerta para teléfonos celulares operado por Protección Civil para prevenir de este y otros fenómenos a la población. La idea básicamente con este sistema de alerta es que sea similar a la alerta sísmica, pero en esta ocasión pues con tormentas o con algunos otros fenómenos naturales por los cuales uno tenga que tomar precaución. Me parece muy bien, creo que la alerta sísmica ha funcionado realmente muy bien, se ha ido corrigiendo, ¿verdad? Pero ha funcionado realmente muy bien, y bueno, pues ahora se busca que haya alertas también para otro tipo de situaciones naturales, tormentas, insisto, algunas cosas más. Y ayer se los comentábamos acá, que se habló de que iba a haber lluvias muy intensas, todavía julio con algo de lluvia, todavía agosto con algo de lluvia, se prevé septiembre con mucha lluvia, y luego decían octubre, frentes fríos con mucha lluvia también aquí en nuestro país. En un minutito más vamos a hablar con el coordinador general del Servicio Meteorológico, justo para que nos explique esto, que es importantísimo, ¿eh? Hoy, por cierto, también nuevamente arrancaban allá en Estados Unidos. Ya saben que tempranito me echo por ahí algunos noticiarios de Estados Unidos, arrancaban con esta noticia del niño. Claro, el niño tiene afectaciones diferentes o comportamiento diferente en diferentes lugares. En algunos lugares trae muchísima lluvia, pero también está acompañado en otros con mucha sequía y muchísimo calor. Lo hemos escuchado también en estos días, las ondas de calor fuertísimo en Europa, por ejemplo, y también en una buena parte de Estados Unidos, ¿no? Estas ciudades en donde se está jugando el Mundial, la verdad es que han tenido calores en serio por allá. Así que bueno, de ello vamos a estar hablando, por supuesto, esta mañana. También hoy es día de nuestros colaboradores, está Javier Tejado, al rato también Enrique Quintana. Vamos a hablar de las cifras de turismo con motivo del Mundial de Fútbol. Ya hace poco lo platicábamos con Carlos Velázquez, el periodista especializado en turismo, hace 2 días. Hoy lo vamos a retomar con el maestro Quintana, qué es lo que se dice ya oficialmente de estas cifras. Y sí, por ahí de las 9 de la mañana, hoy vamos a estar más futboleros con Francisco Javier González, por supuesto. Vamos a revisar qué pasó en el partido de ayer, qué se espera para el de hoy, pero no se pueden perder a nuestra querida Geo González. Hoy nos va a traer historias de algunos futbolistas, ya saben, muy al estilo de Geo González. Y por supuesto, todas las recomendaciones de películas y de series con Arturo Aguilar. Pero sí, también nos vamos a ir a Estados Unidos. Cientos de personas salieron a las calles de Houston, Texas, para exigir la salida del Servicio de Inmigración y Control de Aduanas, el ICE, tras confirmarse que agentes federales mataron al inmigrante mexicano Lorenzo Salgado Araujo, de 52 años. Ayer comentábamos la nota. De hecho, desde la conferencia matutina, el canciller Roberto Velasco estuvo hablando de este tema y de las nuevas acciones que va a emprender el gobierno de México allá en Estados Unidos para defender a los connacionales. Hoy nos vamos a ir precisamente hasta Houston para saber qué está sucediendo, porque además hemos dejado de hablar aquí, por lo menos, hemos dejado de hablar de lo que está haciendo ICE, de las redadas antimigrantes, pero estas han seguido, ¿eh? Han seguido en Estados Unidos. Es más, se ha intensificado la cacería de migrantes allá en Estados Unidos, no más que han estado menos en el ojo mediático, y ahora además con tantos temas, pues ha estado todavía menos en el ojo mediático, pero esto no significa que no esté sucediendo. Así que de ello vamos a hablar el día de hoy. Por supuesto, también es viernes, vamos a platicar con Nora Cabrera. ¿Por qué? Porque el Comité Científico y Técnico encargado de evaluar la viabilidad de utilizar el famoso fracking en nuestro país, pues ya debió haber entregado su primer informe de resultados, este comité que convocó la propia Presidenta de la República. Hoy tendremos, por supuesto, también este tema, y nuestra compañera Nayeli Roldán le dará seguimiento a los temas de esta semana. Particularmente, recuerdan que ayer presentó Nayeli aquí una investigación propia sobre la alcaldesa de Acapulco con licencia, Abel Lina López y lo que dice la Auditoría Superior de la Federación, la Auditoría Local y lo que dijo la Suprema Corte de Justicia de la Nación respecto a el faltante o desvío de recursos. Bueno, pues ayer Avelina López habló, hoy vamos a tener, por supuesto, el seguimiento de todo ello. Así que ya lo escucharon, ¿eh? Programón el que tenemos por delante, por supuesto, también con muy buena música para ir poniéndonos de buenas. Pues porque es viernes. Toca soltar tantito el cuerpo, señoras y señores. ¡Súbale! 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
1: 7 de la mañana con 13 minutos, los sonidos de la noticia que complementan lo que ya les decía hace unos minutos, que es lo más destacado para el día de hoy, desde la Basílica de Guadalupe, donde encabezó el programa Sí al Desarme, Sí a la Paz. La presidenta Sheinbaum afirmó que el 75% de las armas que se han incautado o entregado en México provienen de los Estados Unidos, por lo que aseguró que el gobierno federal seguirá insistiendo en detener su tráfico ilegal a nuestro país. Ayer fue otra vez uno de estos, pues tal cual, o sea, lo que lo hacen es intercambiar armas, etcétera. Muy importante lo que sucedió el día de ayer, está destacado por acá en algunas fotografías. La presidenta Sheinbaum hizo un llamado a las familias mexicanas a sumarse al programa Sí al Desarme, que a la fecha suma más de 11,000 armas recolectadas. Insistió la importancia, como ya les decía, de atender el tráfico de armas que ingresan a México, pues se llegan sobre todo desde Estados Unidos. Y bueno, pues ahí está la presidenta, pues ahora sí que en este canje de armas. Es un programa que ya lleva algo de tiempo. Hoy está destacado, insisto, en diferentes primeras planas de los diarios de circulación nacional. Y también escuchábamos a Ricardo Monreal. Hacía mucho que no nos ponían a Ricardo Monreal en los sonidos de la noticia, pero ahí está Ricardo Monreal, titular de la Junta de Coordinación Política de la Cámara de Diputados. Puntualizó que desde Morena no se defiende a ningún capo. Amo cuando lo dicen, ¿no? Aquí no se defiende a ningún capo. ¿Cómo, por qué se defendería? O sea, es como cuando dices no y estás diciendo sí. O sea, de verdad, hay cosas que cuando las afirmas estás diciendo en realidad lo contrario. Pero bueno, dice esto y aclaró que cuando la presidenta Sheinbaum pide esclarecer cómo ocurrió la detención de Ismael El Mayo Zambada, no es para defenderlo, sino para dejar en claro su defensa a la soberanía. Híjole, ha estado de verdad, ahora sí que jabonosísimo todo este asunto del que hemos hablado aquí en varias ocasiones. Y después escuchábamos habitantes de Guajes de Ayala en Guerrero, pidieron que los evacúen vía aérea ante ataques de criminales en la Sierra de Guerrero con drones explosivos. Complicada la situación otra vez allá en la Sierra de Guerrero. Vamos, por supuesto, la siguiente semana a estar en contacto directo con pobladores de esa región. Y en notas positivas, el mexicano Isaac del Toro escaló al tercer lugar de la clasificación general del Tour de Francia. Siempre lo digo cuando hablo de Isaac del Toro, que atleta es Isaac del Toro. Es verdaderamente impresionante lo que hace este ciclista mexicano. Realmente es impresionante. Luego de subirse al podio este jueves, ¿se acuerdan? Bueno, pues en esta ocasión finalizó detrás de Tadej Pogačar, que es parte de su equipo, digamos, y ahora sí que fue trabajo en equipo, hay que decirlo tal cual. Ayudó a su compañero a tomar el liderato general, pero qué bárbaro, de verdad, lo que hace el señor Isaac del Toro, o el jovenazo Isaac del Toro, porque obviamente es un jovenazo. Y él, por finalmente, Francia es el primer clasificado a las semifinales de la Copa del Mundo, luego de derrotar a Marruecos 2-0, y el día de hoy España se mide frente a Bélgica a la 1 de la tarde. ¿Si es a la 1 o a las 2? Es a la 1 de la tarde, yo pensé que era a las 2 de la tarde, pero tampoco me hagan mucho caso. A la 1 de la tarde, a la 1 de la tarde, España-Bélgica. Yo en esta voy a España, por aquí algunos dicen que le van a Bélgica. La verdad es que yo en esta le voy a España, pero Bélgica también, sin bronca. Además, después de lo que hicieron allá con Estados Unidos. Pero bueno, así las cosas esta mañana y así la información esta mañana. Y ya les decía, el día de ayer, desde la conferencia matutina, pues se habló de esto, del fenómeno de El Niño. Y saludo en la línea a Fabián Vázquez, es coordinador general del Servicio Meteorológico Nacional. Fabián, ¿cómo estás? Muy buenos días.
2: ¿Qué tal, Gaby? Muy buenos días. Pues sí, hemos andado muy movidos en términos de difusión de esta información del Niño, porque pues ha sido cada vez más contundente, digamos, la llegada de este evento, que ya comenzó a establecerse, pero es un evento que dura mucho tiempo. Entonces, pues lo vamos a traer todo lo que queda del 2026 y al menos el primer trimestre del 2027.
1: ¿Pero qué es? A ver, me parece, muy diferentes. Sí, me parece importante, Fabián, ahora sí que tratando de que todos entendamos, ¿qué es el Niño? O sea, ¿qué, cuando hablamos de eso, ¿qué es?
2: El Niño es un fenómeno, digamos que es una interacción entre el océano y la atmósfera, ajá, que lo que genera es que se caliente de manera por arriba de lo normal el océano Pacífico en la parte del Ecuador, digamos desde la costa de Perú va internándose al océano Pacífico, digamos rumbo a Asia, ¿okay? Entonces se hace una pluma de agua muy cálida y pues al tener esta circulación en el océano modifica toda la atmósfera que está exactamente arriba de él.
1: Okay.
2: Y esto se repite entre cada 2 y 7 años.
1: Yeah.
2: Lo que ha sido muy mediático es que, al menos de los que se tienen registros desde 1990, únicamente han ocurrido fenómenos del Niño muy fuertes en 3 ocasiones, que fue en el 82-83, en el 97-98, en el 2015-16, y ahorita este se está proyectando para que sea otra vez un Niño muy fuerte. ¿Por qué decimos que es muy fuerte? Bueno, como te decía, si la temperatura del mar sube por arriba o por abajo de lo normal, si alcanza a subir más de 2 grados por arriba de lo normal, entonces se considera muy fuerte. Digamos, hay una clasificación. Okay. Tiene su contraparte, que es cuando el agua se enfría.
1: Sí.
2: Y ese es cuando se le conoce como la Niña.
1: Ah,
2: pero es un evento tan grande, digamos, a nivel de escala, porque está muy grande a nivel planetario, que modifica absolutamente el clima de todo el planeta.
1: Ya.
2: Y las principales afectaciones o, bueno, implicaciones que tiene es que, por ejemplo, si el Océano Pacífico se calienta por arriba de lo normal, entonces nos genera más huracanes del lado del Pacífico, porque pues esas temperaturas cálidas son las que sirven para que se formen, y hace lo contrario en el Océano Atlántico, es decir, va a haber menos huracanes esta temporada, de acuerdo a lo que se tiene pronosticado, pero modifica todo el patrón de lluvias, modifica todo el invierno y va a modificar toda la primavera del siguiente año.
1: No, pues es que, y por eso es tan importante, y de verdad, Fabián, te agradezco estos minutos, a ver, explicándonos esto de qué es el Niño en México. Yo escuchaba que decías el día de ayer que íbamos a tener todavía meses con muchísima lluvia. A ver, cuéntanos qué podemos esperar.
2: Sí, lo que pasa es que lo que hace es que, digamos, exacerba los eventos extremos. Ya hemos, de hecho, de por sí ya hemos visto una tendencia en los últimos años de que los eventos, es decir, cuando es una lluvia muy fuerte, es muy fuerte. Y cuando son sequías muy largas, son sequías todavía más intensas. Y las ondas de calor todavía son más intensas en términos de cuántos días dura y las temperaturas que se alcanzan. Entonces, ese tipo de eventos, pues, se están presentando ahora con un planeta que se está calentando cada vez más. Es consistente el calentamiento, no lo hemos logrado frenar, y pues eso tiene todavía implicaciones más complicadas también y difíciles de pronosticar.
1: Claro.
2: Pero lo que sí vemos, por ejemplo, es que en el centro del país y el sur, durante esta temporada de verano, es muy probable que, aunque sí tengamos eventos extremos de repente de lluvia, como el de hace 2 o 3 días aquí en la Ciudad de México, podamos tener también periodos donde va a llover menos del promedio en el centro y el sureste. Y dependiendo qué tanto baje la cantidad de lluvia, eso nos pudiera generar una sequía complicada para el próximo año.
1: Ya, ya.
2: Entonces, por eso
1: es que esa parte es muy impresionante, ¿no? Si podemos pasar
2: sí,
1: de lluvias
2: hay que estar
1: a la otra, claro.
2: Exacto, podemos pasar de un extremo a otro.
1: Sí,
2: entonces ahorita pues está muy lluvioso todavía, mayo y junio se esperaban lluviosos. Nosotros prevemos que julio y agosto va a llover un poquito menos del promedio en el centro, en el sureste, y luego septiembre y octubre se ven muy lluviosos otra vez, y hay que recordar que octubre siempre es un mes que históricamente causa problemas en México. ¿Por qué? Porque pues ya tenemos varios meses con lluvias, se saturan los suelos, hay más escurrimiento, hay más inundaciones, etcétera. Y luego para el invierno, que normalmente es cuando deja de llover, ahora para el invierno con el fenómeno del Niño lo que estamos viendo es mucha lluvia en el norte de México, Baja California, Sonora, Chihuahua, Coahuila, Tamaulipas, Nuevo León, toda la franja norte de México va a estar muy lluviosa. ¿Por qué? Porque vamos a tener más frentes fríos, es decir, las temperaturas van a bajar y vamos a tener más tormentas invernales con caída de nieve, etcétera. Y unos que se llaman ríos atmosféricos, que se ocasionan las corrientes en chorro, digamos. Y luego, después de todo eso, en primavera, pues las ondas de calor pueden estar muy intensas durante la primavera. Entonces, o sea, va a ir cambiando esto, pero digamos, el modelo conceptual de cómo se presenta el Niño en México ya se tiene muy estudiado desde hace muchos años. Y el mensaje aquí es que hay que estar pendientes de la información meteorológica y climática durante el resto del año y el próximo, porque pueden haber extremos muy complicados que hay que tomar decisiones y hay que estar bien preparados para enfrentarlos.
1: Y eso es importante, Fabián, porque, por ejemplo, aquí me está escribiendo una radioescucha, Liliana, dice, ¿por qué la lluvia se concentra tanto en la Ciudad de México? En Jalisco ha llovido, pero ya no tanto. Es decir, lo que es importante en un país del tamaño del nuestro y de la complejidad de nuestro país, pues obviamente la atención la tenemos que poner pues regional y a veces hasta localmente. Nos pasa en la propia Ciudad de México. De repente estás en una zona de la Ciudad de México donde se está cayendo el cielo y en otra parte de la propia Ciudad de México no. Es decir, sí tenemos que estar muy atentos incluso a veces hasta temas muy locales, ¿no?
2: Es correcto, eso es lo que le llamamos nosotros la variabilidad climática, o sea, de cómo cambia el clima de un lugar a otro, y lo veíamos con el ejemplo más fácil, hace unas semanas que estaban todos los partidos de fútbol aquí en México, sí. Pues lo que pasaba en Monterrey era muy diferente a lo que estaba pasando en Guadalajara y la problemática que teníamos en Ciudad de México. Uh-huh. Entonces en Monterrey estábamos preocupados porque la onda de calor estaba terrible, en Guadalajara había estaban unos vientos intensos y en la Ciudad de México eran unas tormentas que no paraban, ¿no? Sí. O sea, cada lugar tiene su particularidad de cómo se va comportando, y justo este tipo de eventos lo que hacen es que, como te repito, los extremos se hacen más extremos. Si es un lugar donde hace calor, va a ser más calor. Sí. Si va a ser un lugar donde llueve mucho, pues puede seguir lloviendo todavía más. Donde baja la temperatura mucho, como en Arrocilla, en Durango, a lo mejor va a ser todavía más frío este año. Entonces, ese es el tema, que hay que estar prevenidos, hay que ir planeando qué va a pasar, hay que tener los diferentes escenarios y pues simplemente estar atentos de la información meteorológica porque va a ir cambiando mucho a lo largo del año.
1: Oye, Fabián, y te agradezco mucho estos minutos y vamos a seguramente hablar en varias ocasiones justo para dar este tipo de información, pero nada más una última pregunta. Yo tenía esa duda, uno de pronto mide las cosas, ese tipo de información, pero nada más una última pregunta. Yo tenía esa duda, uno de pronto mide las cosas como las percibe, no necesariamente

0: Pero digamos, si lo trasladamos a un promedio areal, digamos, de toda el área de la Ciudad de México y sacamos la lámina de lluvia, pues el año pasado ha sido más lluvioso, al menos en lo que va de junio. Julio, pues apenas está empezando, pero pues hay que ir analizando mes con mes.
1: Claro.
0: Pero pues sí, es mucho tema de percepción lo que se va generando y pues no hay que más que estar bien, bien informados de todo esto meteorológico y climático, pues. Tenemos un montón de información aquí en la página del Servicio Meteorológico, en nuestras redes y demás, que pues que los invitamos a que la estén consultando y que si tienen dudas, pues que nos contacten. Para eso estamos
1: Perfecto,
0: aquí.
1: perfecto. Y nosotros estaremos contactando también, por supuesto, a lo largo de este año. Gracias, Fabián. Un abrazo. Gracias.
0: Hasta luego, Gaby. Buen día.
1: Que estés muy bien. Es Fabián Vázquez, coordinador general del Servicio Meteorológico Nacional. Y el día de ayer, también desde la conferencia matutina, Laura Velázquez, coordinadora nacional de Protección Civil, pues informó de esta alerta que se está desarrollando, este sistema de alerta que se está desarrollando, pues para que ahora sí que todos, a todos nos llegue la información correcta cuando pues se acerque, por ejemplo, una tormenta, etcétera. Esto fue parte de lo que dijo el día de ayer Laura Velázquez.
2: Otro tema muy relevante es el alertamiento temprano que estamos afinando a través de la telefonía celular para informar sobre huracanes. Este tema lo estamos viendo con la Agencia de Transformación Digital, evidentemente con el Servicio Meteorológico Nacional y la Coordinación Nacional de Protección Civil, porque resulta ser un instrumento muy importante. Hay que recordar que solamente 3 países del continente americano cuentan con este alertamiento por telefonía celular, solamente Estados Unidos, Chile y México contamos con este alertamiento, y por instrucción de la presidenta de México estamos afinando que también se pueda alertar por huracán.
1: Pues esto es lo que dijo, a mí me parece muy bien, insisto, nosotros aquí hemos sido ahora sí que partidarios y grandes defensores de la alerta sísmica, que cada vez funciona mejor, y la verdad es que hay que decirlo, ¿no? Lo hemos platicado cuando nuestro amigo, compañero periodista Enrique Acevedo se fue a Venezuela después de los sismos y nos enlazamos allá a Caracas con Enrique, por ejemplo, y decía Enrique la enorme diferencia de estar en un lugar como México, en donde ya tenemos una cultura de la prevención realmente muy fortalecida, a ver por ejemplo lo que sucedió en Caracas y en La Guaira y en toda esta zona tras los sismos brutales de hace unas semanas, en donde pues no, la mayoría de la gente se enteró literal cuando ya estaba temblando, ¿no? Cuando ya se le estaba viniendo encima la casa. Así que qué bueno que vayamos a tener también este sistema de alertamiento. Y justo ahorita que hablábamos, estaba viendo en CNN que tenían la alerta por calores extremos, ¿no? Ahora sí que extreme heat allá en una buena parte de Estados Unidos. Así que así las cosas. Por acá me escribe Cris, dice: buenos días, con el gusto de saludarte desde Zapopan, Jalisco. Dice: aquí sí ha llovido, lluvias fuertes a veces por la noche, a veces amanece lloviendo y está haciendo un frío como si fuera diciembre. Dice: hoy se amaneció con sol, pero ayer estuvo haciendo un frío raro. Y está curioso, la verdad. Y aquí también nos llama Charles y dice: súper interesante la explicación sobre el niño. Me pregunto qué tan turbulento estará el aire ahora para los aviones. Es una buena pregunta. Vamos a ver si contactamos por ahí al capitán Lalo o alguno de estos pilotos que son buenos comunicadores y que nos diga qué tanto afecta esto también para las rutas aéreas, qué tanto tienen que modificar las rutas aéreas. Pues porque sí, obviamente cuando hay este tipo de situaciones, seguro se mueve y se mueve absolutamente todo. Así las cosas. Nayeli Roldán, buen día.
3: ¿Qué tal, Gaby? Buenos días. Llegamos al viernes.
1: Llegamos al viernes, justo en el momento que está comenzando la conferencia matutina, entra Nayeli. Yo creo que tienen ahí una
3: exacto. Le damos cue a exacto, presidencia.
1: Para que arranque en este momento. ¿Qué traes para hoy, querida Nayeli?
3: Hoy, Gaby, vamos a insistir siempre en que no vamos a dejar que los temas se olviden. Gracias. Entonces, hoy vamos a dar información de lo que pasó esta semana con respecto a Alex Serna, este comunicador, este periodista de Zihuatanejo que fue asesinado, y ayer los colegas de Chilpancingo se manifestaron muy valientes en un evento de la Sedena. Vamos a traer lo que pasó. Y también, Gaby, bueno, pues la alcaldesa Avelina López, la alcaldesa con licencia de Acapulco, que bueno, ahora dice que tiene una afectación moral. Vamos a escuchar lo que dice después de esta acusación que le hizo durante un año la auditoría local. Pero ayer nosotros revelamos que la Auditoría Federal, pues sí tiene observaciones importantes por nada más y nada menos que 230 millones de pesos. Y bueno, eso lo vamos a retomar en un ratito, Gaby.
1: Eso sí, la verdad es que sí, pues la gente siempre piensa, no, es que lo que pasa es que lo que están diciendo es que

0: Pues que no, que me están afectando personalmente porque esto es político. Recordemos que ella quiere ser gobernadora de Guerrero. Uh-huh. Se apuntaron creo que más de 20 personas ahí para desde Morena para poder ser candidatos a la gubernatura de Guerrero. Entonces seguramente van a salir con que todos estos son golpes bajos. Exacto. No sé qué. Pero pues tú ahí tienes la información.
1: No. Los datos no mienten, Gaby.
0: Los datos no mienten. Bueno, ya lo saben. Además, los viernes nos gusta retomar los temas de la semana justo para que no se nos estén yendo. Así las cosas, todavía no aparece la presidenta ahí a cuadro, ya lo saben. Si hubiese algo que destacar, aquí se los vamos diciendo. ¿Cómo se sienten en este viernes 10 de julio? Hace ratito que llegué decían, no, pues es que como ya terminó el Mundial, no ha terminado el Mundial. Está increíble lo que sigue. Dejen de estar de azotados, pero aquí todo el equipo. No, o sea, es que pues como ya terminó el Mundial, ya pues qué chiste.
1: Ya terminó de jugar en México, Gaby.
0: O sea, ¿para ti ya terminó el Mundial también?
1: Terminó en ese gran partido épico que rompió todos los récords y que nos hizo vibrar. Sí. Ahí, esa fue la gran final, Gaby.
0: O sea, villameloncísimos. A ver, para de ustedes, ¿quién más ya terminó el Mundial? Juancho dice que también. También por acá, yo mi Jero también, Roger. ¿Quién más? Nadie más, ¿verdad? Bien, los demás están conmigo, señoras y señores, porque todavía hay buenos partidos por delante. Vámonos al corte.

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16: Es de los países que cuenta con la esperanza de vida más alta. Para las mujeres, 86 años, y para los hombres, 79. La estación de metro más concurrida se encuentra en Tokio y es Shinjuku, la cual transporta alrededor de 3.6 millones de personas al día. El 86% de los japoneses practican el budismo. El 80% del territorio japonés es montañoso y cuenta con 6.852 islas. Y en Tokio se puede fumar solo en las zonas designadas por la autoridad en toda la ciudad.
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1: Las SRE va a solicitar apoyo a la FGR para presentar de manera formal denuncias contra quien resulte responsable ante las fiscalías estatales y ante el Departamento de Justicia de los Estados Unidos por las muertes de mexicanos bajo custodia y en operativos de ICE.
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2: Bueno, son las 7 de la mañana con 37 minutos. En lo que nos fuimos a corte, comenzó la conferencia de todas las mañanas y el día de hoy está sobre todo el sector de la Secretaría de Cultura. Se está hablando ahorita de la recuperación de bienes culturales, de piezas, etcétera, que se han recuperado de otros lugares del mundo. También se va a hablar de la apertura de un museo en Teotihuacán. En fin, se va a hablar sobre todo de temas culturales, lo cual, bueno, pues también, qué bueno. Ahorita está hablando de cuáles son los países que más bienes han repatriado a México. La mayoría han sido desde Estados Unidos, pero no únicamente. En fin, eso es parte de lo que se está diciendo hoy desde la conferencia matutina. Y nos vamos a Estados Unidos. Nos vamos particularmente a Houston con Francisco Villalobos, nuestro corresponsal allá. Escuchábamos ahorita en el separador dos momentos, dos sonidos. Uno que tiene que ver con manifestaciones el día de ayer allá precisamente en Estados Unidos después de el asesinato, hay que decirlo así, de Lorenzo Salgado Araujo, un mexicano que fue pues asesinado por un agente del Servicio de Control de Inmigración y Aduanas ICE. Escuchábamos también la voz del titular de la Cancillería de la Secretaría de Relaciones Exteriores, Roberto Velasco. El día de ayer presentó detalles de acciones que tomará el gobierno de México para fortalecer los derechos de mexicanos en el exterior, y no solamente eso, sino también para llevar a juicio a las instancias que consideren pertinentes precisamente por este tipo de ataques a mexicanos. Francisco, ¿cómo estás? Muy buenos días.
3: ¿Qué tal, Gaby? ¿Cómo estás? Buenos días. Mira, qué bueno que le pones esa nomenclatura asesinato, porque precisamente ayer por la tarde el médico forense del condado de Harris, que es lo que circunnavega la ciudad de Houston, Texas, la zona metropolitana, la tercera más grande y conglomerada de todos los Estados Unidos con sus 5 millones de habitantes, declaró que precisamente la muerte de este mexicano, el señor Lorenzo Salgado, a manos de oficiales de ICE el martes por la mañana, lo que iba a trabajar como lo hacen millones de paisanos antes de que salga el sol, yéndose con su camioneta que compró con sus esfuerzos. Es un emprendedor él, porque él era, digamos, jefe de su compañía. Iba allí, iba a recoger a sus colaboradores que siempre lo iban a ir a hacer su trabajo de jardinería que él hacía, y que tristemente individuos, carros, conduciendo automóviles, sin ningún tipo de nomenclatura policíaca ni nada por el estilo, lo empezaron a seguir. Él, como había sido víctima de un robo hace unos meses, pensaba que lo estaban siguiendo para volverle a robar su patrimonio, quiso esquivarlos, y es ahí donde pasa esta tragedia que, insisto, el médico forense del condado de Harris declaró ayer por la tarde que la muerte del señor Salgado fue víctima de un asesinato. Sí, y obviamente
2: eso hay que decirlo,
3: asesinato es un crimen, exactamente. Y eso es importante, Gaby, porque salvo que el condado de Harris ni la policía de Houston, menos la Secretaría de Relaciones Exteriores, tienen ningún poder legal para poder arrestar, cuestionar, investigar, detener a estos oficiales federales. Estamos a la merced del Departamento de Justicia de Trump que haga algo al respecto, y pues, o sea, Gaby,
2: ya sabemos.
3: No lo van a, exactamente. La luz al final del túnel, lo acabo de poner en mi cuenta de Twitter, es de que el asesinato aquí en Estados Unidos no tiene fecha de caducidad, o sea, no tiene fecha de expiración con la cuestión de la cláusula. El día de mañana, dentro de meses, 2 años, 3 años, cuando venga una nueva administración, pueden reabrir el caso de este mexicano y pueden presentar cargos criminales a ese Departamento de Justicia bajo otra administración, si así lo quieren. Bueno, eso es por ese lado. Obviamente también escuchamos ahí en el audio las manifestaciones, la gente está muy indignada, muy triste, o sea, porque insisto, era un mexicano que lleva 35 años partiéndose el queso, todas las mañanas construyendo viviendas, construyendo arreglando jardines, o sea, trabajando en esa área que tantos mexicanos lo hacen porque el norteamericano esa chamba no le gusta. y el mexicano lo hace bien y barato y con calidad. Y es una tragedia lo que pasó, y los oficiales de ICE no portaban cámaras como dicta la ley, que tienen que portar estas cámaras, que se tienen que prender, las portan en el pecho para que se grabe todo, para que se documente todo. No portaban esas cámaras. La versión de ellos es la versión que utilizaron con René Good allá en Minnesota, uh-huh, que fueron víctimas del potencial atropellamiento de ese mexicano. No hay evidencia al respecto, pero si nos vamos a las versiones que han sido eventualmente desmentidas de lo que dice ICE, claro, tras la muerte de un civil, que no nos sorprendamos que esto pase, porque el señor no era una persona ni violenta, como dice su hijo, ni era una persona de mal, sí, era un hombre que simplemente iba a trabajar.
2: Sí, de hecho, escuchaba el día de ayer justo las declaraciones del hijo llorando, diciendo pues eso, ¿no? Un padre, un hombre mexicano, trabajador, con su propia empresa, y esto que sucedió. Y decía yo, Francisco, que pues tal vez porque los ojos se nos fueron a otros lados, o porque las propias redadas antimigrantes, etcétera, en Estados Unidos han sido un poco más discretas que en otros momentos, pero tal vez nos habíamos ido con la finta de que ICE le había bajado un poco a su actividad, pero lo que hemos visto en las últimas semanas, y eso es, no es cierto, ¿no?
3: A raíz de que comenzó el Mundial, uh-huh, ICE duplicó, wow, su actividad migratoria en todo el país, precisamente porque los ojos del mundo están ahorita en el fútbol, incluyendo los ojos de los millones de inmigrantes que vivimos, trabajamos en este país. Obviamente no son tan, como bien dices, son más discretas, no son, digamos,
2: tan espectaculares como lo trataron de hacer, ¿no?
3: Uh-huh. Exacto, y trágico también, tan como en Charlotte, como especialmente ahí en Minneapolis, Minnesota, que tanta, digamos, que literalmente el Partido Republicano empezó a perder el debate de inmigración. Hasta la misma gente le empezó a criticar muchísimo a la administración, y que, insisto, pues le bajaron el tono le bajaron así que de rayitas a la manera de cómo actuar. Pero esto nos regresa a la cruda realidad, que siguen haciendo sus operativos. La excusa de ellos es de que no iban tras el señor Salgado, iban tras una persona que iba dentro de la camioneta, que hasta el momento no existe evidencia que había otra persona dentro de la camioneta, por cierto, que dicen que tenían orden de arresto en contra de esa persona y que no iban tras el señor Salgado. Pero ojo, si hubiera habido otra persona, vamos a suponer que las detienen, van tras la persona que tiene orden de arresto, etcétera, etcétera, detiene a esa persona y detectan que el señor Salgado no tenía papeles, cosa, uh-huh, que no tenía papeles, también lo hubieran arrestado, sí, también lo hubieran detenido, también se lo hubieran llevado a un centro de detención. Y como siempre, ICE nunca llama por teléfono para decirle, oiga, ¿sabe qué? Tenemos aquí a su familiar en este lugar, sí, si no gusta buscarlo, aquí está. Es hasta que los familiares buscan en hospitales, policías, centros de detención, etcétera, que por fin, al fin, días después, si es que bien les va, pueden localizar a su familiar. Y es lo que hace esto trágico. El señor Salgado es la víctima número 17, Gaby, de esta guerra contra inmigrantes de mexicano que muere tras con ICE.
2: Así es. Híjole, bueno, Francisco, gracias, te mando un abrazo, muchas gracias.
3: Ni cómo celebrar un mundial así, de verdad.
2: Así es, tal cual. Pero bueno, gracias, querido Francisco Villalobos, corresponsal allá en Houston. Y me escribe Arturo Ángel, le mandamos un abrazo. Dice, ICE no ha bajado. Dice, aquí en Nueva York siguen y el caso del mexicano asesinado ya es nota nacional, ¿sí? Yo justo me enteré por eso, porque los empecé a escuchar en medios nacionales. No estaba tan enfocada en lo que estaba pasando en Houston, y sí, brincó a los medios nacionales. Dice, lo traen más allá de lo de Houston, hay nueva información tanto del New York Times como de ABC. Supuestamente iban por dos guatemaltecos que confundieron la camioneta, lo confundieron a él. Bueno, pues todo empieza a hacerse aún peor, ¿no? Aún peor. Lo cierto es que este hombre, Lorenzo Salgado Araujo, de 52 años de edad, que ya llevaba varias décadas allá en Estados Unidos con su propia empresa, un hombre de bien, hay que decirlo así, un hombre de bien, fue asesinado, también hay que decirlo abiertamente, por el Servicio de Control de Inmigración y Aduanas, ICE, en la ciudad de Houston. Las palabras como son.
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4: Comienza la recta final del Mundial 2026. Francia se convirtió en el primer invitado a las semifinales. Hoy conoceremos al segundo invitado. ¿Quién se perfila para campeón? Tendremos el análisis con Francisco Javier González.
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2: 7:51 a.m. Rápidamente acaban de hablar de este nuevo museo que están abriendo en Teotihuacán, que la verdad pinta para que hay que irse a dar una vuelta. Maestro Enrique Quintana, ¿cómo estás? Muy buenos días.
25: Muy buenos días, Gaby. Muy bien, afortunadamente. Contento de que es viernes. Contento de que ya recuperé mi cuenta.
2: Ah, ¿ya la recuperaste?
25: Ya.
2: Bendito. Qué bueno, y hasta eso no te tardaste tanto. Ha habido gente que se tarda muchísimo más. ¿Y supiste algo más, Enrique, de qué fue lo que pasó o no se supo?
25: No, pues es obviamente un hackeo. Como hemos comentado, con las herramientas de la inteligencia artificial, pues es relativamente fácil quien las pueda usar, descubrir tus contraseñas. En fin, no nunca supe cuál fue el mecanismo a través del cual quien lo haya hecho tomó mi cuenta.
2: Bueno, pues qué bueno que sí, ya vi que ya dice, ya he recuperado mi cuenta, qué bueno. Pues qué bueno, querido Enrique. A ver, varios asuntos. Hablemos de visitantes por el Mundial. El otro día estuve conversando acá precisamente sobre este tema y decíamos, bueno, ¿qué tanta gente terminó sí llegando? A ver, ¿qué información tenemos de parte de quién, Enrique?
25: Mira, es muy preliminar todavía, pero pues como ya no hay actividad del Mundial en vivo en México, siguen los FanFest y seguramente va a seguir habiendo un cierto efecto del Mundial, pero el Consejo Nacional Empresarial Turístico, el CENET, dice que su estimación de los turistas extranjeros que arribaron a México es del orden de 850,000.
2: 850,000.
25: Con el propósito de venir al Mundial. Es decir, el total es mayor, pero
2: los que venían acá
25: identifican para ese propósito fueron 850,000. Hay que recordar que en las presentaciones que se hacían se hablaba de 5 millones.
2: Así es.
25: Sí, 5 millones de turistas. Pues no. O sea, sí hay un buen efecto, pero ni lejanamente las cifras de las cuales hablaba la autoridad. Y se aprecia en los niveles de ocupación hotelera que se registraron en el mes de junio. En la Ciudad de México fue 56.5, en Guadalajara 56, en Monterrey 53.5, incluso menores a los que hubo en el mismo mes del 2025. Y la razón, también explican expertos, es que al mismo tiempo que hubo esta llegada adicional de turistas, hubo retiro, hubo quienes no vinieron, justamente pensando que iba a estar todo llenísimo y no iba a haber los servicios turísticos. Se habla, por ejemplo, del turismo de negocios que pues dejó de darse. Bajaron mucho las convenciones, seminarios, encuentros, etcétera, etcétera, precisamente porque iba a haber el Mundial. Entonces, pues ahí hubo esa compensación negativa que redujo el número de visitantes y de personas que se hospedaran en los hoteles. Todavía, digamos, son cifras preliminares, vamos a tener que ver más detalle. Dicen los hoteleros también que lo que sí lograron fue mejores tarifas, porque muchos casos derivan de reservaciones hechas con meses de anticipación, cuando sí se pensaba que todo iba a estar a tope. Entonces, quienes hayan hecho reservaciones en enero, febrero, marzo, seguramente se encontraron con tarifas más elevadas. Sí, incluso los propios hoteles cercanos a los lugares donde se realizaron los partidos, pues se ha documentado un incremento extraordinario en las tarifas. Entonces, señalan los hoteleros que por ahí se compensaron. Y en materia restaurantera, de acuerdo a la CANIRAC, esta Cámara de Industria de los Restaurantes, habla que 70% de los establecimientos no registró alzas debidas al Mundial. Y bueno, no sé si tú tuviste experiencia de en algún momento estar en algún restaurante. Sí, tenías unos que cuando había fútbol estaban a...
2: Sí, al tope, sí.
25: Al tope, pero de manera increíble. Pero otros, pues, no. ¿Te sorprendía?
2: Fíjate, bueno, tú y yo nos encontramos el uno allá en Coyoacán, que sí estaba muy lleno, pero también creo que era por el tipo de restaurante que era, ¿no? Sí. Estos restaurantes, nos encontramos tú y yo en uno de mariscos, un poco más como casi cantinesco, lo digo en el buen sentido de la palabra, es decir, donde te puedes sentar y estar echándote también unas cervezas y demás, y están las pantallas y es más fácil como gritar, o sea, el tipo de establecimiento. Pero en general, o sea, incluso, por ejemplo, ayer fui a comer con unos amigos a un restaurante pues normalón, digamos, de gama media, en Coyoacán, y estaba el partido de Francia contra Marruecos, y todavía les dije, a ver, lleguemos antes para tener mesa. Éramos los únicos, o sea, la única mesa en un restaurante que normalmente tiene mucha gente, ¿no?
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3: De acuerdo con el Departamento de Estado del gobierno estadounidense, el cártel Jalisco Nueva Generación ya tiene un sucesor. No pasaron cuatro meses de la captura, abatimiento y espectacular entierro de Nemesio Ceguera, el Mencho, y ya hay, dicen, un nuevo capo, también perseguido por la justicia del país vecino, e incluso su cabeza ya tiene precio de 5 millones de dólares. Se trata de Juan Carlos Valencia González, alias El Pelón, hijastro del Mencho y miembro de la dinastía de los Valencia. En México, por supuesto, la Fiscalía General de la República no ha dicho nada al respecto. Están muy ocupados defendiendo a los suyos e investigando quién se llevó al Mayo Zambada. Ante una noticia como esta, las preguntas obligadas son: ¿de qué sirvió detener y abatir al Mencho? ¿Qué cambió después de ese domingo negro que costó decenas de vidas de elementos de la Guardia Nacional, ciudadanos inocentes y miembros del cártel? Cientos de millones de pesos en autos, camiones y tiendas incendiadas, miles de millones de pesos en pérdidas económicas. ¿Realmente se debilitó al cártel o solo se reacomodó? ¿Quedó conjurado con esto la posibilidad de una ruptura al interior del cártel? Los datos sobre el efecto Mencho son bastante contradictorios y, por supuesto, muy difícil de establecerlos como causales. No ha habido, en estos 130 días, ninguna acción importante contra el lavado de dinero del cártel ni contra la estructura política, policíaca y judicial que sostiene el grupo delictivo, ni siquiera contra aquellos que aparecieron en las famosas nóminas, como si el problema hubiera sido el líder y solo el líder. Las autoridades estadounidenses presumen que han bajado a la entrada de fentanilo por la frontera sur como nunca, aunque ya sabemos que en la era Trump todo es como nunca. Se han dado decomisos muy importantes en puertos y rutas. El más reciente, 1.800 kilos de cocaína en Lázaro Cárdenas, presuntamente propiedad del cártel Nueva Generación. Y hay también una reducción sustancial de homicidios en todo el país y particularmente en Jalisco. Al mismo tiempo, en estos meses posteriores a la muerte del líder del cártel, se ha incrementado el delito de extorsión. Hay mayor control territorial y de las prisiones por parte del grupo delictivo, y lo más triste, hay un incremento en las desapariciones en los meses de mayo y junio en Jalisco, y particularmente de jóvenes. La presión estadounidense y el cambio de política de gobierno federal respecto al grupo de crimen organizado ha reducido el negocio de producción y tráfico de drogas, así como las muertes por sobredosis, particularmente fentanilo. Pero hasta ahí. En la banda de Moebius, que es el crimen organizado, los liderazgos se renuevan generacionalmente, el tipo de delito se adapta al momento. Hoy son las clases medias mexicanas las que aportan gran parte de la renta, ponen los muertos y sufren las desapariciones. Y hay una gran capacidad de adaptación a los gustos del mercado. Lo que no cambia en esta banda sin fin es la estructura política empresarial que lo sostiene.
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3: Bienvenidas, bienvenidos, esto es Así las cosas, Jalisco, por supuesto en W. Estamos en el 101.5 de su FM. Hoy es 10 de julio, es viernes. El señor Chacón, por supuesto que lo sabe desde el miércoles, ya está, hecho par del miércoles, pero hasta el George Sierra también lo sabe. ¿Cómo estás?
4: Sí, sé que el señor Chacón empieza a inflar el miércoles, si esa es tu duda. Sí. Pues sí, lo sé.
3: Y ahí, preparar el viernes empieza el miércoles.
4: Es tan fea la envidia, es tan fea, tan dañina para el proceso civilizatorio.
3: Es horrible.
5: Horrible.
3: Pero yo creo que la envidia es lo que mueve al mundo.
5: Yo también estoy de acuerdo.
3: El proceso civilizatorio tiene que ver con eso, Augusto.
5: Yo estoy de acuerdo también. Yo lo que quiero es que el público te envidie, no nomás nosotros dos. Sí. O sea, que entiende que hay una vida mejor, que todo el mundo te puede valer un cacahuate, que terminando el martes que es crítico empieza el viernes. Y cosas bonitas tuyas.
4: Mira,
3: muchas cosas de qué aprenderte.
4: El público, los 12 que están ahí, las 12, creo que debe ser mitad y mitad que nos están escuchando, pues se comporta como público. Habrá un porcentaje que me envidie, habrá otro porcentaje que me deteste, quizá el más alto, y habrá otro porcentaje al que sinceramente le tiene sin cuidado.
3: No, yo digo, hay un porcentaje que te tiene envidia, otro que tiene muchísima envidia, y otros que están salivando con la posibilidad de empezar a chupar el miércoles.
5: No me quites el puesto del más detestado, querido Augusto.
4: No, aquí los espurios del programa somos Diego y yo.
5: Es al revés. Sí. A Diego le escriben y le dicen cómo que ese sujeto. No. Dieguito, diles la verdad. ¿Quién es el más detestado de este programa?
3: Neta. La neta.
5: Sí.
4: Ramiro. Está entre Ramiro y tú. Caliente. Está entre Ramiro y tú.
5: Bueno, por lo menos compartimos el premio.
3: Claro.
5: Esas cosas de la necesaria de
3: Chapán. Sí, ahora el pobre Ramiro, sin deberla, no hace la fama que la hacemos nosotros. Exacto. Tú con las cosas que dices.
5: Sí. No, Ramiro está bien en su programa, pero la percepción que se tiene a partir de este lo pone mal, lo abolla.
3: Y por más que intentamos. Y así como dice, en vez de quitarle audiencia, le heredamos audiencia a pesar de todo, de todo nuestro esfuerzo. Es el programa más escuchado de la radio.
5: Bueno. Exacto, el de Ramiro. Pero bueno, oye, Dieguito, pues sí tienes razón, los silencios también hablan, ¿no? Hace un ratito.
4: Eso dijeron Simon y Garfunkel hace mucho.
5: Exactamente. Pero hace un ratito en la preproducción, el señor Augusto Chacón nos mandó un cartón. ¿De quién es el cartón, querido?
4: Fíjate, Augusto, que no tiene la firma.
3: A ver, déjame verlo y a ver si lo identifico.
5: No, ¿es de quién?
3: Bueno, pero platícalo mientras.
5: El cartón, pues viene la presidenta al frente de un grupo de personajes.
4: De mujeres.
5: Gritando, de mujeres, sobre todo mujeres, gritando, digo, en relación al mayo, o sea, vivo lo queremos.
3: Vivo se lo llevaron, vivo lo queremos.
5: Exactamente, con el mayo.
3: O sea,
5: es muy gráfico.
3: Si matas un cartón, no quiero saber qué haces con un chiste, Alejandro.
5: No, por eso no cuento. Por eso soy el más odiado también. Pero bueno, de alguna u otra forma. Y aparte le voy a la América, Dieguito. O sea, ¿qué más quieres, cabrón? ¿Qué más?
4: Todos los agravantes.
5: Todos los agrapublicistas. O sea, ¿qué más?
4: Nada más te falta hablar bien de Trump.
5: Exactamente. Y luego, bueno, estoy enamorado de
3: Meloni. De Meloni, de Georgia.
5: Me cae bien Milei.
4: El cartón está en ovaciones. El cartón está en ovaciones para dar el crédito.
5: Estupendo, échale un ojo. Está estupendo, pero los silencios también hablan y están muy ocupados por defender al mayo. Y tienen a todos los evangelizadores diciendo, nosotros Monreal hoy, el día de ayer, o sea, nosotros no defendemos delincuentes, ni narcos, ni las arañas. O sea, todo mal.
3: ¿Cómo nos vamos silencio, a no lo necesitamos defender? Son parte de nosotros.
5: Sí, son cuates, son de los de este lado. Pero sí, lo del Mencho sí es notorio. Que el silencio después fue brutal, ¿no?
3: Sí.
5: Hasta ahora que surge esta noticia, que esperábamos algo después del Mundial, como lo platicamos ayer, pero es el Estado norteamericano otra vez el que nos manda la información y aquí hacemos mutis todos, ¿no? Sí. Sobre todo el gobierno.
3: Y aquí no pasó nada, empezamos la persecución de otro capo, órale, ¿no? ¿Ya?
5: Exactamente.
3: ¿Sí? Y vamos a matar a otro y empezamos la persecución de otro, ¿no? Ah, pues claro. Padrísimo, esa es una gran política.
5: Sí lo es, buenos pero días, ¿qué opinas de, ¿qué opinas del silencio, querido?
4: Buenos días,
5: habla, por favor, di algo bonito.
4: Buenos días a todas, a todos. Yo retomo el remate de tu estupendo texto, Diego. Dices, lo que no cambia es en esta banda sin fin es la estructura político-empresarial que lo sostiene. Y la banda o el anillo de Moebius, como citaste, es una banda sin fin, pero que no se sabe, que de pronto no sabes cuál es el arriba y cuál es el abajo, cuál es el dentro y cuál es el fuera de esa banda de Moebius. Es lo que la hace. Incluso Julio Cortázar tiene un cuento al respecto. Pero el sucesor del cártel, anuncian su entronización luego de una investigación acuciosa y un trabajo de inteligencia casi de película, o anunciarlo es mostrar la decisión de la asamblea de accionistas del cártel.
3: Sí. ¿Dónde habrá sido la asamblea de accionistas?
4: En algún banco, una sala de esas que ven a Central Park.
3: Y entonces, a mí lo que realmente, o sea, sí veo que la tendencia cada vez más es a que sea la clase media, digamos, los mexicanos, los que aportemos la renta del cártel. Eso me parece que es lo más terrible de todos, porque sí hay un cambio en la política de drogas hacia Estados Unidos, también hay un cambio en los gustos de los consumidores estadounidenses, hay que decirlo también, hay una baja sustancial de las drogas tradicionales, heroína, cocaína.
4: La marihuana se cayó el negocio.
3: Se cayó el negocio de la marihuana. La generación Z está consumiendo una cosita que se llama ketamina. Y que esa, igual que muchas drogas sintéticas, empieza por producirse en Estados Unidos. Y luego, merced al Tratado de Libre Comercio, viene la producción a México. Y eso como que no les gusta tanto en la época proteccionista, por el control de calidad, pero hay un cambio de gusto de los consumidores, pero el aumento en la extorsión y en el reclutamiento y desaparición de jóvenes y el control de cárceles y el control de territorios y el cobro de piso, me parece que de ahí está saliendo la nueva renta y una nueva etapa requiere otra generación. Este es el sobrino, ¿no? El hijastro del Mencho, ¿no? Y requiere a alguien joven que entienda el nuevo negocio.
4: Sí, y el control político también hay que decirlo, que cada vez avanza más por amenaza o simplemente por colusión. Pero empieza otra vez la carrera sin fin. Ahora el más malo del mundo va a ser Juan Carlos Valencia González por determinación de la justicia de Estados Unidos. Y lo van a atrapar en algún tiempo, va a caer como han caído tantos capos temidísimos, y luego empezamos con otro, bien dices,
5: permíteme.
4: Lo que no cambia es la estructura político-empresarial que sostiene esto, que ya no solo son drogas, lo dices muy bien.
5: Exactamente. Las cosas han cambiado, Augusto, no seas tan dramático, van a venir por él en avión.
3: No te preocupes.
5: Aparte necesitamos a alguien que le entienda las redes, ¿no? Entonces por ahí es el tema, ¿no? Oye, mira, contestó el señor Ramiro Marmolejo, dijo, no hombre, abolladísimo, yo lo hago solito, y luego dice lo que todo mundo tiene que saber, soy Alex Team Forever. La neta Alex es que usted Team. Lo sabe, pero claro, me tuve que unir a los militares, para atacar estos zurdos de extrema izquierda, entonces sí les alcanzamos a dar,
3: no se preocupe. Si algún día hay un golpe de estado, ya sabe de dónde viene.
4: Mira, Diego y yo traemos tatuada la camiseta de No Pasarán.
3: Sí, no. Y abajito dice, no volverán a pasar. Y más exacto. Abajo, nos importa un bledo si pasan.
5: Un comentario, hoy no va a haber pregunta, va a haber un comentario nomás para explicarle un poco a usted lo que sucede con los pases que regalamos del Conjunto Santander todos los viernes. Bueno, nosotros no, Conjunto Santander. Lo único que usted tiene que hacer es mandarle el teléfono y su nombre a Elba, y automáticamente el Conjunto Santander, posterior al evento, le va a mandar su boleto, pero ya están sus boletos, dos boletos. Es así de simple. Y cuando hablamos de estos eventos, que digo, tristemente los dos últimos viernes no hemos tenido la respuesta que esperábamos porque no fue nadie, lo cual es triste.
4: No fue nadie de quienes ganaron.
5: De los que ganaron, y luego no los usan. Exacto. De los que no los usan, a lo mejor quedó trunca la información. Por ejemplo, mañana sábado 11, y Trino lo va a platicar, a las 7 de la tarde, para que les sea muy claro, va a estar un gran pianista que se llama Alexander Vivero, y va a estar junto con la orquesta de Higinio Rubalcaba. ¿De qué se trata? Usted va a poder escuchar el concierto. ¿Ya le cambié el nombre o qué?
4: Sí, es que no es el de pertenencia.
3: La orquesta Higinio Rubalcaba.
4: Don Higinio hace tiempo que dejó de estar entre nosotros.
5: Muy bien. Entonces, Mozart va a estar el concierto número 19, tocado por uno de los mejores pianistas que hay en el momento, que se llama Alex Vivero. Sí. Y usted va a poder, sin duda, disfrutar con la Orquesta de Cámara de Higinio Rubalcaba, porque sigue siendo, está entre nosotros, acuérdate que yo creo en estas cosas. Y se va a presentar un recorrido barroco precioso, ¿no? O sea, una cosa espectacular, o sea, va a estar...
4: Sí, sí, sí.
5: Se van a tocar la obertura de Sansón de Handel, por ejemplo, lo que ya dije del concierto de Mozart, y se va a cerrar con la Sinfonía número 91 en bemol de Haydn. Entonces, vaya, de veras, además de que yo lo he dicho toda la vida, es un súper lugar. Estos eventos realmente son...
3: Sí, se la va a pasar muy bien.
5: No más, escríbale a Elba... Y usted va a recibir sus boletos
3: directamente en su teléfono. Bueno, perfecto, vámonos ya con las noticias, porque no son buenas noticias. Ayer hablaba ya el fiscal especial de que se recluta a los niños en el crimen organizado desde los 13 años. Está bajando la edad de reclutamiento, al mismo tiempo que regresaron a casa tres adolescentes que estaban desaparecidos de Lomas del Paraíso. Toño Neri tiene toda la información y tiene la de 10.
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3: Toño, muy buen día, cuéntanos.
6: Así es, ¿qué tal, Diego? Augusto, muy buenos días a todos. Y pues bueno, la buena noticia es que aparecieron estos tres jóvenes de la secundaria 113 que estuvieron desaparecidos por 9 días y que fueron a la graduación de su secundaria en la colonia Lomas del Paraíso en Guadalajara, donde Justin, Christopher y Jordan, de aproximadamente 13 años, llegaron por sus propios medios a su domicilio, y las investigaciones apuntan a que los menores fueron enganchados por el reclutamiento forzado. Así es de que mientras se llevan a cabo las diligencias y los menores explicaban un poco más sobre qué pasó, por qué se fueron, bueno, pues lo que salta ahora es de que, pues de alguna manera, los delincuentes ya están cambiando las estrategias para poder de alguna manera estar captando a menores para capacitarlos como sicarios o vendedores de droga. Se utilizaba mucho que los enganchaban por estas ofertas de trabajo, que les decían, ya vamos a pagar 20,000 pesos semanales, solamente labores de vigilancia, y los llevaban a la central camionera de Tlaquepaque y de Zapopan. Sin embargo, ante los operativos que ya tienen permanentes, optaron por cambiar esta estrategia, y ahora los jóvenes ya no son enganchados o engañados, sino que por propios amigos o hasta familiares están siendo invitados a trabajar directamente para el cártel Jalisco Nueva Generación, e inclusive ahora los delincuentes envían pues autos o de plataforma para recogerlos, ya sea muy cerca de su casa o como lo que ocurrió en esta escuela, que al salir de su graduación se fueron. Así es de que ahora están reclutando menores desde los 13 a 15 años. Los han estado buscando, según lo que dijo el secretario de Seguridad, Juan Pablo Hernández, y que pues de alguna manera también los papás tienen que ver ahora con quiénes se relacionan, quiénes son sus amigos, quiénes son los vecinos, porque ahora inclusive hasta primos y todo, primo, vamos a trabajar, mira, nos van a pagar 5,000 semanales trabajando para el cártel, y una vez que nos graduemos los van a mandar a la sierra. Así que es muy buena oportunidad para traer dinero, para poder comprar tus tenis, lo que tú quieras, o poder invitar a tu novia pues al cine, a cualquier otro lado. Así es de que pues está muy preocupante esto, Diego.
3: Gracias, sí, efectivamente. Y regresaron los chicos del Paraíso del Coli, ¿verdad? Regresaron por su propio pie, aparentemente, digamos, no habían sido reclutados.
6: De Lomas del Paraíso.
3: De Lomas del Paraíso, sí, perdón.
6: Tu casa, porque ahora te dicen, si no te gusta, te damos chance a que te regreses.
3: Ah, ok, perfecto. Gracias, Toño, un abrazo.
6: Hasta luego.
3: Y, gracias. Pues, o sea, el reclutamiento, hemos dicho, porque se van por su propia voluntad. Sí, el problema es cuando no regresan por su propia voluntad, ¿no? Estos chicos, el Paraíso del Coli, regresaron. ¿Cómo le vamos a quitar a los jóvenes al crimen organizado? ¿Cuál es la política? López Obrador inventó aquello de los jóvenes construyendo el futuro. Fue un rotundo fracaso. ¿no? Como política pública, no, sí, jaló, sí. ¿No?
4: No.
3: Hay que reconocerlo, es decir, me parece que fue un intento serio, sistemático de parte del gobierno federal, pero no jaló, no es por ahí, ¿no?
4: Y Diego, México Evalúa acaba de publicar que tenemos, comparado con López Obrador, 200,000 jóvenes menos en secundaria.
3: Ese es un dato terrible, ¿no?
4: Terrible,
3: sí. Terrible. También es cierto que van bajando las generaciones, pero esas generaciones todavía son generaciones más o menos estables en el número de personas. No había comenzado la reducción fuertísima que sí empezó más o menos después de la pandemia. El número de nacimientos después de la pandemia se contrajo terriblemente, ¿no? Entonces, bueno, no hay una política pública para competirle, para quitarle al crimen organizado a los jóvenes. Y eso me parece que es el gran reto de este país.
4: Sí, como dijo Toño, la buena noticia es que los jóvenes regresaron. Y sí, tenemos que reconocer que hace unos días también regresaron los otros tres que al mismo tiempo habían desaparecido en Puerto Vallarta. Los seis están en su lugar. Y hemos sido críticos, hagamos un reconocimiento que esta vez C5 fue determinante para dar con el chofer que se llevó a estos jóvenes. Así que qué bueno que tengamos esas herramientas. Esto es además un llamado de atención para el sistema educativo completo. Por supuesto para las familias, pero el sistema educativo completo. Los jóvenes se están dejando enganchar y parece que ya son gente cercana, ya no solo externos, familiares o amigos cercanos, quienes los convencen de hacer esto. Y el sistema educativo necesita hacer un contrapeso mucho más fuerte contra las redes sociales, contra el entorno en algunas zonas del estado, para que los jóvenes tengan pensamiento crítico, para que estén alertas, para que sepan cuestionarse si aquello que están viendo es real y sobre todo para que entiendan que la oferta de dinero fácil nunca está soportada por algo que sea bueno.
5: Sin duda tienes toda la razón. El tema es cómo generas un equilibrio entre la realidad que viven estos jóvenes, que es de muchísima carencia sin duda, donde ganan muy poco dinero y por el otro lado te ofrecen una vida donde el dinero es la resolución de todo y así no es. Pero ya para que tu familia te invite, ya para que tus primos te inviten, ya para que realmente está mal, ¿no? Porque se basa en cero ética, cero valores y solamente el dinero, ¿no? Entonces ahí, pero la realidad es fuerte, o sea, vayamos a la realidad de esta gente que realmente se va. Y es muy complicado, o sea, es un día muy difícil, ¿no?
3: ¿Dónde, cómo están rodeados, qué cultura, etcétera? Pero bueno, por lo pronto, vamos a un corte, no le cambie. Regresamos.
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3: Bueno, ya vamos. Directo. Vamos, regresamos directamente con las 3x3. Bueno, ya vamos. Directo. Vamos, regresamos.

0: entre marzo y abril de 2027, con los primeros resultados previstos para finales de este año tras la situación de filtros en la planta de Miravalle. Mientras tanto, el organismo mantiene reportes por problemas de calidad del agua en casi 600 colonias. En contraste, el plan estatal anunciado para atender esta problemática enfrenta cuestionamientos por falta de transparencia, ya que solicitudes de información revelaron que ni el CIAPA ni otras dependencias involucradas cuentan con el documento que detalla las más de 30 acciones anunciadas, pese a que algunas obras pues ya comenzaron.
1: Y dos.
0: El Pleno de la Suprema Corte de Justicia de la Nación rechazó un proyecto que proponía cobrar el impuesto sobre la renta a las herencias y a recursos de Afore. Tras la negativa, la presidenta Claudia Sheinbaum y el diputado Ricardo Monreal descartaron impulsar o abrir cualquier debate legislativo para grabar estos ingresos.
1: Y tres.
0: El gobierno mexicano presentará denuncias penales en Estados Unidos por la muerte de 17 mexicanos relacionados con operativos y centros de detención del ICE, al considerar que en algunos casos podrían tratarse de homicidios. La presidenta Claudia Sheinbaum informó que tras la muerte de Lorenzo Salgado durante un operativo en Houston, se solicitará investigar los hechos ante fiscalías estatales y departamentos de justicia de ese país, además de emprender acciones civiles por presuntas violaciones a los derechos humanos. En paralelo, congresistas demócratas exigieron a ICE hacer públicas las grabaciones del operativo en el que murió Salgado y pidieron una investigación independiente y transparente para esclarecer lo ocurrido. Pues así las cosas.
2: Gracias, Elba, gracias, muy buen día. Y bueno, pues ya hay la oferta del CIAPA, que más o menos para el año que entra, ¿no? Poquito antes de la elección, habrá un poquito menos de agua sucia. Me parece que es una oferta, a ver, puede ser realista, ¿no? Eso es lo que pueden hacer de aquí a entonces, ¿no? Pero me parece que también es inaceptable en términos de la obligación que tiene el Estado de atender este problema. Es decir, no puede decir, bueno, ahí para el año que entra el 40% estará solucionado. ¿Qué quiere decir? Que es lo que alcanzan a hacer una planta de tratamiento de aquí al próximo año y no están pensando en otro tipo de soluciones más de fondo. El plan hídrico nadie lo conoce, dijo. Sí. Es que el que existía, vamos a ver qué es, ¿no? Pero tiene que ser debatido.
3: Sí, tiene que ser de conocimiento público. El agua es un tema que nos interesa a todos y que tenemos que fomentar la corresponsabilidad. Y esa corresponsabilidad tiene que ser detonada por el gobierno, justo diciendo lo que quiere hacer y mostrando los diagnósticos precisos. ¿Qué nos está ocurriendo?
2: Y bueno, Alejandro, te iban a grabar la herencia, ya no te la van a grabar.
4: Por el momento, porque con esto no se sabe, ¿no? Ahorita sería realmente darle para atrás. A mí me parece que la magistrada Batres lo único que hace es mostrar su falta de conocimiento, sin duda su rencor, o sea, los pusieron ahí con un rencor brutal, ¿no?
3: Ni siquiera sabe para qué es.
4: Exactamente, ni cómo lo dice la ministra, pero pues para eso la pusieron, ¿no?
2: Va a ser presidenta de la Corte, ¿no?
4: Se va a poner peor el tema.
2: Sí,
4: ahora cabe decir
2: que esto es lo peor, va a empeorar. Porque
4: cabe decir que en muchos países, en la gran cantidad de los países del mundo, se graba, ¿no? Sin duda, es una situación, claro, que sí sucede, ¿no?
2: Entonces, a partir de cierto monto.
4: Pero las formas, exactamente, a partir de...
2: Y la otra, una cosa es grabar las herencias y otra las Afore. La Afore, cuando es el ahorro de una persona, un ahorro forzado, ¿no? Hay que decirlo, además, no ni siquiera por voluntad propia, y por supuesto que es heredable. Eso ya fue grabado.
4: No, pero de ahí decir las cosas que dijo...
2: No puede encima tener otro impuesto.
4: De ahí decir las cosas que dijo, que pues, ¿por qué? Pues si la gente se lo ganó sin ningún esfuerzo. Qué penoso caso, la neta.
3: Y si ese dinero ya pagó impuestos.
4: Y ya pagó,
2: sí, impuestos. Exactamente, ese dinero ya pagó impuestos, ¿no? Eso no tiene remedio. Ahora, claramente ella sí se lo gana sin ningún esfuerzo, o por lo menos no se ve que lo haga, o no le luce ni tantito.
4: No, tampoco.
2: Oye, y rápidamente, México decide subir el tono con el tema de ICE, como una forma de ICE, en esta relación tensa frente a Estados Unidos. Lo que queda claro es que los agentes de ICE no

0: tienen, o sea, tienen inmunidad, ¿no? El propio presidente les dio inmunidad.
1: ¿Inmunidad o impunidad?
0: Tienen inmunidad, además de impunidad, además de ser impunes, tienen inmunidad para hacer lo que hacen. Entonces, no va a llevar a ningún lado, excepto a generar una controversia más con Estados Unidos, que a lo mejor está bien, ¿eh? Decir, oye, a ver, aquí hay un tema que también hay que discutir, y no solo el crimen organizado.
1: Sí, y qué bien por el gobierno de México, solo que lo hace 17 muertos después.
0: Exactamente.
2: Pero aquí el tema es que se dejó, o sea, este tema ya no está en el foco mediático, pero sigue pasando y sigue pasando muy fuerte. O sea, sí. Y por el otro lado es exactamente lo mismo que la Gestapo. Exactamente sí. Lo mismo. Exacta. Y no solamente están metidos en las calles, están metidos en las cortes, están metidos en todas partes.
0: Sí.
2: O sea, lo que vemos es solamente la
0: las juventudes hitlerianas reloaded.
2: Exactamente, tal cual.
0: Vamos a un corte, ya se asomó por ahí el señor Camacho. Hoy es día de vergüenzas y por supuesto del escenario en manos de Trino. No le cambie, regresamos.
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18: Entonces,
19: me levanto.
8: ¡Jugadores de la selección! ¡Inútiles!
2: ¡Y sí!

0: me están oyendo inútiles. Trágica la alineación de Aguirre.
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2: Esos dos goles nos pesaron mucho y cuando al vestidor con muchas ganas de revertir el marcador. ¡Fuera! Y viene el tercer gol que ¡fuera! ¡Fuera! Evitable a todas las... ¡Fuera! ¡Fuera! ¡Fuera!

0: Qué bárbaro, Javier, despiadado con el tri. Sí.
1: Javiercito haciendo amigos. Sí. Eres una mala influencia, Diego.
2: Lo manda a saludar Rafa Márquez.
3: No, ah, Camacho, es que si hubiéramos ganado, no. Es que el hubiera no existe, pero ahora hay otra acepción, y el y si sí tampoco existe.
0: No. Oye, pero el hubiera sí existe, vive en el Estado de México y se escribe con B chica, ¿eh? Yo vi su credencial de lector. Muy bien. El hubiera Ramírez. Bueno, lo que también sí existe son las vergüenzas que esta semana están, ahora sí que de poca madre. Vamos a escucharlas, si quieres, Trino. Empezamos con la primera. Eduardo Clark, el genio de la salud en México.
4: A partir de agosto es que las enfermeras pueden recetar, ¿verdad?
5: Como comentaba la presidenta, en el Estado de México las enfermeras comenzaron a recetar desde inicios del año. Llevamos más de 100,000 recetas en ese sentido, parte de las enfermeras. Pero a partir de este mes de agosto se hacen modificaciones adicionales para que tengan mucho mayor capacidad de prescripción las enfermeras. Y es cuando estamos comenzando el proceso ya nacional, como anunciamos hace cerca de un mes.
0: Ándale, ¿qué le dijo el licenciado Fierro Chávez?

0: No, bueno, a ver, pues sí. ¿Cuál es la diferencia entre un doctor y una enfermera? A ver,
1: Nada,
0: ¿cuál?
1: que unos firman la receta y otros no.
0: Sí. Los dos se visten de blanco, ¿no?
2: Sí, pero a uno se le entiende más la letra que es a ellas que a ellos, ¿eh? Es lo más la
0: Sí.
2: diferencia, man.
0: Enfermeras y enfermeros, no.
2: Sí.
0: Los dos usan Crocs.
2: Sí.
0: Sí.
2: Y
0: Entonces, ¿qué?
2: los dos, bueno, y los dos también te despiertan siempre, indudablemente a las 3, a las 5, a las 7 de la mañana, sin ningún motivo te
0: A
2: prenden la luz
0: ver.
2: del cuarto, nomás a ver cómo sigues. Oiga, sigo bien, déjeme dormir.
1: Pero
3: Y
1: la
3: ya lleves
1: neta,
3: el pato, y ya lleves el
1: a ver.
3: pato.
1: Pero la neta, ya son las que trabajan, la verdad.
2: Sí, sí.
1: O sea, tienen
3: No, de
1: mucho
3: acuerdo,
1: mérito,
3: de
1: son
3: acuerdo.
1: heroicas y todo lo que tú quieras. No digo, no tienen esa
2: Ahora,
1: atribución, pero es como todos, o sea,
3: no,
1: la que
3: sí, pero
1: trabaja.
3: cada quien a lo
1: ¿Quién?
3: suyo. Sí.
1: Exactamente, pero trabajan
2: Cuenta
1: mucho.
2: la leyenda urbana, mi querido Alex, que ahorita todas
1: Sí.
2: esas enfermeras y enfermeros ya no están en sus trabajos en los hospitales, están solamente en uno, que es un edificiote que está ahí por Patria, porque ya se llevaron a todas ahí, a todos, dijeron, vénganse aquí, les pagamos el
0: Véngase,
2: doble.
0: muchachos, aquí va a estar la fiesta. Bueno, pues sí, ya van a poder recetar las enfermeras. Eso es, al rato cualquier pasante puede ser litigante y así
3: No,
0: nos vamos.
3: los siguientes son los camilleros.
0: A los camilleros, sí, también
3: Sí.
0: pueden recetar. Sí. Bueno, vámonos porque la gran amiga de el señor Sierra, la presidenta Claudia Sheinbaum, dijo esta cosa inteligentísima sobre la transitividad.
4: Si A es igual a B y B es igual a C, pues A es igual a C. Si este periodista odia a los mexicanos y la derecha mexicana quiere a este periodista, pues la derecha mexicana odia al pueblo de México. Es transitividad directa.
0: Ándale, ¿qué le vamos a decir a la presidenta científica?
5: Y le fingirás y le mentirás, pero mi amor, ya no inventes.
0: A ver, si Alejandro Sierra adora a la Meloni y la Meloni odia a Trump, ¿Alejandro Sierra odia a Trump?
1: No, ama a la Meloni.
0: Ama a
1: Eso ya lo
0: la
1: sabe todo el mundo.
0: Meloni.
1: No,
0: Pero
1: sí.
0: Meloni odia a Trump. Por lo tanto, tú
1: No
0: odias a Trump.
1: tanto, no tanto, no tanto. Bueno, sí, no
3: No,
1: lo quiero porque la trata mal, pero mi reina. Estoy
3: si,
1: estudiando clases de
3: si,
1: italiano.
3: si Alejandro
2: sí,
3: ama
2: sí.
3: a la Meloni, a la Meloni le tiene sin cuidado.
2: Sí. Si el Pedrito ama a Pedrito Solá, el Pedrito ama a Pedrito Solá o odia a México o a los taqueros.
0: Sí, a ver.
1: Exactamente.
0: Sí.
3: No,
0: Sí, entre
3: recita los
0: Meloni,
3: vidrieros.
0: ¿cómo era? Entre Meloni y
2: Entre
0: Melames, se me
2: Meloni
0: vean un pajarito.
1: y Melames. ¿Y cómo sería el silogismo si dijéramos que la presidenta ama a Rocha y ama a Insunza?
0: A ver, si la
1: Entonces.
0: presidenta ama a Mao. Y Mao es el presidente chino.
1: Ya
3: No, y sí,
1: vámonos, ya
3: eso es verdad,
1: vámonos.
3: eso es verdad, eso es verdad. El maoísmo vive.
1: Ese era de
2: Coincidentemente no
1: trino.
2: fui yo. No
1: Ese
2: fui
1: era de
2: yo, ¿eh?
1: trino,
2: Esta
1: cara.
2: vez.
1: Ese era de
2: No,
1: trino.
2: no. Está perfecto que mero mero que conduce el programa se vaya al despeñadero.
3: Háblele a Rosa Isela,
0: Ahorita,
3: háblele a Rosa
0: tengo que dar
3: Isela.
0: crédito. Ese es de Chaffee Kelly.
3: Sí,
1: qué horror, cara.
0: Bueno, vámonos con
1: Pero déjame decirte
0: la
1: una cosa, Trino. El
0: que
1: Despeñadero es el único lugar protegido de la Cuarta Transformación. Mándalo a otra parte.
0: el
1: Ellos aman a Peña. Ellos
0: despeñadero.
1: aman a Peña. Venga.
0: Bueno, a ver, ¿qué dijo la secretaria de Gobernación, que es otra clienta
3: No,
0: frecuente?
3: íbamos con
0: Ah,
1: con el agua.
0: con el agua. Vámonos primero, sí. Nuestro secretario de Salud, Héctor Raúl Pérez, nos recomendó lo siguiente. Vamos a escucharlo.
6: La recomendación preventiva es no usar agua de la llave para beber ni preparar alimentos. Para esos usos se ha utilizado el agua de garrafón o purificada. Para cepillarse los dientes también debemos utilizar agua de garrafón o purificada. Al agua que proviene de la red puede usarse para lavar trastes, ropa, para limpieza en general, para el baño y lavado de manos, puede usarse bajo la misma condición.
0: Ándale, Leo Recchi, ¿qué le dijo al secretario de Salud?

0: Habías comentado esta idea genial. O sea, si usen agua de garrafón y así nos evitamos cualquier enfermedad. Yo corregiría un poco. Yo creo que
1: A
0: hay que
1: ver.
0: darle un chorrito de Bacardí y todo se caga.
1: Y una
2: Sí, sí, sí.
1: cucharadita de cloro, van y
3: Está más
1: vámonos. O
3: barato el Bacardí que el agua de
0: ¿qué cloro? Sí, claro, por eso.
1: El único amigo que teníamos, hombre, chingado.
0: No,
1: El único que
0: no, no,
1: teníamos.
0: le mandamos un gran saludo, pero yo sí creo que lo del agua de garrafón es muy cara. Una cucharadita de Bacardí por gaso de agua y vámonos, ¿no?
3: En lugar de
2: Se
3: cloro.
2: acaba todo.
0: Sí,
2: Sí,
0: se
2: pero
0: acaba.
2: luego por eso andar tomando agua y todo eso les anda dando apendicitis. Saludos a Lemus, les mandamos un abrazo.
0: Bueno, andar tomando agua. Pero qué afán. Sabemos que el agua oxida.
2: Sí.
1: Sí.
0: Sí. Que el agua hace mal, ¿no? Y
1: Sí.
2: Todo.
0: para lavar el coche está muy bien el agua.
3: ¿De
2: Y
3: garrafón?
2: ahorita ni al
1: No, a
2: caso
1: ver,
2: porque
1: agua de
2: llueve a cada
1: garrafón.
2: rato, se
1: Espérate,
2: ensucia.
1: cabrón, espérate, tampoco te metas con los coches, ¿correcto?
0: No,
1: Ni para
0: ¿cómo
1: eso
0: coche?
1: sirve, güey. No te, las bicicletas, si quieres.
0: Para lavar la bicicleta está toda
1: Eso
0: madera.
1: sí,
0: Bueno.
1: exactamente.
0: Vámonos entonces, ahora sí, con la Secretaría de Gobernación, cliente frecuente de este espacio, que dijo lo siguiente.
4: Lo más relevante, y en su caso, quién hace y quién ha hecho acuerdos con la delincuencia organizada, debe quedar claro que el gobierno de México no hace pactos criminales con nadie.
0: Ándale, nada más vamos a decir esto, ¿va, Javier? El gobierno de México no hace pacto con...
1: Con qué barbaridad, qué
2: Qué buena
1: barbaridad.
2: risa, qué sabroso
1: Ah,
2: se estaba
1: sí,
2: riendo ahí.
1: ponla otra
2: Sí,
1: vez,
2: me imagino
1: Javiercito,
3: una... Sí,
1: sí,
3: hay que
1: ponla otra
3: reírnos,
1: vez,
3: Javier.
1: Javiercito, por favor, ponla otra vez, por favor.
3: El gobierno de México no hace pactos.
1: Es ella misma, pero en otra versión.
0: No, no, no,
1: Con
0: error.
1: los
0: No,
1: cuates.
3: así estaba antes de la conferencia de prensa.
1: Voy a
3: Se
1: decir
3: desahogó,
1: esto.
3: se desahogó.
0: Por la calle, voy a decir esto por la calle que se ría, cabrón. No va a
1: Pero ya
0: hacer
1: entró
0: pacto
1: muy serio.
0: con quién.
1: Ay,
0: Ah, oh, bueno, Javier.
3: ¿Cuánto daría un monero por una risa así, Trino?
2: Uy, uy, uy,
1: Sáblele.
2: eso me
0: No,
2: encantaría
0: oye,
2: todos los
1: se
2: días,
1: renta,
0: contate
1: se
0: la cuenta.
1: renta, se renta para hacerlo reír.
0: Se
2: Ay, qué
0: ve que te van a
2: maravilla.
0: quitar la chamba ahí con el Buri,
2: Qué maravilla, sí.
0: Despide esto que estuvo realmente genial. Gracias, Rosicela,
1: Qué
0: gracias.
1: horrible.
5: Que vemos un premio, el mitómano de la semana. ¡Tarán! Y el ganador es...
0: ¡Trino!
6: Con Trino.
0: Trino.
7: Reconocimiento muy merecido al talento de este mexicano llamado José Trinidad Camacho, monero caricaturista.
5: Nosotros sí somos Atlas de corazón. O sea, me dicen, ¿y por qué sigue siendo al Atlas y nunca gana nada? Pero pues ya estoy en... Pues cómo le voy a cambiar de equipo. Ya no se puede. Ya soy del Atlas. Es una fe, es una religión. Ser del Atlas es toda una mística y una filosofía. No de perdedores, pero sí de alguien que lo que le importa más es que su equipo juegue bonito.
8: Tres doritos después.
2: A mí que no me inviten a hablar el martes allá sobre el Atlas, porque voy a decir, bienvenidos aquí a festejar al peor equipo de México. No.
1: Pido un aplauso.
0: Un aplauso para el peor equipo de México.
9: Muchas gracias, Javier, muchas gracias. Pues la verdad es algo que no me esperaba, No me lo esperaba, es como el campeonato del Atlas, que quién lo esperaba, ni yo menos.
5: Prestigioso premio del tómano de la semana. ¡Vámonos! ¡Nos vemos el lunes!
0: ¡No, fenomenal, Javier! Y el mitómano de la semana se queda con el escenario.
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0: Señor Camacho, bueno, todo tuyo.
2: Es que la verdad, el día de hoy tenemos una sangre joven que hace que uno se sienta más chamaco. Cuando invitas a gente joven al programa, se revitaliza todo esto. Porque hoy nos acompaña alguien que me hace sentir que yo de chamaco desperdicié no nomás mi vida viendo al Atlas, sino también desperdicié mi infancia viendo a Meteoro, a Ultraman y todas esas caricaturas. Mientras que él, a mi edad, ya estaba tocando el piano. Empezó piano, fíjense bien, a los 4 años empezó a tocar. Composición a los 5 años. Dirección de orquesta a los 10. Y sospecho que a los 12 ya tenía su declaración anual ante el SAT y ya, bueno, ya todo, un verdadero muchacho que estamos muy orgullosos de tener, porque ha tocado, fíjense, aquí en el programa lo tenemos, ha tocado en Bellas Artes, en El Degollado, en Carnegie Hall de Nueva York, y ahora viene con la orquesta de cámara Higinio Rubalcaba, como solista del programa número 7, y recibamos, por favor, con un gran, gran placer al señor, ya señor, le puedo decir, Alexander Vivero. Alexander, ¿cómo estás?
10: Hola, ¿cómo están? Muy buenos días, un gusto saludarlos, muchas gracias por la invitación, muy feliz de estar aquí platicando con ustedes un rato.
0: Gracias, bienvenido, Alexander, bienvenido.
2: Gracias, oye, gracias, Alexander, gracias. Tengo que preguntarlo, mira, ¿en qué momento tú, de niño, que fue hace poquito tiempo, porque tienes 17 años, en qué momento un niño de 4 años dice, yo quiero tocar el piano en vez de jugar Minecraft o ver Bob Esponja?
10: No, a ver, sí, jugué Minecraft también, pero pero mira, todo la verdad empieza porque empieza de una forma muy natural. La verdad es que mi abuela tenía un piano en su casa, yo iba a visitar a mi abuela, yo ahí conocí el piano, fue mi primer como acercamiento al piano, que, a ver, de chiquito yo estaba un poco extrañado porque era la primera vez que veía una caja de madera que era como 10 veces más grande que yo, con teclas y con cuerdas y con un montón de cosas. Y pues como que me empezó a dar curiosidad y ya de ahí fue que empecé a conocer un poco más que era el piano y, a ver, también tuve la fortuna de que mis papás siempre me apoyaron desde chiquito. Y de ahí se fue dando todo poco a poco, empecé a tomar piano, me di cuenta que era algo que genuinamente me gustaba mucho, que era algo que quería seguir haciendo. Y pues y por eso estoy aquí, ahorita con la orquesta.
2: ¡Qué maravilla! ¡Qué maravilla! Oye, salúdame a tus papás, la neta, qué buena onda, y sobre todo pues ver ese talento que tenías. Además del piano, también compones y diriges orquesta. ¿En cuál de estas tres facetas eres más perfeccionista, Alexander?
10: Pues mira, yo creo que para ser músico hay que ser perfeccionistas en cualquier caso, y hay que ser también un poco masoquistas a cierto punto, porque... A ver, la música es una carrera muy, muy bonita, es una carrera que yo amo, pero es una carrera también muy difícil, como muchas otras. Y a ver, al final la música, la verdad, se parece mucho como a un deporte de alta intensidad, un deporte a nivel profesional, porque al final ya muchísimo tiempo lo pasas, la verdad, estudiando o entrenando, ¿no? Porque el tiempo que ves al pianista ya tocando en un concierto, que es un concierto de, pon tu, una hora, en realidad no es, o sea, es una parte muy pequeña de todo el trabajo, porque en todo el trabajo se hace el pianista en su casa, estudiando el mes pasado, ¿no? Varias horas al día. Entonces, es muy parecido en ese sentido, pero es una carrera muy bonita, es una carrera que requiere de mucha dedicación, mucho sacrificio, pero vale la pena todo al final, yo creo. Y pues la verdad es que en las tres partes yo soy muy perfeccionista, porque...
2: ¡Qué maravilla! Sí,
10: como
2: sí,
10: que con música tan maravillosa, música tan genial... Como que dices, tengo este compromiso de hacer algo que valga la pena, hacer algo que sea brillante, que como que le haga justicia a los compositores. Entonces, sí, es una carrera que requiere mucho perfeccionismo, mucha autocrítica también, porque al final del día, pues a ver, tú te tienes que escuchar a ti mismo y decir, no, mira, la verdad, aquí sonó feo, aquí la fallé, aquí puedo mejorar. Y pero es un proceso muy bonito que a mí me encanta y por eso estoy metido en esto de la música.
2: Bien. Alexander, qué maravilla, qué energía tan padre, expresas, y tú fíjate, a tus, bueno, desde hace tiempo, pero a tus 17 años has tocado en escenarios enormes como el Carnegie Hall. Yo me pregunto, antes de salir al escenario, ¿todavía existen los nervios en ti o ya se hicieron tus compañeros en el camerino?
10: Sí, pues mira, el caso de los nervios siempre es muy raro porque, a ver, todos los llegamos a tener en algún momento de una forma o de otra. Y en el caso de los músicos es muy extraño, porque además los nervios, especialmente cuando apenas empiezas, te afectan muchísimo, porque, a ver, a la hora de tocar, al final de cuentas tienes que entender como psicológicamente, más que nada psicológico, que estás haciendo exactamente lo mismo que estabas haciendo en tu casa. O sea, al final de cuentas estás tocando lo mismo en el mismo instrumento, pero lo que cambia obviamente es la situación, ¿no? En tu casa estás calmado en tu cuarto sin que nadie te vea, y en el escenario estás con 200 personas.
0: Y me voy a meter, y te das cuenta cuando te brincas una nota en pleno concierto y dices, chin, me brinqué una nota.
10: Sí, justamente eso es cuando los nervios te pueden jugar muy en contra, porque si estás nervioso, porque además, a ver, la música es mucho de como concentración, porque al final de cuentas, si estás tocando media hora seguida sin parar, necesitas mucha concentración por media hora, lo cual no es para nada fácil, y si estás nervioso y te equivocas o pasa algo que, a ver, que pasa, siempre pasa en cosas en el concierto, que se te olvida un pasaje, que se te va una nota, que no la atinaste a una o algo, lo que sea que haya pasado. Si estás nervioso, es la catástrofe mayor posible del mundo, o sea, porque psicológicamente te saca mucho de onda, psicológicamente te desconcentras y eso provoca más errores después, porque como que te quedas pensando en, ay, me equivoqué y sigue esta parte que está difícil, y es muy psicológico todo. Y como que con la experiencia, con tocar en el escenario varias veces, vas aprendiendo a más que estar nervioso, más bien a que la adrenalina que sientes, porque la adrenalina siempre está ahí, la adrenalina de salir al escenario, a usarla a tu favor, porque al final de cuentas también tocar 30 minutos es algo muy cansado, tanto físicamente como mentalmente. Entonces, esa adrenalina que tienes desde antes, si la aprendes a utilizar a tu favor, en vez de que se conviertan en nervios y cosas que te perjudiquen, que hayan barreras mentales, más bien, si usas eso como energía que puedes usar en esos 30 minutos, pues te ayuda muchísimo, porque créeme que siempre se podría tener más energía, porque al final de un concierto acabas muerto y lo que quieres hacer es irte a cenar. Entonces, entre más energía, mira, mejor.
11: Alexander, para que te des cuenta que lo que haces raya en la perfección, ve algunos partidos del Atlas.
0: En nervioso se ponen, la riegan y la riegan.
2: Oye, Alexander, yo siempre tengo esta sección donde hago las preguntas del rigor y pregunto a los invitados, ya cuántos cafés llevas para que me contestes, pero en tu caso, ya cuántos chocomiles llevas o tu Yakul, ya te lo echaste para que me contestes así rápido. ¿Estás listo?
3: No, sí, buenísimo. No conoces a los jóvenes, ya tenía la primera cerveza.
2: No. Sí. A ver, Alexander, ahí va. A ver. Piano.
10: Muy bien.
2: ¿Qué prefieres, piano o batuta?
10: Batuta.
2: ¿Componer o interpretar?
10: Interpretar.
2: Ok. ¿Chopin o Bach?
10: Ay, Dios mío, espérate, ya necesito más tiempo. yo creo que Bach.
0: Otra chela.
10: Otra chela, por favor.
2: Alexander, ¿qué te da más nervios? Ahora sí, ya que hablaste de los nervios y que casi no te dan, pero ¿qué te da más nervios? ¿Un examen de matemáticas o de mate, como dicen ustedes, o un teatro lleno?
10: Ay, yo creo que aún así el teatro.
2: Sí, pues sí. A ver, completa la frase, mi querido Alexander, completa la frase. Un buen concierto siempre termina con...
10: unos buenos tacos.
11: Eso.
2: ¿De qué? A ver, ¿de qué los pides? ¿Cuáles son tus preferidos?
10: Me encantan los de asada. Mira, y supieras tú que mi comida favorita después de un concierto es irme a unos tacos y tomarme una coca de frío así helada. Una coca de vidrio bien helada. Ese es mi ritual perfecto para terminar un concierto.
2: No, eso decía mi abuelita.
11: Deja que se entere,
2: chica de vidrio.
11: Deja que se entere, va.
2: Oye, Alexander, pues muchísimas gracias por acompañarnos. Hoy quedó claro que algunos a tu edad apenas aprendíamos a tocar la puerta, pero tú ya estabas en el Carnegie Hall.
0: No alcanzabas ni el timbre, Trino.
2: No, hombre, nomás tocábamos y corríamos y eso era diferente. Gracias por venir. Mucho éxito en el programa 7 también. Alejandro Sierra nos tiene una sorpresa, Alexander.
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0: Oigan, y nada más quiero yo decir, Trino acaba de hacer una revelación que no sabíamos. Él inventó el tocata de fuga.
2: Exactamente.
10: No, muchísimas Alex. Gracias por la invitación. Muchísimas gracias,
2: gracias Alexander. Gracias y mucha suerte.
3: Un abrazo.
10: Igual. Muy gracias, un abrazo a todos. Cuídense mucho.
3: Igual para ti.
0: Gracias, Alexander. Felicidades.
2: Gracias, Alexander. Gracias. Gracias.
0: Apúntese con él. Va a ser un conciertazo de Alexander el día de mañana. Pianista Alexander Vivero, pianista excepcional, que promete un gran concierto. Gracias a quien hizo posible el programa el día de hoy. Estuvo Ramiro Marmolejo en la información. Por supuesto, el Eunice Mercado en la producción. Javier García en las entradas y salidas de las vergüenzas. Gobernación, anote Javier García.
1: No, eres tú, acéptalo.
3: Tú como Alexander, prefieres la batuta.
1: A ver, carnal.
2: Sí. Yo no sabía que eras amante de los líderes chinos, pero bueno, vamos a amar. Sí.
0: Hay gente que admira a los líderes chinos.
3: El libro rojo.
0: El libro ya, rojo.
3: Ha leído el libro rojo.
0: Sí, la revolución vamos cultural. A tocar
2: el piano, pero al revés, los tres. Sí. Vámonos.
0: Sí. Tino Camacho, Alejandro Sierra, Augusto Chacón, Silvio Diego Peterson, les deseamos muy buen fin de semana. Quédese en W, quédese con Ramiro. Nosotros nos vamos hasta el lunes. ¡Vámonos!
1: ¡Vámonos!
3: Bye.
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No, no se siente bien. La semana amaneció diferente el día miércoles. Sí, el 8 de julio fue un amanecer distinto, porque la noticia conmocionó a todo el mundo ochentero. A esos a los que nos gusta la música de los ochentas, vimos cómo se apagó la luz de una de las más grandes estrellas ochenteras de todos los tiempos. El 8 de julio, a los 75 años de edad, moría Bonnie Tyler. Y con ello se fueron muchos de nuestros recuerdos de la infancia, adolescencia y juventud. Bonnie Tyler hoy será recordada en el Viernescitos Musical, Eclipse Total del Corazón, su canción más reconocida y la que seguramente tú estás tarareando.

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1: Bienvenido, bienvenido, bienvenido. ¿Cómo está? Buenos días. Oiga, arrancamos con una mala noticia. No me diga que no se dio cuenta. Espero que ya se hubiera dado cuenta. Los que somos orgullosamente ochenteros y que nos apasiona la música, melómanos de hueso colorado, sí sentimos gachito, oiga, con la muerte de Bonnie Tyler, 75 años de edad, viernescitos musical, en honor a una de las voces rasposas en inglés más reconocidas. Ya le contaré un poco de la historia, incluso de cómo fue que adquirió esa voz, porque si la adquirió, no fue producto de su nacimiento, no, con el paso del tiempo algo le pasó. Luego le contaré durante este viernescitos musical. Solo queremos hacer referencia a la historia de la música entrelazada con la historia de la humanidad, y esta es una historia de los 80s, puramente de los 80s, para los nostálgicos y enamorados empedernidos como su servilleta de los 80s. En el control, don Javi García. Javi, ¿cómo estás? Muy buenos días.
2: Muy buenos días, bienvenido ya a Noticias W, esta experiencia que hoy arrancamos. Gracias. Vamos a empezar con la información todos los días de 6 a 7 de la mañana, de lunes a viernes, con un servidor.
3: Tres doritos después.
1: ¿Qué tal me escucho? ¿Bien, bien? ¿Me escucha bien? Es que no son las 6 de la mañana, son las 9 de la mañana con 5 minutos y 30 de horario. Noticias W, ahora por supuesto, de 9 a 10 de la mañana.
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2: Vamos a arrancar con las noticias como nos gustan, platicaditas, y arránquense.
1: El lunes de Comentocracia ya está listo Enrique Toussaint. Enrique, ¿cómo estás? Buen día.
5: ¿Cómo estás, Ramiro Marmolejo?
1: Miércoles de Comentocracia con don Mario Hueso. Mario, ¿cómo estás? Buen día.
6: Bien y de buenas, pero no le hace, como dices tú, mi estimado Ramiro.
1: Claro. Orson, ¿cómo estás? Buen día.
7: Buenos días, Ramiro, para ti y para toda la audiencia de W.
1: Ha llegado el momento letrado y educado de este noticiero, cuando le damos lectura al jergario tapatío ilustrado, el sabor de nuestra lengua. Escuchemos la voz del presidente de Coparmex Jalisco, don Luis Beas.
8: Ramiro, muy buenos días, me da mucho gusto saludar.
2: Usted, estamos listos, pendientes, dispuestos, concisos, precisos y macizos para presentarle la información del día.
1: Hay que caer gordo, ese es el chiste, caer gordo. Pero bueno, me sale muy bien, de hecho. Soy Ramiro Marmolejo Galindo, que tenga la mejor de las mañanas de viernes. Disfruten.
9: Y te decimos bien fuerte, ¡feliz cumpleaños!
1: ¡Woo! Oiga, ¿y qué hace uno cuando quiere llorar? ¿Qué hace uno? Pues llora, exactamente, dice el Baunice, pues llora. Oiga, me sorprendió por completo el Javi García. Gracias, Javi. Es que sí, fíjese, ¿quién lo diría? Soy muy malo para las fechas. Es más, haré una confesión. Hasta se me ha olvidado mi propio cumpleaños. Se lo digo públicamente. Hasta mi cumpleaños se me ha olvidado. Así es uno. El chiste es caer gordo, por supuesto. Pero sí, esta aventura llamada Noticias W Jalisco, este formato, se creó hace apenas 3 años. Me recuerda el buen Javi. Gracias, mi Javi. Empezamos, ¿se acuerda? A las 6 de la madrugada. Oiga, ¿por qué esas cosas? ¿Por qué esas cosas? Y fue un 10 de julio de hace 3 años. Bien está en la memoria de Javi García, que él, pues ya ve que es modosito. Él es modosito, don Javi. Y dijo, te voy a echar carrilla. Y no me avisó, vas a ver, Javier, ¿eh? No me avisó por completo. Agradecerle a usted el favor de su preferencia. Gracias por dejarnos entrar a este gran equipo, la W Guadalajara. Yo nada más soy, pues la voz, nada más la voz que usted seguramente identifica en algún rincón. Ese es su servidor, pero gran equipo, el de la W,
4: la de Guadalajara. Gracias a Radiópolis Guadalajara por permitirnos seguir cayendo gordo, que es la especialidad. Gracias al licenciado Alberto Heiser, que ha soportado todo esto, por supuesto. Y sí, Javi, me agarraste por sorpresa, ¿eh? 3 años. Y aparte en viernes, mi hermano, ya no vuelvo, ¿eh? Ya no vuelvo, agárrense porque arranca el huracán ahorita y hasta el lunes vuelvo, pues, hasta el lunes. Me porto bien. Gracias, gracias, gracias. Ya lo escuchó en el control don Javi García, en la producción el Baunice Mercado. Soy Ramiro Marmolejo, o lo que queda de él, oiga, o lo que queda de él. Hoy tenemos mucho que platicar. Gracias por acompañarnos. La historia de la música entrelazada con la historia de la humanidad. Bonnie Tyler está acompañándonos. Claro que tenemos que recordar la trascendencia de esta británica en la música y la historia de la misma. La música, desde luego, pero otros temas de la agenda informativa local que no podemos dejar de lado. Oiga, regresa el contraflujo. No son temas estomacales, ni intestinales. El contraflujo de López Mateos. A partir del lunes, póngase trucha, porque muchas llamadas y muchos mensajes hemos recibido en esta casa informativa. Gracias, gracias, diciendo, oiga, pues que vuelva, ¿no? Que vuelva la que se fue. La que se fue es López Mateos. Que regrese el contraflujo. Hoy hablamos de ello porque gracias a usted, como en Pídala Cantando, porque la pidió, va a regresar el contraflujo. Además, pues sí, insisten en el seno del Congreso local sobre la comparecencia del titular en salud por el tema del agua. Ya sabía usted que se iba a politizar, sí, esto se sigue politizando. Ahora, pues pretenden comparecencia del titular en salud del estado de Jalisco, el secretario que esté ahí en el seno legislativo para explicar ¿qué están haciendo con el agua? Pero desde el punto de vista de la salud. Por cierto, ayer nota bien interesante que partió desde la mañanera del pueblo. Va a haber alertamientos especiales por la vía telefónica para fenómenos naturales y eso nos impacta, uso la misma palabra, nos impacta a Jalisco directamente por los huracanes. ¿Se acuerda que le seguimos la pista a los huracanes? Bueno, va a haber alertamiento telefónico próximamente. Buen anuncio, también se lo platico en un poquito más. Y mire, mire, antes de que salgamos más de la cruda del mundial en Guadalajara, hablemos de la euforia, hablemos de la alta energía, hablemos de la fiesta y por qué adoramos la fiesta del mundial, ¿por qué nos fue como nos fue? Hoy hablaremos de salud mental y el mundial. ¿Se sintió identificado? Yo sí. Así es que hoy también hablamos de esa materia. Mucho que platicar, ¿eh? Mucho que contar. Así es que, Javi, ya es tiempo. Ya es hora de que demos inicio con las noticias como nos gustan. Platicaditas. Y arránquense, muchachos.
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4: Vámonos, vámonos, vámonos a las calles de la zona metropolitana de Guadalajara con el comandante Antonio Neri. Toñito, ¿dónde andas, pues? Buenos días, buen café.
10: Hola, hola, ¿qué tal? Aquí consiguiendo una doñita azucarada para salir este viernes, pero aquí andamos.
4: Que sean con dos. También. Que sean dos, Toño, manda, por favor, no sí, te hagas, sí. No seas díscolo.
10: Coco, hay de coco, hay de chispitas de chocolate.
4: Ándale.
10: Azúcar. Ándale.
4: Azúcar natural, porque luego me pongo impertinente. Azúcar nada más.
10: Ok, perfecto.
4: Gracias, Toñito. Gracias, Toñito. Arráncate, por favor.
10: Bueno, comentarte que fue asesinado un líder agrícola y exalcalde de Gómez Farías, Jalisco. Se trata de José Ramírez Ñáñez, de 69 años. Él fue encontrado sin vida en un canal de riego con huellas de violencia, así que la Fiscalía del Estado inició con la investigación. Sin embargo, Ramírez Ñáñez se desempeñó como coordinador estatal del Frente Nacional para el Rescate del Campo, e inclusive fue alcalde de ese municipio en el periodo de 1992 a 1995, y de alguna manera también una de sus hijas, pues es la actual presidenta municipal, presidenta del DIF municipal de ahí, de Gómez Farías. Así es de que, pues el Ministerio Público está investigando esta situación para tratar de determinar pues con quién tenía problemas, qué pasó, y últimamente la delincuencia organizada ha estado desatada por aquella zona sur. Ya te hemos platicado aquí sobre asunto del empresario joyero, uh-huh, la detención de otro generador de violencia, y ahora esta situación que se registra y que allá en el sur no encuentran la tranquilidad. Y también ya en temas aquí en Guadalajara, comentarte que una reunión familiar terminó en una riña que dejó un lesionado. Esto ocurrió la madrugada de este viernes en la calle de Héroes Ferrocarrileros y Ganso, en la colonia Ferrocarril, luego de que un hombre de 45 años tuvo una pelea con sus propios sobrinos, pues quienes le dijeron, pues lo sentemos, tío, andas mal, lo agredieron a puntapiés y puñetazos y lo dejaron con heridas graves, especialmente traía golpes en la cabeza. Así es de que este sujeto fue llevado a la Cruz Verde Leonardo Oliva, mientras que también la fiscalía investiga esta situación. Y bueno, mucho hemos hablado aquí de la situación de la desaparición de personas, y especialmente con este tema de estos menores que le hemos seguido a la pista, uh-huh, de la secundaria 113, que estuvieron desaparecidos por más de una semana en la colonia Más del Paraíso en Guadalajara. Las víctimas, Justin Christopher y Jordan, de 10 a 13 años, llegaron por sus propios medios a su domicilio, y las investigaciones apuntan a que los menores fueron enganchados por el reclutamiento forzado. Así lo dio a conocer la vicefiscal en personas desaparecidas de la Fiscalía, Blanca Jacqueline Trujillo Cuevas. Escuchemos.
11: También comentarles que en este caso contamos al horario con una persona detenida. Se logró, precisamente con el apoyo de C5, identificar el probable vehículo que abordaron estos tres adolescentes el día de su desaparición. Entonces, pues con un gran trabajo operativo y de labores de inteligencia, se logra localizar este vehículo el día de ayer, y el primer respondiente, en este caso Zapopan, con la participación y apoyo también de la Policía del Estado, pues se logra esta detención. Entonces ahorita estamos trabajando precisamente en actos de investigación con estos adolescentes, pero también tenemos una persona detenida de la que se resolverá su situación jurídica una vez que fenezcan las 48 horas, y pues obviamente les estaremos informando a ustedes el resultado.
10: Bueno, así es de que este vehículo fue interceptado por la carretera de Colotlán, allá por la zona de Copal aproximadamente, y está a disposición del Ministerio Público también este sujeto que participó en el reclutamiento. Pero lo más preocupante, Ramiro, amigos del auditorio, es que ahora la delincuencia organizada sigue cambiando sus formas para reclutar y enganchar a menores que cursan la secundaria, ya que ahora la están buscando de 13 a 15 años. Híjole. De 16, para que sean sicarios o terminen en alguna actividad dentro del grupo criminal. Pero ahora pues ya no son enganchados por una falsa de promesa de trabajo, o que llegaban a la central camionera y que les decían, te vamos a pagar 20,000 pesos semanales por ser vigilante, por otras labores, y uh-huh, que luego se daban cuenta que era un engaño. Bueno, ahora lo que dijo el secretario de Seguridad de Jalisco, Juan Pablo Hernández, es que han detectado los elementos que ahora son invitados abiertamente. Oye, vamos a chambear ya directamente para la plaza, para el grupo Cártel de la Nueva Generación, nos van a pagar 5,000 semanales, y una vez que pasamos al adiestramiento, nos vamos a ir a la sierra a chambear. Y que también, aparte de amigos, inclusive por la invitación llega por familiares o por primos. Escuchamos lo que señaló.
12: Jóvenes ya prácticamente de secundaria, en edades entre los 13 y 15 años, es a los que han estado buscando, y en donde lamentablemente siempre pudiera estar relacionado algún amigo cercano, algún familiar cercano, que es el que los, digamos, motiva a que exploren pues este tipo de reclutamientos, en donde obviamente pues les dicen que pueden ir y si no les gusta se regresan, lo cual es un tema muy delicado. De ahí la importancia de lo que mencionábamos, que estén los papás atentos con las amistades que frecuentan sus hijos y con algunos familiares que pudieran tener de repente sus hijos algunas conductas inusuales. Básicamente es eso, que los padres, papás, nomás estén más cercanos con las actividades que hacen sus hijos y con las personas que frecuentan, para evitar que pudieran irse, digamos, reclutados, en donde lamentablemente inclusive pues les dicen ya que van, Ese es el detalle, que saben a lo que van, pues. Pero como es un amigo o familiar cercano, pues les genera confianza. Entonces, estar nada más atentos a esta posibilidad.
10: Pues así la situación en el tema de las desapariciones y el reclutamiento, ¿no? Que ahora son invitados por los amigos o hasta por el primo.
4: Parece que ahora ya operará el descaro, Toño, el descaro de la delincuencia organizada, y decirlo abiertamente, buenas y malas noticias. Tal vez son buenas porque los esfuerzos de las familias y de la autoridad por inhibir esta práctica parece que están funcionando, pero malas porque ahora sí son descarados y claritos.
10: Sí, sí, así es, ya decirte ya directamente a chambear a tal parte, claro. Imagínate, ¿no? Y que ellos, sí, vamos. Entonces, pues también, ¿dónde queda, no? El pensamiento de los jóvenes, ¿no? Uh-huh. De los adolescentes, uh-huh, o niños, ¿no? Se puede decir que también son niños pasando a la adolescencia, de que quieran trabajar en esta narcocultura, no se le puede así llamar, es, así que estén es convencidos de que pues es la mejor opción para ellos.
4: Tienes toda
10: así
4: la razón.
10: Así sea la muerte, sea otra situación.
4: Tienes toda la razón, Toño, lo dijiste muy, muy bien. ¿Algo más bajo el brazo, comandante?
10: Sí, también comentarte que el próximo lunes a la 1:00 p.m. va a haber un simulacro, pero no va a ser de incendios o de sismo. Va a ser el primer simulacro de bloqueos, como si hubiera bloqueos en la ciudad, como lo que ocurrió el pasado 22 de junio y otras fechas, y que de alguna manera pusieron en desventaja a la autoridad porque pudieron controlar la situación, pero después de 48 horas, o sea, 2 días, y el problema continuó hasta con los suministros de tortillas, el agua, ¿no? Claro. No había tiendas abiertas, así es de que se va a llevar a cabo este ejercicio, y así lo confirmó el coordinador general de seguridad del estado, Roberto Alarcón Estrada. Escuchemos.
13: Va a haber justo lo que dije en ese momento, movimiento inusual, ciertamente, de unidades de seguridad, de emergencia, de los tres niveles de gobierno, la Guardia Nacional, la Defensa, en el nivel federal principalmente, en el estatal, la Secretaría de Seguridad, Policía Estatal, Policía Metropolitana, Policía de Guadalajara, Policía de Zapopan, Protección Civil y Bomberos. Básicamente van a ser las instituciones, mucho movimiento.
10: Bueno, así es de que va a haber mucho movimiento el próximo lunes. Así es de que, pues bueno, vaya situación, y ya, hay que tener precaución de alguna manera, y bueno, yo también por último, antes de despedirme, esta situación de destrucción de armas de fuego que llevó a la Secretaría de Defensa Nacional, destruyó un total de 500 armas, pero no, en otras ocasiones eran pistolitos de calibre 22, de armas de 1900 Carranza, ¿no? Ahora fueron rifles AR-15, caray, AK-47, pistolas 9 milímetros, que han sido incautadas en los últimos meses por todas las corporaciones de seguridad de Jalisco. Y pues aquí lo que comentó el comandante de la 15ª Zona Militar, el general Santos Gerardo Soto. Escuchemos.
14: Circunstancia que genera inseguridad y violencia, destruye el tejido social y afecta el núcleo familiar, provocando que las mejores costumbres humanas de armonía se conviertan en factores de descomposición. Es por ello que las autoridades de los tres órdenes de gobierno que hoy nos encontramos en este campo militar tenemos la responsabilidad ineludible de tomar acciones contundentes en forma coordinada en contra de la delincuencia organizada y realizar labores atendiendo las causas.
10: Bueno, así es de que también fueron más de 43 mil balas, más de 120 cargadores, y como te comento, estas 509 armas eran de alguna manera más de 200 rifles de asalto. Caray. Eso los utiliza la delincuencia organizada y que de alguna manera los están destruyendo.
4: Caray, tienes razón, vi las imágenes y me saltó a la vista lo mismo, ¿eh? Tienes razón, Toño, qué buena observación la tuya. Vámonos pues, gracias, Toñito.
10: Hasta luego.
4: Que tengas un gran día. Ya lo escucho de todo un poco en la agenda roja. Vamos a la pausa y regresamos con más.
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Hoy estamos recordando en el viernescitos musical a Bonnie Tyler, que lamentablemente, y sí lo voy a adjetivar porque es un lamento, lamentablemente perdiera la vida el pasado 8 de julio, hace poquitito, hace prácticamente 48 horas, a los 75 años de edad. Tuvo una complicación desde el mes de mayo, una perforación intestinal, y cayó, por supuesto, en el hospital en gravedad. Incluso estuvo mucho tiempo en coma inducido y al final un desajuste multifuncional propio también de la edad nos arrancó a Bonnie Tyler, quien vivía, por cierto, en Portugal. Ella es inglesa de nacimiento, pero ya vivía en Portugal. Este fue su primer gran éxito. It's a heartache. ¿Qué es un heartache? Es como el headache. El headache, la terminación ache, quiere decir dolor. Este es un dolor del corazón. Esta canción habla de esa sensación que te queda cuando hay un dolor del amor. Este es un dolor del corazón y es Bonnie Tyler.

Aprovecho este fondo musical para sacar mensajes. Gracias por comunicarte a esta tu casa informativa, ¿eh? Recuerda que tienes que apuntar el WhatsApp W. Nada más tenemos este teléfono, no tenemos otro número, oiga. No hay otro número. Este es el único número, porque nos han dicho unos números que ya no conocemos, nunca existieron. Este es el único. 3310-797699. 3310-797699.

0: es el teléfono abierto de WhatsApp W para que participes con nosotros. A ver, mensajes. Guillermo Payares, gracias, gracias, querido Guillermo. Es cierto, cuando muere un artista o personaje que nos acompañó durante nuestra infancia o adolescencia, sentimos como si nos arrancaran un pedacito de nuestra propia historia. Nos dejan recuerdos, emociones y momentos que siempre estarán con nosotros. Y por cierto, happy birthday to me. Como diría Jorge Negrete, en dos tipos de cuidado, es mi día a celebrar un año más de vida con gratitud y mucha alegría. Ándale, Guillermo, abrazo muy fuerte, feliz cumpleaños, bendiciones, querido Guillermo, bien por tu cumple. A ver, más. Norma Sánchez, gracias, Normita. Feliz cumpleaños, Ramiro, mis mejores deseos para usted. Coma mucho pastel. Oiga, ya supiera usted que ni pastel como. No, yo soy el niño sin pastel. Es que no me gusta el dulce, ya lo he dicho antes. Ah, pero las papas con chile, agárrese, porque las papas con chile son mi religión, por supuesto. Gracias, es cumpleaños del programa. El día de hoy cumple años este programa, Noticias W Jalisco. Gracias, querida Norma, te agradezco muchísimo, muchísimo. Seguimos con más.
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0: Con el arranque de la administración de Pablo Lemus Navarro hubo modificaciones de todo tipo, por supuesto estructurales, desde luego en posiciones y secretarías, pero hay una que se convirtió en una apuesta arriesgada. Y yo siempre lo dije desde el día uno. El comandante Arizpe, director de la Policía Vial, a quien le envío un fuerte abrazo, se aventó este trompo a la uña de intentar algo con López Mateos. Se llamó en aquel entonces contraflujo, ¿te acuerdas? Hace poco más de un año. Una mentadera de madres, pero por supuesto que una mentadera de madres. Pero los que vivimos en este cuadrante, los de López Mateos, entendimos y aceptamos el arriesgue. A ver, ¿funcionará o no este contraflujo? Con sus dimes y diretes, con sus asegúnes. ¿Por qué te cuento este choro al principio? Porque resulta ser que durante las vacaciones se acostumbraba cancelar el operativo contraflujo en López Mateos. Y no había pasado mucho, pero en estas vacaciones nos llegó un reporte constante a esta cabina de trabajo, al WhatsApp W, de que López Mateos estaba, pero imposible, que no se notaban las vacaciones, que se ponía de locos López Mateos todos los días, igualito que durante el ciclo escolar. Así es que no estaba sirviendo que los chamacos no fueran a la escuela. Nos lo reportaste una y otra y otra y otra vez. Así es que resulta ser que siempre sí, el operativo contraflujo pues sí nos gustó, pues sí nos sirvió y pues sí nos funcionó. A tal grado de que va a regresar. Agárrate porque el próximo lunes regresa el operativo contraflujo a Avenida López Mateos. Escuchemos la voz, por supuesto, del secretario de Seguridad. Recuerda que la Policía Vial pertenece a la Secretaría de Seguridad. Aquí está la voz de Juan Pablo Hernández.
2: Por parte de la ciudadanía, en diversos medios de comunicación, así como redes sociales, reportando pues lo complejo que es la circulación en Tlacomulco. Entonces, por instrucciones de igual manera del señor gobernador, estaremos retomando el operativo de contraflujo a partir del día lunes 13 de julio, en donde estará prácticamente ya de manera permanente. Haya o no haya clases, lo tendremos de manera permanente de lunes a viernes, y la estrategia va en relación para eficientar los traslados por la vía de prácticamente 8 kilómetros que abarca desde el Palomar hasta Tizó, y bueno, también tendremos ahí el despliegue de policías viales para estar alertando a la ciudadanía de evitar algún accidente y que cumpla con el objetivo, este operativo del contraflujo, que es agilizar todas las personas que circulan por López Mateos. De momento es cuanto por parte de la Secretaría.
0: ¿Qué le parece? Ahí está la voz del titular en Seguridad Pública. el comandante Hernández. Eso está bien, ¿eh? Está bien que se tome el pulso al momento de la ciudadanía. Ya lo he dicho antes, que si le cargamos carrilla a la policía vial, que si somos críticos con la policía vial, pero no se nos va una. Aún así, en este mismo espacio y su servidor, le gusta reconocer de vez en cuando, no es que sea yo abogado del diablo, pero cuando algo funciona, tenemos que hacerlo patente. Y el contraflujo sí funciona. A lo mejor usted es de la zona oriente o de la zona poniente y norte de la zona metropolitana de Guadalajara y dice, ¿contraflujo qué? Me importa un pepino. No, oiga, no, los que estamos aquí en López Mateos pasamos las de Caín a todas horas y el contraflujo sí funciona. Así es que bien por el comandante Arizpe, se aventó este trompo a la uña y vaya que le funcionó. Ahora ya lo piden como canción, ya lo piden, pídala cantando. Y pidieron cantando, por supuesto, el operativo contraflujo. Pero bueno, oiga, seguimos con más temas. Vámonos al centro de la zona metropolitana de Guadalajara, al centro histórico, directamente al Palacio Legislativo, porque el tema del agua sigue dando mucho de qué hablar. Vámonos con Luis Antonio Ruiz, porque tiene que ver con una cita comparecencia del titular en salud. Luis Antonio, muy buenos días.
3: ¿Qué tal, Ramiro? Te saludo, buenos días. Igual que el auditorio, en la sesión del Congreso de Jalisco, donde fue pues un tema muy largo, y además el tema del CIAPA, que fue uno de los principales puntos, Ramiro, y tras haber presentado el coordinador de los diputados de Morena, Miguel de la Rosa, un punto de acuerdo para que compareciera tanto el secretario de Salud, Héctor Raúl Pérez Gómez, para que dé a conocer pues a detalles sobre el tema del agua y del consumo, lo que ya se había dado a conocer, Ramiro, que el agua de garrafón era en este momento lo más viable para poderla consumir, o se quedó solamente en ese mérito del Congreso porque rechazaron que fuera el secretario de Salud, no hubo los acuerdos suficientes y lo rechazaron. Sin embargo, el coordinador señala que seguirá insistiendo en que acuda al propio secretario de Salud, así como el titular del CIAPA, Ismael Jáuregui, sobre el tema del agua, que es uno de los temas principales en este momento y la preocupación en el Congreso del Estado. Vamos a escucharlo.
4: Un tema que me parece que es más grave que el propio abasto. El agua representa un riesgo para la salud si las familias lo utilizan para labores domésticas para los cuales no es propicia. Por los contenidos químicos, por los contenidos biológicos que presenta el agua, si se emplea de manera ordinaria, como debería de ser para el lavado de alimentos, la preparación de alimentos, pues en realidad las personas que lo utilizan así ponen en grave riesgo la salud de sí mismos y de sus familias.
3: Bueno, pues se quedó solamente en una intención, mi estimado Ramiro, esta propuesta que fue rechazada, de que fuera el secretario de Salud, Héctor Raúl Pérez Gómez, al Congreso del Estado, y bueno, siguen a la espera de que el titular del CIAPA acude. Sin embargo, solamente se aprobó que hicieran un recorrido los legisladores con el titular del CIAPA en cuanto él confirme cuándo pudiera hacer este recorrido, Ramiro.
0: Pues ya lo que caiga, ¿no? Lo que caiga es bueno. Yo ya lo he dicho antes, se confunde en ocasiones el trabajo técnico y el trabajo de observancia. Pues con la tribuna de la grilla, Luis, muchos diputados buscan ser tribuneros y dirimir en los medios. Así es que ya lo hemos dicho antes, Luis Antonio, el Congreso no es para hacer show mediático, el Congreso es para exigir resultados de verdad. Así es que suena mejor un recorrido, que ya hicieron unas diputadas, pero suena muy bien que se haga otro recorrido ya con el ingeniero Jáuregui. Suena mejor eso, Luis.
3: Así es, Ramiro, porque como lo dijo el propio coordinador de MC, José Luis Tostado, de repente caen en demasiadas comparecencias, Ramiro, sí, y como dices, no son técnicos en el tema.
0: Sí, nada más se dedican a llevar su mejor frase.
3: Agua a su molino.
0: Sí, agua a su molino e inventar su mejor frase, a ver si se vuelven virales, es lo que buscan los diputados, eso es una realidad. Gracias, querido Luis.
3: Estaremos al pendiente, Ramiro. Un abrazo, buenos días.
0: Dos para ti, abrazo muy fuerte, dos para ti. Oiga, fíjese que ayer, bueno, le hemos venido dando seguimiento de forma constante a la materia meteorológica que siempre nos pone de cabeza aquí en Jalisco y le hemos puesto mucho interés también a la temporada de huracanes, porque a qué sustos nos sacan los huracanes cada año entre mayo y noviembre. Y mire que en concordancia a esto, hablamos del tema y que se toma el tema a nivel nacional, ya ve que luego dicen que soy brujo, pues sí, oiga, la propia presidenta de México habló acerca de sistemas de alertamiento, y eso suena muy bien. Sobre ello investigó Florencia Moreno. ¿Cómo estás, Florencia? Buenos días.
5: Hola, ¿qué tal, Ramiro? Muy buenos días, te saludo con muchísimo gusto. Pues mira, yo ya solté la carcajada, pues qué brujo. Ya me confirmas que hay a todas las latinas, oye, ya deja una que no, porque te me vas adelantando con todos los temas, primero los huracanes, luego ya el gobierno federal dice, le voy a contestar a Ramiro, y ahora ellas mismas esperan que en 2 meses tengan listo el que han llamado alertamiento telefónico. Tú me dirás, canijo, ¿qué es eso? Bueno, es para que todos los mexicanos estemos informados sobre los fenómenos meteorológicos y sus riesgos en tiempo real. Es como la alerta sísmica que nos llega cuando un temblor, bueno, va a ser algo más o menos similar a lo que explican las autoridades, pero en cuestión de los fenómenos meteorológicos, es decir, lluvias muy fuertes, este tipo de huracanes, porque tú sabes que en las condiciones meteorológicas cambia todo en segundos. Ahorita tú ves muy nubladito y te dicen, no va a llover, y al rato un chubasco, ¿no? Entonces, por ello, el día de ayer, la propia presidenta de la República, Claudia Sheinbaum, Prado, detalló que además van a estar estableciendo puestos de comando en 17 estados costeros, hay que señalar, uno de ellos es Jalisco, de los que al momento hay 11 ya confirmados y que la siguiente semana se va a establecer el resto. Pero esto tiene que ver con este programa que ellos están pues impulsando y que en 2 meses va a estar. Y así explicó algunas de las acciones que se van a realizar.
6: ¿Qué tenemos que hacer? Pues alertar a todos los estados de la República, a toda la gente, a todas las mexicanas y mexicanos de esta situación. Instalar puestos de mando en todos los estados primero que tienen costa, particularmente en el Pacífico, y después ya irá hacia el centro del país. El objetivo es que en 2 meses más o menos tengamos listo el alertamiento telefónico para que se pueda informar a toda la gente, a todas las mexicanas y mexicanos, y particularmente en ciertas zonas, en acuerdo con las compañías telefónicas, un alertamiento.
5: Ya escuchaste ahí a la propia presidenta de la República, algunos especialistas, y ahorita justo estoy saliendo del Instituto de Astronomía y Meteorología de la Universidad de Guadalajara, porque se habla que ya está el fenómeno del Niño, muy diferente al fenómeno de la Niña, y detallan que pues sí hay un 63% de probabilidad que este fenómeno del Niño sea un poco más fuerte comparado con años pasados, es decir, sí puede haber o muchas lluvias o también disminuir las lluvias. Entonces puede traer estas dos parámetros, por lo cual pues tenemos que estar muy pendientes, revisando las redes o los canales oficiales, por ejemplo aquí del Instituto de Astronomía y Meteorología de la Universidad de Guadalajara, porque pues uno nunca sabe, Ramiro, en cuestión de segundos puede pasar una tragedia, y también las propias autoridades señalan que entre estas acciones preventivas que se están realizando en estos momentos es el desasolve de ríos, de presas, apertura del diámetro en algunos ríos y la colocación de barreras. No nos vayamos tan lejos, aquí en San Pedro Tlaquepaque por la avenida Adolf Berhom, ahí donde diario se inunda, ¿verdad? Sí ampliaron un poco más este río, pero pues parece ser que toda esta gran cantidad de basura, aunque sí se desasolva, pues no es lo suficiente, entonces todavía tienen que hacer este tipo de acciones preventivas, y pues en 2 meses veremos cómo nos va con este alertamiento telefónico en cuestión de los fenómenos meteorológicos.
0: Solamente le pido a Dios que no metan una alarma como la primera que nos cayó, aquella presidencial, que qué susto, se asusta más uno de la alarma que del evento.
5: Y sí, yo espero que nos pongan un timbre diferente, no sé cómo se puede, no sé, ¿verdad?, qué tanto puedan hacer, pero sí, no, porque, y luego si no tenemos el bolillo para el susto, pues no.
0: El infarto va gratis, ya me di cuenta, pero bueno, muchas gracias, Florencia.
5: Gracias, Ramiro, buen día.
0: Que tengas un gran día, Florencia. Está bien, ¿para qué sirve la tecnología? Para cosas como esta, y si nos previene, cuanto mejor. Pero mire, vamos ahora con Víctor Ramírez. Esta nota es bien interesante, ¿eh? A veces hablamos poco y lo reitero, poco de la salud mental y cómo reaccionamos como seres humanos en lo independiente o en masa, en bola. Y esa es el pretexto perfecto para hablar de la euforia que hemos vivido por el Mundial. No me diga que no, vaya fiesta en las calles y gente desbordada, pero también tiene reflexión y pensamiento científico sobre eso. Investigó Víctor Ramírez. ¿Cómo estás, Vic? Buenos días.
7: ¿Qué tal? ¿Cómo estás? Buenos días a nuestros radioescuchas. Pues el Mundial sí nos dejó mucho más que dinero y visitas. Y bueno, parte de este tema lo analizaron investigadores de la Universidad de Guadalajara y en este caso Pedro Reinaga, jefe del Laboratorio de Psicología del Centro Universitario de Ciencias Sociales, señala que más allá de la derrota o un triunfo de la selección nacional, pues hay muchos elementos que se deben de analizar, especialmente el tema emocional y bueno, en este caso no idealizar de más los alcances o las posibilidades que tengan no solamente la selección de fútbol, sino en general todos los atletas de alto rendimiento. Y bueno, y esto es lo que él habla sobre este tema.
8: La eliminación de la selección mexicana en este mundial pues genera una desolución, se derrumba esa idea, ¿no? Choca con la realidad, pues aquí es donde se presentan estos sentimientos que seguramente ustedes vieron o sintieron, de tristeza, impotencia, dudas, ¿no? En contra del arbitraje. Entonces, todos estos sentimientos que se generan, insisto, son el reflejo precisamente de ese ideal derrumbado, destruido, ese choque con la realidad.
7: Y en este caso, pues también señalan los investigadores del Laboratorio de Violencia que es necesario tomar ya como referencia esta experiencia del Mundial para futuros eventos masivos en donde pues hay que llegar realistas, sí, con las esperanzas, pero realistas de hasta dónde pudieran llegar nuestros atletas, Ramiro.
0: Porque luego pasa la inversa, ¿no, Vic? La cruda de por la decepción y la tristeza.
7: Sí, que fue lo que sucedió aquí en el tema de la eliminación de la selección nacional, que se tenía muchas expectativas de que se le podía ganar a Inglaterra, pero hay muchos factores que juegan en la cancha y que pues de alguna manera no están fuera de nuestro aspecto emocional, Ramiro.
0: Tienes toda la razón. Gracias, Vic.
7: Hasta luego, buen día.
0: Que tengas un gran día, Víctor. Bueno, son momentos de desbordamiento emocional. Canalicemos cada día mejor. Vamos a la pausa y regresamos con más.

0: Hacemos un corte comercial, Bañado de Salsa, y regresamos a Noticias W Jalisco, por W Radio Guadalajara.
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0: ¡Arre! Ya volvimos a Noticias W Jalisco con Ramiro Marmolejo. 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

Y estamos recordando a la gran, gran Bonnie Tyler, que falleció esta misma semana, a los 75 años. Esta seguramente, si eres más joven que yo, que seguramente lo eres, si eres más joven que yo, ya la escuchaste por ahí en el cine. Es que forma parte de la banda sonora y del soundtrack de Shrek 2. Shrek es mi película favorita de toda la historia de la humanidad. Así es que la escuchas cuando Shrek, el ogro, se transforma en un príncipe encantador que no en el encantador y va a rescatar a Fiona. Él se vuelve extremadamente bello, bueno, según lo pintan en la caricatura, y es el momento en el que va sobre Burro, que es un caballo increíble, precioso, en búsqueda de su amada Fiona. Es decir, que estaban esperando a un héroe. Eso es justamente esta canción. Y sí, es de Bonnie Tyler, a quien hoy estamos recordando.

0: Aprovecho este fondo musical para sacar mensajes, gracias. Ah, por cierto, te quedé con un dato pendiente de Bonnie Tyler. ¿Por qué tiene la voz tan rasgada, tan ronca, tan extraña? Bueno, lo que pasa es que Bonnie Tyler, cuando tenía casi 25 años, tuvieron que operarla de nódulos en la garganta. Estaba muy mala, estaba muy enferma, se los extirparon y después de ello venía una recuperación en silencio. Tenía que cuidarse. ¿Y saben qué hizo? Todo lo contrario. Todo lo contrario, le cambió la voz y eso provocó una voz única, irrepetible, parecida a la de Ana Gabriel, no me digas que no, pero bueno, ya saqué lo mexicano. Esa es la voz de Bonnie Tyler porque no se cuidó después de una operación de nódulos en la garganta. A ver, sacamos mensajes, gracias por comunicarte, muy amable, ¿eh? gracias por comunicarte al 3310-797699. Hola Ramiro, saludos, corrígeme por favor. ¿Los ciclistas pueden ir por donde se les da la gana? ¿En ciclovía, en sentido contrario o por cualquier carril, sin alguna luz o chaleco o todos de negro y hasta con pasamontañas, ni se ven? También ellos deben de amonestarlos para que no los atropellen. Ánimo tapatíos, educación vial, en todo para todos, JL Glenn. Mi querido JL, ellos también están obligados a respetar las reglas de tránsito. No pueden circular en sentido contrario. Está prohibido, nada más que detallito. No los pueden sancionar. Sí, ellos también son amos y señores de las calles y banquetas. Los malos ciclistas, no todos. Porque hay unos ciclistas o también incluso unos en patín del diablo que andan por las avenidas centrales, no me digas que no. Esos son pésimos, malos y la autoridad pues no los puede sancionar porque en el Congreso local no hacen la tarea completa los diputados. Así es que sí, sí está mal, sí, sí hay un reglamento y no, no lo respetan los malos ciclistas. ¿Qué más? ¿Qué más? ¡Felicidades, Ramiro! Disfruten mucho el día, Juan Manuel Reynoso. Gracias, querido Juan Manuel. ¿Qué más? Saludos, Ramiro. Feliz cumpleaños al programa. Te escucho cuando voy manejando. Soy el doctor Enrique Rico y ando de hospital en hospital. Muy bien, doctor. Abrazo muy fuerte, querido doctor. ¿Qué más? ¿Qué más? Felicidades también para ustedes y para el programa Generador del Caos. Gracias, Generador del Caos. Eres un miembro distinguido, por supuesto, de nuestra participación. ¿Qué más? Más mensajes. Feliz aniversario. Que vengan muchos más. Ramiro, entiendo la necesidad del contraflujo para los que vienen del sur, pero los que vamos de la altura de Plaza del Sol al sur es una pesadilla. Trayectos de más de 15 minutos se han convertido hasta en una hora. Saludos y felicidades al programa. Carla Benavides, gracias Carla, muy amable, también es una buena observación. Buenos días Ramiro, muchas felicidades por el aniversario de su excelente programa y a todos el equipo W y que cumplan muchos años más. Es un honor escucharlo todos los días. Soy Moisés Guardado, no, el honor es para nosotros, que nos escuche. Oiga, qué tolerancia, gracias mi querido Moisés. Uno más, felicidades señor Ramiro Marmolejo, que pases un excelente día, lleno de muchas muestras de cariño. Felicidades Leti Mercado, gracias querida Leti. Sí, es que yo ni me acordaba, pero hoy es el aniversario de Noticias W. Ay Dios, ya voy a llorar, vamos a lo que sigue.
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0: Antes del cierre, ¿cómo están las calles, Toñito? De nueva cuenta, buenos días.
2: Hola, hola, Ramiro. Están complicadas, especialmente sobre el periférico norte de la avenida Tabachines. Aquí se registró un choque entre un camión de transporte de personal y una motocicleta. El saldo es de una persona muerta y cuatro lesionadas. Así es de que en el lugar trabajan elementos de ciencias forenses y obviamente que de por sí es un cruce muy complicado y con esto aún un poco más. Otro choque sobre la carretera Chapala a la altura de la curva del Tapatío. No hay lesionados, pero sí quedó un vehículo de color gris en este sitio atravesado para que también para todos los que van hacia el aeropuerto, bueno, tomen nota y eviten este congestionamiento.
0: Perfecto, gracias Toñito. Hasta luego. Que tengas un gran día, Toño. Llegamos con esto al final de la información, tan solo por este día. En el control, don Javi García. Gracias, Javi. En la producción, Elba Eunice Mercado. Gracias, Elba. Soy Ramiro Marmolejo. Que tenga la mejor de las mañanas de viernes. Disfrútela.

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2: Un balón profesional.
3: Exacto, un balón profesional, guantes de portero.
2: Exacto, pros también.
3: Porque hoy vamos a jugar gol para. Ahora.
2: Sí.
3: Tienen que ir a Instagram para que vean cómo se ve Rebeca, pues vestida. Me encantaría decirles que está vestida de portero, pero el portero invitado le acaba de llamar la atención.
2: No le sean dijo, envidiosos.
3: Le dijo, Rebeca, ¿no traes el outfit?
2: Perdón, ¿cuál outfit?
3: ¿No traes la camiseta?
2: ¡Así se visten!
3: Entonces,
2: los europeos, la Premier League, la League Premier, así se visten los porteros de Noruega.
3: Luego, anoche, Rebeca me dijo, Marta.
2: PSV, del PS1.
3: Me dijo, Marta, tráete unos tenis adecuados, porque duelen los pies.
2: Yo te dije.
3: Cuando uno no trae el tenis correcto cuando patea el balón.
2: ¿Cuántos pares
3: ve
2: de tenis?
3: Ve los tenis que trae ella.
2: No, yo traigo buenos, pero me los cambié. Daniel, ¿cuántas veces me cambié tenis?
3: Ok.
2: Probé el balón.
3: Muy bien.
2: Ajá, porque déjenme decirles que quedamos ayer de llegar temprano para ensayar.
3: Exacto.
2: ¿A qué hora llegaste?
3: 9:30.
2: Era a las 9:15.
3: Ok, llegué 15 minutos tarde,
2: muy
3: pero
2: mal.
3: Aquí estoy. Y eso es lo importante. ¿Qué dice la gente, Sebastián, en Instagram?
4: Te amo, Marta.
3: Pues gracias, miren, agarré unos shorts de correr de mi hija, porque
2: está
3: no
2: bien.
3: Tenía nada más.
2: O sea, yo te critico, tiene tu outfit, no.
3: Yo tampoco, fue el portero
2: no,
3: invitado.
2: También, ahí anda de
3: el
2: cizañoso,
3: que te hundió,
2: el portero invitado.
3: El que te hundió.
4: El team red está potente, están diciendo que red.
2: Bueno, pues de una vez,

0: Me está dando un calambre, neta, te lo juro. Perdón, ahí voy.
1: En este momento. ¿Estás lista, Rebeca? Okay. Permíteme hasta el silbatazo, va. Por favor. ¿Lista, Marta?
2: Ok, va.
0: ¡Gol!
1: ¡Tiro! ¡Gol! ¡Gol! ¡Gol! ¡Gol! ¡Gol! ¡Rebeca Mangas!
2: Ok.
1: Marta de baile no pudo hacer nada. Un intento, o sea, pobre por parar el
2: no
1: disparo
2: de
1: Rebeca Mangas.
2: No se trata de romperme el brazo, hija.
0: No lo rompa. ¡Ay, sí!
2: Nada más quiero hacer una aclaración.
0: ¡Fue súper leve!
2: Quiero hacer una aclaración.
0: No, si vamos a empezar a chillotear, entonces ya no juego.
2: A ver. Yo antier hice pierna una hora y media en mi gimnasio con Einar Méndez. No es pretexto, pero siento que ando con la cadera vencida. Entonces,
0: venga,
2: traigo un dolor en las articulaciones que no sé si voy a poder tirar este penal a full potencia. Voy a hacer lo que pueda.
1: Después de esa serie de pretextos de la señora Marta de Baile,
0: o sea,
1: ponga el balón en posición.
2: Okay,
1: por favor, se
2: bien.
1: Perfila Marta de Baile. Al silbatazo, por favor. ¿Lista, Rebeca?
0: ¿Lista,
1: ¿Lista Marta? Primer penal de Marta de Baile, se perfila, quiere engañar a la portera Rebeca. Rebeca como una estatua en la línea de portería. Calcetinazo de Marta de Baile. Rebeca lo detiene, va. Rebeca Mangas 1, Marta de Baile 0.
2: Ok, no la avientes tan duro, hija.
0: No, ahí va despacito.
2: A ver.
1: ¿Cómo te sentiste después de tu primer tiro, Marta?
2: Siento que me hace fuerte en las piernas.
0: Venga.
2: En las piernas. Me hace falta... sentirme menos mal de lo que me siento. Einar Méndez,
0: mucho
2: eres
0: ruido.
2: Un infierno.
0: Dolores.
2: Me dejó las coyunturas devastadas. No saben cómo me duele el glúteo.
0: Ya.
2: Entonces,
0: ya.
2: Como que no estoy full potencia, pero ahorita voy a hacer.
1: Perfecto. Segundo penal, segunda
2: venga.
1: Ronda. Rebeca Mangas se perfila. Marta de Baile, ¿estás lista?
0: Ponte en medio. Exacto. Te la voy a dar leve.
1: Rebeca
0: va leve.
1: Se perfila. Disparo a la izquierda del portero. ¡Gol de Rebeca Mangas!
0: Te la estoy dando
1: en el rinconcito. Bien, Rebeca.
2: ¿Saben qué? Siento que si me aviento, me rompo.
0: Ahorita que nos enseñe el invitado a aventarnos.
2: El invitado especial, un portero profesional que fue portero de la selección, va a estar con nosotros el día de hoy para decirnos todo lo que estamos haciendo tan mal. Ok, voy. Narra.
1: Rebeca se pone 2-1.
2: Oye, a ti se te está pagando dinero por narrar.
1: Estás hablando, yo que te interrumpa.
2: Okay,
1: Rebeca se pone
2: 2-1
1: en esta tanda de penales. Marta de Baile se perfila. Rebeca Mar.
2: Mira la
1: Rebeca
2: payasa
1: de baile.
2: Esa.
1: Rebeca de Baile. Rebeca
0: venga,
1: de Baile.
0: Por acá, mira.
1: De Baile tira. La
2: ¿por qué
1: falló?
2: Me está parando todos los penales.
1: Tiro,
2: que
1: tiro flojito
2: que
1: al rincón
2: y
1: Rebeca, Rebeca Mangas detiene el disparo.
2: Ahorita van a ver.
0: Te la voy a tener. Ya.
1: Rebeca.
2: Okay,
1: ya, ¿cómo te sentiste pares. En la portería, Rebeca? ¿Cómo vas? Con el característico movimiento
2: va.
1: De Cristiano Ronaldo
2: okay.
1: Festeja, Rebeca. 2-0. Comienza
0: pero
1: la tercera ronda.
0: Haz tus jiribillas. Eso.
1: Bailotea en la
0: bailotea.
1: Línea. Vengan todos, por favor, en Instagram,
0: ¿lista?
1: Marta de Baile.
0: Ahí va.
1: Boncito de Rebeca Mangas la detiene Marta de Baile y sale jugando.
2: ¿Vieron
1: sale
2: mi despeje? ¿Vieron mi despeje? Qué cansancio,
1: bien. 2-0, seguimos 2-0. Tercer tiro de Marta de Baile.
2: Ok.
1: Y Rebeca camina cansada a la línea de la portería.
2: Ok.
1: ¿Cómo te sientes? ¿Ya te cansaste? ¿Estás bien?
2: Oigan, yo pensé que ser portero estaba mejor, pero híjole.
1: No, para
0: dale,
1: nada.
0: Dale,
1: cansadas.
0: Venga.
1: Tercer tiro de Marta de Baile. Se perfila, tira. Facilito para Rebeca. Un
2: no
1: disparo
2: meter
1: al
2: un
1: centro, por favor.
2: Gol. Y aparte me pegué el dedo gordo del pie.
0: No, yo no, María Díaz, que aparen eso porque huele a diésel.
1: Entró la planta de luz del estadio de Radiópolis. Tercera
2: okay,
1: ronda,
2: dale.
1: Seguimos 2-0. Se
2: dale.
1: Perfila Rebeca con la cuarta ronda.
2: Dale.
1: Gol, facilito a la derecha de Marta de Baile. Rebeca se pone 3-0.
2: Lo que me
1: ha
2: dado
1: a
2: dar cuenta es que uno tiene que ser joven para ser portero. Porque así aventarse así al ahí nomás está medio difícil, ¿eh?
1: Está medio
2: ¿qué
1: difícil.
2: ¿Qué dicen, Sebastián?
0: No podrás echar una.
3: Inglaterra.
0: Marta.
3: Es como un partido entre.
0: Marta, ¿no podrás echar una para arribita para que yo haga así?
2: Sí, exacto, ok.
1: Empezamos.
2: Venga.
1: Cuarto tiro de Marta de Baile.
0: Para arribita.
1: No, Marta, no. Un periodicazo de Marta de Baile, Rebeca Mangas detiene el partido.
2: No sé hacer eso. Ahorita te traigo un portero. Para que se te quiten las ganas.
1: Marta, por favor, bailote en la línea. Rebeca, perfílate. Quinta y última ronda, ¿ok?
0: Concentrada. Ok, voy. Ve hacia dónde voy a tirar.
2: Voy.
0: Adivínamela.
1: Eso.
0: ¡La tenías!
1: Muy cerca de detener el disparo de Rebeca. Pero Rebeca mete un gol. Esto está 4-0.
0: ¡La tenías!
1: 4-0 está.
0: ¡La tenías!
2: ¿Vieron cómo le menté la madre a los defensas?
0: Exacto.
2: Fue precioso.
1: Ay. Último tiro de Marta de Baile. Último para ver tiro. Si viene el de la honra.
2: Ok. Okay. Y ya les voy a presentar a nuestro portero invitado.
1: Vengan, okay. Esto no tiene ningún desperdicio. Vengan en Instagram, @martadebaile. Y no se pierdan el último tiro de Marta.
2: El equipo técnico
1: de Rebeca
2: Mangas. En este momento
1: pide asistencia de Dani para amarrar el tenis. Okay. Rebeca, ¿cómo te sientes? ¿Te sientes bien?
0: Perfecta. ¿Te sientes confiada? Con esto, si le haces así, sube.
2: Okay.
1: Rebeca todavía ¿podrás? Le okay. da indicaciones va. A Marta de Baile.
2: Va.
1: Caminas hacia la línea de portería.
2: Con esas nalgas que la caracterizan.
1: Que la caracterizan.
2: Véanos a través de Instagram Live para que vean lo que es un partido aquí en la W Radio. Gol para.
1: Último tiro de Marta de Baile. Silbatazo, se perfila Marta. Dispara al centro y Rebeca Mangas lo detiene. No pudo meter ni el de la honra Marta de Baile.
2: No pude. No pude, pero no es mi culpa.
1: 4-0.
2: Es culpa de Inar que me dejó como muñeca rota.
0: O sea, los seleccionados entrenan diario.
2: Ustedes saben lo que es hacer pierna.
0: Pretexto.
2: No es pretexto.
3: No joderá mucho.
1: Pero sí necesitan unos consejos de alguien ya más pro, ¿eh?
2: A ver, 100%. Les voy a presentar al gran Félix Fernández. Félix Fernández fue portero de la selección, portero de Atlante, comentarista de Fox Sports, de W Radio, de la vida, del amor.
1: ¡Hola, Marta!
0: ¡Bravo!
3: Hola, Martita, ¿cómo estás?
2: Félix for you.
3: ¿Cómo estás?
2: Lo estamos haciendo muy mal. Coméntanos, Félix.
3: Primero que nada,
2: ¿en tu experiencia?
3: ¿Están jugando? ¿Qué están jugando?
0: Gol para.
3: Pero el gol para no se juega así.
2: O sea, todo mal.
3: Todo mal. Están jugando mal. Serie de penales.
2: Ok,
0: claro.
3: Serie de penales.
2: Tienes toda la razón.
3: Serie de penales.
0: Exacto. Ajá. Okay. Es que si no, yo hubiera estado todo el tiempo ahí.
2: ¿Qué más hacemos mal?
3: Pues entonces por eso
2: ¿qué más hacemos mal? ¿Qué más hacemos mal?
3: ¿Cuándo empezaste a patear balones?
2: Nunca.
3: Ah, ¿esto por tu primera vez?
2: Es la primera vez que pateo un balón.
0: No, no es cierto, Marta. No digas mentiras.
2: Güey, yo no jugaba
3: fútbol
2: en el Merich.
0: Bueno, pero
3: tú has vivido muchos mundiales. No me digas que no te dio la curiosidad de patear un balón hasta ahorita.
2: ¿Te lo haces
1: ejercicio regularmente?
2: Sí, claro. Pero no había pateado un balón. No es pretexto, profesor. Uh-huh. ¿Se puede tomar en consideración el hecho de que traigo la cadera vencida porque hice pierna antier?
0: Vencida y porosa.
2: Vencida y porosa. A ver, ¿qué estamos haciendo mal?
3: No es pretexto si traes la cadera vencida de antier, porque tú sabías que tenías hoy un partido. Los futbolistas se preparan,
0: claro,
3: ya sea toda la semana o 3 días antes del partido, cuando corresponda, porque saben que tienen un compromiso y se tienen que concentrar y tienen que comer bien, tienen que dormir bien.
0: Yo comí súper bien.
3: Tienen que entrenar correctamente para llegar enteros al día del partido.
2: Es que es una irresponsabilidad de mi parte.
3: Pues
2: saber
3: si todavía
2: que hoy tenía este partido de penales.
0: ¿Y comer molletes?
2: No.
0: Sí.
2: No
3: ¿también te echaste unos molletes ahorita?
2: Cero. Latas de atún.
0: Muy bien.
2: Pero no debería de haber hecho pierna antier. Ajá. ¿No?
3: Sí, porque...
2: Es lo mismo que
3: la señorita Rebeca evidentemente no lo hizo, por eso...
2: Exacto.
3: Se pero Rebeca... Viene mucho mejor preparada.
2: Cuando ahora ella necesitaba salir adelante económicamente... Jugaba fútbol.
3: O sea, era talachera. ¿Dónde jugabas?
0: Jugaba ahí en el patio de mi casa, en Augusto Rodán.
3: ¿Y te pagaban por eso?
0: En un baldío que estaba al lado.
2: Sí.
3: ¿Y te pagaban
0: con
3: por eso?
0: Con Susana Lana.
3: Ah, no, muy bien.
2: ¿Te lo juro? Sí.
3: No, excelente.
2: Se hacía cooperacha en la Colombia.
3: Pregunta número 2. ¿Calentaron antes de patear?
0: Yo sí, porque le dije a Marta, llegamos temprano para calentar. ¿Calenté o no, niños?
1: Sí.
0: Aquí están los
2: todos. Tienes toda la razón.
3: Antes
0: para
3: de...
0: era.
2: A ver, vamos a calentar. Véanos en Instagram.
3: Antes de empezar el cotejo, ya vas perdiendo 1-0.
2: Ok.
3: Antes de empezar, ya vas perdiendo.
2: ¿Cómo calienta? Ajá,
3: tenemos que estirar. Porque como vas a ser portera y vas a tirar también, entonces empezamos a calentar de arriba para abajo, ¿no?
2: Claro.
3: Bien.
2: Es que ayer entonces, hice.
3: También hiciste.
2: Es que ayer hiciste pecho y brazo.
3: Hiciste open bar ayer, ¿no?
2: Ayer hice pecho y brazo.
3: No, entonces tampoco para la portería. Para adelante, para atrás.
2: Ok.
3: Ajá.
2: Hay que calentar.
3: Uno para adelante y otro para atrás.
2: Exacto.
3: A ver, un brazo para adelante y el otro para atrás.
4: Lo podemos hacer.
3: Uno para adelante y el otro para atrás.
4: ¿Podemos hacer esto en la sombrita?
2: Sí. Está cañón. Muy bien.
3: Okay. Ahora, cintura. Empezamos. ¿Esto sí te sale bien?
2: Sí, eso sí.
3: Ajá, de lado a lado.
2: Oye, hacen mucho esto los porteros,
3: de lado
2: ¿verdad?
3: A lado. Pero por supuesto que sí.
2: ¿Por qué?
3: Porque la portería es una actividad que es completita y hoy más que nunca, porque los porteros ya son futbolistas de campo que tienen la facultad de tomar el balón con las manos. Ahora, bajamos acá, eso, arriba, abajo.
4: ¿Y luego para dónde?
3: Así, para la gente de radio, entonces estamos...
2: Oye, este estiramiento es un full workout, ¿eh?
3: Estira,
2: okay.
3: Vamos hacia un pie... Así, ok, ahí quedamos.
2: No, es que yo me bajé del coche.
3: Sin molleo, para el otro. Pelota.
2: Ok.
3: Ok, saque el mollete aquí.
4: No, ya no puedo más. Creo que me cansó más esto.
3: No,
4: calentamiento que los penales.
3: Ya más o menos, ahora tenemos que un poquito también el músculo que también sirve para, si quieres agarrarte aquí.
4: Claro, eso te faltó.
3: Ahí, mira, eso. Levante la patita para atrás. Sí, eso, llévela al glúteo. A ver, Rebeca, usted puede.
4: Una, dos, tres.
3: Usted puede, eso, ¿ya? Y ahora que vamos a patear, también empezamos a soltar la pierna para adelante.
2: No lo puedo creer.
5: Félix, ¿el bofe que estoy escuchando es normal por parte de las chicas?
3: ¿El qué es?
5: ¿El bofe que están tirando es normal?
3: Es normal por la contaminación de la Ciudad de México del día de hoy.
2: Exacto.
3: Por el sol.
2: A los ingleses.
3: Por el factor UV también. Ahora, importantísimo.
2: Ok.
3: El músculo que más se utiliza para patear no se utiliza en ningún otro ejercicio, en ningún otro deporte. Todo lo que tú haces en el gimnasio, no vas a utilizar los aductores.
2: Ajá, claro.
3: A menos de que los trabajes,
4: claro,
3: por supuesto.
4: Sí.
3: Pero para patear un balón, directamente repercute en los aductores.
2: Ajá.
3: Entonces tenemos que calentar los aductores. Abrimos
2: aquí
3: la piernita.
2: Aquí es donde se zafa la cadera de la articulación.
3: Ahí. Ya vamos calentando, ¿no? Entonces ya mejor, ¿no? Ya, desaparecen los dolores.
4: Sí, ¿sí? 100%.
3: ¿Okay?
4: Oye, oigan.
3: Entonces ya con esto estamos para poder
4: Yo digo pausa de rehidratación.
3: ¿Pausa de rehidratación?
4: Sí.
3: ¿Tres minutos de rehidratación?
2: ¿Pausa? ¿Quiere pausa de hidratación?
4: Por amor a Cristo, no saben la locura.
2: Chénme mi té. Pausa de hidratación.
3: Ok, va. Tres minutitos.
2: ¿Vamos a mandar a corte?
3: ¿Qué? Sí. Pero seguimos estirando, ¿eh?
4: Sí.
2: Okay. Seguimos estirando, regresando del corte. El primer error que me corrigió Félix Fernández, gran portero mexicano, fue: Marta, la pelota no se patea con la punta.
4: Exacto.
2: Y yo, como bailarina.
4: Porque duele horrible.
2: Les va a explicar la técnica regresando del corte en W Radio.
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1: Estamos jugando penales hoy en W Radio, no solamente para la radio, sino también para las redes sociales. Si se meten a Marta de Baile, estamos transmitiendo en Instagram Live. Tienen que ver lo divina que se ve Rebeca vestida de portera.
2: No está vestida de portera. No, error, ¿verdad? Número 3 del día de hoy.
3: A ver, número 3. Tengo no una idea.
1: ¿Quién trae mejor look de
2: está
1: portero?
2: Vestida, yo, está vestida de trotadora de Chapultepec.
1: Exacto. ¿Y yo como qué calificación me das?
2: Tú sí, lo que yo no entendí es si tu nacionalidad es nicaragüense, ¿por qué vienes vestida de México? Si está representando a Nicaragua.
1: Porque yo llevo México en el corazón.
2: Porque, pero a mí me dijeron que hoy tú representabas a Nicaragua.
1: Ya sé, pero no,
3: pero ya es Marta, hermana, ya eres mexicana.
1: Oye, Nicaragua tiene selección.
2: Nicaragua tiene selección y tuvo el mejor desempeño en su historia de la mano, pues su director técnico fue el Fantasma Figueroa, fue figurón chileno que jugó muchísimos años en México. Y él fue el director técnico, estuvo muy cerca de clasificarlos a la última etapa previo a la Copa del Mundo.
1: Y no entraron.
2: No entraron.
1: Ay, qué triste.
2: Y mira que había posibilidad, porque ni México, ni Canadá, ni Estados Unidos jugaban clasificación.
1: Sí.
2: Entonces se abrieron más lugares y de Centroamérica solamente fue Panamá.
1: En vez de Cabo Verde hubiese estado Nicaragua.
3: Exacto,
1: Chihuahua.
3: Estuvo a nada.
1: Ok, cuando tiré mi primer penal, me dijiste, pésimo, Marta. No se le pega a la pelota con la punta del zapato.
3: Bueno, vamos a ver.
2: O sea, es un recurso.
3: Claro.
2: Pero no se debe hacer.
3: Porque te duele.
2: Constantemente. Okay. O sea, vi que Rebeca lo hizo.
3: Sí.
2: Y entonces ella mañosamente, porque sabe que con la punta sale más duro el disparo.
3: Exacto.
2: Le pegó con la punta y por eso te venció también.
3: Por eso
2: te... Pero la técnica correcta es empeine interno, es decir, a ver, ¿cómo podemos?
1: Sí, ahí se ve.
2: O sea, con el empeine interno, esto es para... Si vas a dar un pase, es para mayor precisión.
1: Sí.
2: Para mayor fuerza es el empeine total. Es decir, con esto es el empeine total para mayor fuerza.
3: A ver, ya que entendiste,
1: ¿me permite?
2: Okay.
3: Sí, vas.
1: ¿Me vas a parar el gol?
2: Pero con la punta, además, supongo que las uñitas se te pueden lastimar.
1: No, y aparte, ayer me hicieron un pedicure divino y traigo las uñas súper oscuras, súper bonitas.
3: Dale.
1: Ok.
2: Ahora...
1: Vamos a ver de qué está hecho Félix Fernández.
2: Perdón, es que también les voy a corregir algo más. Perdón, una cosa. Es para que la pares hay que mojar los guantes, no es albur, no es albur.
1: Ok.
2: ¿Ok?
1: Ok.
2: Entonces.
1: ¿Ustedes traen los guantes mojados?
2: Se tienen que mojar, por supuesto.
1: ¿Cómo?
2: Bueno, es que yo tengo
1: una se mojaban los guantes?
2: Bueno, las canchas ya hoy en día están totalmente mojadas. Se riegan. Antes del partido se riegan en la pausa de hidratación, se riegan al medio tiempo.
1: ¿Qué?
2: Siempre están mojadas porque las canchas son rápidas. Claro.
1: ¿Cómo?
2: Sí. Todas las canchas hoy en día están mojadas.
1: O sea, ¿no juegan en seco?
2: Ya no.
1: ¿Por qué?
2: Porque para que el fútbol sea más espectacular y más rápido. No. Ojo, el pasto ya es mucho más...
3: acolchonado.
2: No, mucho más acolchonado, mucho más parejito. Hay una tecnología altísima en cuanto al pasto.
1: Sí,
2: entonces, todas las canchas están muy bien cortaditas, muy cortitas y son muy rápidas. Entonces,
1: pero si está mojado, ¿por qué va más rápido la pelota?
2: Porque desliza más.
1: Ah.
2: Sí, claro.
1: Entonces ya a ti, como portero, ya te llega mojado el
2: cuando
1: producto.
2: Cuando te tiras en un tobogán de agua, pues vas más rápido por el agua, ¿no?
3: Pero resbalas. No se te resbala.
1: Oye, yo no sabía.
2: Pero precisamente
1: pensando...
2: el látex de los guantes, como estos que traemos, sirven precisamente para...
1: Un calor.
2: Si no, no hay manera.
3: Pónganos agua.
2: O sea,
3: pero
2: sirven precisamente para atraparlo.
1: A ver, como portero, Félix, ¿no quieren llorar ustedes de estar jugando con este sol así?
3: Sí.
1: 2 de la tarde. 90 minutos de estar jugando con este sol así.
3: Sí.
1: 2 de la tarde. 90 minutos.

0: Yo no, prefiero estarme moviendo.
1: No te
0: moviendo.
1: Puedes enfriar. Claro, ese es un gran problema. Cuando no te llega mucho el balón, entonces empieza a entrar un cierto nerviosismo porque no estás en contacto directamente con la pelota. Tienes más posibilidades de tener un buen rendimiento cuando estás constantemente en...
0: En contacto con el balón,
1: pero ya sea con los pies, que hoy en día los porteros juegan muchísimo con los pies, o con las manos. Entonces, lo de los guantes, mira.
2: Los guantes.
1: No es una porcada, es un...
0: Sí. A ver, yo también.
2: Nos va a mojar los guantes.
0: Sí. Ah, lo vas a escupir. Ay, Dios mío.
1: Entonces...
0: No, yo no puedo hacer eso.
1: Con los dientes, sale por un ladito y ya moja los dos guantes.
0: No, Marta. Escupe, Lupe. A ver, voy yo.
2: No, pésimo. Mis dientes están perfectamente alineados.
1: No estás en la cantina, Marta.
2: Exacto. A ver, vas.
1: ¿Cómo lo
2: vas?
1: A ver, que salga por los costados de los dientes. Por los colmillos. No. Qué bárbaro. No importa. No pasa nada. La cosa es que esté un poquito mojado el guante. Entonces ahora les pegamos a los guantes.
2: 100%.
1: Mira, le pegamos a los guantes y luego vas a sentir que ya no resbala.
2: Ah, claro, ¿entiendes? Claro. Muy bien.
1: ¿Sí? Entonces ya se queda mucho más fácil
2: el balón. ¿Esta técnica qué te parece?
1: Ah, vale, claro, también. Y la del escupitajo también, ¿eh? Sí. No, por supuesto. La salivita pega más. Sí, la salivita pega.
2: Ok, ahora... Es que estamos... si no nos están viendo, qué risa que nos estén escuchando. Agarren el celular, cierren la puerta de su oficina, suban la
0: sí, ventana del coche.
2: Y carcajense. ¿Qué creen? ¿Que estamos haciendo esto de puro
1: y vean al portero invitado con el uniforme del 94.
0: Don Félix.
1: Oye, con ese uniforme de Jorge Campos del 94.
2: ¿Qué onda con ese uniforme?
1: Es que en el 94 nos dieron a Adrián Chávez y a mí también, igual que Jorge Campos, los vimos uniformes.
0: Claro.
1: Entonces, en el primer partido que se jugó contra Noruega, Adrián Chávez y un servidor tuvimos que salir con el uniforme de Campos.
0: Oficial.
2: ¿Y tú te sentías?
1: Porque dijeron, no estaba escrito, pero dijeron, los tres partidos tienen que salir vestidos iguales. Okay. Entonces salimos así, nos sentíamos ridículos.
3: ¿Pero de qué diferente es la tela?
1: Nos sentíamos ridículos, por supuesto. Hay una foto muy famosa ahí en internet. Que aparece que estamos Adrián Chávez y yo en la banca, ahí con nuestros uniformes de Jorge Campos.
0: Es icónico.
1: Sí, es icónico para Campos. Yo jamás me lo puse para
2: cuatro. A ti te gusta más un
1: Afortunadamente no nos tocó entrar ese juego. Claro. Después, fíjate, la federación nos echó la mano, mandaron una carta a la FIFA para ver si podía vestirnos cada quien con su uniforme. Y lo aceptaron. Entonces ya los demás partidos, los otros cuatro partidos, ya nos vestimos cada quien con su uniforme.
2: ¿Te gusta mi uniforme?
1: Hoy en día todos los partidos se tienen que vestir igual.
3: Pero de la tecnología de las playeras.
2: Igual el chor es un chor frágil.
0: No, ¿no? Estás muy bien.
1: Es como
0: de
1: desfile de modas.
0: O sea, a Marta le encanta
1: echar. Tú hiciste pasarela muchas veces, ¿no?
0: Evidentemente
1: tú hiciste pasarela muchos años.
2: Qué feo eres.
0: Ahora.
1: Es como de pasarela.
2: Es lo que había en mi casa, Félix.
0: Yo quiero conminar a los cuentavientes que están escuchándonos, que les digan a todo mundo que prendan el live, neta, pongan el live en Instagram de Marta de Baile, porque estamos a punto del golpe de calor, ¿eh? Lo estamos haciendo.
1: Ya tuviste pausa.
2: Tienes que hacer otra pausa de hidratación.
0: Exacto, lo estamos haciendo.
2: Oigan,
0: con ustedes.
2: Te voy a decir algo, ¿eh? No sé qué opinas tú. Tanto que hemos perreado al principio del mundial, la pausa de hidratación.
0: No, que aliviane.
2: Si así nos sentimos parados platicando, no quiero pensar corriendo.
1: Muchos de los partidos.
2: ¿Qué opinas tú de la pausa de hidratación?
1: Mira, es netamente comercial, porque en esta Copa del Mundo, muchos de los estadios, diría la mayoría, son techados.
2: Sí.
1: ¿Sí? No los estadios de México, no algunos que están en Estados Unidos ni en Canadá, pero hay muchos que son techados. Y incluso muchos partidos se jugaron de noche o en tarde-noche y con lluvia.
2: Sí.
1: Ahí la pausa de hidratación, pues tal cual para hidratar no sirve, pero es una pausa comercial. Ahora, se jugaron varios partidos, sobre todo en el verano de Estados Unidos, en la tipo 3 de la tarde o algo así, sedes como Miami, Kansas City, Filadelfia, Boston, Nueva York, que son estadios abiertos, Santa Clara en California, y ahí es muy necesario.
0: Por eso hacemos radio.
2: Por eso hacemos radio.
0: Punto.
2: Oye, y yo preocupada... ay, pobres, está lloviendo, debe de ser tan incómodo jugar con
0: lluvia. ¡Qué delicia!
1: Es incómodo jugar con lluvia.
2: ¿Sí?
1: Sí.
0: ¿Pero?
1: Pero, pues, como te decía, las canchas están mojadas, entonces no marca tanta diferencia.
2: Puedo creer. ¿Ustedes sabían que las canchas están mojadas?
1: Todo el tiempo.
2: No me cabe en la cabeza, yo no tenía
0: idea. ¡Qué delicia!
1: ¿Fuiste a algún partido?
2: Claro, fui el martes.
1: ¿Y qué hacías en la pausa de hidratación si no ver a los jugadores?
2: Y el domingo,
1: cuando regaba la cancha, ¿qué hacías?
0: No me fijé. ¿No viste?
2: Veía unos hombres caminando así.

0: la cancha.
1: Como viendo hoyos, yo creo, y tapando.
0: Y los
1: hoyos.
0: Aspersores abiertos.
1: Claro, y fui al partido el domingo, el de Inglaterra. Uh-huh.
0: Bueno, pues aún así, no importa el clima, se mojan las canchas.
1: Y dicen que el sistema de drenaje del Azteca es impresionante.
2: Es una locura.
1: Para que vayan a mi casa a ver si me.
2: Pues pausa de rehidratación.
1: Pausa de hidratación.
0: Y ya nos enfriamos, tenemos que volver a calentar.
1: ¡Hombre! Félix Fernández está con nosotros. Gol para penales hoy en W Radio. No se vayan, ya volvemos.
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1: Con el extraordinario portero Félix Fernández de Senda. Estamos para penales. Tienen que vernos. Estamos transmitiendo en Instagram Live porque tienen que ver.
2: Ay, espérame.
1: Lo esbelta que se ve Rebeca. Las nalgas que se le ven en este outfit que trae.
2: Espérame, me están colocando.
3: O sea, va a dar vuelta, vuelta.
1: Exacto.
3: Vuelta, vuelta.
1: Yo, pues con unos shorts de correr de mi hija porque no había.
2: Espérate, no
1: lo. Yo no tengo shorts. Esto es lo que les ofrezco a manera de portero. Porque Félix no tuvo la calidad de traerme unos
3: shorts. ¡No me pediste!
1: ¡Qué bárbaro! ¡No me
3: pediste! No, pues no me pediste.
1: Oye, a ver, les vamos a enseñar a tirar un penal. Lo que hemos concluido, porque dicen todos los que nos están viendo en Instagram y escuchando a través de W Radio, está cañón que las pausas de hidratación conmigo y con Rebeca son cada cinco minutos. Les voy a decir una cosa. Estamos parados. Ni siquiera hemos corrido. No puedo creer las condiciones bajo las cuales juegan los futbolistas. O sea, Qatar, no lo puedo creer.
3: En Qatar había aire acondicionado dentro de los estadios. Wow, estaban climatizados. Claro, o sea, con todo y que eran abiertos los estadios,
2: sí, había
3: pero
2: aire.
3: Había clima. La cancha estaba a otra temperatura.
1: ¿Sí?
3: La cancha estaba a una temperatura mucho más baja de lo que se sentía afuera. Pero además se jugó en invierno. ¿Te acuerdas que lo modificaron?
2: Claro, lo mandaron.
3: Se jugó en invierno, la temperatura más baja, aún así eran
1: altas. ¿A cuántos grados estamos ahorita?
2: Como a 25, 26 por ahí ha de ser.
1: No, me estoy muriendo.
4: 25.
1: Oye, si usan bloqueador solar.
3: Ahora, regale, desafortunadamente.
1: Tú no estás manchado. Dice que
3: no, yo sí traigo, pues yo ya.
1: Dice que está bien guapo, ¿verdad?
2: Es un cuerazo.
1: No está manchado. No, es que tienes que traer bloqueador.
3: No, sí traigo bloqueador, evidentemente. No, pero cuando jugaban no me lo ponía. Porque se mete a los ojos y arde. Bueno, vamos a darle.
2: Tiene razón.
1: Ok, venga.
2: ¿Sí? Ahora agrega. Sí, y yo como tengo lentes de contacto, imagínate. No.
1: Ok, sí. Tú vas a tirar primero.
3: ¿Quién va a tirar primero?
1: Rebeca.
3: ¿Rebequita?
1: Yo porque tiro primero. Que tengo la cadera vencida.
3: Sí.
1: Ok.
3: Ahora, el arquero normalmente intimida al tirador, ¿eh?
2: Sí, tú intimídame.
3: Cuando hay un tiro penal.
1: ¿Cómo?
3: ¿Han visto que han fallado los grandes en esta Copa del Mundo?
1: Oye,
3: Messi falló. Mbappé falló también.
1: ¿Por qué? ¿Cómo?
3: Raúl Jiménez no falló.
5: Hagamos el ejercicio completo.
1: Vete con él. ¿Cómo los intimidas?
2: No, a ver, primero, intimida a Rebeca. Penal.
3: A partir del Dibu Martínez, que es el portero de Argentina, con lo que hizo en el 2022, cambió esa regla. Entonces ahora se le limita mucho más al portero.
1: Pero antes, explico? ¿Cómo era?
3: Pero antes el Dibu llegaba, intimidaba, así. No tienes ninguna posibilidad. Y luego también hay unos...
2: Güey, me dijo...
3: Hay uno, espérate, que le hacen así. Entonces,
2: sí, claro.
3: Que eso ya es tarjeta amarilla automática. ¿Eh?
1: ¿Por qué? ¿Qué es eso?
3: Pues en el pasto natural. No. Rayas el punto penal y entonces la pelota ya...
2: Ya se pandea.
3: Sí, claro, ya se pandea.
2: Ya me la pandió.
3: Ya. Entonces,
1: okay.
3: Muchos tienen mucha superstición los tiradores. Entonces, si llega el portero y les toca la pelota así, por ejemplo, entonces ya empiezan.
2: Claro.
3: ¿No?
2: Ok. ¿Sabes qué me dijo?
3: Nahuel Guzmán, portero de Tigres, es un maestro en lo de los penales.
2: ¿Ah,
3: ¿No
2: sí?
3: se acuerdan una vez?
2: A ver.
3: Que se sacó una serpentina de la boca, por ejemplo.
2: Ah, claro, ¿sí? Claro, fue famosísimo eso.
3: Sí. Otra vez, él empezó.
2: No vas a tener ninguna posibilidad.
3: Okay. Se puso de espaldas, como retando, otra vez hincado, ¿me explico? Pero al final de cuentas no tienes ninguna posibilidad de meterlo.
1: Ok.
3: Ninguna.
5: ¿Tú qué acostumbrabas, Félix?
3: Ninguna.
1: ¿Tú qué acostumbrabas?
3: Pues es que en mi época sí se podía llegar a decir.
2: Yo ya le hablaba al árbitro en ese momento.
3: Y entonces el árbitro luego lo llegaba
2: sí,
3: y todo.
2: Claro.
3: O sea, cosas que no se pueden decir aquí. Cosas que no se pueden decir.
5: La portería, por favor.
3: Está bien puesta, señor. Póngala bien en el punto. Póngala bien en el punto. No está ahí, no está bien puesta. No, ya.
5: Okay. La tarjeta.
3: Ya va.
1: Exacto.
3: Y entonces luego viene el tema del movimiento acá, ¿no?
1: Mira, sí.
5: Rebeca, pensílate.
3: O el portero tiene que tener un pie sobre la raya al momento del disparo.
5: ¿Listo?
2: ¡Uy! Casi, güey. Vas.
1: Y dice Rebeca. Sí le... Casi.
5: Oye, Félix, ¿y cuando lo paras, qué le dices?
2: Me la paró.
3: ¿Y cuando lo para? ¿Qué volé? Lléguele para allá. Lléguele.
2: Vas, Marta.
3: A la siguiente.
1: Ok.
2: No, te vamos a tirar unos
3: ¿seguro?
2: Tres más. Espérate.
3: Sí. ¿Vas a tirar?
5: Intimida, Marta.
2: Sí, dámela. Y le trae para acá.
3: ¿Con favor, qué Félix, piernita vas a tirar?
5: Félix, por favor,
3: ¿con qué
5: línea,
3: pierna vas a tirar?
1: Chíflale otra vez.
3: ¿Con qué pierna vas a tirar?
5: ¿Quieres una tarjeta?
3: No, señor, estoy bien, tranquilo. Okay. Estoy bien. Okay. Sin bronca.
1: Ok.
5: Ay, gracias, Dani. Dame mis tarjetas.
2: Sí.
1: Ok, tómense en consideración, cuentavientes que nos están viendo en Instagram Live en Marta de Baile, que traigo la cadera vencida. Lo quiero.
3: No hay pretextos, aclarar. Ya estás dentro de la cancha.
1: Ya. Espérame.
3: ¿Qué vole?
1: Esto es una falta de respeto.
5: Félix, no
1: ¿por qué
5: seas payaso
1: está hincado
5: también,
1: el portero?
2: Sí. Amarilla. ¿Qué?
3: Espérate, pero.
5: No, porque es una falta de
3: respeto. Yo no estoy violando el reglamento.
5: Tarjeta, por favor.
3: Tengo Félix, una de mis una extremidades más, inferiores puestas sobre la raya.
5: Una más y te vas, Félix.
3: ¿Por qué?
5: Una más. Marta, adelante.
1: Siento que me está insultando secretamente de, como esta es chiquita, me voy a hincar.
2: Yo digo.
1: Y ahora se la voy a tirar a la esquina superior.
2: Velo. Concéntrate. ¿Qué es eso, Marta?
3: No, ¿es todo lo que traes?
5: Por favor.
3: ¿Es todo lo que traes?
2: Tirititite.
5: No, tú también una amarilla, Marta.
1: ¿Sabes qué? Yo quiero retar.
3: ¿Dónde está?
5: Ahí ni
3: la técnica que se te enseñó.
1: Semana. ¡Ya! Va, Rebeca. Pártele el alma. Penal. Pártele el alma, Félix.
5: Ya, Félix. Vete allá a la línea, por favor.
2: Me metiste uno. Vamos a meter 4.
3: ¿Sí?
1: Ok, va.
3: Pues empieza a hacer algo.
2: Así.
3: Empieza algo diferente, por si lo planteas como el otro.
5: Okay, adelante, va. Rebeca, ponlo.
1: Pero aviéntala duro, güey.
2: Es lo más que puedo.
1: A ver, vas.
2: Estoy haciendo lo más.
1: Ok, Rebeca, bien, poniendo bien, el balón en el suelo.
5: En el círculo, Rebeca.
1: En la marca.
5: No cosa tampoco.
3: Va la intimidación.
1: El bigote sudado.
5: ¿Estás lista, Rebe?
2: Sí, quiero ver dónde. ¡Órale, güey! ¡Órale, puto! ¡Puto! ¡Uy! ¡Atajadón!
5: ¡Atajadón de Félix!
3: ¿Qué fue eso? ¿Qué fue eso?
5: Yo no escuché nada.
3: ¿Cómo que no escuchaste?
5: No,
3: ¿qué fue eso?
5: No, el ruido no de la afición, Félix, yo no escuché nada. No
3: es el famoso nada. Grito homofóbico, no, jugando, árbitro. Es el grito homofóbico.
1: No porque es que Rebeca se acabe.
3: ¿Cómo que no escuchaste nada? Marta, ¿no escuchaste nada?
1: No, yo lo voy a hacer diferente.
3: ¿No escuchaste a tu contrincante? No,
2: yo no escuché.
1: Voy yo.
3: Pero hay bar aquí,
2: dije,
3: ¿no?
2: ¡Ay, qué bruto!
3: Hay bar de audio.
1: No, estos son los 80s, güey.
2: Venga, Marta, concéntrate.
1: A ver,
2: no, ya, espérate. Concéntrate. Lo puedes meter.
5: ¿Algún insulto?
2: Lo
5: a
2: vas
5: Félix?
2: A meter.
5: No.
2: Lo vas a meter.
5: Mira, no.
1: Le voy a dar en la cola por andar de chistosa.
2: Exacto.
3: Dale. Venga, Martita.
1: Espérate, que estoy calentando.
2: Listo.
5: Es tiempo aire. También la gente merece un respeto.
3: ¿Qué? ¡Ya silbaron!
2: Sí, corre. Corre y la tiras a putazo.
3: ¡No, Marta, por favor!
1: ¡Sas, culero!
3: ¿Qué dijo?
2: ¡Sas, culero!
3: ¿Qué dijo?
5: No lo escuchamos, Félix. No
3: ¿qué
5: escuché,
3: dijo?
5: No escuché nada.
2: Nada.
5: Absolutamente nada escuché.
2: Nada.
5: Yo escuché.
1: Aquí ya, no hay falta.
5: A la afición gritar.
1: Aquí no
3: ya
1: hay
3: recibí
1: falta
3: dos insultos.
1: ¡Ah, ya! Deja de estar
5: Félix
1: llorando.
3: No, se dicen cosas peores.
1: ¿Qué somos, así, hombres o marionetas?
2: Exacto.
5: ¿Qué fue lo peor que te dijeron, Félix?
3: A ver, yo tuve.
1: Güey, ni sin portero le di. Bueno, ok.
2: Me subes acá.
1: ¿Podemos pedir a otra pausa de hidratación?
3: Pido pausa de hidratación. Pero a ver, hubo un festejo que a mí me hicieron que fue muy.
2: Fuerte.
3: Muy ofensivo.
2: Eso.
3: Me lo hizo el exgobernador de Morelos. No voy a decir
2: se
3: su
2: me
3: nombre.
2: Bajó
3: ¿ok? En un partido de muchísima tensión. ¿Tú te acuerdas? ¿Viste algún día la imagen del festejo del perrito?
1: No.
3: No, que llegó así al. ¿Esa no la viste?
1: No la vi.
3: ¿De ese personaje no la viste? ¿Un festejo tú sí?
1: ¿Qué hizo así?
2: Que hacía que levantaba la
3: ¿qué hizo esto?
2: Y como hacer pipí, ajá.
3: Bueno, ese me lo hizo a mí.
2: No
5: como
2: manches.
5: Pipí.
3: Me lo hizo a mí.
2: ¿Y en la no portería? Te ardió horrendo.
3: Lo que pasa es que no lo vi, pero ahí traíamos un pique muy, muy fuerte. Claro, o sea, lo que claro, nos dijimos
1: feo.
3: Fue
1: muy feo.
3: Muchísimo, pero ya de varios partidos atrás.
1: Por supuesto.
5: Vengan a live, arroba Marta de Baile en Instagram.
1: Pero ahora sí ya
2: ya sin portero, para que le metas.
1: No, sí, con portero.
2: Bueno, pero entonces, pero piensa bien.
5: Pero sé que te mandas.
3: ¿Estamos en pausa?
5: Acércate un poquito. Ya.
1: Sí, ven. Ahí.
2: Ándale, acércate.
1: Ahí.
3: Bien.
5: Okay. Y tú sin manos ni pies, Félix.
2: Sí. ¡Venga! ¡Venga, Marta!
5: ¿Marta?
2: ¡El gol de la victoria! ¡Es este!
5: Lo mete y ganamos.
2: ¡Pasamos a cuartos de final si la metes! No.
3: A ver, ven, por favor, Marta, ve, que sirva la pausa para. Suéltalo con el empeine total.
2: ¿Estamos fuera del aire o al aire?
3: Okay, pero,
5: no, okay, estamos al aire, Rebeca.
3: Suéltalo.
5: Qué falta de respeto, mira.
2: Sí, okay, suéltalo. Ve qué técnica.
1: Siento que si suelto la cadera se me va a zapar.
2: No va a pasar
3: no,
2: nada.
3: Al contrario, tienes más posibilidad de lesionarte.
2: Claro, okay.
3: Si
2: así
3: te amarras.
5: Okay. Dalo todo.
2: A ver, dale.
5: No va. Importa, dalo todo, lo
1: pero
5: metes.
1: Pero ponte ahí bien
3: pero
1: puesto.
3: Pero además, espérate. Otro.
1: Para que yo sienta un respeto.
3: Pero no te pongas de frente. Ponte
5: de ladito.
3: De ladito.
5: Perfílate.
3: ¿Has visto los pateadores de fútbol americano?
1: Sí.
3: Sí, ellos hacen esto. Hacer uno, dos. Uno, dos.
5: Uno, así.
3: Esto hace. Entonces ya quedas en diagonal.
1: Ok.
3: Entonces ya puedes soltar, como te dije.
1: Narra.
2: Uno,
3: dos. Exactamente. Ajá. Y ahí entonces ya puedes soltar con todo el empeine.
1: Bien pegado. Dale. Ponte. Ajá.
3: Ponle acá abajito.
1: Ok.
3: Y suelta.
1: Ponte.
3: Ahí voy, ahí voy.
5: Se perfila. Mete este penal y México es campeón.
2: Exacto.
5: De la Copa Mundial.
2: Tienes
3: con todo el empeine.
5: Marta de baile.
2: Con esto lo ganamos. Venga, fuerte.
3: No, le volviste a pegar igual.
2: No. Sí, es que no, no. A ver, trae acá.
5: Calcetinas.
3: Con todo el empeine.
1: Va, Rebeca.
5: En este momento, Rebeca toma el balón.
3: Bien la preparación, mal la ejecución.
5: Rebeca se perfila. Félix Fernández de rodillas en la portería. De rodillas.
1: Miren a Félix Fernández.
3: Suéltele el peine. Suéltele el peine.
5: Rebeca con furia, ¿lista? Rebeca se perfila, tira.
3: Ahí va, más o menos bien.
5: Fuerte, fuerte, bien. Pero al centro.
3: Ahí va.
1: Bien. Y te digo algo.
5: Mérito
1: a ver,
5: de Félix.
1: Puede ser que haya un rollo psicológico. De que
2: le tiremos a las manos del portero.
1: Que tiramos a las manos
2: claro.
1: Del portero.
2: ¿Por qué?
3: ¿Te sientes eso? Atraída por el uniforme multicolor.
5: Tú ve a donde quieras tirar.
3: Pero ponla más adelante. Ponla más
1: a mí me ponen abono y yo sí le tiro directito al corazón.
2: A ver, dale.
3: Se te hace guapo, Bono. ¿Quién es el portero más
1: divino,
3: guapo de la Copa del Mundo?
1: Bono divino. Hasta Bocinha se me hace guapo, fíjate.
3: Sí.
1: Pero los iraníes.
5: Es que la posición de portero es.
3: Sí,
1: Los iraníes, papichuli, güey. Papichuli.
5: Félix, por favor.
3: Y todos los de Jordania también, ¿no?
1: También. Todo lo que es de árabe. Ajá. Babies.
5: No desconcentres a
2: veces. Dele.
5: Marta de baile. Marta,
1: ok, perfílate, va.
5: Perfílate
1: va.
5: Como te enseñó Félix. Toma carrera.
1: Ya podemos una pausa de hidratación ahorita. Lo vas a meter.
3: Creo que no estás bien, pero un pasito más para acá. No, para acá.
5: Ahí va a ser sin
1: dos
5: ritual.
1: Pasitos
3: dos pasitos
1: para atrás,
3: y dos para acá. Para pero suéltale perfilado. Con el empeine.
2: Exacto.
3: Porque a la mera hora como que te da miedo y tú
2: sí,
3: le pegas con
2: no
3: la punta.
2: No te da miedo tirar. No
3: y ojo con la puntita porque te puede repercutir aquí en el menisco.
2: No se te va a vencer la
1: ahora
2: cadera.
1: Ahora solo falta que salga yo herida por estarles haciendo la alegría.
2: Bueno, no. Traigan un caltrate.
3: Vamos.
5: ¿Listo, Marta de baile perfilado?
2: Lo vas a meter. A la izquierda fuerte.
5: Félix
2: a la izquierda
5: Fernández.
2: Fuerte. Una, dos.
3: Marta, suéltale el peine.
2: Sí.
3: Suéltelo.
5: Cabrita,
2: muy bien, muy bien.
3: Suéltelo.
2: Perfila, hazle corre. La pequeñuela.
5: Tira. No.
3: Marta, por favor.
2: Sí, ha estado
5: la
2: más
5: tira
2: grande.
5: Fuera, Marta, de baile.
2: La metes.
5: Félix, ni preocupado.
1: Una más y nos vamos.
3: Mientras más instrucciones se le da a la señora de baile.
2: Neta, no puedes más fuerte.
3: Peor le pega.
1: Voy a tratar ya más fuerte.
5: Ya el último, neta, ya.
2: Ya, sin miedo.
1: Ya, voy a hacer todo lo que más pueda.
5: Ya.
1: Es que creen que estoy payaseando. No me da la cadera.
5: Ya a escasos 2 metros de la línea de gol, Marta de baile se perfila, Félix burlándose en la portería.
3: No me estoy burlando, estoy haciendo mis movimientos.
2: Exacto, venga Marta, ahora perfila, sí fuerte. ¡Uy! Casi, ¿eh?
5: Casi, estuvo mucho mejor. Este fue
2: pasó?
5: El último penal de Marta de baile.
1: El dedo.
2: La
5: en
2: camilla.
5: Este momento, Marta de baile,
2: la camilla.
3: El que le hicieron pedicura ayer.
5: Las asistencias.
2: Pausa de hidratación.
5: Félix Fernández le estaba brindando el anuncio. Cuentavientes, nosotros
3: se
5: vamos a ir a un corte
3: con
5: comercial.
3: El dedo, no, se te
5: y
3: dijo.
5: Estamos de regreso
3: se te dijo.
5: Con Marta de baile en W.
3: ¿De qué color son las uñas?
1: Negras.

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2: Hola, ¿qué tal? Muy buenos días. A continuación le presento un resumen de noticias. Investiga Fiscalía asesinato de ex alcalde y líder agrícola de Gómez Farías.
3: Asesinaron a un líder agrícola y exalcalde de Gómez Farías, Jalisco. Se trata de José Ramírez Ñañez, de 69 años, que fue encontrado sin vida en un canal de riego con huellas de violencia. Por tanto, la Fiscalía del Estado inició con la investigación. Ramírez Ñañez se desempeñó como coordinador estatal del Frente Nacional para el Rescate del Campo y fue alcalde de ese municipio en el periodo de 1992 a 1995, en tanto que se espera que los peritos forenses determinen la causa del fallecimiento. W Radio, Antonio Neri.
2: Jalisco enciende focos rojos por baja generación de empleos y cierres de empresas.
4: Las alarmas económicas se encienden en Jalisco. Durante el primer semestre de 2026, la generación de empleo formal en el estado apenas alcanzó el 21% de la meta anual, una cifra muy por debajo de lo esperado. Según datos del IMSS analizados por Coparmex Jalisco, la situación es crítica para los emprendedores. Por cada empresa que abrió sus puertas, otras 35 tuvieron que cerrar. Las más afectadas son las micro y pequeñas empresas. En Jalisco, de enero a junio, solo se generaron 5.585 empleos formales en el estado, lo que representa apenas una tercera parte de lo que se logró en el mismo periodo del año pasado. Esta cifra queda muy lejos de la meta de 26.000 nuevos empleos que se tenían proyectados para este 2026. El estado perdió más de 1.700 registros patronales en solo 6 meses. Ante este escenario, Coparmex Jalisco hace un llamado urgente al gobierno para reforzar la certeza jurídica y apoyar a las MIPYMES, que son las que realmente sostienen el empleo en nuestra ciudad. Para W Radio, Florencia Moreno.
2: El peso mexicano agarró terreno frente al dólar este viernes luego de que la moneda estadounidense perdió fortaleza en los mercados internacionales. El tipo de cambio se ubicó en 17.49 pesos por dólar, 5 centavos menos que al cierre del jueves, lo que representa una apreciación de 0.31% para la moneda mexicana. Gracias por su atención. Mi nombre es Elba Eunice Mercado. Sigue en sintonía de W Radio.
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1: Cuenta, cuentavientes, bueno, que acabamos de jugar 90 minutos.
2: Que jugamos contra Inglaterra.
1: Estuvimos en la risa y risa del gol para. Ahorita voy a subir unos stories a mi Instagram para que los que no nos pudieron ver a través de nuestro live nos vean. Pero lo más importante de todo es que era un buen pretexto para invitar a un gran portero. Él es Félix Fernández, exfutbolista mexicano, jugó como portero en la selección, en el Atlante, además es escritor, es analista en Claro Sports, en Fox, en W Radio, y hoy, oficialmente, ya es nuestro amigo.
2: Exacto, ya.
1: Dentro de este estudio, con aire acondicionado, ya lo que quieras. Ahora sí que lo que quieras, mi Félix, lo que quieras. Oye, fíjate que en esta sección deportiva, sí, humilde pero honesta, porque nosotros no nos preciamos de saber mucho de fútbol, me acabo de enterar que los porteros tienen un coach diferente a los jugadores. Cuenta.
3: O sea, ¿Toño Moreno nunca te dijo eso?
1: Toño Moreno.
2: No le preguntamos.
3: ¿En serio?
1: No te informas.
2: Exacto.
1: ¿Qué Fresco Javier González.
3: Tampoco Fresco Javier González.
2: En ningún momento.
3: Lati tampoco.
1: Nos han withheld the information.
3: Exacto. Si hasta los de la corneta lo saben.
1: Qué bárbaro. A ver, cuenta.
3: Sí, por supuesto. Se ha vuelto, como es una posición tan diferente, una posición especializada, es la única, te diría, que es realmente especializada, y muy pocos porteros han desempeñado otra posición, como es el caso de Jorge Campos.
4: Claro.
3: Pero entonces necesita un entrenamiento diferente el portero. Y desde hace muchos años ya tiene que contar cada equipo con un especialista o dos. Uh-huh. O más. Y además, todo el inventario, pues, ¿qué te puedo decir? Lo que se utiliza en los entrenamientos de porteros es muy diferente al resto del equipo.
1: A ver.
3: Los porteros entrenan en promedio un par de horas antes del resto del equipo. Okay. Todos los días. Se ven con su entrenador. Se vuelve... hay muchísima solidaridad entre los porteros de un plantel junto con su entrenador de arqueros también. Porque conviven todo el tiempo juntos. Pasan muchísimo tiempo juntos.
1: ¿Pero
3: los
1: qué
3: arqueros
1: les enseña un coach?
3: A ver, el portero, te digo, tiene que contar con una preparación distinta, porque primero utiliza las manos, porque se tira, porque salta, ¿no? Porque tiene además que jugar muy bien con los pies, porque tiene que tener grandes reflejos, tiene que tener mucha fortaleza. Hoy en día ha cambiado mucho el biotipo que se requiere para ser un arquero. O sea, hoy en día, con todo respeto, un arquero de 1.70, por ejemplo, no podría jugar. No, simplemente no podría competir porque la talla del resto de los futbolistas también se ha vuelto muy superior. O sea, ha incrementado. Los futbolistas ya son mucho más atléticos. Hace 30 años los futbolistas eran
1: altos,
3: muy fuertes de las piernas, pero del tren superior realmente no les importaba mucho, ni se trabajaba mucho. Hoy en día son atletas completos y el arquero muchísimo más. ¿Me explico?
1: ¿Para ti cuál es la estatura mínima?
3: No diría que es mínima, pero a ver, en México, vamos a poner, en México, en primera división, el arquero más bajito es Luis Malagón. El portero que se lesionó antes del Mundial, que iba a ser, que iba a estar en la Copa del Mundo, pero se lesionó, se rompió el tendón de Aquiles. Él mide 1.80.
1: Ya.
3: Tiene mi estatura.
1: Sí, pero tenemos porteros en el Mundial que miden 1.97.
3: Exactamente.
1: Es una
3: el
1: locura.
3: Promedio de la estatura de los arqueros es de 1.90.
2: Y Campos, yo lo veo.
3: Campos mide 1.75.
2: Mira, exacto.
3: 1.75. Campos brincaba mucho.
1: Y Memo. Ya.
3: Memo mide 1.87 por ahí.
1: Okay. O sea, si no eres tan alto, entonces bríncale, papacito. O sea, tienes que ensayar mucho brincar.
3: Sí, el Conejo Pérez, ¿se acuerdan del Conejo Pérez? Que, que fue arquero en el 2002 y en el 2010. Él era más bajito que Campos, pero el resorte del Conejo Pérez, y además no me lo contaron, yo lo vi, él lograba tocar el travesaño, o sea, 2.44, que es la altura de la portería, lo lograba tocar con los pies. Él brincaba y con la punta del pie tocaba el travesaño. Imagínate. Entonces él compensaba mucho la falta de estatura con la gran potencia que tenía en las piernas.
1: Entonces entrenan brincar, caerse.
3: Sí,
1: a mí caída, me pone con caídas. Un pendiente
2: no,
1: cuando
2: no,
1: las caídas, se sí. avientan del lado derecho y les queda el poste en la espalda. Uh-huh. Yo digo, ¿en qué momento les da en la espalda y en el riñón?
2: Descalabrado.
1: Pero entonces es aventarse, es brincar.
3: Es chocar en el aire, porque de lo más difícil que es... que desarrolla el arquero la tarea más retadora, pues, son los centros. O sea, uh-huh. cuando vienen las pelotas divididas, que tira la pelota. ¿Te acuerdas lo que hizo México en los uh-huh. últimos 15 minutos contra Inglaterra, que fue tirar centros al área? Bueno, eso es lo más difícil para un arquero.
1: ¿Por qué?
3: No es por la pelota, no es por el efecto, no es por la fuerza. Es por la gente que hay en el área. ¿Me explico?
2: Sí.
3: Es mucho de choque, es mucho de que te puedan... desviar tantito la pelota con un ligero desvío ya te saca completamente. Si tú haces un contacto antes de brincar, lo haces en cualquier deporte antes de brincar, ya no brincas igual, por supuesto. Entonces tienes que ir mucho más armado, tienes que desplazar al rival, tienes que competir con ellos arriba. Y hay otras jugadas que también son muy arriesgadas, que sea salir a los pies. Cuando hay una pelota de vida, lo han visto ustedes, va a jugar con la pelota, entra al área y sale el arquero por abajo, se uh-huh. desliza por abajo y choca con el jugador. Ahí está en gran desventaja el portero, porque si el futbolista, el atacante, se barre o si mete la pierna fuerte, te puede pegar en la cara, uh-huh. te puede pegar en
1: el pecho,
3: donde sea, ¿sí? en el donde sea, te puede golpear de manera muy fuerte. Y hoy los tachones también son mucho más filosos que antes. Entonces ha habido casos, hubo el caso de Donnarumma, un muy buen arquero europeo de la selección de Italia también, que en un encontronazo de esos le abrieron la cara. Como si hubiera sido un navajazo. Él tiene una cicatriz muy marcada en la cara. O sea, que se le descolgó
1: la piel.
3: Por una entrada de esas que te digo, de salir a los pies y quitar la pelota. Entonces se disputa de manera leal, pero es muy factible que el arquero se lleve un gran golpe.
1: Oye, ¿qué tan importante uh-huh. es el grip? Porque traes uh-huh. guantes, que por lo que vivimos Rebeca y yo, pues es como traer guantes de malvavisco, una cosa rarísima.
3: Es un látex muy especializado que
1: muy
3: hoy
1: grueso.
3: En día, claro, es en contra de es resistente al agua y uh-huh. que precisamente con el agua se activa ese grip que dices, si está seco el guante no agarra.
1: Claro.
3: Se tiene que mojar y
1: claro.
3: hoy en día, pues ya te lo decía antes, ¿no? Todas las canchas están mojadas, entonces de esa manera es como se activa el grip.
1: Pero tienes que tener un buen grip. ¿O no necesariamente?
3: No, sí, desde luego. Oye,
1: sí.
3: O sea, las grandes marcas, todos los que ves en el mundial...
1: Pero son, de mano, o sea, fuerza en las manos.
3: O sea, la fuerza,
1: manos.
3: Sí, por supuesto, también.
1: ¿Sí?
3: Sí, sí.
2: Y
3: mano, las manos no pueden ser así pequeñitas tampoco.
1: Claro.
3: Hay tallas en los guantes como hay tallas en los zapatos.
1: Sí, y dime otra cosa. A ver, esto está interesante. ¿Les enseñan a... ¿qué es? ¿Predecir un penal? ¿O cómo? ¿O cómo entrenas
3: mire, chicas,
1: tus reflejos?
2: Para
1: la gente,
2: adivinar tú dices para adivinar al que sí, te lo va a tirar.
3: O sea, la gente
1: que
3: cree
1: tirar.
3: Que el portero vive un extremo nerviosismo cuando hay un penal.
1: Sí.
3: ¿No?
1: Sí,
3: y no te pones muy nervioso cuando tira un penal. No, es la única situación en un partido en la que el portero no tiene presión. Porque la posibilidad de que se anote el penal... es mayor a que se falle, ¿me explico? O sea, el penal inició en el siglo XIX, 1890, por ahí. Se decreta el penal como y se le llama también pena máxima. Es un casi gol. Entonces, se decretó porque había muchas acciones en ese entonces que se impedía cuando ya era un gol inminente con la mano, por ejemplo, ¿no?
2: Claro.
3: Un jugador de campo. Y entonces decían, pues, ¿qué hacemos? Ya iba a entrar la pelota. Ah, no, pues, ni modo. Y entonces se decreta el penal... Y durante mucho tiempo ni siquiera se celebraban los penales. Fíjate, hay una anécdota muy curiosa hablando del Mundial. Jos Fontaine es el futbolista que más goles ha anotado en una sola Copa del Mundo. Anotó 13 y no anotó 14 porque le pareció como poca cosa anotar de penal. Tuvo un penal y se lo dejó a un compañero.
2: Ajá.
3: ¿Me explico? Porque era dificilísimo que alguien tapara un penal. Hoy en día se atajan mucho más penales que antes, porque hay mucho más estudio hacia los tiradores. ¿Han visto ustedes que los porteros, o sea, cuando hay una serie de penales, muchas veces los porteros tienen una especie de acordeón,
2: uh-huh.
3: es decir, los nombres de los jugadores, hacia dónde los tiran, lo traen a veces en una botellita, a veces en un papel. Ha habido grandes escándalos al respecto, pero ha sido determinante también. Hoy en día no se vale llegar a una serie de penales y no saber quién te va a cobrar. O en un partido también. No sé, ¿a dónde lo tira? ¿Cuál
1: claro.
3: es la tendencia?
1: O sea, el portero llega sabiendo pensando que Mbappé siempre tira a la derecha.
3: No, ejemplo. No siempre. ¿Cuál es la tendencia?
1: Ya.
3: Uh-huh. En el caso de Mbappé, fíjate que lo mencionas, ayer en el...
2: ¿Que falló el penal?
3: En el partido, falla un penal, pero lo falla porque le alteran la rutina.
1: ¿Cómo?
3: El árbitro.
1: ¿Cómo?
3: Tardó demasiado tiempo cuando ya estaba listo, ya estaba revisado el penal. El árbitro argentino tarda muchísimo tiempo en silbar y Mbappé estaba listo desde mucho antes, entonces empezaba a hacer la rutina, esto que ya todos los jugadores hacen, una especie de pasitos cortos, ¿no? Se le llama la paradiña en el fútbol, y lo empezó a hacer y lo interrumpió el árbitro y no le dejaba, entonces lo desconcentró por completo, al grado de que tiró con muy poca fuerza. Sí, el arquero sí. Bono también sabía cuál era la tendencia de Mbappé y se fue para allá y lo tapó.
1: Oye, pero eso que dices está muy interesante. Nosotros no sabes cómo sufrimos con los penales. Tú dices, el portero cero sufre. Cero porque sufre. Las probabilidades de que te lo metan uh-huh. son muy altas. ¿Sí? Es muy difícil parar un penal.
3: Si está bien cobrado con mucha fuerza, es muy difícil. Sí. Por supuesto que sí.
1: O sea, a ver, ¿por qué dijiste con mucha fuerza? Porque no sé en qué partido fue, no sé si lo vieron, que el portero no lo pudo parar porque era... tan potente la pelota, creo que no era un penal, fue un gol, que le venció el brazo y la mano.
3: No, hubo series de penales que sucedió eso.
1: A ver.
3: Eso que estás mencionando.
1: O sea, es
3: donde la pelota pasa por debajo del cuerpo, simplemente por la fuerza. Es lo que, bueno, yo personalmente...
1: O pones la mano, pero la pelota viene tan fuerte...
3: Que ya no tienes tanta fuerza, o te toca solamente la punta de los dedos y ya no tienes la suficiente fuerza para sacarla. Yo... Lo que digo es que siempre pégale fuerte, o sea, pégale con convicción, no dudes, porque el dudar te invita al error o a fallar. O sea, tú ya determina qué lugar vas a pegarle y pégale convencido de que va a ser ahí.
1: Oye.
3: Y con fuerza, ¿eh? Este rollo de... ¿Han escuchado lo que es el penal a Lopanenka?
1: ¿El penal qué?
3: A Lopanenka, que es un penal que simplemente toca la pelota, la puntea tantito... Y espera que el arquero se tire hacia un costado.
2: Sí.
3: Sí, que entra suavecita la pelota. Se utiliza, lo hacen mucho, ¿eh? En los últimos años se ve muy seguido. Y yo festejo tanto que lo fallen, que el arquero se los tape.
2: Claro.
3: Porque es una burla hacia el arquero.
1: Es una trampa.
3: No es una trampa, pero es absolutamente ilícito. Absolutamente ilícito.
1: Claro. ¿Fintear?
3: Pero el origen fue en el 76, en una final de la Eurocopa, un jugador que se llama Antonín Panenka, se llama, todavía vive, se le ocurrió contra el Bayern Múnich cobrar, no, perdón, era Checoslovaquia, a Alemania. Ajá. Era la final de la Euro. Y él cobra el penal de esa manera. Y entonces Sepp Maier, que era un gran arquero en ese entonces, el mejor del mundo, se tiró hacia un costado, nadie había visto una ejecución así. Y fue el gol. Y entonces se llamó el penal a Lopanenka y durante muchos años solamente se hacía a manera de broma en los entrenamientos. No se cobraba en partidos oficiales hasta que alguien se atrevió a hacerlo. Y probablemente el más famoso en los últimos años fue Loco Abreu, hoy entrenador de los Xolos de Tijuana, que hizo eso en una Copa del Mundo en unos cuartos de final y con ese penal ganó. Imagínate. Uruguay a Ghana.
2: Wow. Oye, ¿y te pasa como nosotros, Félix? Por ejemplo, a mí me pasa un poco seguido, que veo al jugador y desde que lo veo...
1: ¿Va a fallar?
2: Este lo va a fallar.
3: ¿Ya? ¿Por qué? ¿Le ves la expresión?
2: Le veo la carita, le veo, por ejemplo, ¿cuál fue el último que me dio un pesar? Ah, pues con... fue Cabo Verde que se fue. ¿Cuál fue lo que se fueron a
1: penales?
2: Bueno, no sé. Uno de
3: a ver, Suiza-Colombia fue.
2: No, antes de
1: eso. Fue un colombiano.
3: Que
1: llegó con una carita.
3: Claro. A ver, entonces fue en 16avos de final.
1: No, fue Colombia-Suiza.
3: Colombia-Suiza.
1: Y el colombiano llegó con una carita. Ajá, y yo
2: que
1: también
2: le ves
1: dije,
2: la cara,
1: este
2: dije,
1: le va
2: no,
1: a
2: no va a fallar.
1: Y dicho y hecho.
2: Exacto.
3: Sí, ya lo mencionábamos, lo comentábamos antes.
2: Tú sí,
3: Messi y Mbappé
2: eso,
3: ya fallaron penales en esta Copa del Mundo.
1: Es que está así.
3: Los mejores jugadores del mundo la fallaron. Y lo han fallado ya todos, sé. ¿Eh?
1: Oye, decía yo, híjole, qué horror que te paren un penal. Pero volarla.
2: Sí, no.
1: Ah, no,
2: volarla,
1: yo me quito la vida.
2: No, la volada sí es una cosa que dices.
3: Mundial del 94, final. Brasil contra Italia. El mejor futbolista, bueno, no era uno de los mejores futbolistas en ese momento, quizá de los el más famoso, que era Roberto Baggio, de Italia.
2: Ok, claro.
3: Y en la serie de penales contra Brasil, él era prácticamente infalible, era el mejor jugador de Italia. Y él vuela la pelota, o sea, la tira por encima del travesaño.
1: No.
3: El tipo no lo superó nunca, nunca. Hay un documental de Baggio en el que él habla profundamente sobre este tema y no lo pudo no superar jamás.
1: No sé qué jugador de la selección declaró que él tuvo que ir a terapia.
3: Ah, Beto García Aspe.
1: Ah, bueno, pues
3: él falla en el 94 contra Bulgaria, toma, o sea, se dedica a preparar una revancha para el 98 durante 4 años, sí, en terapia, pero también mucho trabajo mental de él, y en el 98 se le da la posibilidad y lo cobra. Y lo anota. Pero fue gracias a todo ese trabajo mental que hizo. Sí, claro.
1: Oye.
3: Porque técnicamente era muy dotado.
1: Pregunta técnica que hemos hecho aquí al aire muchas veces durante este mundial. ¿Quién de ustedes, si su director técnico les dice vas a tirar penal, dicen zafo, güey? Dile a la mangas.
3: Se vale.
1: A ver, ¿cómo es cuando llegan a penales, previo ya saben... Si llegamos a penales, ¿van a ser ustedes cinco? ¿O se decide en ese momento?
3: Mira, los penales se practican, practican mucho, ¿sí? Y entonces va una cierta tendencia de quién es el que mejor los cobra y demás. El técnico habla en la charla técnica, habla si hay un penal, número uno tal, número dos tal, número tres tal, porque puede salir de la cancha, puede estar lesionado en ese momento, etcétera. Pero al momento de que se decrete el penal, siempre le pregunta, ¿estás listo? Lo cobra. Sí, no hay bronca. Otra, muchas veces dice, bueno, no muchas veces, a veces dice, pues no, yo no, vas tú. Porque ya no se siente con la confianza de hacerlo y se vale, y se vale. Es mejor decirlo a cobrarlo y fallarlo.
1: Claro, pero cuando se van a penales, ya
3: en la serie de penales. En la serie de penales se juntan todos. Antes se establecía una lista de 5. Hoy ya es número 1 va, el que sea. En ese momento se puede cambiar. Sí. No hay problema, te estás bien. A ver, cobra 1, 2, 3, 4, 5. ¿Estamos bien? Sí, ok, órale, va. Okay, pero cuando viene, después del segundo, el tercero dice no, yo no, se puede cambiar.
1: Ah, ok. Internamente, en un equipo, hay un código de, oigan, si alguien de nosotros falla un penal, ahora sí que no se pongan pesados, ¿eh? No nos molesten porque podemos llorar, ¿ok?
3: No, pero o igual sea, sucede con nosotros los porteros. Cuando cometemos un error, tú quieres el apoyo de tus compañeros, de tu director técnico y de tu familia.
1: ¿Y qué te dicen?
3: Lo mismo sucede. Si te falla alguna de esas tres,
1: ¿pero qué te han dicho a ti en algún error que has cometido? No te preocupes, ser brother.
3: Normalmente durante el juego te levantan, te animan. Depende mucho también de tu trabajo mental, por supuesto.
2: Claro.
3: Pero bueno, cuando se falla un penal, se quedó fuera, no sé ahora, los colombianos quedaron fuera por penales, los dos jugadores que fallan, pues todo el mundo los apoya, evidentemente, porque a cualquiera le puede pasar. Ay, y hay series de penales que han dado la vuelta. En diciembre pasado tuvimos una serie de penales entre Toluca y Tigres para definir al campeón en México. Ajá. Se tiraron 24 penales. No solamente tiraron todos, incluyendo los arqueros, sino tiraron todavía, o sea, le dieron la vuelta, volvieron a tirar.
1: Sí, con Francisco Javier González estábamos comentando que nos parecía hasta cierto punto súper injusto que un partido se decidiera con penales.
3: ¿A él también le parece?
1: No, y él me dijo, pues Marta, ¿cuál es tu otra opción? ¿Ah? Que sigan jugando hasta que caiga desmayado un jugador. O sea, no hay otra alternativa. No,
2: yo votaría por los 15 minutos.
3: De hecho, lo que quieren quitar, ajá, Marta, Rebeca, lo que quieren quitar son los tiempos extras.
1: Es que es una locura.
3: Porque es agregarle 30 minutos por lo menos al partido a un desgaste muy, muy fuerte. Y normalmente no se deciden tiempos extra los partidos. Los dos equipos tienden a cuidarse para no perder en tiempo extra.
2: Y para llegar a
3: penales. Entonces, lo que se ha propuesto muchas veces es eliminar tiempos extras y vamos directo a penales. Y sucede en varios torneos, ¿eh? No en Copa del Mundo.
2: Ajá. Sí, claro, se van directo a penales. 95, 90 más lo extra que
3: claro, porque además el tiempo agregado, además, ya hoy en día, pues súmale otros 10 o 15 minutos.
2: Sí, están jugando como locos.
1: Obviamente, en cuanto ya estén de vacaciones y ya pase toda esta furia, vamos a traer a algunos jugadores, pero...
2: Sí, sí, sí.
1: ¿Es agotador jugar 90 minutos?
3: Es muy cansado, sí, por supuesto. No, evidentemente, claro que lo es. El desgaste físico es enorme. No solo lo que se corre, o sea, el aspecto mental en todos los momentos del partido tiene diferentes estados mentales los juegos. Si lo han visto, esta famosa pausa de hidratación que ustedes ahorita tomaron como 5 veces. En los penales, cambia mucho los juegos. Primeros 22 minutos se juega de una manera, 3 minutos se interrumpe. Los otros 22 minutos del primer tiempo, por ejemplo, ya se juega de manera distinta.
2: Sí, lo vimos.
3: Hay otra actitud de los jugadores, hay otro dominio.
1: Sí, Pero yo hay creo que de lo más cansado, ya olvídate de correr, ya olvídate de lo que sea.
2: Sí, sí, sí. Correr.
1: Es estar 90 minutos, Rulo, 90 minutos.
3: Son más, ¿eh?
1: En...
2: No, sí, imagínate. O sea, en alerta, en alerta.
1: 90 minutos sí, consecutivos.
3: Son más de 90, ¿eh? Ningún partido dura 90.
1: Sí, dura 100%.
3: Por lo menos 100, 100 sí. 105 minutos.
2: Y luego, sí. no, y olvídalo. A mí lo que me chocaba era que, sí, llegabas al 90 y de pronto se agregan 7 minutos. Y en esos 7 venía el gol del rival.
3: Bueno, cualquier claro. cantidad de goles han caído en esta Copa del Mundo... En los últimos minutos.
2: En los últimos minutos.
3: Son importantísimos.
1: No sabes cómo me pongo de mal.
2: Qué furiosa.
3: Claro.
1: No, si van a anotar, anoten al 20.
3: No. Eso es un factor sumamente atractivo en este deporte. Pero eso, precisamente eso es lo atractivo. Sí, claro. No ¿qué? Estabas en la fila de la butaca contra Inglaterra en los últimos minutos. En cualquier momento puede caer. O hay un error, o hay una mano.
2: Bueno, ahí sí, pero los demás no.
1: Estamos felices, ya no me acuerdo. Como hemos visto, 103 partidos.
3: Sí.
2: Estábamos caído muchos goles con el 2. El de Inglaterra fue en los últimos minutos.
1: ¿Cuál fue? ¿Japón? Que queríamos
2: México, Inglaterra, ¿no?
1: Iba muy
3: No.
2: No fue en los últimos.
1: ¿Quién iba 2-0 y de repente nos llevó la cola?
2: Egipto.
1: Egipto. Iba tan bien.
3: Y le dio la vuelta a Argentina.
2: Y le dio la vuelta. Pero también en experiencia y calidad.
1: Pero
2: volvemos
1: ¿por qué
2: a lo
1: caen
2: mismo.
1: Los goles ya al minuto 89?
3: Pues porque un equipo está necesitado de alcanzar el marcador.
2: Con todo, güey.
3: Y un equipo normalmente, lo vemos en la Copa del Mundo, uno es más favorito que el otro. Uno tiene mejores jugadores. Entonces, la tendencia que se ve es un equipo sale primero a cuidar que no le anoten y otro sale a buscar la anotación. De pronto el partido va cambiando, cae un gol de un lado, cae un gol del otro, y en los últimos minutos de repente pues tienes que defender la ventaja que tienes o el empate que tienes. Y entonces el otro equipo empieza a tomar mayor iniciativa, hace diferentes cambios, hoy se permiten 5 cambios, ¿sí? Que es casi la mitad del equipo, entonces mete más jugadores con características ofensivas.
2: Claro.
3: Que le pegan mejor desde fuera del área, que son más altos, que son mejores rematadores, que son más rápidos. Y entonces eso te va cambiando muchísimo el juego.
1: 100%.
2: De acuerdo. Uh-huh.
1: Regresando al corte, Félix Fernández, ¿cuál será para ti los 3 mejores porteros de todo este mundial?
2: Eso.
1: Al volver.
3: Muy
1: ¿y cuáles son los suyos, cuentavientes? Pónganmelo en Twitter, ya volvemos.
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0: Estamos de regreso en W Radio hablando con el gran Félix Fernández, ex portero de la selección mexicana, portero del Atlante y un gran comentarista en Claro Sports, en Fox, en W Radio. Y bueno, la pregunta de los 64 millones de euros. Félix. Portero Félix Fernández. Para ti, ¿quiénes son y por qué los tres mejores porteros de este mundial?
1: Los tres, nada más tres.
0: Nada más tres.
1: A ver, no vamos a ser tan radicales.
0: Ok.
1: Ok, porque hay arqueros que se han ganado el corazón de todo el mundo, como Bocinha de Cabo Verde, que quedó fuera, clasificó a 16avos de final y quedó fuera, pero no podemos negar que tuvo una actuación extraordinaria.
0: A ver, ¿por qué es extraordinario Bocinha? Lo amamos con todo nuestro ser.
1: Mira, Bocinha tiene 40 años, es un arquero que jugó en la Liga de Chipre, juega hasta la temporada pasada en el equipo Chávez de la segunda división de Portugal y llegó sin muchas expectativas, tanto el equipo como él. De hecho, él no fue titular en su equipo, salvo los últimos encuentros. Entonces, pues con pocas expectativas, pero de pronto empezó a atajar de maravilla todos y cada uno de los partidos. O sea, Cabo Verde no perdió en los primeros tres juegos y pierde después con Argentina.
0: ¿Pero por qué es tan bueno?
1: El tipo, porque te das cuenta que sacaba pelotas complicadísimas, sí, de reacción, pero también descolgaba los centros muy bien, tenía muy buena pausa, tenía... El portero es...
0: Descolgar los centros, tener muy buena pausa tampoco sé qué es. ¿Sabes que no te pongas pesado?
1: Mira, te va a gustar este paralelismo. El arquero es como el bartender o como el baterista. Ustedes que están metidas tanto en el alcohol como en la música. Lleva el ritmo, ¿sí? El bartender lleva el ritmo de la peda. ¿Estamos de acuerdo? El baterista lleva el ritmo de la canción y a veces acelera y dice cuando empieza, cuando termina. El arquero es igual. Sale una pelota para saque de meta. El arquero va caminando a veces o va corriendo si necesita su equipo jugar más rápido. Le da la pausa cuando recibe el balón. En los jugadores de campo, la pelota es un elemento de transición. El arquero es el único que la puede poseer.
0: Sí. Claro.
1: Por 6 segundos, pero la puede poseer. Ya. Y eso ya le da ritmo, ¿ok? Bueno, regresemos. Bocinha le da mucho ritmo al juego.
0: Sí.
1: Y a su equipo también.
0: No, paró unas.
1: No iba a ser campeón del mundo, no iba a llegar muy lejos.
0: Pero es un arquero.
1: Exactamente.
0: O sea, siento que parte de la razón por la cual llegó tan lejos Cabo Verde fue por él.
1: En buena medida, pero tenían muy buen equipo. Ojo,
0: ok.
1: Tenían muy buen equipo.
0: Entonces, Bocinha, my love.
1: Bocinha, el portero de Curazao, Eloy Room, tuvo un partido extraordinario. ¿Neta? También. Un 0 por 0.
2: No me acuerdo del de Curazao. Tampoco del de Curazao.
1: Pues porque son tantos los partidos, ya, pero logra sacar un 0-0 y el tipo tuvo el mayor número de atajadas en Copa del Mundo. Es el segundo arquero con mayor número de atajadas en un partido de Copa del Mundo.
0: ¿Qué primero es atajada?
2: Pararla sobre el balón.
1: Para la pelota. El primero es Tim Howard, que hizo 16 contra Bélgica en el 2014. Bueno, Eloy Room hizo 15.
2: Wow.
1: O sea, una detrás del máximo, ¿sí?
0: Wow.
1: Entonces, bueno, eso ya te habla.
0: Voy a volver a ver el partido de Curazao.
1: El tipo juega en un equipo... se llama el Miami FC, que ni siquiera es de la MLS en Estados Unidos. Pero vamos a los porteros más destacados.
0: Okay.
1: Que están en los cuartos de final.
0: Que tú dices.
1: El primero de ellos.
0: Quisiese yo que fuera.
1: El primero de ellos está eliminado, pero te va a encantar.
0: Ok.
1: Yacine Bono. Bono, el arquero de Marruecos.
0: ¡Ay, el arquero de Marruecos! ¡El arquero de Marruecos! ¡Bono, we love you!
2: Sí,
0: with
2: sí,
0: or
2: sí.
0: Without you.
2: Toda la razón.
0: Oye, a ver, ¿cuál es la gran gracia de Bono?
1: Bono tuvo un gran mundial en el 2022. Llegó Marruecos a semifinales y en buena medida gracias a Bono. Tiene un equipazo como lo tiene ahora. Él jugaba en el Sevilla y él decide después del mundial 2022 irse a jugar a Arabia. Le ofrecieron un billetote, por supuesto, pero uno piensa, se va a la Liga Árabe y va a bajar su nivel.
0: Sí.
1: Pues no. Resulta que llega a la Copa del Mundo muy bien a sus 35 años en un gran, gran, gran nivel y ha marcado diferencia y ayer fue factor fundamental para que Marruecos no recibiera más goles.
0: Por eso, pero dime, es que te voy a decir que tiene Bono. Bono.
1: ¿A ti te gusta?
0: No. ¿Pero qué? Responde rápido, tiene manotas, maneja muy bien su cuerpo.
1: Tiene mucha presencia, tiene muy buenos reflejos, tiene muy buen juego aéreo, es decir, descolgar centros, salir del área chica y bajar el centro, que eso le da una tranquilidad enorme al equipo.
0: Sí.
1: Lo tiene muy bien.
0: Okay.
1: ¿Sí? Y es un arquero con muy buena técnica.
0: Okay.
1: Ya quedó fuera. No te hablo de Mañán, que es el arquero de Francia, porque

0: La verdad es que ha tenido muy poca actividad. El arquero del Milán es muy buen arquero, pero no lo podemos destacar porque Francia no se ha visto muy apremiado defensivamente.
1: Sí.
0: Ok, vámonos. España-Bélgica, que se juega también en
1: Hoy
0: cuartos de final. Ok.
1: a la 1 de la tarde, Dios
0: Unai
1: mío.
0: Simón,
2: Sí.
0: el arquero de
1: ¿Cómo se
0: España.
1: llama?
0: Unai Simón.
1: Ajá.
0: España tiene ahorita una generación de arqueros impresionante. O sea, tiene cuatro arqueros top en el mundo y solamente pudieron ir tres al Mundial. Se quedó fuera uno que es Robert Sánchez, que es un extraordinario arquero, que no alcanzó su lugar, pero Unai Simón es arquero del Athletic de Bilbao. No ha recibido gol en la Copa del Mundo. Tiene
1: Sí,
0: récord de
1: es cierto.
0: imbatibilidad ya
1: Nadie le ha metido
0: impuesto.
1: gol a España,
0: Y ya rompió récord de
1: Félix.
0: imbatibilidad. O sea, ya es el portero
1: Por
0: que
1: eso,
0: más tiempo ha durado sin recibir gol en una Copa
1: así
0: del
1: como
0: Mundo.
1: dicen, es que Messi está cañón porque es un jugador, bla, bla, bla, bla, bla. ¿Qué dirías del portero español? Es un gran portero porque...
0: Es un muy buen arquero porque tiene liderazgo, que también es otro factor.
1: ¿Qué es eso?
0: Liderazgo, voz de mando. Lo que tú tienes en este programa,
1: Ajá.
0: que traes a todo el mundo cortito,
1: Sí.
0: así, más o menos. Eso hace Unai Simón también. Ordenar al equipo, prevenir, es importantísimo en la portería. O sea,
1: Ajá.
0: ojo, la pelota está por el lado derecho, pero ojo del lado izquierdo porque puede venir el
1: Ok,
0: centro y si
1: eso
0: no
1: es
0: estás
1: una buena
0: atento,
1: pregunta. ¿Tú
0: ¿me
1: como
0: explico?
1: portero les estás diciendo a tus defensas
0: Tienes que
1: cosas?
0: estar gritando todo el tiempo.
1: ¿Qué gritas?
0: Todo el tiempo.
1: A
0: O
1: ver, hazte para atrás para que no
0: estás
1: grite.
0: ordenando, estás motivando,
1: Rebeca
0: pero
1: y yo estamos en el campo. Ponme música, por favor. Ponme
3: de
1: sonido
3: partido, de
1: de
3: ambiente.
1: partido. Hazte para atrás para que grites a gusto. Y entonces, pues como siempre ves que Rebeca está en la
0: A ver,
1: pendeja, en el campo.
0: A ver,
1: Ok,
0: empezamos, sí.
1: entonces, ok.
0: Va por el lado derecho.
1: Sí.
0: ¡Ojo, Marta! ¡No lo sueltes! ¡No lo sueltes! ¡Te va a recortar hacia el centro! ¡Te va a recortar! ¡Cuidado! ¡Sin foul! ¡Sin foul! ¡Sin foul! ¡Mangas! ¡Atenta! ¡Atenta! Porque viene el servicio, viene el
3: Sí.
0: cambio de juego. No te vayan a agarrar en la
3: ¿Te está
0: pendeja,
3: hablando a
0: ojo.
3: ti o a mí?
0: Tranquila. Ahí, de cerca. ¿Sí? Okay. Sin falta, sin falta. Tranquilo, nada más. Cuídalo, cuídalo, cuídalo. ¡Ojo, aquel centro! ¡Que lo tire! ¡Que lo tire! ¡Que lo tire! ¡Puta! Tiró gol. ¡Te dije que no tirara, carajo! ¡Mangas!
1: Todo eso le dice el portero.
0: No hay mucho.
1: Porque
0: Pero ¿sabes qué
1: yo
0: es lo más
1: pensaba.
0: contradictorio de todo?
3: No, espérate,
0: Lo
3: algo
0: más
3: más padre.
0: contradictorio,
1: ¿Qué?
0: que no te escuchan más allá de 10 metros.
1: Oye,
0: Cuando
1: yo
0: hay un
1: le pre.
0: estadio lleno como el Estadio Azteca con
1: Claro.
0: 85 mil personas, no se
1: Me
0: escucha de aquí
1: oye.
0: al otro lado
1: Ah,
0: del.
1: bueno.
0: Pero
1: Es
0: lo
1: que
0: tienes que hacer.
1: tuvimos a Armando Archundia y a Arturo Bricio
0: Sí.
1: hace un par de semanas y les decía yo, los directores técnicos que están parados a la orilla de la cancha y están,
3: Si están cerca, sí oyen.
1: haciendo caras,
0: Sí.
1: gestos. Y me dice Arturo, es pura actuación y puro choro, son unos payasos. No se oye nada.
0: Nada.
3: Pero sí
1: No
3: lo
1: se
3: ven
1: oye
3: los,
1: nada.
3: pero sí lo ven. Sí lo
0: No,
3: ven
0: no,
3: los
0: claro. Y uno
3: jugadores.
0: lo tiene que hacer
3: Y
0: porque
3: lo
0: los
3: tienes que
0: entrenamientos
3: ver.
0: lo haces.
1: Sí, claro.
0: Es
3: Oír o ver
0: importantísimo
3: es lo
0: los
3: mismo, pero
0: entrenamientos.
3: tienes que tener la...
0: Claro. En
3: No,
0: los
3: mi
0: entrenamientos sí
3: pregunta
0: se
3: es,
0: escucha.
1: pero a
3: ¿Qué
1: ver, si se
3: dice?
1: meten a ti un gol, tú no te volteas y le dices a tus defensas,
0: ¡Carajo, mangas! Te dije que no
1: ¡hombre,
0: te.
1: te estoy
0: Que no te.
1: diciendo,
0: Te
1: güey!
0: dije
3: ¡No
0: que
3: te
0: lo cuidara.
3: desahogues, hombre!
1: ¡No oyes,
0: Sí.
1: sorda!
3: Oye, perdón, ¿y qué indicaciones das, por ejemplo, esa barrera? A mí me
0: Ah, la
3: pareció.
0: barrera. Sí.
3: Dime algo.
1: Barrera.
3: La barrera.
1: Ah, cuando es tiro libre.
3: Ya, Marta, llevamos un mes de clases de.
0: Sí.
3: Sí, la
0: Messi ha
3: barrera
0: metido,
3: de
0: y
3: los
0: Messi ha metido
3: jugadores.
0: varios, ¿eh?
1: En tiro
3: ¿Cómo,
1: libre.
3: ajá,
0: Libre,
3: cómo
0: como regla.
3: acomodas? Según. ¿Cómo acomodas? Porque con bocina,
0: Sí.
3: viste que Messi tira el tiro libre directo. Aún acomodando su.
0: Claro, lo que
3: O
0: fue un
3: sea, eso
0: madruguete,
3: nadie.
0: por
3: Exacto, un
0: supuesto.
3: madruguete
0: A
3: horrendo.
0: Que
1: ver,
0: yo siempre me
1: ¿cómo?
0: quedé con la duda, llámale a Bricio, ¿no? Para que no saque de la duda después.
3: Exacto.
0: No, no, ¿por qué permitieron que cobrara si ya estaban acomodando la barrera?
1: Comunícame con Bricio, por
0: No, no
1: favor.
0: es cierto, no. No,
1: Ahorita le vamos a hablar, vamos a
0: no,
1: ver.
0: no, no, era broma, era broma.
1: Vamos a
0: Era
1: hablarle. Vamos a hablarle a
0: broma, era
1: Bricio.
0: broma. Pero
1: Ajá.
0: bueno, eso fue un gran mérito de Bocinha que estaba colocando la barrera, se dio cuenta que
3: Oye.
0: iban a tirar y logra sacarla. Okay, ¿cómo se coloca la barrera? La pelota normalmente está. De un lado o del otro de la portería. Si tú divides la portería
1: Sí,
0: en dos, ¿no? O sea, del lado
1: sí.
0: derecho o del lado izquierdo. El primer hombre, depende qué tan cerca esté del área
1: Sí.
0: y qué tanta confianza te tengas
1: Sí.
0: y qué tan peligroso es el cobrador.
3: Exacto.
0: Ok, pongamos que tienes cuatro de barrera, ¿no? Porque está muy cerca del área, que va a cobrar Messi. Entonces, el primer hombre que pones, lo sacas del poste. O sea, tú te pegas al poste, así, te pegas al poste. Entonces, sacas al primero. Hacia un costado, si la pelota está del lado derecho, el primero está fuera del poste, no es el más alto es el segundo, porque normalmente la pelota pasa entre el primero y el segundo hombre. Después el tercero es más bajito, el cuarto es más bajo, pero
1: Y
0: el
1: el que
0: más alto.
1: va y el que va acostado, el
0: El
1: cocodrilo.
0: cocodrilo ya
1: El
0: puede ser de la talla que
1: cocodrilo.
0: sea.
1: Ese que
0: Ese es
1: el
0: otra.
1: cocodrilo
0: El
1: sí,
0: cocodrilo ya
1: sí
0: puede ser
1: jala.
0: del tamaño que sea.
1: No, pero el cocodrilo sí sirve.
0: Sí, ya sirvió, sí, por
3: Sí, sí
0: supuesto que sí.
3: sirve.
0: Claro, se dio porque. muchos tiros se anotaban por abajo del tobillo, sí, por cuando la barrera brincaba. Pues ahora la barrera puede brincar y entonces ya queda el espacio del cocodrilo. Entonces, pues ya le gana
1: 30
0: centímetros al disparo, lo cual ayuda mucho.
1: Claro. Ok, entonces vamos, bocina.
0: No, Bono. No, pero quedamos que bocina lo destacamos.
1: Ah, ok, claro, pero no.
3: Lo destacamos. Bono, sí, perdón.
0: España, igual que destacamos, si quieres, al arquero de México también.
1: Ay, mira,
0: Tala. Una muy buena Tala Rangel. Cuatro partidos sin recibir gol. No,
1: está cañón.
3: Sí.
1: ¡Bravo,
3: oye,
1: Tala!
3: No, okay. No, yo ya me quedé en chila. Perdón.
0: ¿Qué? Dale. ¿Qué pasó?
3: ¿Por qué el árbitro ahí no hizo una falta y le dijo a Messi, ¡ey, cabrón, espérate!
0: No sé, buena pregunta. O sea, yo también me quedé con la misma pregunta.
3: ¿Viste esa jugada? ¿Viste ese tiro?
0: Ajá. Estaba colocando la barrera.
3: Estaba colocando su barrerita, ya sabes.
0: Y tiró Messi por
3: ahí. Messi. Pero Bocinha, que es de reacción rápida, como tú lo has mencionado.
0: Recorrió toda la portería.
3: O sea, no. O sea, no.
0: Sí, no molestemos a ver,
1: ya nomás te voy a decir una cosa. Ya no quiero amarrar navajas. Termina lo de los porteros porque tengo otra pregunta.
0: Ok, entonces quedamos un y Simón.
3: Que estamos,
0: ¿sí?,
3: en
0: ajá, que no ha recibido gol. Nilan, el arquero de Noruega, es extraordinario. Es un arquerazo. Noruega está hoy en cuartos de final. Sí, gracias a Haaland, por supuesto.
1: Sí, Haaland.
0: Sí.
1: Haaland, que ya me dijeron que no es Haaland.
0: ¿Es Haaland?
1: Es Haaland.
0: Gracias a Haaland. Pero gracias a Nilan también. Es arquero suplente del Sevilla. Y el tipo tiene un nivel extraordinario. Y también te quiero destacar al Dibu Martínez, arquero de Argentina, que es campeón del mundo.
1: Qué padre.
0: Y que es un tipo que ha logrado incluso que cambien las reglas de juego, lo que veíamos en el penal, no las reglas de juego, sino las reglas en el penal, porque su influencia era tan grande en un penal, en cuanto a molestar al rival, que terminaba por imponerse él. Entonces, ahí están mis cuatro. ¿Te gusta?
1: Te voy a hacer la pregunta de los 64 millones de euros.
0: Échala.
1: Tú que jugaste fútbol tantos años, ¿crees que hay sesgo para favorecer a Argentina y a Messi?
0: Creo que definitivamente las grandes figuras pesan, sí. Creo que hay un arbitraje para Messi y para Cristiano Ronaldo y hay otro para el resto, sí lo creo. ¿Ok? No creo
1: que se favore. Comunícame con Infantino, va a ver lo que es el infierno.
0: Infantino ahorita no toma llamadas. Después de que le quitó la suspensión al delantero de Estados Unidos, no toma llamadas. Pero, a ver, sí hay, pero esto es un tema no porque haya una indicación. ¿Me explico? Sino porque pesan mucho estas grandes figuras. ¿Pesan mucho.
1: Oye, Arturo Bricio sacó tarjeta roja. Sacó del partido a Zinedine Zidane. Archundia le sacó tarjeta roja a Messi. Y Messi le dijo, sí sabes a quién está sacando tarjeta roja, ¿verdad? Sí sabes quién soy. Y le dijo, sí, te está sacando tarjeta roja el mejor árbitro del mundo.
0: Ok, en el primer partido del Mundial de Argentina contra Argelia, Messi cometió una falta que era de tarjeta roja. No le sacaron tarjeta roja.
1: Y Archundia y Bricio aquí dijeron, claro, que era tarjeta roja.
0: Ah, bueno, pues ahí está. ¿Pesa o no pesa? Porque al jugador de Estados Unidos, a Balogun, al que después no suspendieron.
1: Sí. Claro. Que de nada le sirvió porque acabaron 4-1.
0: Hizo una entrada. Sí, bueno, ese es otro tema.
3: Porque era parecidísima y sí le sacó la roja.
0: Porque favorcito le hicieron, ¿no? Con quitarle
3: y luego la suspensión,
0: porque estaba evidentemente muy afectado Estados Unidos con eso. Pero sí, o sea, se les pita diferente. A Messi se acerca al área y se tira cualquier contacto mínimo y le marca falta. Y no sucede con el resto de los jugadores porque pesa mucho.
1: Claro, ayer hablábamos de que el equipo que más penales ha cobrado es siempre Argentina. Qué raro que siempre está en el suelo Messi. Y perdón, Mbappé ahí va detrás de él, ¿eh? También.
0: Sí. Lo que pasa es que Argentina en los últimos 10 partidos de Copa del Mundo le han cobrado 8 penales y Messi ha fallado 4, ¿eh?
1: Sí. Ahora, también nos contaba Archundia, o no sé si fue Bricio, que igual que Neymar, un día le sacaron tarjeta y Neymar dijo, ¿qué? Ah, para que dejes de estar de payaso, en esta actuación, porque Neymar es famoso por aventarse. Claro.
3: Sí, y la de ayer de Neymar, ¿crees? Perdón, de Neymar, de Mbappé, ¿crees que fue penal?
0: Sí, clarito, fue penal. Sí, le hace a Upamecano. Es curioso porque este tipo de jugadores ya sabes qué jugada van a hacer,
3: claro,
0: pero lo hacen tan bien que es casi imposible taparlos si no cometen una falta.
3: Tienes razón, sí. Tienes razón con eso. Ay, Dios.
0: Entonces,
3: mío.
0: Bueno, no creo que haya una, o sea, una.
1: ¿Quién va a ganar hoy, España, Bélgica?
0: O sea, no creo que haya una indicación de favorecer a Argentina.
1: Ya.
0: Pero se le han dado también las cosas por los cruces. ¿Quién gana hoy de España a Bélgica? España es muy favorito.
3: España.
0: Sería una.
3: Yo voy a España.
1: No, pero nosotros vamos Bélgica.
0: ¿Por qué?
1: Porque siempre también, vamos al underdog.
0: Uh-huh. Sí, que es underdog entre comillas, entre comillas. Porque, ojo, hablando de arqueros, tienen al arquero de Real Madrid, que es Thibaut Courtois. Es un formidable arquero. Okay. No se ha destacado en esta Copa del Mundo por ser uno de los mejores, pero es un extraordinario.
1: Ok, ya me quedó claro. Midiendo 1.53, que es mi estatura, con mucho orgullo. Bien. Yo no podría ser arquero.
3: No, sí.
0: ¿Cómo no? De fútbol 5.
3: Si practicas.
0: La portería que estábamos hoy tirando penales, puedes.
1: Qué
0: por
1: feo
0: supuesto
1: eres.
0: Que sí.
3: ¿Cuánto mide la profesional? ¿Cuánto mide?
0: 7.32 metros de ancho por 2.44 metros de alto.
3: Esta nuestra era 2 de alto por 3 de largo.
1: 7 metros de ancho.
0: 7.32.
1: No, pero sí. Qué impresionante, porque yo veo que tantito se menean para la derecha y ya están en el poste.
0: Ok, sí. A otro factor de los penales. El cobrador la ve muy chiquita la portería. El arquero ve muy cerca el balón cuando van a cobrar un penal.
1: Sí, claro.
3: Entonces, depende,
1: sí,
3: la cómo percepción, lo veas. Exacto, exacto.
1: Oigan, pueden escuchar a Félix Fernández. Estás en la delantera. Full,
0: estoy, ¿no?, en la delantera con el Estaca, con Videgaray, con Beto Lati también. Muy Pati bien. Cantú está también algunos días.
1: Qué increíble. Igualmente, analista en Claro Sports, en Fox, en W Radio, Félix Univisión 12. Y Félix Atlante 12 también.
0: Correcto.
1: Qué alegría tenerte.
0: No, oye, muchísimas
3: muchas gracias.
0: Gracias
3: por también jugar con nosotros, Félix.
0: No, muchas gracias a ustedes. Tienes una gran área de oportunidad.
1: Sí, a veces fútbol, una disculpa, fíjate, por haber llegado con la cadera vencida y los tríceps y cuádriceps devastados.
0: Y Rebequita llegó, pero mira, bien comida, bien dormida,
3: yo
0: bien
3: me eché
0: entrenada.
3: Mi huevito con plátano, me felicito.
0: Le faltó nada más el outfit de futbolista que ella insiste.
1: Exacto.
3: Vino, la próxima te vino prometo
1: de, vino disfrazada de mujer corredora de los 80s.
3: De Olivia Newton-John.
1: Fonda,
3: no estés de ardida porque te metí todos los goles y eso te paré, sí, todos.
1: Paras muy bien, ¿eh?
3: Paro muy bien.
1: Para muy bien, para muy bien. Gracias, Félix.
0: No, muchísimas gracias,
1: Cuentavientes, con esto hacemos una pausa, Martita, y regresamos. Oigan, hoy vamos a celebrar la música porque el lunes 13 de julio es el Día Mundial del Rock. Hoy está con nosotros una gran enciclopedia musical, Mario Lafontán, y vamos a poner música para que la pasen bomba de aquí hasta la una antes de que empiece el partido España-Bélgica. No se vayan, ya volvemos.
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0: canción. Oigan, cuentavientes, fíjense que justamente este lunes es el Día Mundial del Rock. ¿Qué tal esa felicidad? Y como es viernes y el cuerpo lo sabe, bueno, pues invitamos a nada más y a nada menos que nuestro amigo, nuestra enciclopedia musical, don Mario Lafontaine, es en the house.
1: Gracias, queridísima Marta. Feliz de estar aquí en casa y sabes que te adoro con todo mi corazón.
0: O sea, a ver, ¿por qué el 13 de julio, que es el lunes, es el Día Mundial del Rock?
1: Porque cuenta, se conmemora lo de Live Aid, que Live Aid ha sido el evento en vivo más importante. Bob Geldof fue el que, el irlandés este de Bunton Rats, fue el que instituyó este día, y a partir de ese día se ha celebrado mundialmente este Día del Rock. Y es muy importante porque todos hablamos de la música, pero el rock es el papá de todos los subgéneros.
0: El rock es el papá de todos los subgéneros.
1: Así como el rock es hijo del blues, porque el blues tuvo un bebé y lo llamó rock and roll. Bueno, pues el rock, de ahí se desprende absolutamente todo, incluido el pop, la música electrónica y demás variaciones.
0: Oye, incluyendo el disco, claro, el house,
1: sí,
0: todo.
1: Sí, sí, que tú y yo somos más disco, más soleros y más
0: que
1: causeros.
0: Que ninguna otra 100%. Cosa, pero entonces en el 85 Bob Geldof,
1: sí,
0: que es un gran activista aparte, hace lo de Band Aid.
1: Sí.
0: Y hacen el Live Aid, ¿no? ¿Se acuerdan? Exacto. Que salía Queen y U2 y Bob Dylan y Elton John y Madonna y Paul McCartney. Y The Who, y Led Zeppelin, y exacto, David Bowie. 1.900 millones de personas en 150 países. Por eso el 13 de julio es el Día Mundial.
1: Así es, a partir de ese
0: queda
1: día
0: claro,
1: se instituyó.
0: ¿No?
1: Exacto.
0: Oye, ¿podemos contar tantito de la historia del rock y de dónde viene? Y el principio de todo, que es el rock and roll.
1: Bueno, el rock and roll es un término que utilizaban los que navegaban, los marinos. Y quiere decir meter y sacar, es un poco un doble sentido, tiene algo de medio sucio, porque pues sí es un entorno absolutamente sexual de meter y sacar. Y viene todo a partir del blues, es una combinación de blues, de country, de otros géneros, pero finalmente lo que más se acerca al rock and roll es el blues.
0: ¿Qué es esto?
1: Sí, aquí ya es rock and roll, porque el rock and roll es digamos que es más alegre. Entonces el blues siempre era un entorno mucho más afrodescendiente, y los primeros blueseros vienen de los años 30 y estamos hablando de los años 50, cuando a partir del 51, 2, 3 comienza a explotar todo este género, y ya en el 53, 4 se instituye, y en el 56 ya es absolutamente mundial.
0: Oigan qué joya, ¿saben ustedes de dónde viene el término rock and roll?
1: De meter y sacar, es un término que utilizan los marinos por la proa del barco.
0: Sí, es un término náutico.
1: Náutico.
0: A ver, explica.
1: Bueno, pues es un doble sentido porque evidentemente tiene una implicación sexual. Hoy en día se asustan mucho de que dicen que el reggaetón y las corrientes urbanas hablan mucho de sexo. Pues el rock and roll desde hace 70 años ya hablaba de esto. Cualquier cosa que tenga que ver con el rock tiene que ver con el sexo. Y rock and roll es un término absolutamente erótico que tiene que ver con esto. Y bueno, definitivamente viene del blues.
0: Ok, rock significa el balanceo hacia adelante y atrás, o sea, proa y popa. Y roll significa movimientos laterales, babor y estribor. Ese es un origen del término rock and roll, vocabulario náutico como fun fact. Pero hay otra versión que habla de la canción Good Rocking Tonight, ¿no?
1: Así es, de Roy Brown, que ahí se utiliza por primera vez el rocking. Que decir Let's Go Rocking Tonight, pues es algo así como vámonos a la cama después del concierto.
0: O sea, un baile sexual.
1: Totalmente.
0: ¿Qué es esto que estamos escuchando?
1: Totalmente.
0: Good Rocking Tonight de Roy Brown. Escuchen.

0: O sea, suena de repente muy claro a que Elvis Presley estaba inspirado en este hombre.
1: Totalmente, Elvis Presley fue el primer blanco en hacer rock, fue la primera superestrella del rock and roll. Pero definitivamente esto tiene que ver también con el boogie boogie, que era el baile, el boogie boogie, que se utilizaba para bailar. Después del swing vino este, que ya era cercano al rock and roll, nada más que era en pareja, y parecería un poco lo que fue el rock and roll, pero definitivamente el rock and roll marcó un inicio y un antes y un después.
0: Ponme Bill Haley en the comments, porque amo esta, que era de la serie Happy Days, ¿se acuerdan? ¡Súbele, Willy!

0: and the Comets. ¿Qué año es esto, Mario?
1: 54, el primer hit internacional de rock and roll, porque no es el primer rock and roll, pero sí es el primer rock and roll absolutamente conocido en todo el planeta.
0: Rock, rock, rock till broad daylight. We're gonna rock around the clock tonight. ¿Se acuerdan de Fonzie and the Happy Days?
1: Sí.
0: Entonces, ¿cuál fue la primera canción de rock?
1: Pues bueno, se dice que fue esta canción que ya hemos dicho de Roy Brown, Good Walking Tonight, que es buen rock esta noche, que hay una versión en español de Enrique Guzmán y los Teen Tops.
0: Y la de Fats Domino.
1: Hay algo interesante que explicar. El rock and roll puede ser simplemente con guitarra, bajo y batería, pero también había de los grandes pioneros tocaban el piano, como Little Richard, como Jerry Lee Lewis y como Fats Domino. Entonces el piano le quitaron lo aburrido, en palabras de Elton John, es lo que él dice, para convertirlo en un instrumento absolutamente salvaje, porque se acostumbraron a oír algo como Liberace. Cuando surge esto, pues el rock and roll en piano suena muy extraño y se convierte también en una institución.
0: O sea, entonces, el origen del rock and roll es negro.
1: Sí, absolutamente.
0: Es negro.
1: Absolutamente.
0: Porque aparte ahí está metido también Ike Turner, junto con Jackie Brenston. Ike Turner, el esposo que le pegaba.
1: El infame esposo
0: de Tina Turner.
1: Así es, y también tiene que ver con el country, con el gospel, porque también hay partes tomadas. El country también tiene lo que se llamó después el rockabilly, que es el country bailable cercano al rock. Entonces tiene que ver con muchos géneros, pero finalmente es una mezcolanza de muchas cosas, una fusión que se convierte en rock and roll y deja de llamarse rock and roll en el 63.
0: Claro, pero te voy a decir una cosa, amigo de mi alma, que te amo y te adoro por sobre todas las cosas. Antes de los 50s, ¿qué oían?
1: ¿Qué se oía? Swing. Oye, Frank Sinatra, el primer ídolo fue Frank Sinatra. Antes de Elvis no había nada, como dijera John Lennon. Y bueno, se fueron con Frank Sinatra. Y luego vino Nat King Cole, que Nat King Cole le costó un poco de trabajo porque había mucho racismo. Entonces, como era afrodescendiente, no tuvo el éxito que debía haber tenido. Pero después de Frank Sinatra, sin duda, venía Nat King Cole.
0: O sea, pero imagínense ustedes que sus papás pues escuchaban, mira, voy a poner una que me cantaba mi papá, que le cantaba él a mi mamá.
2: ¿Strangers in the Night?
0: No, a ver, te vas a morir de risa lo que te voy a poner. Miren, esto oía nuestros papás.
1: Mona Lisa.
0: De Nat King Cole. Le cantaba mi papá. Mira, que Dios la tenga en su santa gloria.
1: Pero fíjate algo, Nat King Cole fue el primero que grabó en español. El disco triple de Nat King Cole cantando en español fue un éxito de este lado, porque Nat King Cole iba a un mercado de los norteamericanos y se convirtió en un ídolo para los latinos cuando grabó Quizás.
0: ¡Claro! Pero imagínense, venir de esto, que se bailaba elegantemente, el hombre tomando de la espalda a la mujer, el brazo de ella estirado, la mano de ella en la mano de él, y esos eran los bailes. Y de repente, ¡tráscatelas!
1: Exactamente. Oye.

0: y luego esto, a menear, ahora sí que a menear el fundillo.
1: Así es.
0: Que era otra cosa, sí, muy ya nueva.
2: No, por
3: era, era salvaje, era un ídolo sexual, el primero, y el movimiento de pelvis era Elvis the Pelvis. Entonces todo este rollo sexual viene, pero recordemos que Elvis tiene un éxito que no fue tan grande, que es el primer rock and roll de Elvis, del 54, que se llama That's Alright Mama, que todavía tiene dejos ahí de medio country, combinado con todo esto producido por Sam Phillips para la disquera Sun Records, que fue la primera en grabar esto, y el primer ídolo blanco de rock and roll es Elvis.
0: O sea, pero entonces tú crees que le debemos a Elvis que el rock and roll se haya... hecho el crossover.
3: Exacto.
0: Al mercado blanco.
3: Así es, absolutamente cierto, corazón. Así es.
1: O sea, esta no fue un hit para él.
3: Fue un hit local.
1: Local nada más.
3: Pero o si sea, tú no pones esta aquí en México, nuestros papás no se la saben.
1: Cero.
3: En cambio pones Jailhouse Rock,
1: no, bueno,
3: o Heartbreak Hotel, pues todo el mundo se para.
1: 100%.
3: Y Elvis se caracterizó en hacer covers, porque eran canciones tomadas de otros artistas en su mayoría.
0: Pero qué impresionante. O sea, porque fíjense, está Little Richard, Fats Domino, Bill Haley and the Comets, ¿quién más? Jerry Lee Lewis, Eddie Cochran.
3: Eddie Cochran.
0: Elvis Presley. Esos eran los de aquella época.
3: Exactamente.
0: Ellos eran los grandes representantes de esa historia. Oye, perdón, ponme Jerry Lee Lewis, Great Balls of Fire. ¿Qué año más o menos será Great Balls of Fire?
3: Debe ser como 56 por ahí.
0: O sea, imagínense venir de Frank Sinatra y luego te sueltan Rola. Esto. O sea, siento que es como para cuando nosotros entró... ¿Cómo se llamaba ese braille brasileño?
1: ¡Ah!
0: ¡Lambada!
1: ¡Claro!
0: Para nosotros, ¿se acuerda?
1: Un escándalo.
0: Claro. Era de órale. Sí, bien sí, sensual y erótico.
1: ¡Claro!
3: No sabíamos que iba a venir el perreo.
0: No sabíamos
3: después
0: que iba a venir
1: ¡hombre!
0: El twerking. Sí, 100%. Regresando, ¿cuándo nace el rock clásico? Y vamos a contar desde The Beatles, Rolling Stones, Led Zeppelin, The Who, hasta Creedence Clearwater Revival. Al volver con Mario La

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2: Hola, ¿qué tal? Muy buenas tardes. La temperatura ambiente en estos momentos en la zona metropolitana de Guadalajara es de 25 grados centígrados. A continuación le presento un resumen de noticias. Ciencias Forenses recibirá objetos personales para identificar a personas desaparecidas.
3: Para ampliar la búsqueda de identificación de personas desaparecidas, el Instituto Jalisciense de Ciencias Forenses estará recibiendo artículos personales de las víctimas para poder extraer ADN y comprarlo con la base de datos genética. Así lo explicó el director del organismo, Alejandro Axel Rivera Martínez.
4: Tenemos la posibilidad de la búsqueda de ADN de objetos personales, cepillos de dientes, rasuradoras o rastrillos que hayan sido utilizados por la persona, siempre y cuando primero que haya una carpeta de investigación para poder hacer llegar el objeto en cuestión, que sea un objeto de uso totalmente personal, que no haya utilizado otras personas, que la persona desaparecida no tenga más de 3 meses de haber, de que la familia no sepa de su paradero, y hacerlo llegar a través del Ministerio Público.
3: Los objetos tienen que ser manipulados con alguna bolsa para evitar contaminarlos. W Radio, Antonio Neri.
2: Piden no politizar crisis del agua y buscar una solución de fondo al CIAPA.
5: Que la problemática de la mala calidad del agua requiere una solución a fondo y un plan estratégico para atender las causas, destacó la diputada Brenda Carrera del Partido Verde. Hizo un llamado a las diferentes bancadas de oposición a no politizar el tema del CIAPA.
6: Como diputada, seré la primera en exigir que cada compromiso se cumpla. Y ahora quiero dirigirme a quienes hoy anuncian que votarán en contra. Las diferencias políticas son normales en una democracia. Lo que no es normal es utilizar un problema tan grave como el agua para convertirlo en una herramienta de confrontación política. La pregunta es muy sencilla. ¿Van a ayudar a resolver el problema o solamente van a seguir administrándolo políticamente?
5: Además, detalló que se debe brindar la oportunidad a las autoridades de generar soluciones y no votar en contra, solo por ser distinto partido. W Radio, Luis Antonio Ruiz.
2: Lago de Chapala alcanza 67% de su capacidad y fortalece el abasto de agua en Jalisco.
7: El lago de Chapala sigue recuperando vida y se consolida como la principal fuente de esperanza para el abastecimiento de agua en Jalisco. Según el más reciente monitoreo de la Comisión Estatal del Agua, el vaso lacustre más grande de México se encuentra al 67% de su capacidad. Esta cifra representa un salto histórico si consideramos que hace apenas 2 años, en 2024, el lago agonizaba con apenas un 38%. Hoy, con más de 5 mil millones de metros cúbicos. En 2025, para esta misma fecha, el nivel apenas rozaba el 52%, con 1.200 millones de metros cúbicos menos que los que tenemos hoy. Para W Radio, Florencia Moreno.
2: Gracias por su atención. Mi nombre es Elba Eunice Mercado. Sigue en sintonía de W Radio.
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8: Transgresivo y salvaje, y además eso es lo que se conoce como protopunk, que son los inicios, porque la primera canción que se conoce como punk es esta, You Really Got Me, que es uno de los riffs más conocidos y que es la influencia directa para el punk, del cual ya hablaremos más adelante.
9: Uh-huh. Y viene The Rolling Stones, pero hay muchas otras cositas.
8: Exactamente.
9: Miren,
8: los Rolling Stones, gracias a Brian Jones, eran más experimentales y son los primeros en incluir estos instrumentos de la India junto con George Harrison de los Beatles, y hacen esto que es la primera canción oscura.

0: Pero ¿cómo que era la primera canción oscura, Mario?
1: Pues es que es una canción que habla de tu casa tiene una puerta roja, píntala de negro. Y este rollo de pintar de negro las cosas, lo negro siempre está asociado con lo oscuro. Y este es la primera canción que, además de utilizar esta cítara, que era algo muy extraño porque solamente George Harrison lo hacía con los Beatles en la misma época, pero los Rolling Stones eran los chicos malos, los Beatles eran los niños buenos, y los Rolling Stones eran mucho más sexuales y mucho más salvajes.
0: No, espero que no nos regañes, pero ayer estábamos poniendo las canciones con las que no podemos. Ajá. Las canciones que nos dan erisipela.
2: Repele.
0: De hecho, hicimos un playlist. Aunque hay varias que yo dije que están espectaculares, le pusimos cascajo musical. Y ya sé que es un sacrilegio lo que voy a decir. Yo no puedo con esta canción. Me produce una depresión, un horror.
2: Sí, no.
1: Híjole, sí, yo tampoco puedo, pero...
0: Yo no puedo con esta canción.
1: Pero
0: dispénseme, cuentavientes.
1: Estamos ante la banda más vendedora en Estados Unidos por arriba de Michael Jackson. Son los máximos vendedores los Eagles, con dos álbumes, uno de grandes éxitos y el otro que es este Hotel California. Y pues bueno, aquí sí tiene que ver con una mezcolanza, y aquí aparece una historia bastante oscura y muy metida. Pues es un hotel, están hablando del infierno directamente. Es un hotel en el que llegabas y pues había cocaína, había sexo y había todas las cosas oscuras que se pudieran imaginar. Entonces esta canción, a pesar de que es 70s, sí revolucionó y sí cambió, porque es como si mezclaras a Led Zeppelin con John Denver.
0: 100%. Es Led Zeppelin, sí, con John Denver.
2: Sí, cierto.
0: Ahí viene la parte, súbele, Willy. Tuk, tuk. No puedo. Es más, no puedo ni con la voz.
2: Y la entrada, On a Dark Desert Highway.
0: Exacto.
2: O sea, estás el camino al infierno.
1: The warm smell of colitas rising up in the air.
0: ¿Qué eran los colitas?
1: Las bachas de mota.
0: Las bachas de mota. Claro. Yo pensé que era colita de colita. Colita, colita. Claro. Oye, y vamos a poner otra que justamente poníamos ayer, que también no podemos dejar de ponerla como un clásico del rock and roll. Bueno, del rock más bien, porque ya no es rock and roll.
2: Pero no podemos.
0: Pero tampoco podemos con esta canción. Otra vez.
1: Híjole.
0: John Denver con Led Zeppelin. John Denver con guitarra.
2: ¿O qué opinión te merece, mi querido Mario?
1: Bueno, Led Zeppelin es una banda fundamental, pero yo pienso que también el que estas canciones sean tan tocadas nos lleva al mismo terreno de Bohemian Rhapsody, de Hotel California. Son canciones tan sobadas que las detestamos un poco, pero eso no quita el significado y la importancia que tienen. Y este disco de Led Zeppelin, pues bueno, Led Zeppelin sí, abiertamente, igual que los Rolling Stones, trataba temas oscuros. La grabaron en una casa de Lester Crowley, el máximo líder del oscurantismo, de la parte satánica, no nada más de eso. Entonces esta canción está llena de poesía y de cosas sumamente elevadas en cuestiones espirituales, pero oscuras.
0: Oye, hasta la es como del medievo la entrada, ¿no?
1: Eso es, exacto, sí. Es como clavo.
0: La flauta de Pan.
1: Viste al clavo, es exactamente eso.
0: Es como del medievo, ¿no?
1: Sí, totalmente.
2: Como de gárgolas, como
0: ve, no, es que escucha. Lady Guinevere.
2: Qué miedo.
0: Would you like a glass of wine? 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Güey, totalmente medievo.
2: Sí, 100%.
1: Sí, sí, sí,
0: totalmente,
1: sí,
0: medievo.
1: De acuerdo.
0: Ok, entonces ahí en esta época está obviamente este rock clásico de The Beatles y The Stones y Led Zeppelin, The Who y Creedence Clearwater Revival. Pero te falta alguien que yo creo que merece un respeto. Que es una canción que también está un poco cansada ya, ¿eh? Nada más se los digo.
2: Pero es una joya, perdón.
0: Sí. Que son impresionante.
1: Cinco canciones en una.
0: Sí, ¿verdad?
1: Sí.
0: Y fíjate que no es la que más me gusta de Queen, ¿eh?
2: Pero parece a mí una obra de arte.
0: Una obra de arte. Don't Stop Me Now es mi favorita.

0: ¿Cuál es el gran mérito de Queen en esta época?
1: Las armonías vocales y tener al vocalista más importante de la historia del rock. Lo siento a los que aman a Led Zeppelin y luego viene Robert Plant, pero el vocalista más importante y más trascendental del rock es Freddie Mercury. Y bueno, él tocaba el piano y aquí son 5 o 6 piezas compuestas por cada uno de ellos, porque todos componían. Brian May, también Freddie componía, y Roger Taylor, y bueno, evidentemente John Deacon. Entonces, esta es una mini opereta. En 5 o 6 minutos te llevaban completamente a los terrenos de principios del siglo pasado. Y bueno, evidentemente como ingleses tenían toda la estructura musical que venía de lo que mencionaste hace un rato, del medievo, de todo este sonido completamente witchy y completamente diferente a lo que hacían los gringos.
0: Pero yo creo que en general el rock progresivo es bastante operístico. ¿Será la palabra?
1: Sí, yo creo que el rock progresivo, que siempre lo relaciono contigo porque sé cómo lo amas, es de virtuosos. Estaban cansados de las cosas rápidas y dijeron, tenemos que hacer canciones como el jazz, que duren 20 minutos, que sean suites, que sean piezas completamente diferentes a lo que buscaba el sentido comercial. Después ya vino el rock progresivo pop, pero el rock progresivo como tal, del 69-8, sí. El primero es King Crimson en el 69, es eso, es completamente lo que hubiera hecho Bach si le hubiera tocado la época eléctrica.
0: Claro, pero era novedoso Queen porque nadie hasta ese momento había trabajado ese nivel, los coros.
1: Exactamente. En Estados Unidos estaban los Beach Boys, pero eran mucho más fresas, y los Beatles también manejaban armonías vocales, pero en el caso de Queen, las over voices, todos recordamos el primer videoclip que yo vi cuando tenía 14 años, era Bohemian Rhapsody, que venían todos de negro, nada más las caras, y cantaba uno, cantaba el otro, y estas armonías vocales, y sobre todo estos over voices del mismo Freddie Mercury cantando en 7, 8 rangos diferentes, lo hacían único.
0: Claro. Y justamente esto, que es muy del progresivo, que es, digamos que todos unos solos de instrumentos que tienden a ser clásicos, ¿no? Desde el piano hasta el violín.
1: Bueno, Love of My Life tiene arpa, y hay piezas que tienen clavecín y que tienen instrumentos clásicos 100%.
0: Ay, se me fue. Escuchen.

0: ¡Qué locura!
1: Totalmente.
0: Pero era muy operístico.
1: Sí, y además tiene que ver con el cine de los años 20, porque ahí podría ser de Chaplin o de los hermanos Marx, que hacían este tipo de operetas, todo completamente británico. Esto se aleja por completo de lo que era Estados Unidos y los demás países, y lo hace muy propio. Y bueno, este disco especialmente, que este Bohemian, A Night at the Opera, está influido por el cine mudo.
0: Claro. Bueno, pues ahí está. Del rock and roll al rock. Regresando, ¿cómo nace el hard rock? ¿Cómo nace el punk rock? ¿Cómo nace el rock alternativo y el pop rock? Con Mario Lafontaine. Hoy viernes de música, celebrando el día del rock and roll, que es el lunes, hoy en W Radio. No se vayan.

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1: Estamos de regreso en W Radio celebrando el Día Mundial del Rock, que es el lunes. Y estamos con el gran Mario Lafontaine, que es una enciclopedia musical. Ya hablamos del rock and roll, cuando en los 60s pierde el roll y se queda el rock. Ya hablamos del rock clásico, ya hablamos de The Beatles, y ya hablamos de Led Zeppelin, y ya hablamos de pues todas estas bandas como Queen, y The Rolling Stones, y The Beatles. Y no podemos continuar sin hacer una pausa en mi rock favorito, Mario.
2: Lo sé, corazón, lo sé. Siempre lo relaciono contigo.
3: Sí.
1: El rock progresivo. Y para empezar, esta joya.

0: Palmer, Rush, Marillion, el que me digas, Mario.
1: Cualquiera es genial porque todos eran músicos superdotados, y me refiero a que estaban estudiados y luchaban contra lo contrario, que era el rock, que era romper con lo establecido. Ellos todo lo contrario, decían, vamos a hacer obras de arte musicales, y como te dije hace un momento, era continuar con la tradición de los músicos clásicos, pero en la época eléctrica.
0: Ahora, ¿cómo definirías el rock progresivo? O sea, ¿cómo es? Porque es una estructura, digo, más compleja, una instrumentación como muy ecléctica, hijo, músicos súper virtuosos.
1: Así es, y además con fusiones de jazz y de música clásica. Y aquí lo interesante es que ellos no buscaban tener éxito comercial, sino reconocimiento como músicos. Y todas las bandas que hemos mencionado, por ejemplo Pink Floyd, que es una de las bandas principales, pero Pink Floyd puede entrar también en otros géneros, a diferencia de Yes o de Genesis o de King Crimson.
0: Claro.
1: Entonces aquí estas bandas lo que hacían era pequeñas suites, o no tan pequeñas, porque eran de 20 minutos, que no era lo radiable. Y el rock progresivo tenía que ser complejo, porque además era un derroche de talento, de ingeniería en la grabación, en la interpretación. Y todos estos músicos venían de la psicodelia. Después, la psicodelia se llamó en los 60s y principios de los 70s. Después se llamó rock progresivo.
0: Bueno, estoy tan enferma, me acabo de enterar por estar distraída con el mundial cuentavientes, que vino Rush a México. Bueno, estoy tan enferma, me acabo de enterar por estar distraída con el mundial cuentavientes, que vino.

0: Es que es preciosa esta canción porque habla de la fama, de vivir en el spot de luz, de manejar esta jaula de oro y cómo tienes que subir estas barreras para mantenerte intacto y lo difícil que es para gente con este nivel de fama pretender saludar a un fan como si fuera un amigo de toda la vida, ¿no?
1: Increíble.
0: Me fascina esta canción. ¿Te aturde, Rebeca?
2: Me aturde.
0: ¿Neta?
2: No es mi género favorito.
1: Es que el rock progresivo es conceptual, todos los discos eran conceptuales. 100%. Y especialmente Rush, muchos no consideran a no le dan el lugar que se merece Canadá, que es una de las potencias más grandes musicalmente.
0: Pues Rush es canadiense.
1: Lo sé, por eso lo digo, porque hay todo tipo de géneros, artistas que han triunfado a nivel mundial, canadienses, y Rush es una de las 10 mejores bandas en la historia del rock progresivo.
0: 100% real.
1: Con baterista mujer ahora que dicen que es una verdadera locura.
2: Perdónenme.
0: Oye, bueno, está mi amor, cuentavientes, por el rock progresivo, que cuando me casé con Juan, ven que uno tiene que escoger una canción para bailar con tu marido. Yo no escogí Chain Melody.
2: No, pero esa es muy bonita la que
0: pero
2: escogiste.
0: Pero esta es preciosa.
2: Hey, esta es otra cosa.
1: Uy, es bellísima.
2: Me encanta.
0: Si tú me sigues, yo te sigo. Follow you, follow me. Phil Collins en los vocales. Para Genesis, ¿qué año es esta canción?
1: Debe ser 74.

0: No sé si mi amor está oyendo o no la radio, pero mi amor, te mando saludos. Esta es la canción mía y de Juan, por si.
1: Qué bonito.
0: Por si a alguien le interesa, vas a ver.
1: A mí me interesa.
0: Ok, ponemos una de ¿quién? De Emerson, Lake and Palmer.
1: Emerson, Lake y Palmer era un supergrupo porque todos venían de diferentes agrupaciones. Y aquí lo increíble eran los teclados de Keith Emerson, aunque también batería y la guitarra eran geniales. Pero el caso de Emerson, Lake y Palmer es que eran un show en vivo increíble. Entonces hay una canción que se llama Welcome Back My Friends to the Show That Never Ends, Emerson, Lake y Palmer. Y bueno, uh-huh, es una belleza absoluta. Pero también deben recordar que el rock progresivo es difícil de ubicarlo comercialmente, sí, salvo cuando ya surgen los grupos como Supertramp o como Alan Parsons Project, que ya era un progresivo pop.
0: Exacto. Ayer justamente ahí en nuestra lista de Cascajo Musical, ¿sabes cuál pusimos?
1: ¿Cuál?
0: La de I am the eye in the sky, sí, sí, looking at you.
2: Ay, pero oíamos un poquito a Emerson. Esta me gusta.
0: A ver.

0: Los tres éxitos más grandes del progresivo comercial son Alan Parsons Project, Emerson, Lake y Palmer, y bueno, y Genesis en la época de Phil Collins.
1: 100%, con todas esas. ¿Pero se acuerdan de esta?

0: lo que es una pena es que por problemas legales entre ellos dos, entre Roger Hodgson y Rick Davies, se separaron y luego tomó un rumbo Supertramp sin Rick Davies, no era lo mismo, y viceversa, él solo no era lo mismo que con Supertramp.
1: Sí, ya sé.
0: Y nos quedamos con esos discos que fueron 7 u 8 nomás de esos discos, pero este que estás tocando, el Breakfast in America, es un disco multiplatino que vendió millones y millones.
1: Aparte, perdón, oigan esto, para que vean la influencia del country en el rock, o sea, él totalmente country. Oigan cómo canta.

0: Precioso Supertramp,
1: precioso,
0: ¿no?
1: Roger Hudson y Rick Davis, qué, sí, qué dupla.
0: Pero sí canta, perdón, como Billy Ray Cyrus, sí. Totalmente country, sí, ¿no?
1: Siendo británico.
0: Siendo y siendo inglés, 100%. Ok, ¿qué quieren? ¿Quieren que hablemos de hard rock o quieren que hablemos de punk rock? ¿Qué va primero?
1: Yo creo que musicalmente es más importante el hard rock que el punk, porque el punk es más una actitud y son canciones. Hay algunos grupos importantes, pero no es posible compararlos con el hard rock.
0: Ok, regresando del corte, celebrando la música y el rock, como solo lo hacemos en W Radio.

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0: celebrando el rock and roll. Porque el lunes, gracias a Bob Geldof y su famosísimo Live Aid en el 85, el 13 de julio, cuentavientes, es el Día Mundial del Rock. Y hoy estamos haciendo un resumen y espectacular con el gran Mario Lafontán. Lo pueden seguir en La Fontán Touch. Es ahora sí que la contraparte de Arturo López Gavito en su programa
1: Old School.
0: Old School, para que no dejen de oírlo. Todas las, ¿qué es? 4 de la tarde.
1: De 4 a 6 todos los días en Mix FM.
0: En Mix FM, exactamente. Ya saben que son nuestros amigos. Es más, ¿este dúo nació aquí?
1: Claro, a ti te debo, entre muchas otras cosas, igual que al gerente de esta estación, a Manuel Venegas, el haber cruzado nuestros caminos.
0: Qué bonito.
1: Llevamos 7 años, de los cuales espero falten muchos y somos los más felices.
0: Qué buena onda. Oigan, ya pasamos por el rock and roll, ya pasamos por el rock clásico, ya pasamos por el rock progresivo, el hard rock, o sea, todos estos, los AC/DCs, los Deep Purples, los Guns N' Roses, los Aerosmiths.
1: Bueno, el hard rock se caracteriza porque muchos piensan que es metal. El metal es diferente, el metal es mucho más ruidoso. Pero sin el hard rock no hubiera metal. Estos grupos había tanto norteamericanos como ingleses. Y bueno, evidentemente también hay subcorrientes. Está el hair band, están todos los que eran Def Leppard y Motley Crue y todos esos. Que pueden considerarse inicios del metal, pero realmente metal ya sería Metallica y de ahí en adelante. Pero estas bandas fueron fundamentales. AC/DC, Guns N' Roses es el álbum debut más importante. Aerosmith tiene una función importantísima. Son los Rolling Stones gringos. Muy, muy importante. Y bueno, la verdad es que el hard rock es atemporal. Puedes oírlo en cualquier momento y suena igual de fresco.

0: entrada, ¿no? Qué entrada más icónica. Pero ¿saben qué? Yo amo Sin Control y lo digo con mucho orgullo. Mucho orgullo. Esta canción de Aerosmith.
1: Pero el hard rock continúa hasta la fecha, está. Y bueno, Aerosmith tenía toda la influencia de Mick Jagger y de Keith Richards, más lo suyo. Y aunque hoy en día ya no canta nada Steven Tyler, lo hacía magistral.
0: Lo hacía magistral. Me encanta. O sea, oigan esto.

0: canción, no sé por qué.
1: Es muy buena.
0: No sé por qué.
1: Aerosmith tiene 5 grandes canciones.
0: Ayer que estaba entrenando, ¿se acuerdan que traigo la cadera vencida? Bueno, estaba escuchando uno de mis más favoritos de toda la vida. Amo el álbum, amo la banda y no puedo creer. ¿Pero esto es hard rock?
1: Pues sí, sí, yo creo que sí.
0: Porque ¿sí, no?
1: Sí, es que hay una delgada línea entre hard rock y metal, aunque el metal es mucho más ruidoso y es más complejo, sí, y es más oscuro. Pero sí es más volumen, más guitarra, más batería, más fuerza vocal.
0: O sea, Photograph de Def Leppard. ¿Sabes qué también me gustaba mucho? Cheap Trick.
1: Uy, amaba Cheap Trick.
0: Gran banda. Pero está Deep Purple también.
1: Aunque Cheap Trick era power pop, que el power pop es otro subgénero que sale del hard rock.
0: Es que qué locura.
1: Sí, de verdad.
0: La cantidad de subgéneros.
1: Sí, no, son miles.
0: Ahora vamos a ir a rock alternativo. ¿Eso sucedió en los 90s, Mario?
1: Alternativo quiere decir que es indie, independiente. Y eso venía de las bandas que no estaban firmadas con grandes sellos y que tenían la libertad creativa, porque ustedes no están para saberlo y no están para contarlo, pero todas las bandas tienen que presentar el material a los ejecutivos y ya deciden ellos si va o no va. Entonces lo indie quiere decir hacemos lo que queremos.
0: Exacto.

0: Inglaterra era hair bands, porque ya después el Britpop no tiene nada que ver con esto, a pesar de que era la respuesta al grunge, pero el Britpop es mucho más dulce, mucho más beatlesco.
1: Claro, pero esta de Nirvana, Smells Like Teen Spirit,

0: como la respuesta, Mario, a ese metal super comercial, a esa música pop de los ochentas. Es conocido como el Seattle Sound, que es el grunge, o el ¿cómo se llama? Rock Garage o Rock Band, Rock Garage.
1: El Garage Revival, que ese es un poquito después, pero sí tiene que ver con todo eso. Y el grunge fue un fuerte contrincante del Britpop, porque en Inglaterra estaban Oasis o Blur, pero en Estados Unidos estaba Nirvana, estaba Pearl Jam, estaba Soundgarden, estaban grupos Stone Temple Pilots y grupos que le hicieron en grande. Y bueno, evidentemente al morirse Kurt Cobain, pues se hizo mucho más grande el asunto.
0: Mucho más grande el asunto.
1: Sobrevalorada para mí, en mi juicio.
0: No me vas a creer, una de mis canciones favoritas que tiene que ver pues con lo que estamos hablando, que es una joya, pero escuchemos esto.

en mi top 100 de las mejores canciones de la historia. No pondría Creep de Radiohead, pero sí pondría esto. Everything in its right place.

0: me fascina Radiohead.
1: Es mi banda top, los amo, y sobre todo los experimentales que se han vuelto, que ya los convirtió en algo imposible de escuchar, porque aquí todavía podías tararear las canciones. Hoy en día es Swinton,
0: ya sé.
1: Pero Thom Yorke es un genio absoluto, igual que Johnny Greenwood, una banda fuera de serie que no tiene etiquetas, porque
0: oye,
1: esta no es nada.
0: Aprovechando que estás aquí, fíjate que otra banda que me encanta es Sigur Rós.
1: Ay,
0: y no sé en qué categoría cabe.
1: Ambient rock, es un rollo mucho más de post-punk instrumental, pero sería un poco inclasificable realmente, ¿eh? O dream pop le llaman algunos, pero yo no escucho nada de pop así. Ross,
0: te digo una cosa, la próxima vez que te burles de una banda del tamaño de Sigur Rós, te saco del estudio. Tal está pesada, grosera.
1: Y además son nórdicos.
0: Oye, perdón, esta de Radiohead, 15 Step. Uf. Oigan.

0: fútbol para. Y luego me traigas a Mario, hija. Esas son perradas, hija.
1: Hagamos uno y me traigo a mi socio.
0: Exacto. Voy a invitar a Gabito y a Mario otra vez.
2: Encantado.
0: Y ya, sin script.
2: Encantado.
0: Vamos a ponerles 3 horas de música. Pero pues esta me trae a mí. Ahora sí estás viendo que la perra es brava y le pateas la reja. ¿Para qué me traes a Mario? Y luego me pones a jugar gol para.
3: Luego lo vamos a traer a él y te voy a traer a Gabito y te voy a traer a los más grandes. Pero bueno, aquí está.
0: Como ya
3: esta
0: no
3: enciclopedia
0: tiempo,
3: que amamos.
1: Encantado, querido.
0: Mario Lafontán, gracias por venir.
1: Gracias a ti, mi vida.
0: Lafontán Touch, para que lo sigan en todas las redes. La mejor mitad de Arturo López Gabito.
1: Gracias.
0: Allá en Old School. Gracias, querido. Nos vamos
1: gracias,
0: a despedir
1: bebé.
0: Con algo que ya es lo más nuevo, pero es más pop.
1: Es Garage Revival, que es la manera de llamarle al nuevo punk de principios de siglo.
0: Me parece espectacular esta banda. Espectacular. Y es nada menos... Híjole. John Casablancas tenía un hijo que se llama Julian. Y él es la cabeza de The Strokes. Y esta es mi canción favorita de The Strokes.
1: Neoyorquinos increíbles. Acaban de sacar un disco... cada vez más progresan y progresan.
0: Y con eso nos vamos. Vean el partido en la XCX. Nos vemos el lunes en punto de las 10 y no se pierdan todo el fin de semana del fútbol solo en W Radio. Y con esto nos vamos. Esta belleza de The Strokes. Reptilia.

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2: ¿Qué tal? Muy buenas tardes. Le presento un resumen de noticias. Asegura Vicefiscalía que desapariciones disminuyeron 46% en Jalisco.
3: El fenómeno de la desaparición de personas ha disminuido hasta en un 46% en el último año en Jalisco. Esto es debido a que el número de carpetas de investigación que se han levantado han tenido una reducción significativa. Así lo explicó la vicefiscal en personas desaparecidas, Blanca Jacqueline Trujillo Cuevas.
4: No pretendemos tergiversar información, es la realidad. Está habiendo menos personas denunciadas como desaparecidas. En este año, en los días del Mundial, no ha habido aumento de denuncias, se han mantenido a la baja, pero yo creo que también es en gran parte de que ya las células de búsqueda municipales están más capacitadas, actúan de manera inmediata ante cualquier reporte, la población está más informada de cuándo y dónde puede denunciar, acuden con mucha más celeridad que antes. Entonces creo que como sociedad también estamos ya más conocidos.
3: En el año 2022 se reportaron más de 300 casos y actualmente se han recibido 100 denuncias por este tema. W Radio, Tony Neri.
2: Brenda Carrera pide mayor inversión en infraestructura hidráulica y coordinación para mejorar el servicio del agua.
5: Para la diputada del Partido Verde en el Congreso de Jalisco, Brenda Carrera, es necesario que las autoridades estatales puedan generar una inversión importante como la que fue anunciada para mejorar la infraestructura dentro de la red hidráulica y la calidad, esto con el objetivo de mejorar el servicio que actualmente se está brindando a los diferentes hogares de la zona metropolitana de Guadalajara.
6: Para modernizar la infraestructura hidráulica de nuestra ciudad. Quienes hemos estudiado este tema sabemos que reparar la planta potabilizadora número 1 de Miravalle no es un capricho político, es una necesidad técnica. Esa planta procesa aproximadamente el 70% de agua que abastece a la gran parte de la zona metropolitana de Guadalajara. Por ello, la construcción del bypass anunciado.
5: Además, detalló la diputada Carrera que es fundamental atender este tema del agua a la brevedad entre los tres órdenes de gobierno. W Radio, Luis Antonio Ruiz.
2: Gracias por su atención. Mi nombre es Elba Eunice Mercado. Sigue en sintonía de W Radio.
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1: Una en punto de la tarde. Me da muchísimo gusto saludarle. Estamos transmitiendo en vivo a través de las frecuencias de W Radio. Hoy, que es viernes 10 de julio del año 2026, impresentable del Duende, ¿cómo le va?
3: Hermano querido, como siempre, un placer saludarte, igual a mi querida Arely Paz y a todo nuestro amable y fiel auditorio de Así las Cosas con Loret, listos para arrancar este viernes con mucha información y compartido en puerto, hermano.
1: ¿Cómo estás, Arely Paz? ¿Cómo te va?
4: Hola, Carlos Duende, de aquí hasta las 3 con mucho que contar. Vamos a estar en este bonito noti, pues con un ojito también al España-Bélgica.
1: Oye, pero pues nosotros le íbamos a México, ¿no?
4: Arely, ajá,
1: luego
4: México.
1: Le íbamos a Portugal.
4: Portugal.
1: Pero ya valió, ¿y ahora?
4: España.
1: ¿España?
4: España. Francia me gusta. Y España, mañana Noruega, yo creo, ¿no?
1: No, ese no. O sea, es muy, muy bueno, pero yo... ¿Usted a quién le va ahorita? ¿Dónde ya? ¿Con quién quedó?
3: Desde un principio dije Noruega, recuerden, muchachos.
4: ¡Ay! Yo,
3: no, yo voy con Noruega. La verdad, yo quisiera que ganara la Copa del Mundo Noruega, aunque Francia está tremendo y también pues no podemos dejar afuera España, que al final está haciendo buen fútbol últimamente.
1: Oye, sí.
4: Es que Loret y yo nos hemos puesto y perdemos.
1: Yo también, hoy le voy a España, pero si gana España y queda Francia, España, son agarrones.
4: Buenas.
1: Va a estar buenísimo. Bueno, le damos, ¿no? Vamos de una vez a nuestros 5 temas de sobremesa, las 5 cosas que nos parecen las más importantes del día. Viernes 10 de julio del 2026.
0: 1.
1: A la presidenta Sheinbaum le cambia la cara cuando le tocan el tema del Mayo Zambada. Y el piloto que se llevó al Mayo Zambada, a quien México detuvo y dejó ir. Es que esto retrata al régimen de la 4T. Esta inoperancia, esta ineptitud, esta torpeza que descubrimos en prácticamente toda la vida pública del país. En todo, o sea, desde el Tren Maya, que no jala, pero el AIFA, que no jala, pero la refinería, que se quema, pero Mexicana Aviación, que no sirvió, pero la megafarmacia. O sea, toda esta ineptitud que ves en prácticamente todas las actividades del gobierno. Pues tiene ahora, en estos días, el reflejo perfecto en el caso del piloto del Mayo Zambada. 2 años llevan López Obrador y Sheinbaum llorando, criticando a Estados Unidos, exigiéndole información. Anuncia el gobierno que logró identificar al piloto que se llevó al Mayo Zambada para entregarlo a Estados Unidos, pieza clave para contar qué pasó. Dice que ya identificaron al piloto con su nombre, con su voz, que tienen sus grabaciones en vuelo, y luego dicen que se lo entregaron a Estados Unidos. No, no, no, no, no. Es que qué cosa, ¿no? ¿Y hoy qué sabemos? Bueno, hoy sabemos 2 cosas. Que ayer el canciller Roberto Velasco dijo que cuando México expulsó, porque no los extraditó, los expulsó, ¿no? Ya ve que fue un procedimiento que legalmente está muy cuestionado, ¿no? México expulsó a 3 paquetes de narcos, en total como 100 narcos a Estados Unidos. En uno de esos paquetes iba el piloto. Y entonces dijo el canciller Roberto Velasco que cuando expulsaron al piloto no sabían que era el piloto. Pero resulta que antes el secretario de Seguridad, que es el mero jefe del Gabinete de Seguridad, Omar García Harfuch, había dicho que sí sabían que era el piloto. Están metidos en un embrollo por la brutal ineptitud. Escúchese lo que dijo hoy la presidenta Sheinbaum.
5: Yo le diría al Gabinete de Seguridad, vienen el martes, pueden explicarlo, y a la propia Fiscalía que pueda explicarlo. Quien decide los envíos fue el Gabinete de Seguridad, el Consejo de Seguridad Nacional, y ellos hicieron las evaluaciones de cada una de estas personas, en particular sobre este piloto.
1: ¿Y ese Consejo de Seguridad Nacional no lo encabeza la presidenta Sheinbaum? ¿No? Ya no sabe qué hacer la presidenta, ya no sabe. Está entrampadísima entre Trump, Andrés Manuel, los duros de su partido, el desastre que tiene en el gobierno, la desorganización, la política. No. Yo veo una presidenta, qué cosa, qué año ha tenido. Pero últimamente, o sea, desde que sucedió lo de la denuncia de Estados Unidos contra los 10 morenistas de Sinaloa hace que 75 días, 2 meses y medio de una presidenta dando palos de ciego, o sea, errática. Ya hoy diciendo, no, mejor que lo vengan a explicar el martes los del gabinete. No, desastre. Y claro, pues tratando ya, pero ya es de comedia, pues, ¿no? O sea, ya tratando de echarle la culpa de lo de Rochamoya a Calderón y Fox, ¿no? Y que la violencia se disparó en Sinaloa por la injerencia del gobierno de Estados Unidos para detener al Mayo, escucha usted.
5: Fíjense lo que ocurre en Sinaloa con esta detención del Mayo. Lo que puede pensarse por las evidencias que hay es que se provoca un conflicto al interior de un cártel por la traición de un miembro de ese grupo a otro miembro de ese grupo a través de lo que presumimos fue una injerencia en nuestro país sin información al gobierno mexicano. Es muy distinto cuando hay información y es el Estado mexicano quien detiene a los delincuentes. Baja la violencia. Muy distinto a detener a uno frente a otro y provocar una división interna por las evidencias circunstanciales que hay. Pero al llevar a un delincuente secuestrado por otro delincuente a Estados Unidos, con la presunta participación de Estados Unidos, se provoca una división interna. Y esa división interna genera mucha violencia en Sinaloa y en otras partes del país. ¿Qué debería de haberse hecho? La información de dónde estaban para que hubiera sido el Estado mexicano quien detuviera a esos delincuentes. El resultado hubiera sido distinto. El llamado que hacemos también a las agencias de Estados Unidos, al gobierno de Estados Unidos, es mejor coordinarnos. Es mejor colaborar, porque los resultados siempre son mejores cuando colaboramos que cuando se actúa de manera unilateral.
1: Yo ahí quiero hacer una pregunta, porque yo no tengo claro, pero hay versiones en ese sentido, de que el gobierno de Estados Unidos sí le dio al gobierno de López Obrador, esas no son versiones mías, ¿eh? O sea, yo nada más las he leído, vi que Luis Chaparro, ¿no? Pues el periodista que reveló lo del avión, lo dijo. A ver, hay versiones en el sentido de que Estados Unidos sí le había dado antes la ubicación del Mayo al gobierno de López Obrador, y el gobierno de López Obrador, como abiertamente López Obrador dijo, nosotros no detenemos a los capos del narco, esa no es nuestro asunto, nosotros queremos atender las causas, el abrazos, no balazos, ¿no? Etcétera. Entonces, pues se fue a Estados Unidos por la libre, esa es una opción. La otra es que Estados Unidos se haya ido por la libre, ¿por qué? Porque no confiaba en el gobierno de México. O porque ya le había perdido la confianza porque una vez le dio la ubicación y no actuó. O porque se dio cuenta. Pues es que si tenía todos los datos del abrazos no balazos y el pacto de Morena con los narcos, pues tampoco son tan tontos de decir, sí, mira, ahí está, para que vayas y en vez de que lo agarre le des el pitazo, ¿no? Pero yo aquí lo que destaco es, y no me he cansado de decirlo, la presidenta Sheinbaum se está metiendo solita en el paquete de los narcopolíticos, en el mismo saco, solita, porque Estados Unidos no la está metiendo a ella. Ahorita que ella decía, es mejor que nos den la ubicación, pues es que eso pasó en su gobierno. Es decir, evidentemente Estados Unidos sí le tiene confianza en materia de seguridad al gobierno de la presidenta Sheinbaum. Le tiene confianza a ella. Le tiene confianza muchísima a su gabinete de seguridad, al secretario Harfuch, al general Trevilla, al almirante Morales. Van seguido a Estados Unidos, hay una gran comunicación. O sea, es evidente que el gobierno de Estados Unidos sí le tiene confianza a los claudistas de seguridad, pero no a los obradoristas, no a Rosa Isela, no a Durazo, no al anterior secretario de Marina que era el del huachicol fiscal, pues cómo no, no al anterior secretario de Defensa, a esos no, y desde luego no a López Obrador. Entonces, claro, si usted ve y dice, pues esa operación que hicieron con el Mayo, no la hicieron con el Mencho. O sea, no se pusieron de acuerdo con el número 2, el hijastro del Mencho, para secuestrar a su padrastro y se lo llevara a Estados Unidos. No, le dieron al ejército mexicano la ubicación de donde estaba el Mencho, fue el ejército y lo abatió. O sea, esto que está pidiendo la presidenta que haga Estados Unidos es lo que ya hizo Estados Unidos, pero con ella. O sea, Estados Unidos no se ha cansado de mandar la señal de no es contigo, doctora Sheinbaum, es con el impresentable narcopolítico de tu jefe, Andrés Manuel López Obrador. Pero pues ella no puede, no puede, no puede, no puede. Y lo que dice Sheinbaum es que su gobierno no hace pactos con narcos, que lo que está en juego es la soberanía, pero es que su gobierno no es el que está acusado. El que está acusado es el anterior gobierno, lo que pasa es que ella se amarra a Andrés Manuel, por más que Estados Unidos la trate de desamarrar. Escuche usted.
5: Desde nuestro punto de vista, la injerencia y el aliarse con un grupo frente a otro nunca da resultados, nunca. Al contrario, genera más violencia, al menos una contradicción en las versiones. Una versión que dice que de casualidad llegaron estos dos delincuentes a la frontera con Estados Unidos. Y otra versión del propio FBI que pone la avioneta en la que llegaron en una feria como si fuera su operación. Entonces, al decir fue mi operación, pues quiere decir que participaron, no que llegaron de casualidad. Entonces, al menos hay una contradicción. Ya la fiscalía determina si eso lleva a algún asunto de denuncia penal o no. Ahora, que no debe estar, que debe estar detenido el Mayo, que debe estar detenido el Chapo, que debe estar detenido sus hijos, que deben estar detenidos todos los que están vinculados. Digo sus hijos porque están vinculados, ¿no? Pues claro que debe ser, si hay pruebas suficientes para la detención. Nadie está defendiendo a ningún narcotraficante. No hacemos pactos con unos frente a otros. Es trabajo de ustedes también. Les invitamos a que hagan ese trabajo. ¿Qué ocurre desde las primeras detenciones?
1: A la presidenta le preguntaron si están operando actualmente agentes de inteligencia de los Estados Unidos en territorio mexicano.
5: Lo que tenemos es el registro de aquellas personas que se dedican a labores de las distintas agencias de Estados Unidos en México, que pone a consideración la embajada, de un comité del Gabinete de Seguridad que determina si es factible darles el permiso para que trabajen en México. Y que se les pone como condición trabajar en el marco de la Constitución y la Ley de Seguridad Nacional. Esa es la condición. Si existe aún alguna otra persona, pues sería falta de la Embajada de Estados Unidos por no informarlo, o de alguna autoridad nacional que ha decidido participar fuera de este protocolo y de la ley, como fue el caso de Chihuahua. Las operaciones que se realizan en nuestro país solamente las pueden hacer las instituciones mexicanas. No puede haber participación en operativos por parte de agentes o de personal de las agencias o instituciones del gobierno de los Estados Unidos, porque finalmente se cede soberanía.
1: Hay un personaje de muy alto nivel en el gobierno del que poco se habla, pero que siento que está profundamente entrampado en este ajo, y es Rosa Isela Rodríguez, obradorista de toda la vida, que fue la secretaria de seguridad de López Obrador, es decir, la secretaria de seguridad cuando lo del Mayo Zambada, cuando la guerra en Sinaloa, la secretaría de seguridad de abrazos, no balazos también, Durazo primero, ella después, y que ahorita es la secretaria de gobernación de la presidenta Sheinbaum. La tienen muy aislada en los temas de seguridad, porque pues ahí manda Harfuch, pero pues es la secretaria de gobernación, está en el gabinete de seguridad. Se habla muy poco de este personaje. Yo tengo la teoría de que Estados Unidos no le tiene nada de confianza a Rosa Isela Rodríguez. Y además, pues conforme va avanzando el tiempo, pues es indisoluble la complicidad de Rosa Isela Rodríguez con Andrés Manuel López Obrador, es su secretaria de seguridad. Pero espérese lo que anoche descubrimos en Latinus. Al día siguiente que se llevan al Mayo Zambada, aparece Rosa Isela Rodríguez, secretaria de seguridad en ese momento de López Obrador, en la conferencia mañanera, junto a López Obrador, a hacer la relatoría de los hechos. Pura mentira. Da el nombre del piloto que se llevó al Mayo. Pues resultó que no era aparece ese señor y dice, oigan, yo fui a México a hacer unos trámites porque a mí me gusta la cacería, regresé a Estados Unidos, yo no tengo absolutamente nada que ver en esto. Lo entrevistó a la periodista Penilei Ramírez y lo publicó en su columna de Reforma y resulta que no era un cuate Larry y Ellison, no, nada. No era él, no, pero resulta que era otro, el piloto, un tal Jando. Segundo, dice Rosa Isela Rodríguez, ese día, al día siguiente, lo del mayo, fue un avión Cessna, no sé qué. No, pues no era una avioneta Cessna, era un jet, Beechcraft, otra mentira, ¿no? Y así, ¿de qué tamaño habrán sido las mentiras de Rosa Isela? Que borraron ese pedazo de la mañanera en el archivo de video. Los 5 minutos en los que ella da el reporte de los hechos están borrados del archivo en video de la mañanera. Borrados. Dio el nombre falso del piloto. Dio el nombre falso de la avioneta. Dio el número falso de la matrícula. ¡Ah! También dijo, salió de Hermosillo. Y ya sabemos ahorita que salió de Culiacán. O sea, se equivocó hasta de estado de donde despegó la avioneta. O sea, una pifia brutal de Rosa Isela Rodríguez que siento que no paga ningún costo político esta figura que está, a mi juicio, brutalmente cuestionada. Brutalmente cuestionada. Y recortaron del archivo de la mañanera esos 5 minutos para que no haya testimonio de la lista de mentiras que dijo Rosa Isela Rodríguez y avaló el propio López Obrador. A ver... Todo este asunto de seguridad con Estados Unidos no se puede disociar del tema económico, que es el tema del T-MEC. No se puede hacer a un lado. Todos los analistas te dicen, es que Estados Unidos lo tiene en la misma mesa y pues en la medida que nosotros estamos poniéndonos del lado de los narcos y no del lado de Estados Unidos que quiere perseguir a los narcos, pues no nos va a ir bien en el tratado. A ver, ¿cómo están los temas económicos hoy? Vamos con Valeria Moy, quien encabeza el IMCO y es comentarista financiera de este programa. Adelante, Valeria. Buenas tardes.
6: Hola, Carlos. Pues los datos económicos no es que vayan viento en popa, por más que nos digan que todo está increíble. Hoy
1: pero
6: salieron
1: si se aventaron
6: los datos
1: la mañanera del otro día diciendo que todo la octava maravilla.
6: Pues, ¿qué te digo? Porque yo, no, afortunadamente, Carlos, no veo la mañanera, pero sí veo los datos que nos da el INEGI, ¿no?
1: Y nos pero da cualquier cosa que necesites, le hablas a Arely Paz, que ella ya tiene un trauma.
6: Ella sí, ay, ¿no? Sí, pobre Arely, sí, le, o sea, sí. Le vas a tener que pagar la terapia, Carlos,
1: no,
6: te aviso.
1: No, ya se está cubriendo.
6: Pero bueno, la actividad industrial, la que salió hoy, oye, actividad industrial, hay datos importantes y uno de ellos es la actividad industrial. Salió la actividad industrial de mayo y lo que vemos es una disminución de 0.8%, o sea, está cayendo. O sea, es rarísimo que caiga la actividad industrial. No debería de caer la actividad industrial. No tiene un comportamiento estacional, como ya vamos hablando del precio del jitomate. O sea, la actividad industrial, pues es una parte muy importante del PIB de este país. Es alrededor del 30% de lo que se produce en este país, ¿no? 0.8% cayó. Y si lo comparamos anualmente, el crecimiento o no crecimiento fue de 0%. Completa y absolutamente estancada la economía en la parte industrial. Y cuando vemos por sectores, el sector que peor se comportó fue el sector construcción, que justo esta misma semana hablamos del dato de inversión y había crecido la inversión por un solo factor que era la construcción residencial. Pero ese dato, Carlos, era de abril. El dato de actividad industrial que tenemos ahorita es de mayo. Y lo que estamos viendo es una caída en la actividad industrial de mayo y el sector que peor se comportó en este mes, en mayo, fue el sector construcción con una caída de 3.7%. Y algo que a mí me parece escandalosísimo es que hay un sector que el INEGI llama generación, transmisión y distribución de energía, agua y gas, que lleva disminuyendo y disminuyendo y disminuyendo de forma consistente. Uh-huh. Y aquí volvió a disminuir 0.5% mensual. Y dices, bueno, 0.5 es bien poquito, pero en los últimos 7 años ha disminuido alrededor de 33%. Entonces, que un sector tan relevante como la generación, distribución y transmisión de energía, agua y gas disminuya en esas magnitudes, pues te habla de que la economía, pues, ¿por dónde va a crecer, Carlos? Todos los sectores necesitan energía, todos, el que sea. ¿Cómo va a crecer la economía, bueno, si uno de los sectores precursores de todos los demás, pues está no solo estancado, sino decreciendo y decreciendo de forma importante. Así que tenemos ese dato, Carlos, que me parece pues muy importante comentarlo.
1: Muchas gracias, Valeria, gusto saludarte.
6: Igualmente, hasta luego.
1: Valeria Moya encabeza el INCO y es comentarista financiera de este programa. El siguiente de Sobremesa tras el corte, 1:20.
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1: Una de la tarde con 24 minutos.
0: Dos.
1: No que el pase de lista de los 43, no que fue el Estado, no que fue el Ejército. ¿Cómo hicieron campaña todos estos del obradorato, del claudato, de la 4T, con la desaparición de los 43 normalistas de Ayotzinapa? ¿Cómo se treparon en los hombros de los estudiantes y sus familiares para atacar al gobierno de Peña Nieto, para hacer campaña? Y con una justa exigencia, que se llegara a la verdad. Llevan 8 años en el poder. En estos 8 años... ¿no han dado una versión diferente de lo que pasó en Ayotzinapa? No, no hay diferencia de fondo, nada. Lo mismo que dijo el entonces Procurador General de la República, Murillo Karam, de lo que había pasado, es 98% igual de lo que están diciendo hoy en el gobierno. Ah, pero tienen a Murillo detenido. Pero espérese lo que acaba de pasar, porque esto es todavía más sabroso. ¡Oh, qué cosa! ¡Qué cosa! Es que cuando se exhiben hipócritas, yo me parece que la historia toma nota. A mí me parece que la historia toma nota cuando se exhiben como unos hipócritas. Porque eso es lo que son, una pandilla de hipócritas que llegaron al poder a hacer exactamente lo mismo que venían criticando años. La Comisión Nacional de Derechos Humanos del gobierno de Morena, lo digo con toda claridad porque la encabeza una morenista, la presidenta del club de fans de López Obrador, que se llama Rosario Piedra Ibarra. La Comisión Nacional de Derechos Humanos emitió una nueva recomendación sobre la desaparición de los estudiantes de Ayotzinapa. Bueno, de entrada dice que no son 43, sino que son 40. Porque 40 fueron víctimas de desaparición forzada, 3 fueron ejecutados y hay otros 49 que sufrieron violaciones a los derechos humanos. Y en esta resolución exonera al ejército. Dice que no hay ninguna prueba de que el ejército tuvo absolutamente nada que ver. Oiga, ¿y qué hacemos con todo lo que nos ha dicho Epigmenio? ¿Y con todo lo que nos ha dicho Encinas? ¿Y con todo lo que nos ha dicho Vidulfo, todos esos que ya trabajan ahorita para el régimen? ¿Qué hacemos con todo lo que nos ha dicho Noroña? ¿Qué hacemos con todo lo que nos dijo López Obrador, lo que nos dijo Rosa Isela, lo que nos dijeron tantos y tantos morenistas? Pérese, no es solo eso. La Comisión Nacional de Derechos Humanos de Morena desautoriza las principales conclusiones a las que llegó el Grupo Interdisciplinario de Expertos Independientes, el GIEI. ¿Cómo? Pero si ellos usaron las conclusiones del GIEI para atacar a Peña Nieto y a todos los suyos. No nos vengan a decir 8 años después que era mentira. Pues no, dice Rosario Piedra que hay inconsistencias, que hay omisiones, que hay... Pues no, dice Rosario Piedra que hay inconsistencias, que hay omisiones, que hay deficiencias

0: 43. Ahora el Centro de Derechos Humanos Miguel Agustín Pro criticó lo que dice la Comisión de Derechos Humanos de López Obrador y Sheinbaum. No, es que es de un cinismo que para qué le cuento. Vamos al siguiente tema de sobremesa.
1: 3.
0: El Partido Verde ya pintó su raya con respecto de una de las figuras más controversiales de Morena por pertenecer al grupo político de Adán Augusto López vinculado al cártel de la Barredora, por haber hecho actos anticipados de campaña y haber reconocido públicamente que se los financiaban empresarios contratistas del gobierno. El Partido Verde Ecologista ya le dejó claro a Morena que no quiere nada con la senadora con licencia Andrea Chávez, que quiere ser la candidata del oficialismo al gobierno de Chihuahua. Ya está diciendo el Partido Verde, si ustedes postulan a Andrea Chávez, nosotros no vamos. Claro, si ustedes postulan, por ejemplo, a Cruz Pérez, el que es alcalde de Ciudad Juárez, que también es de Morena, ahí sí jalamos. Pero con Andrea Chávez, nada. O sea, con Adán Augusto López, nada, porque Adán Augusto López es el jefe político del grupo político al que pertenece Andrea Chávez. Quiero dejar muy claro. Y ese grupo político está vinculado a la Barredora, al cártel de la Barredora, según una investigación del gobierno federal de Claudia Sheinbaum. Ahora sí que no es mi opinión, no. Ellos han determinado que el cártel de la Barredora estaba encabezado por el que era brazo derecho de Adán Augusto López, el que era su secretario de seguridad cuando fue gobernador de Tabasco. Andrea Chávez se puso a hacer todas estas caravanas de salud con unas camionetas con su cara ahí gigante, acto anticipado de campaña. Y cuando en Latinus revelamos que esas caravanas estaban financiadas por un empresario, contratista del gobierno, amigo de Adán Augusto, ella salió a decir que sí. ¿Y que cuál era el problema? No, pues el problema es que eso viola la ley. Entonces ya Arturo Escobar, el coordinador político del Partido Verde, condicionó la alianza con Morena en Chihuahua a que no sea Andrea Chávez la candidata. Escuche usted.
2: Tenemos todo el interés, tenemos toda la voluntad para construir una coalición con Morena y con el PT en Chihuahua. Pero desde aquí me voy a permitir acondicionar la coalición con ellos para que sí la hagamos. Para que sí la hagamos siempre y cuando, y subrayo, siempre y cuando el coordinador estatal de la defensa de la cuarta transformación en Chihuahua sea Cruz Pérez Cuello.
0: Escobar dijo que el Partido Verde va a mantener su alianza con Morena y con el PT, pero que ejercerá su derecho de respaldar de manera particular a los perfiles que el Partido Verde considera más óptimos en Sonora, Tlaxcala, San Luis Potosí, Colima y Chihuahua. O sea, hay 5 estados donde el Partido Verde está condicionando su alianza con Morena. El coordinador de los diputados de Morena, Ricardo Monreal, lamentó la postura del Partido Verde Ecologista y las condiciones.
3: Este adelanto sí prefigura y este adelanto mueve piezas políticas que son desafortunadas para mí. El Verde debió esperar, el Verde debe esperar, pero en todo caso es una decisión de ellos. Yo no me meto a la política del Verde. Tengo respeto por Jorge Emilio, que es el líder natural del Verde, y por Karen Castrejón, que es la presidenta formal del Partido Verde, pero ellos seguramente lo decidieron así.
0: El PT tampoco quiere que Andrea Chávez sea la candidata al gobierno de Chihuahua. Escuche usted lo que dice la diputada local en Chihuahua, América Aguilar.
4: Bueno, respetamos mucho el posicionamiento del coordinador de los diputados a nivel federal, pero sin duda en Chihuahua los petistas son quienes van a decir y quienes van a decidir, quienes vamos a decidir a quién apoyamos como coordinador de los comités de la Cuarta Transformación. Y eso, bueno, ya se dará en su momento, pero sin duda ahorita la mayoría de nosotros ya hemos puesto sobre la mesa y hemos gritado además nuestro apoyo hacia Cruz Pérez Cuellar.
0: Vamos al siguiente de sobremesa.
1: 4.
0: Israel asegura tener información de que Irán está planeando un complot para matar a Trump. El diario Wall Street Journal reveló que Israel ha compartido datos con los órganos de inteligencia de Estados Unidos, en los que se advierte que Irán ideó un plan para asesinar al presidente de Estados Unidos. La publicación llega en el momento en el que Irán y Estados Unidos hacen esfuerzos

0: esfuerzos para retomar las negociaciones de cese al fuego. Desde Washington se ha informado que Estados Unidos mantendrá esfuerzos diplomáticos para lograr un acuerdo. Sin embargo, desde Irán se advierte que están preparados para una nueva ofensiva de los Estados Unidos. El presidente Donald Trump escribió en sus redes sociales que oficialmente el cese al fuego terminó con Irán, que aunque está abierto a continuar con las conversaciones, el cese al fuego ya no está vigente. Hace unos minutos se reportó una fuerte explosión y un incendio en una refinería al suroeste de Irán. El régimen iraní advirtió a Estados Unidos que están preparados para responder también de manera cruenta. Los países de la región, Qatar, Emiratos Árabes, Arabia Saudita, Jordania, han pedido retomar las negociaciones y no poner nuevamente en peligro a toda la región. Hoy también pues bajaron muchísimo los cruces en el Estrecho de Hormuz a consecuencia de todo esto. Último de sobremesa.
1: 5.
0: Y es contigo, mi querido Beto Lati, adelante.
2: Carlos, el gusto de saludarte. Te estoy aquí en South Beach. Acaba de darse un remo vikingo, un remo noruego masivo. Pero cuando te digo masivo,
0: ¿de cuánta gente estamos hablando?
2: Yo calculo al menos unas 8,000 personas.
0: ¡Órale!
2: Todo el mundo remando. Ya no sé si iban todos para el mismo lado, pero todos remaban al ritmo del tambor en este ritual que los noruegos han colocado para esta Copa del Mundo. Carlos, en este momento la selección española enfrentándose a la de Bélgica. España ya encontró la anotación, un partido muy cerrado. La sorpresa en la alineación de Luis de la Fuente. Resultó que Pedri no comenzó. No ha sido un mundial especialmente brillante para el mediocampista del Barça. En su lugar apareció Fabián. Y Fabián hace el gol que tiene España por delante respecto a Bélgica. Una jugada por derecha con desborde de Lamine Yamal. El servicio, el primer remate que lo ataca Courtois. Pero el segundo consigue Fabián, el del Paris Saint-Germain, anotar. España en este momento, queda mucho partido por delante, sería el rival de Francia en la primera de las semifinales en Dallas, Carlos.
0: Muy bien, muchísimas gracias, mi querido Beto Lati. Ahí están los 5 de sobremesa. Pausa y le entramos.
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0: ¡Ya llegó el duende!
1: Aquí seguimos, querido Charlie, con más información. Ay, hermano, la Suprema Corte de Justicia de la Nación, esa corte del acordeón, sigue dando mucho de qué hablar, y para mal, tristemente, como siempre. Y es que ahora le negó un amparo a la periodista Mirna Susana Gómez, que desde 2019 denunció amenazas por parte del cártel de Santa Rosa de Lima. Y pues en la Suprema Corte resolvieron que, como impugnó fuera de plazo, pues que entonces no aplicaban las medidas de protección.
0: Es muy importante que si te amenazan te apures, ¿no? ¡Qué bárbaros! ¡Qué bárbaros!
1: No, es una...
0: No andes una... muerto de miedo ni nerviosito. ¡No, hombre! ¡Directo! No, qué cosa. ¿Qué?
1: Sí, así de ese tamaño, hermano, de veras, sin palabras. O sea, una periodista que se encuentra bajo riesgo, que es amenazada por un cártel, que tiene miedo de ella, de sus hijas, de su familia. Es más, quiero que escuches un fragmento, por favor, de cómo ella misma posteó este video, pues para denunciar lo que le están haciendo en la Suprema Corte. Escucha, por favor.
2: Soy Mirna Susana Gómez Vázquez, periodista mexicana y víctima de desplazamiento forzado desde el 2019 junto con mis dos menores hijas. El mecanismo de protección de la Secretaría de Gobernación me retiró medidas esenciales como alojamiento y apoyo vital, vulnerando mis derechos como mujer, periodista y madre responsable de un núcleo familiar. Tras esto, me vi en la necesidad de interponer lo que ha sido para mí y para mis hijas un tormentoso proceso judicial por la vía de amparo, denunciando 7 violaciones graves que lamentablemente se hace extensivo a más compañeras que se encuentran en la misma situación.
1: ¿Qué tal, hermano? Ahí lo dice claramente. Nos sentimos amenazadas, no nada más yo, son varias periodistas, compañeras y demás. Y la Suprema Corte, ¿por qué no? Dice, no, pues es que impugnó un día tarde lo de sus medidas de seguridad.
0: No puede ser esto, estando el país como está.
1: Sí, es correcto. Como está la situación de complicada, de difícil. Y pues muy tranquilos el ministro Aguilar y los demás diciendo, no, hombre.
0: ¿De qué estado me dijo que es?
1: De San Luis Potosí, hermano.
0: Fíjate. Entonces, ¿dónde, cómo, qué tal de duros han estado con la prensa, eh? Al bote. Es correcto. Al bote, periodistas, ¿no?
1: Es correcto, está complicadísima la situación. Lo más curioso de todo es que sí, déjame comentártelo, porque lo más curioso de todo es que la propia Suprema Corte, cuando empezó este asunto, reconoció pues la violencia contra los periodistas, contra los comunicadores, pero pues le negó el amparo a Mirna Susana para reforzar su protección. Sin palabras, hermano, lo acabas de decir.
0: ¿Qué más trae? ¿Qué más trae,
1: Don? Oye, Charlie, en otro tema, Jerry Fernández Noroña, Don Jerry, es que ya es una joya, ya son también chistes involuntarios los que se avienta.
0: No, porque es que ahora últimamente todo el régimen ha estado en eso del humorismo involuntario, ¿no?
1: Sí, ya ves que ayer me querías poner a competir con la fiscal. Sí, o sea,
0: te vi que se rindió usted, ¿no?
1: Sí, cuando me dijeron, ¿contra quién vas en el mano a mano? Ernestina Godoy. Dije, no, espérense, yo no tengo nada que hacer ahí. No, espérense. Cuando me dijeron que mi round iba a ser con Ernestina, dije, no hay manera. Pero Charlie, pues Gerardo Fernández Noroña, ¿por qué no? Se aventó la puntada de decir, pues que se quiere aventar un segundo mandato en el Senado. Hazme el favorón, cabor. Y evidentemente, pues le dije, no, espérate, Jerry, ¿cómo crees, no? En especial, el propio Ignacio Mier, que no lo respaldó para encabezar por segunda ocasión el Senado. O sea, sí saltó, ¿no? Las declaraciones de Fernández Noroña decían, no, pues espérate, no, o sea, no te vamos a promover otra vez, ¿cómo crees? Y reaccionó con molestia a las declaraciones de Mier. Vamos a escuchar un pedacito, porque hasta le dice a Mier, ¿cómo se atreve este? ¿Cómo se escucha, por favor?
3: Y entonces hoy declara Nacho, señor coordinador, senador Ignacio Mier Velasco, sí, ¿no? Mier Velasco. Yo ya voy a hablarlo muy propiamente, porque ¿qué no? ¿Perdón? O sea, si yo participo y saco un voto, pues ya, pues no tengo apoyo. ¿Y cómo? Pues sí, le voy a decir cómo se atreve. Porque además, pues puede hacer su tarea.
1: ¿Qué tal, hermano? Estalló contra Nachito Mier por la presidencia del Senado. Así, ¿cómo se atreve? Respondió Noroña al defender que la decisión, pues, corresponde al grupo parlamentario y no a una postura personal. Una más de Gerardo Fernández Noroña, que ya sabes que le encanta hacer sus en vivos, conectar con su gente y ahí poder despotricar.
0: Y ahí se exhibe. De regreso a las cloacas.
1: ¡Regresaré!
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0: Ha llegado la hora de nuestra sección favorita de los viernes, cuando los integrantes de este programa le hacemos alguna recomendación para el fin de semana, que puede ser cualquier cosa, desde una película, una serie, un libro, un vino, un restaurante, una exposición. Arrancamos.
4: Uno.
0: Y arrancamos contigo, mi querido Beto Alati, adelante.
5: De nueva cuenta, querido Carlos, desde Miami, listos para el partido de mañana, Inglaterra-Noruega. Mi recomendación, yo sigo con el corredor cultural que la Ciudad de México instaló para la Copa del Mundo. No es común ni en México ni en ningún lugar tener tantas exposiciones, tanta cultura, tanto arte vinculado a fútbol. Y en este caso, como parte de estas 17 exposiciones, recalcar el Museo Jancuic en Iztapalapa, que ha montado la exposición Álbum Épico, más de 15,000 piezas vinculadas a los más grandes del fútbol, a Pelé, a Maradona, interactivo. El Museo Jancuic en Iztapalapa, un gran esfuerzo, esta gran muestra de fútbol y piezas icónicas como parte de este corredor cultural que incluye en el Monumento a la Madre, la gran exposición inmersiva México aquí, con todo lo que representa México culturalmente, olores, sabores, colores, pero este es en Jancuic en Iztapalapa, Álbum Épico, querido Carlos.
0: Gracias, Beto Alati.
4: Dos.
0: Valeria Boy, ¿qué nos recomiendas este fin?
6: Hola Carlos, buenas tardes. Ya sabemos todos que la semana que entra se estrena La Odisea de Christopher Nolan. Esa no la he visto, así que no la puedo recomendar aún. Pero como sé que leer La Odisea no es tarea fácil, yo hace poco escuché La Odisea en un audiolibro, de Stephen Fry. Es decir, no es La Odisea original, es una versión de La Odisea. Pero vale muchísimo la pena porque la narración de Stephen Fry, este comediante y escritor inglés, es genial, ¿no? Sí te va contando el viaje de Homero hasta su ciudad, después hasta su pueblo, hasta su isla donde Penélope lo está esperando, después de terminada la Guerra de Troya. Y es un viaje lleno de aventuras, de decepciones y de lecciones sobre la vida. Vale muchísimo la pena. Ojalá que la puedan, si no leer, por lo menos escuchar en un audiolibro, porque vale la pena también escucharla en voz de Stephen Fry.
0: Muchas gracias, Valeria.
4: Tres.
0: Impresentable del Duende, su recomendación.
1: Hermano querido, en esta ocasión quiero recomendar una docuserie que se encuentra en Netflix y que se llama El Experimento Estadounidense. Son 5 episodios, por cierto, producida por el actor Tom Hanks, en donde se explora los orígenes, los ideales y la historia de los Estados Unidos desde su fundación, cómo le apostaron a la democracia desde un inicio, y sobre todo recorre los años previos a la Revolución Americana, el debate sobre la independencia, la redacción de la Constitución y los primeros pasos que dio esta nación. Apenas la semana pasada fue la independencia de los Estados Unidos, 4 de julio. Y bueno, pues, para entender un poquito de esta historia americana, échense esta docuserie, El Experimento Estadounidense, está en Netflix.
0: Gracias, Duende.
4: 4.
0: Arely Paz, ¿tú qué nos dices?
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0: Sensacional.
4: 5.
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2: ¿Qué tal? Muy buenas tardes. Le presento un resumen de noticias. Un adolescente de 16 años que era buscado por sus familiares en Aguascalientes fue localizado sano y salvo por elementos de la Unidad de Búsqueda de Personas de la Policía de Jalisco en las instalaciones de la nueva central camionera en San Pedro Tlaquepaque. De acuerdo con la Secretaría de Seguridad de Jalisco, los oficiales realizaban un recorrido de vigilancia cuando detectaron al menor aparentemente desorientado, por lo que se acercaron para brindarle apoyo. Tras entrevistarlo y verificar su información en las plataformas institucionales, confirmaron que contaba con una ficha de búsqueda activa. Las autoridades de Aguascalientes informaron que el joven era buscado desde el pasado 19 de mayo, luego de ser visto por última vez en el municipio de San Francisco de los Romos. Una vez confirmada su identidad, los policías estatales activaron los protocolos correspondientes, corroboraron que se encontraba en buen estado de salud y lo dejaron bajo el resguardo del Ministerio Público en tanto se realizan los trámites para su reunificación con su familia. Verónica Delgadillo entrega la rehabilitación integral de la unidad deportiva Horacio Gaitán con inversión de 17.8 millones de pesos.
3: La presidenta municipal de Guadalajara, Verónica Delgadillo, entregó la rehabilitación integral de la unidad deportiva Horacio Gaitán en Jardines de la Paz, la obra que representó una inversión de 17.8 millones de pesos. Los trabajos incluyeron la renovación de las canchas de fútbol, tres espacios de usos múltiples, iluminación, áreas recreativas, banquetas como parte de un compromiso asumido durante su actual administración.
4: Una unidad deportiva es el lugar, por ejemplo, donde nuestras niñas y niños tienen un espacio para hacer, para gozar, para aprender, para desarrollar su talento. Estas canchas, este espacio, también se convierte en un refugio para nuestras niñas y niños.
3: La presidenta de Guadalajara señaló que seguirán realizando obras de rehabilitación y obras para tener mejores espacios públicos. W Radio, Luis Antonio Ruiz.
2: Riña entre familiares deja a un hombre lesionado en Guadalajara.
5: Una reunión familiar terminó en una riña que dejó un lesionado en Guadalajara. Los hechos ocurrieron la madrugada de este viernes en la calle de Héroes Ferrocarrileros y Ganso, en la colonia Ferrocarril, luego de que un hombre de 45 años tuvo una pelea con sus propios sobrinos, quienes lo agredieron a puntapiés y puñetazos, dejándolo con heridas graves. Por lo tanto, el energúmeno sujeto fue llevado a un puesto de socorros de la Cruz Verde Leonardo Oliva, mientras que la Fiscalía del Estado comenzó con la investigación. Radio Antonio Neri.
2: Gracias por su atención. Mi nombre es Elba Eunice Mercado. 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
6: Pues la cercanía entre la vecindad entre los dos países, la relación multidimensional que tenemos, Trump y Sheinbaum no pueden romper, ¿no? Y pensando más allá de los dos países, en los dos personajes, creo que van a sostener, pase lo que pase, y hasta el fin de la administración de Trump, una relación pragmática, ¿no? Creo que no hay manera de no sostener la cooperación en comercio o en migración, ¿no? Los dos gobiernos se necesitan mutuamente, pero sí creo que va a aumentar la presión de Estados Unidos sin que cese esto en seguridad y en combate al narcotráfico. Es decir, que las negociaciones en la materia creo que van a ser permanentes y mucho más duras cada vez. En lo que tiene que ver con el futuro de Morena, Carlos, pues creo que depende, ¿no? Si las crisis se manejan tan mal como esta última, y sobre todo si caen más políticos morenistas, ¿no? Pues sí, creo que el partido va a empezar, bueno, ya empezó, de hecho, ¿no? Un desgaste político importante. Y si en los procesos judiciales de Estados Unidos hay nuevas pruebas, pues por supuesto que el impacto podría ampliarse muchísimo.
7: Mauricio Merino, ¿cómo ves?
8: Pues coincido con María en todo lo fundamental. Es verdad que tenemos una relación inevitable, diría yo, entre México y los Estados Unidos. Lo que a mí me parece, sin embargo, es que la presidenta Sheinbaum ha decidido cambiar la lógica de la cabeza fría con la que venía manejando la relación con el presidente Trump, a subir el costo, en algún momento hay un cambio de estrategia, no sé decir exactamente en dónde. Tiendo a poner el momento así histórico, si hay que elegir alguno, en la carta que emitió Andrés Manuel López Obrador y el discurso de ese domingo de aniversario de la presidenta Sheinbaum. Creo que ahí hubo un giro estratégico y han decidido subirle el costo a los Estados Unidos. Uh-huh. El problema derivado de eso es cuál será el costo para México. Ya en este minuto tenemos un estado muy débil, Carlos. El problema no es que tanto quieran seguir concentrando el poder, sino qué pueden hacer con ese poder concentrado. Y la verdad es que cada vez es menos lo que pueden resolver. Y es un hecho que la ruptura de la continuidad, de la serenidad con la que debió haberse abordado el Tratado de Libre Comercio entre México, Estados Unidos y Canadá, y esta entrada a las revisiones anuales, pues inyecta ya de suyo a una economía muy lastimada, muy en riesgo, muy cogida con alfileres, un factor de incertidumbre mucho mayor. Y si a eso le añades, como bien dice María, las dudas, que ya no son dudas, ¿no? Ya son certezas compartidas, por lo menos en el ámbito público, sobre la honestidad del gobierno y sus vínculos con cárteles y con líderes asociados con narcotraficantes, pues el costo para el gobierno mexicano puede ser mucho mayor y por extensión al país, Carlos, no ahora, solo al gobierno.
7: Ahora que hablabas de esta carta de Andrés Manuel, yo he deslizado en varias ocasiones la hipótesis en este programa de que Estados Unidos ha sido bastante cuidadoso en separar el gobierno anterior de México al gobierno actual. Es decir, cuando Estados Unidos embiste a México, lo hace fundamentalmente hablando del obradorato, no del claudismo. Y la relación de los claudistas con Estados Unidos es magnífica. Oye, les dan trato de reyes ahí cuando van Harfuch, el general Trevilla, el almirante Moral, el secretario Harfuch, decía yo. A la presidenta Sheinbaum, pues Trump le ha dado sus raspones, ¿no? Siempre dice, es una gran mujer, pero no manda a ella. Mandan los narcos. Yo no sé si ahí se refiere a los cárteles o se refiere pues también a Andrés Manuel, a quien ubiquen como parte de los cárteles. Pero todo esto del Mayo Zambada, pues lo hicieron con Andrés Manuel, no lo hicieron con Sheinbaum. Con Sheinbaum, cuando fue lo del Mencho, colaboraron con México y entre los dos abatieron al Mencho. Entonces, no sé si ella no está captando esta sutileza o deliberadamente hace como que no la capta para que no parezca que se está separando a Andrés Manuel. ¿Qué piensas de esto, Mauricio?
8: Yo creo que seguramente tienes razón, pero la que gobierna sigue siendo Claudia Sheinbaum. Y la que tiene que afrontar los problemas es ella. Por otro lado, como bien sabemos, la presidenta Sheinbaum, bueno, lo voy a decir en una frase, no se manda sola, a todas luces. Ella nunca quiso romper y no ha querido romper con lo que bien llamas el obradorato. Es parte del obradorato, Claudia Sheinbaum. Lo ha dicho una y otra vez todas las mañanas y lo está probando con los hechos. Entonces, sí, yo percibo lo mismo que tú, pero no puedo separar un sexenio del otro, ni siquiera ellos lo hacen. Te recuerdo que celebraron el séptimo año de la 4T y en realidad estamos hablando del mismo gobierno con una cabeza diferente, pero es lo mismo. Entonces, no, estando de acuerdo contigo, Carlos, creo que las consecuencias políticas concretas de ese matiz que introduces para el gobierno de Estados Unidos, para México, quedan completamente borradas.
7: María.
6: Sí, creo que un matiz que es importante hacer es que Trump distingue menos entre AMLO y Sheinbaum de lo que creo que suele hacerse en el debate aquí en México, ¿no? En varios momentos se ha atribuido al gobierno actual problemas que considera heredados del sexenio anterior, ¿no? O ha tratado a la administración Sheinbaum como un continuo del proyecto obradorista, que en muchos sentidos, por supuesto que lo es, ¿no? Pero en cambio, desde México como que se enfatiza que Sheinbaum ha buscado imprimir un propio estilo en la gestión de la relación bilateral específicamente, ¿no? Y que sí tiene esta respuesta más técnica y más institucional que López Obrador, aunque sin romper con los principios de la 4T y bla, bla, ¿no? Creo que si se trata de explicar la coyuntura actual, Carlos, conviene pues no asumir que la buena relación personal que hubo entre Trump y López Obrador pues equivale a una buena relación entre Trump y Sheinbaum, ¿no? creo que son dinámicas diferentes.
7: Como diría Muñoz Ledo, los pactos no son heredables.
6: Exactamente, ¿no? Sí son dinámicas diferentes en un contexto también diferente.
7: Uh-huh. Ahora, María, ¿detectas que en el discurso la presidenta es durísima, ¿no? Y la soberanía y el injerencismo y no somos piñata de nadie y ahí tenemos el himno nacional, ¿no? Un soldado en cada hijo te dio. Pero a la hora de los hechos, nada. O sea, habla con Trump, no le dice nada. Hoy nos enteramos que no han hablado del tema Mayo Zambada. O sea, le viene reclamando año y medio y no lo ha hablado con Trump en las muchas llamadas que ha tenido. En el tema de los reclamos del trato a los migrantes tampoco ha habido mayor cosa y apenas ahorita están semi-endureciendo las medidas con una demanda ante la Comisión Interamericana de Derechos Humanos. Es decir, ¿sientes que es mucho bla, bla, bla, mucho ruido y pocas nueces?
6: Sí, absolutamente. Creo que pues es evidente que el gran temor de Sheinbaum y del gobierno es que pues Estados Unidos ya ha demostrado que puede investigar a funcionarios extranjeros cuando existen delitos bajo su jurisdicción, ¿no? Y el abanico de morenistas presuntamente bajo investigación pues es cada vez más amplio. Claro que una investigación no implica automáticamente acusaciones o solicitudes de extradición, ¿no? Pero el miedo, por más que hasta hoy sea especulativo, es que Estados Unidos haga, como dice Salvador Camarena, la maduriña, ¿no? Que vengan y extraigan a Rocha, como lo hicieron también en su momento con Zambada. Y entonces ese es el gran temor, pero a la vez no hay nada que Claudia o no hay mucho que Claudia Sheinbaum pueda hacer si Trump y su gobierno están determinados a seguir bajo esta línea y a intervenir de manera pues ya muy directa, ¿no? Tan directa, insisto, como se hizo en el caso Zambada. Entonces creo que lo que le queda es tratar de controlar pues por lo menos el discurso, ¿no? Y eso se refleja, como tú habías, como has estado diciendo, en sus declaraciones cotidianas, donde tiene que compensar, ¿no? De alguna manera, entre realidad y discurso, y como es ya común, ¿no? En el gobierno de la 4T, pues creen que modificando el discurso de alguna manera pueden modificar la realidad.
7: Mauricio Merino.
8: Y ya no, es decir, sigo lo que acaba de decir María. El problema efectivamente es que la dicotomía entre realidad y discurso es cada vez más palpable. Dicotomía, dije, la contradicción entre discurso y realidad. Fíjate, cuando México rompe con Ecuador sus relaciones diplomáticas, Carlos, lo hace porque el gobierno de Ecuador, de Noboa, decide entrar a la embajada mexicana para capturar al vicepresidente Glass, creo que se apellida el vicepresidente de Ecuador, sí, que fue detenido.
7: Sí, sí.
8: Y entonces México, con toda razón, se llama agravio, sin duda, y lleva la cosa al extremo de romper las relaciones con Ecuador, porque hay una invasión al territorio mexicano, y tanto que la embajada es parte del territorio mexicano. Con los protocolos diplomáticos que hay. Bueno, es interesante porque no hace mucho la presidenta Sheinbaum volvió a explicar ese caso en una de las mañaneras y dijo, sin dudarlo, cuando alguien se mete al territorio ajeno hay que romper relaciones diplomáticas, sin más. Bueno, pues es exactamente lo que acaba de hacer a todas luces el gobierno de los Estados Unidos, y la presidenta Sheinbaum está reclamando que vinieron en este avión del FBI, etcétera, por el Mayo Zambada a territorio mexicano. En sana lógica, si lo hizo con Ecuador, lo tendría que hacer con los Estados Unidos. Obviamente no puede romper relaciones diplomáticas con Estados Unidos, como ya se dijo acá. Y entonces la contradicción es flagrante. Es decir, es una posición de debilidad tan grande como la que yo aprecio con la lucha contra la corrupción. Se dice que se lucha contra la corrupción, pero se protege a todos los que están metidos hasta el hueso en las cuestiones de corrupción vinculadas con el crimen organizado o con los problemas económicos que está viviendo el país. insisto, creo que el mayor costo que va a pagar la presidenta Sheinbaum con todos estos encontronazos con los Estados Unidos, que no tienen destino, son costos internos. Qué paradoja, Carlos. Decía muchas veces López Obrador, la mejor política exterior es la política interior. Bueno, aquí estamos viendo todo lo opuesto. La política interior se está desgajando por los errores de la política exterior.
7: Uh-huh. Hablabas, Mauricio Merino, de que ya no tenemos la política de cabeza fría. ¿Qué consecuencias puede tener externas e internas este fin de la cabeza fría?
8: Ya las está teniendo, a todas luces. La primera ya la estamos viviendo. Todavía no acabamos de ver con claridad los efectos concretos en la economía de la ruptura del Tratado de Libre Comercio, porque eso fue lo que pasó con Trump. Anunciar que se va a revisar cada año es en realidad un anuncio de que el tratado ha dejado de ser un mecanismo para estabilizar el comercio entre los dos países, para volverse un asunto de negociaciones cotidianas, año con año, permanentes. Eso no da certeza. Y eso ha producido que, aunque se presuma que tenemos la mayor inversión extranjera directa en este momento, pues se olvida que estamos hablando de inversiones, como lo ha explicado Valeria Moy en tu programa muchas veces, inversiones que ya existían, que no hacen más que reforzar lo que ya existe como dinero que viene del extranjero, pero no hay nuevas, Carlos. En realidad no se están moviendo tampoco infraestructura, ni se están moviendo a nuevos proyectos. Entonces, yo creo que ese va a ser un efecto gravísimo. Y desde luego, lo que vamos a vivir en los próximos meses con todas las cuestiones electorales vinculadas otra vez con candidaturas del crimen organizado, para decirlo bien y rápido, es otro efecto que todavía no acabamos de ver, pero que no tengo ninguna duda que vendrá.
7: Uh-huh. María.
6: Pues agregaría a lo que dice Mauricio, Carlos, que pues el fin de la cabeza fría no implica necesariamente una política exterior más eficaz y tampoco una menos eficaz, ¿no? Creo que lo importante es con qué va a sustituir esta política de cabeza fría, ¿no? Porque si es reemplazada por una estrategia más firme o más dura, pero calculada, ¿no? Pues no sé, que recurra más frecuentemente a los mecanismos del T-MEC o que construya de manera inteligente alianzas con ciertos actores, ¿no? Como los empresarios estadounidenses, o que utilice mejor sus canales diplomáticos, ¿no? Total, México podría ganar pues más capacidad de negociación sin romper la interlocución, ¿no? Pero si en cambio pues esto deriva en una confrontación retórica en permanente, en más declaraciones duras, sin reflexión, pues creo que necesariamente va a aumentar esta, pues también la incertidumbre, que ya económicamente pues estamos sumidas en ella, pero también una incertidumbre en una relación pues de la que dependen tantas cosas, ¿no? Insisto, comercio, inversión, cooperación en seguridad. Entonces creo que si Sheinbaum la sustituye con una estrategia pues de contención, pero al final una estrategia, ¿no? O si simplemente reacciona como le gusta y como lo hacen las mañaneras, pues si ella se endurece, lo lógico, supongo, es que Washington se endurezca también. Y entonces no se podrá sostener ningún equilibrio y la cosa se va a poner más complicada, evidentemente, para nosotros.
7: Ahora, estos tropiezos que hemos estado detectando, este desprestigio de Morena con el tema de la narcopolítica, ¿ves que le pueda costar para el 2027? ¿Sientes, María, que hoy tenemos un escenario diferente para el 2027 del escenario que teníamos antes del episodio Sinaloa, digamos hace 80 días?
6: Sí, sin duda. O sea, creo que el escenario rumbo a 2027 está cambiando muy rápidamente, Carlos, y está cambiando pues todos los días. Pero creo que hay muchos dependes. O sea, creo que también la oposición se equivoca cuando piensa que Morena se va a hundir por sí mismo, ¿no? Que Morena se va a hundir solo producto de todos sus errores. Creo que depende, por ejemplo, de si aparecen o no más expedientes judiciales con nombres concretos, ¿no? Creo que si este caso se queda concentrado en Sinaloa, de una u otra manera, pero el daño puede contenerse. En cambio, si aparecen más nombres y la mancha, digamos, de estos asuntos se extiende a lo largo y a lo ancho del territorio nacional, pues es muy difícil contener tantos daños, ¿no? Si alcanza las estructuras nacionales, por ejemplo, ¿no? Pues sabemos que hay nombres, digamos, Mario Delgado para empezar, ¿no? Si alcanza estos nombres que tienen que ver con las estructuras del partido, creo que sí se puede convertir en un tema electoral súper relevante.
7: ¿Cómo lo ves, Mauricio?
8: Sí, coincido, pero además, a ver, tengo sola, sin embargo, dos comentarios. Uno, sí puede ser un tema electoral siempre y cuando el sistema electoral, por eso es motivo de otra conversación, Carlos, pueda funcionar y pueda dar resultados legítimos, sí. Cosa que yo cada vez dudo más. Pero la segunda dimensión que parece que no puede pasarnos inadvertida es el giro que está teniendo América Latina en su conjunto. A partir de las decisiones que ha tomado el gobierno de Trump para, pues, cargar los dados a su favor. Te recuerdo que estamos viendo un conflicto en Colombia gravísimo, en el que el presidente Petro acaba de desconocer los resultados. No sé en qué va a desembocar eso.
7: No, pues que ayer dijo Lula que ya habló con él y que siempre sí, pero ya sabes que un día dice una cosa y otro día dice otra Petro, ¿no?
8: No, pero están ahí en un debate en este momento, mientras hablamos tú y yo y con María, un debate brutal dentro de Colombia sobre la legitimidad de los resultados, pero ganó la derecha, digamos. Pero también en Perú, con Keiko Fujimori, también en Chile con Kast, también en Ecuador con Noboa, también en Argentina con Milei, suma y sigue lo que pasó en Venezuela, lo que está pasando en Bolivia, en Honduras. Carlos, América Latina ha tenido un corrimiento hacia la derecha y en algunos casos, en serio, hacia la ultraderecha, y está abandonando todo lo que significa simbólicamente el gobierno de Claudia Sheinbaum. Se está quedando sola en el continente, es lo que quiero decir. Uh-huh. Queda Lula, pero Lula es mucho más sensato y tiene mucha más fuerza en este sentido diplomático internacional. Brasil con Lula, en México con Sheinbaum, y poco más, Petro se le cayó ya. Entonces, no podemos perder de vista que México además se está aislando del contexto al que pertenece a su región por este gobierno que estamos teniendo actualmente, y eso pues claro que tiene costos. Te recuerdo que de momento no tenemos trato con Ecuador, no tenemos con Perú, que sigue, ¿no? Y claro que Estados Unidos va a utilizar América Latina para presionar a México.
7: Les agradezco muchísimo, María Scherer y Mauricio Merino, estos minutos para W Radio. Qué gusto saludarles.
6: Al contrario, un gusto platicar con ambos, Carlos. Un abrazo, Mauricio.
8: María, con un fuerte abrazo. Gracias, Carlos.
7: Hasta luego, un abrazo. María Scherer, comentarista de este programa, periodista y analista, y el académico, escritor y analista también, Mauricio Merino.
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1: Vamos a quitarnos la mirada del ombligo, vamos a hablar de lo que se publica en las primeras planas de los diarios más influyentes del mundo y que define el tablero de la geopolítica mundial. Déjeme empiezo hablando de inteligencia artificial desde dos ópticas diferentes. Aparece en la portada del Wall Street Journal que desde hace un año el mensaje de muchos líderes empresariales era que la inteligencia artificial iba a acabar con los empleos, pero que últimamente esta narrativa ha cambiado. De estos escenarios apocalípticos pasamos a un escenario relativamente benigno para los trabajadores, en el que los trabajadores conservan sus empleos y obtienen un impulso en la productividad. ¿Qué es lo que dice este estudio? Que ejecutivos como Sam Altman de OpenAI o Dario Amodei de Anthropic han moderado su discurso y ahora están enfatizando que la inteligencia artificial va a ser sobre todo una herramienta de productividad. Las encuestas muestran que el porcentaje de CEOs, de directivos de empresa, que espera grandes recortes de personal por inteligencia artificial, cayó de 46% a 20% en tan solo un año. Incluso algunos estudios sugieren que las empresas que están invirtiendo más en inteligencia artificial están contratando más personas que las que no están invirtiendo. Y que esta destrucción masiva de empleos simplemente no ha ocurrido. Ya sin contar que las empresas han descubierto que es una muy mala estrategia comercial vender un producto diciendo que va a destruir la economía y va a destruir los trabajos. Ahora, el propio Wall Street Journal advierte, el riesgo no ha desaparecido, ¿eh? Hay sectores, hay tipos de empleos, de ocupaciones que sí están siendo afectados y no hay un consenso sobre cómo va a ser el impacto de la inteligencia artificial a largo plazo. Pero luego está lo que publica el Washington Post, que dice, construyeron la inteligencia artificial más poderosa del mundo y ahora se enfrentan a un misterio que no pueden explicar. Y habla de cómo Anthropic, Google, Meta, han contratado a científicos de la computación, a neurocientíficos y a filósofos para estudiar lo que algunos consideran que podría convertirse en una crisis moral. ¿De qué estamos hablando? La gran preocupación es que nadie sabe definir a ciencia cierta qué es la conciencia humana. Y si no entendemos completamente nuestra conciencia, ¿cómo vamos a determinar si una máquina con inteligencia artificial tiene conciencia? ¿No? ¿Pueden? O sea, la pregunta de fondo de este artículo es, ¿pueden los sistemas de inteligencia artificial llegar a tener algún tipo de conciencia o experiencia subjetiva? Está tremenda la pregunta, ¿no? La nota no dice que ChatGPT o Claude ya sean conscientes. No. De hecho, subraya que no hay evidencia de que los modelos actuales lo sean. Pero la preocupación es preventiva, digamos. Las empresas quieren estudiar este asunto antes de que los sistemas de inteligencia artificial se vuelvan todavía más poderosos. Me resultó verdaderamente fascinante. Y mientras tanto, el Wall Street Journal pone en su portada que si hacemos una comparación de cómo piensa la gente hoy a cómo pensaba la gente hace 10 años, menos de la mitad de los estadounidenses, dicen que el capitalismo está funcionando muy bien o más o menos bien. O sea, hace 10 años, el 60% de los americanos decía el capitalismo es buenísimo. De acuerdo a esta encuesta del Wall Street Journal. Ahora es menos del 50%. Es decir, hay una frustración sobre los resultados económicos de los modelos reales. Oiga, le tengo que leer esta pieza que publica en su portada el Washington Post, que trata sobre el caso del más reciente mexicano muerto a manos de ICE. porque es estrujante la manera en que la reportera Arelisa Hernández la cuenta. Dice, la mamá de Ronaldo Salgado lo llamó la madrugada del martes preocupada y buscando respuestas. Su padre había salido a trabajar y algo había salido terriblemente mal. El hijo mayor de Lorenzo Salgado Araujo subió a su vehículo y se dirigió a los suburbios del norte de Houston. Sabía que su papá había estado trabajando en una obra de construcción ahí, como lo había hecho casi todos los días durante 30 años que había vivido en Estados Unidos. Ese trabajo de constructor le había permitido criar a 3 hijos y ayudarlos para ir a la universidad. Un trabajo que desempeñó como inmigrante indocumentado, con la esperanza de algún día obtener estatus legal y tener la oportunidad de alcanzar el sueño americano.

0: mostraba a un hombre forcejeando en el suelo tras haber recibido un disparo de un agente del ICE. Y lo reconoció de inmediato. Era su papá. ¡Qué brutal! Pero no solamente es como cuenta el Washington Post esta historia, sino lo que vino después. El New York Times publicó que resulta que sus fuentes en el ICE ya le confirmaron que no iban por él. Que confundieron a Lorenzo Salgado, que en realidad iban por unos guatemaltecos que ni siquiera estaban ahí. Pero que además los agentes del ICE no tenían cámaras adheridas a su cuerpo, que fue una de las primeras exigencias del hijo de Lorenzo Salgado, de Ronaldo, que dijo, primero, mi papá no era un hombre agresivo. Dos, yo no puedo entender que mi papá haya intentado atropellar a los agentes de ICE si no hubiera sentido peligro por su vida. Tercero, no venían identificados los vehículos de los agentes del ICE. Posiblemente mi papá pensó que le iban a robar su herramienta y por eso huyó. Bueno, pues hoy el Washington Post completa la historia y dice, hay testigos que aseguran que Lorenzo Salgado nunca intentó atropellar a la gente de ICE. Y que la gente de ICE no bien se bajó de su vehículo, que aparentemente no tenía ninguna identificación, no tenía logotipos, etcétera, empezó a disparar contra Lorenzo. Lo cual cambia dramáticamente la narrativa de este hecho. Déjenme me muevo a hablarle de dos fotografías que tienen que ver con la Franja de Gaza. La primera fotografía, estrujante, la publica en su portada Los Ángeles Times. La historia trata de un papá de Gaza que está tratando de buscar los restos de su hijo bajo toneladas y toneladas de escombros que hay por toda Gaza después de los ataques de Israel, en la guerra originada a partir del terrorismo del 7 de octubre. Bueno, la foto es de una mezquita, entonces ya sabes, se ven los arcos clásicos de la mezquita. Pero si usted lo ve, parece como cuando llegas a una zona arqueológica inexplorada, ¿no? O sea, están todas las piedras arrinconadas y apenas un pasillito. Y se teme que bajo esas piedras, pues haya incluso cadáveres, ¿no? Pero la fotografía dice, oye, esto es una mezquita, imagínate cómo quedó lo demás. Y la completo con otra fotografía que difundió la AFP y apareció en varios diarios, en donde están un montón de gazatíes en la ciudad de Gaza, en la capital de la franja, viendo el partido de fútbol en el que se enfrentaron Argentina y Egipto. Obviamente ellos apoyando a Egipto. Egipto recibió a muchísimos palestinos en medio de esta desgracia, ondeando las banderas de Egipto. Pero son un montón de gente, unas, no sé, 1,500 personas. Todas viendo hacia la misma televisión en Gaza, en medio de edificios bombardeados y trepados como si fueran, pues digamos, las tribunas, ¿no? Que van subiendo los asientos, van subiendo las filas. Nada más que son escombros. Son escombros. Entonces, pues hoy yo voy tantito más arriba, o sea, es una montaña de escombros y la gente está ubicada en butacas subiendo a esta montaña de escombros. Es brutal, ¿no? Pero déjeme termino con una noticia más, menos dramática, que se publicó en el USA Today. La fiebre del mundial está volviéndose el motor de las importaciones de artículos relacionados con el fútbol soccer. Y entonces resulta que miden, y te aparece una gráfica, la importación de balones de fútbol soccer. Comparando los primeros 4 meses, que es lo que hay hasta ahora posible, ¿no? De los datos que hay, de 2026, o sea, de enero a abril, o sea, todavía no estamos en el mero, mero, mero bajo de la Copa del Mundo, seguramente se va a disparar todavía más. Pero de enero a abril, la importación de balones de fútbol soccer alcanzó su máximo histórico, $40 millones de importación de balones de los ciudadanos americanos. El inmediato anterior había sido, pues, 2022, ¿no? Previo al Mundial de Qatar, ¿no? Fíjese cómo están las cosas. Pero estamos hablando de que hace, no sé, en 2002, ¿no? Cuando se empezó a medir esto, fueron $13 millones y ahorita ya está en $40 millones la importación de balón de fútbol y lo que falta, porque este dato es hasta abril. Y con esto nos quitamos la mirada del ombligo.
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0: Mi querido Nicolás Alvarado, ha muerto Bonnie Tyler.
1: Ha muerto la reina del karaoke, querido Carlos. No, no, no porque cantara en el karaoke.
0: No, sino porque
1: emperatriz absoluta del karaoke. Y todos los que hemos cantado karaoke somos sus súbditos, porque todos los que hemos cantado karaoke, pues hemos cantado alguna vez Total Eclipse of the Heart, que es la canción que casi hace que parezca un One Hit Wonder Bonnie Tyler. Casi hace que pensemos que es la única canción con la que le fue bien. Pero no es cierto, y la historia de Bonnie Tyler es bastante fascinante, no solo porque tuvo otro éxito en las listas de popularidad estadounidenses y británicas, que fue Holding Out for a Hero, de la película Footloose, que llegó al número 2 en Reino Unido. Llegó un poquito más abajo en Estados Unidos, pero Reino Unido llegó al número 2 en 1986, sino porque ella venía de otro lado y casi por accidente se convirtió, o por dos accidentes se convirtió en la emperatriz del karaoke. A ver, Bonnie Tyler era una cantante galesa que cantaba country. Había un fenómeno importante de cantantes, pues digamos, no estadounidenses, australianas o británicas, que cantaban country en los años 70. Olivia Newton-John es la más destacada de esos. Igual que Bonnie Tyler, Olivia Newton-John viene de esta escena de country no estadounidense. Y si tú escuchas los primeros éxitos de Bonnie Tyler, porque los tiene, si escuchas Lost in France o si escuchas It's a Heartache, te vas a encontrar con esta voz meliflua, esta voz muy dulce, esta voz muy, digamos, llena de añoranza country, que te va a recordar automáticamente a Olivia Newton-John y que la llevó a tener éxitos en las listas de popularidad británicas en aquella época. El asunto es que a finales de los años 70, Carlos, a Bonnie Tyler le hacen una operación de nódulos en las cuerdas vocales, pues un mal frecuente en los cantantes. Le piden que descanse la voz 6 semanas y yo no sé si se desespera, se pelea con el novio o qué le pasa, pero se pone a pegar de gritos en algún momento y eso le deja la rasposidad natural en la voz a Bonnie Tyler, que se convierte en un efecto vocal poderosísimo. ¿Y qué es lo que la hace devenir una estrella unos añitos después, un par de años después, en 1981? Ella estaba bajo contrato con la RCA, que la tenía como cantante de country. Se harta de ese rumbo. Ella decide que ella quiere cantar rock. Busca a Jim Steinman, que era el productor y el compositor que había lanzado al estrellato a Meatloaf, con un disco muy famoso, el disco originario de Meatloaf, que se llama Bat Out of Hell. Y a partir de ahí le escribe Total Eclipse of the Heart y se vuelve un éxito, pues verdaderamente planetario. Es decir, es uno de los grandes, grandes éxitos en los años 80 y le debe una carrera que ya no cosechó demasiadísimos éxitos, pero que tuvo algunos hitos importantes. Se dio el lujo de cantar, digamos, electropop o tecnopop con Giorgio Moroder para el soundtrack de la versión colorizada de la película Metrópolis de Fritz Lang. Y luego, muchos años después, el año pasado, en 2025, David Guetta hizo un track que se llama Together, este DJ y productor electrónico, en donde samplea el Total Eclipse of the Heart de Bonnie Tyler y se vuelve un éxito en la escena global de música electrónica que la regresa, digamos, al gusto popular. Entonces, pues es una figura, diría yo, sobre todo entrañable de estos 80, en donde todo era wagneriano, desde el sonido de las guitarras eléctricas hasta el peinado de Bonnie Tyler. Y pues es una figura icónica que pues ya cuando trae uno un par en el karaoke, pues no puede sustraerse a Total Eclipse of the Heart y ya entrados en gastos a Holding Out for a Hero también, querido Carlos.
0: Gracias. Y ahí queda pues el recuerdo. Un abrazo, Nicolás.
1: Carlos, abrazo fuerte.
0: El gran Nicolás Alvarado aquí en W Radio.
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0: Mi querido Beto Lati, arráncate con la sección deportiva, por favor.
5: Con gusto, Carlos, y el bullicio es porque aquí en South Beach, en Miami, rodeado de miles de noruegos, algunos ingleses, no tanto, y la explicación que dan es que estaban tan a gusto en México que pospusieron su llegada lo más posible. Eso dicen muchos. Y de hecho han compartido numerosos videos mostrando su experiencia de una manera muy positiva de lo que vieron en el partido el domingo pasado y toda su estancia en México. Carlos, uno por uno España y Bélgica, minuto 81, minuto 82 para ser precisos. ¿Qué implicaría esto? Irnos a la largue. España ha tenido el balón mucho más, España ha completado pases mucho más, pero no ha tenido llegadas tan claras. Bélgica con poca posesión, con desdobles a cargo, a ratos de Doku, a ratos de Trossard, que ya salió de la cancha, no tanto de De Bruyne, que ha estado más combativo que claro. Bélgica logró el empate, que además representa el primer gol que recibe España en este certamen, y se rompe la racha de imbatibilidad que ya era de récord Guinness de Unai Simón, el guardameta español. Bélgica protestaba un penal por una mano que me pareció que pudo haber existido. España protestaba un penal por otra mano que me pareció pudo haber existido. Así que hasta en penales perdonados parecen igualados. Salió Thibaut Courtois, el presumiblemente mejor guardameta del mundo. Salió lesionado por parte de Bélgica hace unos minutos, hace unos 10 minutos, 15 minutos por ahí de la pausa de hidratación. Bélgica juega sin él, como sea. Ha entrado otro portero de garantías como Sene Lammens, que tiene una larga trayectoria, en este caso, en el fútbol inglés, atajando para el conjunto del Manchester United. Antes también un camino en el fútbol de su país, de Sene Lammens, muy grandote, por ahí del 1.95 esta guardameta que entró como relevo por Thibaut Courtois. Así que uno por uno, Francia esperando rival. Carlos, Francia que ayer dio otro golpe de autoridad en la mesa, porque derrotó a un equipo muy bueno como Marruecos, aparentemente sin despeinarse. Marruecos no llegó, Marruecos no generó peligro, Marruecos se quedó perdido entre lo que llegó a ser en el Mundial pasado en Qatar, cuando se defendía muy bien. Este, cuando tenía el balón muy bien, pues esta vez no hizo ni una ni la otra. Francia ganó 2-0, pero siendo sinceros, pudieron ser muchos más. Kylian Mbappé salió lesionado, ya después lo vimos saltando, ya explicaron que era solamente un golpe por lo que se la picó el hielo, con lo cual no tiene relevancia esta lesión. Ousmane Dembélé volvió a anotar. Estos tres tenores franceses, Mbappé, Dembélé y Olise, son un trabuco tremendo. No siempre gana el que tiene mejor plantel, pero en este momento nadie duda que el mejor plantel y la mayor artillería la tiene el conjunto francés con estos hombres. Carlos, rápidamente, Tour de Francia. Otra gran actuación de Isaac del Toro, que de momento encabeza la clasificación como ciclista joven, pero también está en el podio como ciclista en general. En tercer lugar, un gran apoyo para su coequipero, Tadej Pogačar, quien es el mejor ciclista con diferencia del mundo, y una gran química entre los dos. Isaac del Toro está haciendo una gran actuación en su Tour de Francia debut. Wimbledon, rápidamente, Novak Djokovic no pudo. Cayó a manos de Sinner, el italiano, en tres sets, poco más de 2 horas. La realidad es que no estuvo esta vez como él quisiera, pero ya es habitual. Se ve muy bien Novak contra el resto de los rivales cuando le ha tocado en los últimos años frente a Sinner o frente a Alcaraz. Ya no le alcanza también el desgaste acumulado de todo el torneo. Para mañana seguimos con la actividad de la Copa del Mundo, los otros dos duelos de cuartos de final. Aquí en Miami, Noruega contra Inglaterra a las 3 de la tarde. Posteriormente, Argentina enfrentando a Suiza en Kansas. Este partido a realizarse a las 7 de la noche, tiempo del centro de la República. Hubo boletos muy caros para ese Argentina-Suiza antes de conocerse los nombres, porque muchos calculaban que podía ser el duelo entre Argentina y Portugal en pleno mundial, entre Messi y Cristiano. Portugal tomaría otro camino porque fue segundo de grupo. Colombia, que le ganó el primer lugar, caería con Suiza. Y ahora queda Argentina frente a Suiza. Querido Carlos, la información desde Miami, cuartos de final de esta Copa del Mundo.
0: Muchas gracias, Beto Lati, los deportes aquí en W Radio.
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0: El resumen de lo que tenemos justo en este momento, Arely Paz, vamos contigo.
6: 2:48 PM, la información. Otro político asesinado, esta vez en Jalisco. Florencia Moreno, muy buena tarde, cuéntanos.
7: Hola, ¿qué tal? Muy buenas tardes, te saludo con muchísimo gusto. Así es, fue asesinado Benjamín Medrano Quesada luego de un ataque directo ocurrido en la colonia Autocinema en el municipio de Guadalajara, luego de que el exalcalde de Fresnillo, Zacatecas, ingresara a una nevería en esta colonia. Luego un sujeto, sin mediar palabra, le disparó en la cabeza, que le arrebata la vida. Hasta este momento no hay ninguna persona detenida por este asesinato acá en el estado de Jalisco. Es la información que les tenemos.
6: Muchísimas gracias, muy buena tarde. Entrega de viviendas en la Ciudad de México, Evangelina Hernández, muy buena tarde, ¿en dónde?
8: ¿Qué tal, Arely? Auditorio, muy buenas tardes. Esto fue en la colonia Santa Isabel Tola de la alcaldía Gustavo A. Madero. Ahí la jefa de gobierno de la ciudad, Yara Brugada, entregó 106 viviendas. Dijo que ella tiene una política durante todo el sexenio de entregar 200,000 acciones de vivienda y que va a evitar a toda costa la gentrificación. Vamos a escucharla.
9: Tener una política pública contra la gentrificación. Queremos una ciudad donde el precio del suelo no tenga más fuerza que las raíces de su gente. Donde una familia no sea expulsada de su barrio donde nació, no una ciudad donde se expulse a la gente porque ya no le alcanzó para la renta. Nuestra política de vivienda defiende entonces el derecho a echar raíces, al arraigo y a no ser expulsado por precios abusivos.
8: Arely, hasta aquí la información. Buenas tardes.
6: Muchísimas gracias, Evangelina. Oiga, y esta mañana también se confirmó que la familia del Pato Merlín recibió una vivienda como parte del apoyo que prometió la presidenta tras volverse viral como la mascota no oficial del Mundial. Felicidades a la familia, por supuesto. Qué bueno que le pasan cosas buenas a partir, pues, del patito Merlín. Lástima el uso político que hace el gobierno. Tenemos más información. La Confederación Patronal de la República Mexicana, bueno, pues dijo que la creación de 100,756 empleos formales se dio en junio, impulsada justo por el Mundial, por la Copa FIFA 2026. El organismo destacó que el torneo favoreció la contratación de sectores como el servicio, comercio, turismo, hospedaje, alimentos, logística y entretenimiento, con la Ciudad de México como la entidad que más puestos de trabajo generó este mes. El coordinador de los diputados del PRI, Rubén Moreira, propuso citar a comparecer al secretario de Economía, Marcelo Ebrard, para que informe sobre el estancamiento económico del país y los riesgos derivados de la reciente revisión del T-MEC. El legislador aseguró que México enfrenta una pérdida de dinamismo económico con una contracción trimestral, lo que ha afectado a sectores como la industria, la manufactura y la construcción. Moreira advirtió que la falta de resultados ha generado preocupación entre los mercados internacionales y las agencias calificadoras, lo que podría elevar los costos de financiamiento y reducir la inversión privada. Por ello, solicitó a Marcelo Ebrard que vaya y comparezca. A 4 meses de las elecciones en Estados Unidos, el presidente Donald Trump despidió a 2 miembros demócratas de la Junta Bipartidista de Supervisión Electoral. Fueron destituidos Thomas Hicks y Benjamin Hovland. Esto después de que la Corte dictaminara que Trump tiene facultades para cesar a miembros de las agencias federales independientes. La Comisión de Asistencia Electoral fue creada por la Ley de Ayuda de Votación en 2022 para certificar el sistema de votación y desarrollar las elecciones estatales y locales en total transparencia. Desde que perdió Trump las elecciones de 2020, ha insistido en que le robaron la elección a pesar de que no tiene ninguna evidencia. Y en este momento, pues, le reportamos que España está ganándole a Bélgica 2-1 en este partido, ya en el minuto 90, y tiene 7 de compensación. Así es que vamos a ver en qué termina este partido. Carlos, hasta aquí la información.
0: Gracias, Arely.
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0: Con esto llegamos al final de este programa impresentable del Duende. Que tenga un buen fin de semana.
11: Igualmente, querido Charlie, buena tarde.
0: Arely Paz, muchísimas gracias y muy buen provecho.
6: Gracias, coman rico.
0: A nombre de todos los que hacemos este programa, soy Carlos Loret de Mola. Muy buenas tardes. Nos escuchamos el lunes en punto de la 1. 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
1: La selección de Francia es el primer semifinalista del Mundial. Los dirigidos por Didier Deschamps dieron otra exhibición de poder frente a Marruecos. Kylian Mbappé sigue haciendo goles. España y Bélgica disputan el segundo boleto para las semifinales. Este sábado Lionel Messi y compañía buscarán vencer a Suiza en Kansas City. 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
2: Hola, ¿qué tal? Bienvenidos a Claro Sports en W. Qué gusto me da saludarlos en este viernes 10 de julio, 3 de la tarde con 6 minutos, después de un partidazo en la Copa del Mundo entre España y Bélgica. No podemos decir que Bélgica no luchó, no peleó, no intentó, por supuesto que lo hizo. Clave la lesión de Courtois, porque al final se termina por resolver el partido por un error del guardameta. Platicaremos de eso, pero España ya está en semifinales y se medirá contra Francia. ¡Qué partido, eh! Francia-España en semifinales de este Mundial. La otra semifinal por descubrir todavía por conocerse. Vamos a platicar de eso, hablaremos de todo lo que está pasando en las diferentes sedes de esta Copa del Mundo, también de lo que va pasando en la selección mexicana de fútbol. Ya es Rafa Márquez director técnico, falta que encuentre su cuerpo técnico y la Liga MX está cada vez más cerca. Así que de todo esto y mucho más platicaremos esta tarde en Claro Sports en W. Quédense con nosotros porque nos vamos a divertir. Dani Cohen, ¿cómo estás, Dani? Buenas tardes.
3: ¿Cómo estás, Nico, Toño, Félix? Qué gusto estar con ustedes, con los televidentes y, por supuesto, con los radioescuchas, sufriendo de más España. Y no es el primer partido. Lo hizo contra Cabo Verde, contra Portugal. Creo que el equipo de Luis de la Fuente ha quedado a deber a ser más explosivo, más contundente. Ya estaremos analizando porque Francia le va a complicar, sin duda.
2: Bueno. Sí, como Francia también ha tenido momentos en donde se les...
3: Pero vemos a Francia, creo que mucho más sólido,
2: ¿no? Mucho más sólido, sí, de acuerdo. Toño Moreno, ¿cómo estás, Toñito? Qué gusto saludarte.
4: Nico, qué gusto saludarte a ti, a Dani, a Félix, a la gente que nos ve en las plataformas de Asclaro por W. Primer gol que le hacen a España en toda la Copa del Mundo. Estaba invicta la meta de Unai Simón. Hay que recordar que empiezan empatando contra Cabo Verde y todas esas dudas. Después todo han sido victorias contra Arabia, contra Uruguay, contra Austria, contra Portugal, hoy contra Bélgica. Y se da una semifinal que bien pudo haber sido final.
2: Por supuesto, una final adelantada, que es Francia contra España. Félix Fernández.
5: Buenas tardes.
2: Hoy Félix Fernández con Marta de Baile.
5: En W.
2: Claro.
5: Sí, ya. Ahí estuvimos, sí. Atajando penales.
3: ¿Sí? Ahora los atajaste.
5: Puedes ir atajando penales.
2: Muy bien.
5: No, un saludo a Marta de Baile, ¿eh? Se portó de maravilla.
2: Es un gran representante.
5: No tenía el gusto, estuvimos ahí un par de horas con ella y con Rebeca también. Sí, muy agradable.
2: ¿Te disfrazaste?
5: Claro. Era uno de Jorge Campos que tú siempre has querido tener y todavía no lo logras tocar.
2: ¿Ese es fue el del Mundial?
5: Es uno de los del Mundial.
2: ¿Tienes muchos?
5: Es que nos dieron como 5 o 6.
2: ¿Tú has guardado todos?
5: No, los cambié.
2: ¿Cuántos te quedan?
5: ¿Cuántos te quedan? Uno, nada más.
4: ¿Te compro uno?
5: No.
4: Si no, tienes dos.
3: Me queda uno.
4: Te queda uno.
5: Me queda uno. Y es el uno de los de Jorge Campos, ¿eh?
4: Ya.
5: De los otros.
2: Tuyo. O sea, pero ese es tuyo, no de Jorge Campos.
5: No, sí, claro, pero de los del modelo de Jorge Campos.
3: O sea, es original, no es pirata.
5: Es original.
3: Original.
5: Es original.
2: ¿Y te metieron Acapulco?
4: ¿Y te metieron gol?
3: Varios.
2: No, yo lo vi.
5: Fue el debut de Marta de Baile pateando un balón.
2: Muy bien, Félix.
5: Pero bien.
2: Gran representante. Oye, hoy nos tienes que explicar el gol de España.
5: Lo que le pasó a Lamas, ¿no?
2: Sí. Porque creo que hay muchas cosas alrededor. Sale Courtois por lesión.
5: Sí.
2: Y obviamente, siempre que entra un portero es difícil porque no tiene el mismo tiempo de calentamiento. Y fue prácticamente en la primera jugada que tiene acción, ¿no?
5: Sí, pasaron varios minutos, pero la primera jugada en la que tuvo que intervenir Lammers, arquero titular del Manchester United, no es ningún improvisado, pues es un disparo con mucha fuerza que pues no alcanza a sujetar y no alcanza a reaccionar para llegar al rebote, ¿no? Y llega Mikel Merino y anota ya hacia el final del partido. Una tristeza, pero sí, claro, la desventaja es que, durante el calentamiento de todos antes del partido, están los arqueros también ahí tocando la pelota, están participando en el calentamiento del arquero titular. Y por ahí cuando se hace disparo a gol, pues se van alternando un poquito. Pero pasa mucho tiempo de ahí, a que entra Lammers, y que tiene la primera jugada, ¿no? Recordemos que todas las canchas son mojadas, que la pelota es muy, muy rápida, y no alcanzó a sujetarla.
4: Oye, un detalle, Mikel Merino hace el 1-0 a Portugal, y Mikel Merino hace este gol. O sea, Mikel Merino le da los goles que lleva...
2: Importantes. Vamos a Miami. ¿Quién creen que está en Miami?
5: Pues Bertolatti.
4: Con Alberto.
2: Ahí está.
3: Midtown estaba, ¿no?
2: ¿Quién Alberto, más? Alberto Lati, parece, tiene no calor. Lo sé, que hace un calor tremendo. Beto, pero ¿estás listo ya para el partido de mañana entre Inglaterra y Noruega? Beto tenía una ilusión tremenda de que fuera México-Noruega.
5: México-Brasil quería Beto.
2: Sí, pero bueno, ya después no importaba el rival, lo que quería era que estuviera México. Pero al final será un buen partido, querido Beto. ¿Cómo estás? Buenas tardes.
6: Nicolás, un abrazo enorme igualmente a Dani, igualmente a Toño, igualmente a Félix. Fíjate que ayer yo pensaba que el calor era insuperable. Hoy, sensación térmica en este momento, 37 grados centígrados. Estamos en South Beach. Hace unas horas se reunió aquí la afición noruega para realizar un remo masivo. Ahí se metieron aficionados de todo el mundo, incluso muchos mexicanos también se pusieron a remar con ellos, llevados por el tambor en lo que ha sido el ritual de los noruegos para animar a su selección en esta Copa del Mundo que representa su regreso al gran escaparate desde 1998. Pocos ingleses por lo pronto a la vista en Miami, y te explico la razón. Me decían varios, porque lo constaté con muchos, que decidieron quedarse algunos de los aficionados ingleses o grupos de animación ingleses en México hasta el límite. Es decir, la gran parte ha viajado ayer por la noche u hoy, porque estaban muy contentos, porque su experiencia fue, me decían, muy sorprendentemente grata. No es que no esperaban que fuera buena, pero estuvieron muy contentos en México. Incluso vemos muchos contenidos que han compartido muchos de su estancia en nuestro país, en el que, dicho sea de paso, tuvimos la generosidad de darles la calificación a los cuartos de final. Nada de qué quejarse, pero quedaron muy contentos. En cuanto a los noruegos, no paran de saltar, no paran de remar, no paran de cantar. En estos balones que han sido colocados en South Beach, aquí está el de Noruega, unos metros para allá se encuentra el de la selección inglesa. Y aquí mismo vimos el partido. Sí, una pena la lesión de Thibaut Courtois, y una pena que haya entrado mal el guardameta suplente Lemens, porque sí cede un balón de los que era, si no posible, retenerlo. Félix podrá explicar mejor la técnica, echarlo a otro sitio, pero no escupirlo solamente metro y medio por delante, donde muy bien aparece Merino para hacer la anotación y festeja después en honor de su padre, como su padre solía festejar los goles dando la vuelta a ese banderín de córner, Nicolás.
2: Sí, ya lo describió perfectamente bien Félix, entendió también el poco tiempo de calentamiento que tuvo para ingresar a un partido de alta exigencia, ¿no? Como es unos cuartos de final de la Copa del Mundo. Pero bueno, España contra Francia, y nos quedan dos lugares nada más. Que lo que se está esperando es que sea Argentina
3: 1
2: e Inglaterra.
4: Argentina va contra Suiza y mañana Noruega contra Inglaterra.
2: Por cierto,
4: dos el mismo día.
2: Ya está la fecha de la semifinal de Francia y España. Es ya. Martes
3: 14
2: de julio a la 1 de la tarde. A la 1 de la tarde. Y la otra semifinal es miércoles igual a la 1 de la tarde, ¿no?
3: Sí.
2: Entonces, de alguna manera, esta FIFA que ha sido tan criticada, esta Copa del Mundo, por decisiones de justicia, aquí sí da la justicia porque van a tener los mismos días de descanso. Sí. ¿No? Uno va a jugar el martes. Bueno, Francia va a tener un día más, sí, pero claro, los dos van a jugar mañana sábado, los que van a jugar el miércoles. Van a tener exactamente.
5: Okay. Sí, nada más para la final también. Uno va a tener,
2: un día más. Iba a tener un día más porque la final es el próximo domingo.
4: Y otra cosa también, Francia y España aseguran jugar dos partidos, ¿no? O sea, van a jugar ocho.
3: Sí.
4: Porque el que pierda la semifinal va por el tercero. Esto lo hablo en función de los goles.
2: El tercer lugar es el sábado.
4: Sí, lo hablo en función de los goles, por ejemplo, de Mbappé. Mbappé, al estar ya en semifinal, aunque pierda, va por el tercero. Tiene dos oportunidades más para seguir haciendo goles.
2: para seguir haciendo goles. Bueno, vamos a seguir platicando. Esto son las 3 de la tarde con 14 minutos, pero antes un consejo importante, porque en el fútbol hay delanteros, defensas y figuras del partido. 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Vamos a hacer una pausa y regresamos. Tú y yo no tengamos
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1: Estamos de regreso, esto es Claro Sports en W. Gracias, gracias por estar con nosotros. 3 de la tarde con 22 minutos. Lista la primera semifinal de la Copa del Mundo. Será el martes. Francia contra España. ¡Qué partidazo! Es verdad, la selección de Francia ha tenido un camino un poquito, digamos que más cómodo, porque ellos mismos lo han hecho cómodo, no por otra cosa. Y a España le ha costado más trabajo, especialmente creo que hoy le costó mucho trabajo, y si no hubiera salido Courtois, quién sabe qué hubiera pasado. Y por conocer la segunda semifinal. Beto Lati, estás en Miami, en esta cobertura. Mañana uno de los que va a ser más cerrados, yo creo, uno de los partidos más cerrados de la Copa del Mundo, Inglaterra contra Noruega. Nos decías, los ingleses empezarán a llegar entre hoy y algunos mañana todavía a Miami. Había una gran cantidad de ingleses en el Estadio Azteca, ¿eh? Sí, una gran cantidad. Y en la parte baja de la cabecera y en la parte alta, la verdad creo que se comportaron
2: muy bien,
1: de manera ejemplar.
2: Antes, durante y después.
1: Sí, fue muy, muy emotivo. Y me da la sensación de que en Miami va a haber todavía un poco más, ¿eh, Beto?
3: Sí, no lo dudo, Nicolás, pero pese a ello y sin importar que los noruegos que vienen en miles van a acompañar a su selección, el precio del boleto en la reventa se desplomó luego de que Brasil y México no llegaran. Se calculaba que iba a ser el partido más caro, solamente superado por la final del torneo. Queda en este momento en el escaparate como el más caro antes de la final de esta Copa del Mundo, el México-Inglaterra. Es como la FIFA lo tiene catalogado, viendo cómo van fluctuando los precios. En realidad, con la caída de tantos equipos latinos por lo que supone su presencia en Estados Unidos, el boletaje ha ido disminuyendo. Estamos hablando de que la España-Bélgica de hoy hubo boletos disponibles por encima de los $1,000. No es que sea poco dinero, pero entendamos que para el México-Inglaterra era muy complicado entrar al estadio pagando menos de $4,000. Fue una locura lo que se vivió el domingo en la Ciudad de México. Y para el México-Brasil, que no sucedió ni por un lado ni por otro, se calculaba que la cifra iba a ser mayor. De cara a lo que viene mañana aquí en Miami, hay boletaje disponible, incluso ligeramente por debajo de los $1,000. Si hubiéramos dicho estas cifras, Nicolás, en Qatar, habríamos dicho están carísimos. Pero con lo que ha pasado con los costos de los boletos en este certamen, ya no parece relativo tan elevado. En todo caso, los ingleses y los noruegos buscando metas muy distintas. En el caso de Inglaterra, volverse a parar en la ronda semifinal, lo que ya consiguió en 2018 en Rusia. En el caso de Noruega, ya la mejor actuación de su historia, sostenidos por un Erling Haaland, que es poco común ver tan avasallantemente que en los aficionados de un país se vea el mismo número y el mismo nombre. Haaland acapara 95% de los uniformes de Noruega. ¿Acaso el 5% restante es de Odegaard? Algo que quizás solamente es equiparable con un Messi en Argentina, ¿no, Nico?
1: Sí, por supuesto.
2: O Cristiano Ronaldo. Significa
1: Haaland porque ha sido fundamental. Cuando ha tenido que aparecer, ha aparecido. Y esta selección de Noruega definitivamente tiene un camino con Haaland y de lo que hubiera sido sin Haaland. O sea, hay pocas selecciones que tienen un futbolista tan influyente para marcar el destino, y creo que Haaland lo hace notar. Por eso creo que mañana va a ser un partido muy, muy cerrado. Si bien Inglaterra también tiene lo suyo, ¿no? Por supuesto que lo tiene, jugadores muy relevantes, ¿no? Lo que representa Harry Kane, por ejemplo, es brutal. El mismo Bellingham es increíble, pero al mismo tiempo me da la sensación de que va a estar muy, pero muy cerrado.
4: A ver, a ti te gustó mucho, Nico, ir a lo de los momios. O sea, en este momento será mucha. A ver si.
1: Sí. Quiere apostar Toñito Moreno y siempre.
4: Yo lo que voy a decir es esto. Ayudarlo. Es que para mí es un duelo muy parejo. O sea,
1: yo también lo creo. Ya,
4: más allá de preguntarle a alguien, oye, ¿tú a quién le vas? O sea, si a mí me dijeras hoy, me pones en una complicación. Creo que ligeramente, a lo mejor estoy mal, haría. Sentimentalmente me encantaría Noruega, pero había
1: favorito. ¿Por qué? Háblame
4: porque me cae muy bien.
1: Háblame de tus sentimientos.
4: Porque me cae muy bien, porque veo a la gente, porque veo lo que ha hecho el equipo de Noruega, que además, bueno, solamente perdió contra Francia, que para mí es un candidato a ser campeón, pero bueno, empezó, le ganó a Irak, le ganó a Senegal, le ganó a Costa de Marfil, le ganó a Brasil, y su gente, el alrededor, o sea, me daría mucho gusto que se refrescaran las copas del mundo.
1: También en el estadio, no,
4: me daría mucho gusto que se refrescaran las Copas del Mundo con invitados o protagonistas como Noruega. Pero si me dijeras tengo que apostar, por eso te pregunto, yo le pondría ligeramente favorito a Inglaterra.
5: Pero Inglaterra no ha sido ese equipo que siempre está en las semifinales. De hecho, es la excepción a la regla. Normalmente llega a los cuartos de final.
4: ¿Quién es favorito?
1: Muy favorito. Muy favorito.
6: Inglaterra. Inglaterra.
7: Sí. Muy favorito Inglaterra.
6: En los momios, sí.
7: Estoy contigo. Es un partido muy atractivo. 11 contra 11.
1: Que clasifica Noruega paga más 162. Y que clasifica Inglaterra paga menos 223.
4: Está muy favorito.
7: Daniel y yo no apostamos. A ver, en 11 contra 11.
1: Sí, eso es muy favorito.
7: 11 contra 11 es muy parejo el partido.
4: Sí, muy parejo.
7: Muy parejo. Cuando vienen los cambios, ahí te marca diferencia. Noruega no tiene...
1: No tiene la misma base.
7: Cuando Noruega metió a 11 suplentes contra Francia, perdió 4-1.
1: También Inglaterra sufrió contra México en los cambios, ¿eh? También sufrió.
7: Pero tiene mucho mejor banca que Noruega.
1: Claro,
7: Noruega tiene tres jugadores más el arquero, que son muy desequilibrados.
1: Entiendo, pero no me digas que contra México no sufrió... Con la expulsión, Inglaterra, cuando se tuvo que reacomodar y...
7: Okay, especial menos y... Bueno, pero
1: en la lateral derecha.
5: Inclusive...
7: La lateral derecha que no va a tener porque Kwanza está suspendido. Inexplicablemente dos partidos.
4: Inexplicablemente. ¿No?
7: Pero bueno, va a tener que meter otra vez a...
1: Que le hablen a...
5: Pero tiene, sí tiene marca. O sea, si, no ves, si ves que Marcus Rashford no funciona, entra Gordon y te hace la diferencia. Y así fue en los últimos partidos. Y creo que todavía...
1: Gordon, muy amigo de Javier Aguirre, por cierto. Luego le pregunto. ¿Quién? Muy Gordon, muy amigo de Javier.
7: Anthony Gordon, el jugador del Barcelona.
4: Oye, Nico, no, pero Pickford,
7: los dos
4: Pickford hace diferencia.
7: Jugadores,
4: ¿eh?
7: Muy desequilibrantes, como titulares y como suplentes.
4: Oye, Pickford te hace diferencia.
5: Sí, pero
7: el arquero de Noruega es un arquerazo.
1: Por eso, pero ¿con quién te quedas? En el partido de México, Pickford fue clave. Clave. Perdón, Beto.
7: Y en el partido de Noruega-Brasil fue clave Nyland.
5: El punto débil es la defensa de Inglaterra.
7: Beto.
3: Todo hace indicar que va a cambiarle Tuchel para sustituir las bajas que tiene. Entendamos que Reece James partía como el lateral derecho inicialista, el titular, de hecho es de los mejores laterales derechos del mundo, para sustituir las bajas que tiene. Entendamos que Reece James partía como el lateral derecho inicialista, el titular.

0: o rivales que se vayan encontrando. Para no ir muy lejos, Odegaard va a tener enfrente a Declan Rice, su compañero en la medular del conjunto de los Gunners. En el caso de Haaland, si apareciera Stones, lo conoce perfectamente. Si apareciera Way, lo conoce perfectamente. Si apareciera O'Reilly por el otro costado, también lo conoce. Creo que va a ser un partido muy especial. Sí siento que Inglaterra es claramente favorito, aunque yo no pensé que los momios estuvieran tan desequilibrados en el sentido de los tres leones.
1: Sí, de acuerdo. Yo también pensé que iba a estar muchísimo más parejo. ¿Ustedes qué opinan? 55-54-02-28-44. Es el WhatsApp de este programa. 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Recuerden que toda la Copa del Mundo, con lo que resta ya de esta Copa del Mundo, a través de W, de la gran cadena W, pueden escuchar con una narración fantástica.
2: Faltan seis partidos. Los dos de mañana y luego ya semifinales.
1: ¿Tú me decías hace rato que se pasó muy rápido?
2: A mí se me ha ido rapidísimo el Mundial.
1: Fueron 104, bueno, van a ser 104 partidos.
2: Ajá.
1: O sea, llevamos ya 90.
2: Cuando termina México, hay otro Mundial, ¿no? En nuestro país, pero se ha ido rápido.
1: Y va a durar 40 días.
3: Sí. Mañana se cumple un mes de que inició.
1: Estábamos acostumbrados a que durara un mes.
4: Llevamos un mes, ¿no? Desde la cobertura, pero siento que se ha ido mucho más rápido desde que se eliminó México.
2: No, y aparte, antier no hubo partido, ¿no? Único día, el 8. Sí. Y el domingo, que es domingo, no hay fútbol.
1: No hay fútbol.
2: Bueno, sí hay, juegan los Pumas. Contra el América de Cali, voy a ir a ver.
3: ¿Vas a regalar boletos? ¿Vas a regalar boletos aquí el programa?
2: No tengo, pero.
3: Ah, otra vez, ni para este partido.
1: Beto está a punto de pedir que lo regresen para
3: ir al partido.
1: A punto, lo va a pensar.
0: Tentador. Mucha tentación.
1: Mucha. Vamos a hacer una pausa y regresamos. Esto es Claro Sports en W.
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13: Vas a escuchar esto y vas a sentir que viajaste al pasado, pero no al bueno. Netflix lanzó el videojuego oficial del Mundial 2026 con las 48 selecciones. Los estadios, todo licenciado, bien padre en papel. El problema es que lo prendes y los gráficos se ven como si hubieras encontrado un PlayStation 3 enterrado junto a tu Nintendo. La prensa especializada le dio hasta reseñas de 1 de 5 estrellas. ¿La razón? El portero reacciona como si estuviera viendo Rosa Salvaje en lugar de tapar el balón. Tiras a gol y entra siempre. Sin importar el ángulo. Eso sí, es gratis. Y a caballo dado no se le mira colmillo. 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
1: Estamos de regreso, esto es Claro Sports en W. Gracias por estar con nosotros, por acompañarnos. Son las 3:38. Vamos con Alejandro Bañanos, que está en Kansas City, cobertura total de esta recta final de la Copa del Mundo. Alex, qué gusto saludarte previo a la otra, al otro partido de cuartos de final que va a decidir quién acompaña, ya sea a Inglaterra o a Noruega. ¿Cómo estás, Alex? Qué gusto saludarte.
2: Hola, Nico, gusto saludarte, fuerte abrazo a todos. Les juro que estoy en Kansas, aunque van a pensar que estoy en Buenos Aires. Qué locura realmente, cómo se ha congregado, cómo se ha sumado gente. Hoy es el banderazo, como le llaman por allá en Argentina, y siguen llegando, y en cuestión de un par de horas serán miles y miles que se den cita por aquí. Mucha ilusión, mucha emoción por parte del pueblo argentino, pero también mucha cautela. Están reservados después de cómo le ganaron a Cabo Verde, de cómo vencieron a Egipto sobre la hora, así que es un sentimiento de ilusión, de emoción, de buscar el bicampeonato, de saber que con Messi todo es posible, pero al mismo tiempo sumamente reservados, de que saben que cualquier partido que tengan de aquí en adelante no va a ser sencillo como no han sido los otros dos anteriores.
1: No, por supuesto que no. Y la ilusión, me imagino, a tope, por lo que significa, pues sí, el último mundial de Messi y que son los actuales campeones. Es que hay tantos ingredientes para poner, Félix, que...
3: Sí. No, claro que hay muchos ingredientes, pero todo está centrado en Messi, porque creo que Messi está muy por encima del resto de su equipo.
1: ¿En qué sentido? ¿En nivel?
3: Yo creo que sí, en nivel, en peso. Y a mí, me van a disculpar, pero el arbitraje con Messi es uno y sin Messi es otro,
1: ¿no? ¿Pero con Messi o con Argentina?
3: No, cuando está Messi en la cancha.
4: Oye, a ver, yo tengo una pregunta. Messi. Ale, no sé si los argentinos estén en este momento como a la defensiva de los ataques. A ver, hay una opinión generalizada de eso que se dice, ¿no? O sea, es que las decisiones han sido a favor de ellos, es que el señor Infantino quiere que lleguen a la final, etcétera, etcétera. Y hemos visto en redes sociales a algunos periodistas o gente que en Argentina, digamos, se defiende y de repente nos ataca también a los mexicanos, que no veníamos al caso. Pero a lo que voy es esto: ¿tú percibes entre los argentinos que están a tu alrededor una sensación de cuidado? Porque ahora va a ser al revés. Para poner el ejemplo de que a Argentina no se le ayuda, a lo mejor se nos voltean.
2: ¿Puedes venir un segundo, hermano? Aquí hay argentinos que son hasta de Kansas, me dicen, no hablo español, pero están uniformados ya como argentinos.
3: Toño, agarraste gusto, al único que era argentino.
2: Al único que no hablaba español. Ahora platicamos con alguno. La verdad, Toño, el sentimiento no es ese, ¿eh? Están un poco a la defensiva, pero digamos que eternamente, porque creen que, pues que por ahí mucha gente no está familiarizado, no comparte, no está de acuerdo con... A ver, hermano, ¿cómo estás? Ya tengo aquí uno. Para que tú le preguntes, Toño, de viva voz. No. Estamos en directo para México y para todo Centroamérica. Okay. Nos preguntan desde el estudio que si se sienten un poco la defensiva, porque ahora todo mundo habla del arbitraje y de que si los favorecen o no les tiene, o les tiene sin cuidado lo que se diga fuera de ustedes.
5: No, lo que pasa es que, o sea, siempre, al pasar de los años, Argentina ha sufrido mucho. Pues, y piensan que el arbitraje... Como dicen que Infantino, supuestamente son los elegidos por él para que queden campeones. Pero eso se ve en la cancha. O sea, los goles que hicieron contra Egipto no fueron goles legítimos, nunca hubo falta. No. Supuestamente el gol que le anularon a ellos, sí, se lo anularon, fue una falta. Como todo. Entonces caen las críticas. Pero esto es Argentina, Argentina es Argentina, vamos para adelante, Messi va para adelante, 39 años y lidera todo. Todo el ranking del goleador, mejor asistencia, pateos al arco, todo. Es número uno con 39 años, algo que otras leyendas no han hecho. ¿Sí me entiende? Claro, no todas las leyendas llegaron bien, como Neymar Jr. no llegó bien, pero Messi llegó bien y lo está haciendo bien y va por la cuarta y la va a ganar en el nombre de Dios. A eso vamos.
2: Gracias, amigo. Dale. Bueno, pues ya escuchaste, Toño, eso es lo que opinan. Sí es general el sentir, de decir, bueno, pues que digan lo que quieran, nosotros estamos disfrutando y estamos ganando.
6: Sí. Ale, qué gusto saludarte. Yo no sentí que era argentino, no. Pero bueno, creo que tenía...
3: Argentino otra boricua. ¿Será que sí encuentras un argentino por ahí?
2: ¿Sabes qué pasa, Félix? Hay muchísimos de familiares argentinos que nacieron ya aquí en Estados Unidos, sí, y de Nueva York, de Dallas, de Houston, ajá, de Miami, de todos lados, se han reunido, han aprovechado la cercanía. Un tema bien curioso, aquí alrededor hay 10, 20, digamos, de estos camiones, estos campers, y la gente está recorriendo el país en los campers, la gente está subiéndose y recorriendo 6.000, 5.000, 7.000 kilómetros acompañando a la selección argentina, y lo que hacen es que montan estos estancitos que vemos a la gente de radio, le describimos, montan sus estancitos, venden choripanes, venden carne asada, venden bueno, la bebida tradicional, ¿no? Fernet con coca, y de ahí sacan dinero, Félix, para pues para digamos seguir, que subsistir, sí, aquí en y para seguir vivos, y también algunos dicen, si llego con esto y me alcanza para comprar un boleto, buenísimo, pero si no me alcanza, a mí no me importa, convivir la previa con mi país, con eso es más que suficiente.
6: Es que, Ale, eso ha sido esta Copa del Mundo, ¿no? Muchos días entre un partido y otro que hace que tengas que sobrevivir, ¿no? Que no puedas a lo mejor estar pagando hoteles, trayectos, y el hecho que haya sido en tres países también, ¿no? Creo que le ha costado mucho más caro al aficionado. Ale, preguntarte, hoy más que el arbitraje que dicen mis compañeros, a Argentina le debe de preocupar ellos mismos. El que Cabo Verde estuvo a punto de sacarle el partido, en el que con Egipto de cierta manera estuvieron prácticamente eliminados si no hubiera sido el tema del arbitraje, como mencionaban ellos, o el hecho de que no les estaba alcanzando. Hoy pareciera que la llave es sencilla, pero pues Suiza también le complicó a Colombia.
2: No, no, y no es así, Dani, o sea, no, nota un al argentino menos soberbio que nunca, por así decirlo, muy ilusionado, pero a cada que le pregunto es con calma, partido a partido, ya nos llevamos varios sustos, no nos vamos a adelantar, entonces creo que eso también está permeando en el plantel, que serán lo suficientemente autocríticos para saber que no le están pasando por encima a los rivales y que les está costando mucho y que tienen que trabajar cada partido, y Suiza no será la excepción.
3: Oye, Alex, ¿y va a haber presencia suiza en el estadio mañana en Kansas?
2: No veo forma, Felipe, no me he cruzado, te soy honesto, un suizo me he cruzado por Kansas. Obviamente estamos aquí en la parte donde se puso de acuerdo toda la afición argentina para quedarse de ver, para el banderazo, pero bueno, será un 90% de afición argentina, y como lo ves, los que no son argentinos, pues por la simple presencia de Messi, sí, van con Argentina, se ponen sus gorritos, su playera, así que bueno, creo que va a ser un estadio completamente azul y blanco.
1: Seguramente así será. Alex, Beto, ¿qué es lo que más les emociona de los partidos que están por vivir el día de mañana? Empiezo contigo, Beto.
7: Bueno, a ver, primero de los argentinos, resaltar que si hubo un incidente aquí en Miami, pasaron personas con uniforme de Argentina y los noruegos comenzaron a cantarles diciendo que Infantino ama a Argentina, aprovechando lo que dé de la rima. Y si hubo un momento de tensión por ahí, hasta que ya se alejaron al ver que era minoría muy clavada, pero es una percepción que se ha ido incrementando de una manera exponencial. Por otro lado, del partido de mañana, ¿qué me emociona? Ver el duelo entre dos delanteros que tienden a ser de época, Harry Kane y Erling Haaland. Me parece que eso es algo muy especial, un gran condimento, más allá de si Bellingham, más allá de si Inglaterra busca y añora ese título que no tiene desde el 66. Creo que a mí ese duelo entre esa muy extinta y muy caduca raza de goleadores me emociona.
1: A ti, Ale.
2: Sin duda la presencia de Lionel Messi. No sabemos si será su último partido con la selección de Argentina, y valorar las lágrimas del partido después de Egipto. Fueron eso, decir, por momentos pensé que así me iba a despedir de la selección, que mi última imagen iba a ser perdiendo en unos octavos ante Egipto, fallando un penal. Hay que valorar que Messi se pudo ir como grande, campeón del mundo, y que la cuenten como quieran, y nadie lo iba a bajar de ese pedestal, creo que nadie lo va a bajar, pero bueno, tomó el riesgo de jugar otra Copa del Mundo, y creo que cada partido para él es un riesgo de saber cómo va a terminar la historia con la selección argentina. Por supuesto que me quedaré con eso, y lo que más me emociona es saber si estamos viendo el último partido o si estamos en camino a ver a un Messi despidiéndose bicampeón de la Copa del Mundo.
1: Sí, de acuerdo con los dos. Pues seguimos en esta gran cobertura. Beto, Ale, les mandamos un abrazo hasta Miami, hasta Kansas. Gracias. A los dos. Recordar, a través de la gran cadena W, Noruega contra Inglaterra y Argentina contra Suiza. Los partidos de estos cuartos de final, solamente dos lugares disponibles. Los otros dos ya están dados, Francia y España en semifinales. Rápido, y hablando del tema local, Félix, Atlante
3: presentó su uniforme y abre el torneo. ¿Qué más quieres saber?
1: Quiero contar que Atlante solamente va a compartir el estadio Banorte con la América.
3: ¿Ya es un hecho?
1: El Cruz Azul solicitó a la Liga MX cambiar de sede los partidos de local del torneo Apertura 2026 en el, al Estadio Ciudad de los Deportes. De conformidad con el reglamento de competencia, la solicitud deberá cumplir el procedimiento establecido, incluyendo la revisión del terreno de juego y demás requisitos aplicables. Una vez concluido este proceso, la Liga MX determinará lo conducente e informará con oportunidad.
3: Qué locura, ¿no? Que el equipo campeón vuelva a pasar por este tipo de problemas.
1: Una semana antes.
3: Sí, sí, sí.
1: Una semana antes.
6: A lo mejor, claro, es cábala.
3: Pero le tienen que autorizar primero porque, hasta sí, donde yo sé, el Estadio Ciudad de los Deportes, pues ya está, es demasiado obsoleto, ¿no? O sea, ya, ya no estaba ni autorizado para jugar Primera División después de que se reabrió el Estadio Azteca.
4: Oye, la liga arranca el próximo jueves, sí. O sea, se ve encima con el Mundial.
1: Necaxa-Atlante, el primer partido.
4: Necaxa-Atlante es el primer partido y también el jueves Xolos contra Tigres. Y luego hay partidos viernes y sábado, pero dejan el domingo de la
1: para
4: final,
1: la final del
4: para la final del Mundial.
6: Bueno, lo mínimo, ¿no? Porque eran capaces de ponernos partidos en la, de la final, ¿no? Antes, no sé, pero no
3: sé. Un despropósito empezar después el torneo con hasta el Mundial.
1: Sí. Toñito tiene aquí su calendario y subraya los partidos de Pumas.
3: Ya, claro.
4: Obvio.
6: Ya tiene sus pases y todo. Ya está listo para empezar.
4: El domingo ya lo
1: está listo. Y también está... jornada 2 es martes, sí. 21, el primer partido de Cruz Azul. O sea, tampoco es como
3: porque
1: que...
3: Ese ya es de local.
4: 5 este.
1: El campeón de campeones.
4: Ajá.
1: Campeón de campeones, pero al final creo que sí es para destacar que Cruz Azul tiene que resolver pronto, ¿no? Yo creo que terminará jugando en el Estadio Ciudad de los Deportes, pero sí es una pena porque el Estadio Banorte quedó tan bien y hubiera sido espectacular tener América, a Cruz Azul y sí, a Atlanta.
4: No, no, definitivamente. ¿No?
1: ¿Quién sabe? Nunca sabremos.
6: ¿Por qué?
1: ¿Qué fue lo que realmente pasó?
6: O tal vez. A lo mejor es cábala, ¿no? Es porque ya lo hicieron. ¿No? Lo hicieron. No criticamos mucho a Cruz Azul en el torneo porque fue nómada. Le dio buena suerte como campeón.
1: Pero te aseguro que prefieren jugar en la Ciudad de México.
6: Por supuesto, que estar viajando cada
1: evidentemente
6: semana.
1: Todo el torneo. No. Tú que sea
6: aparte, recuerden que nuestra grandiosa liga empieza 3 semanas y luego hay Leagues Cup. Hay que parar.
4: Pues. Ahí va a venir un momento, sí.
6: Hay que frenar la liga.
1: Hay que frenar.
6: Para que lo pongas en el calendario.
1: Y ojalá que los equipos mexicanos puedan hacer mejor papel en la Leagues Cup, ¿eh? Porque.
6: Sí, porque no los últimos años son.
3: Por ahí va a haber unos partiditos.
4: Ahí te va la Leagues Cup del 4 al 13 de agosto. O sea, del 4 al 13 de agosto los equipos se van a la Leagues Cup.
1: Sí. Muy bien. Dani, Félix, Tony. Gracias. Gracias.
6: Buen fin.
1: Gracias. Gracias por estar con nosotros. Quédense en la radio, quédense en W. Ya saben, cobertura total. Tenemos la delantera, tenemos AS en W y los partidos. Lo que nos queda del Mundial lo pueden escuchar a través de la gran cadena W. Muchísimas gracias por estar con nosotros. Vámonos, que la pasen bien.

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12: Prepárate, porque el streaming va a cambiar. 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Nada de actores reales. Contrataron guionistas de Hollywood, de esos que trabajaron en Netflix y Nickelodeon, y una máquina los dibuja y anima. Ya salieron tres historias: romance, terror y supervivencia. Pero el verdadero gancho llega después. Terminas el capítulo y puedes chatear con los personajes, como si fueran tus amigos. 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
2: Afición picadora, qué gusto bonito saludarlos una vez más. Qué placer estar aquí en La Corneta con el señorito José Ramón San Cristóbal.
1: ¿Sabes
2: cómo
1: qué?
2: Estás, esta quita piciosa?
1: Estoy muy contento porque me ha vuelto el día de hoy la pasión futbolística, futbolera, porque hoy juega España, está jugando ya, está enfrentando a los belgas, a la selección de Bélgica, y bueno, pues vuelvo a sentir esa gran emoción porque, como ya les he dicho en alguna ocasión, pues España sí es una selección de mis amores, soy un ciudadano español y tengo muchas ganas de ver el día de hoy a la Furia Roja triunfar sobre los belgas. No lo sé, estoy nervioso, traigo mi camiseta, así es, me siento realmente emocionado.
2: Yo también, mi abuelo que era español, creció con, digo, vivió con nosotros toda mi infancia, con él vi cientos de partidos de fútbol, la selección española pues es cercana a mi corazón.
1: Correcto.
2: Así que, ¡viva España, tíos!
1: Así es, tíos.
2: Al parecer decir viva España e irle a España no hay problema, el problema en México es si dices que le vas a Argentina.
1: ¿Sabes qué? Creo que es el problema en el mundo, porque estoy viendo ya muchas quejas acerca del sesgo de la FIFA para supuestamente ayudar a Argentina. Yo digo, el partido contra Egipto, la verdad es que la anulación de ese gol y luego las faltas de Messi que no se marcaron, pues sí dan para la suspicacia, la verdad. No quiero yo unirme a esta cacería de brujas de decir que Argentina está siendo de plano ayudada por la FIFA, pero... pero tengo mis sospechas y eso ensucia un poco el torneo de verano, el mundial. Como que no me gusta ver que haya mano negra, mano infantina en el asunto.
2: Infantina ya le dicen Argentina, Argenfifa.
1: ¿Infantina le dicen Argentina?
2: Sí, está terrible, pero pues sí, sí hay suspicacia, ¿no? En el primer partido... Messi cometió una falta que era de expulsión, sí, de tarjeta roja y perderse el siguiente partido y pues no fue así.
1: Y
2: son varias, ¿no? Realmente pues hay motivos para la suspicacia, lo cual no demerita el fútbol que ha estado jugando Argentina.
1: No, pero es que en cada mundial hay estas controversias y cuestiones, ¿no? Y si...
2: Pero este está más marcado, ¿eh?
1: Sí. Digo,
2: el pasado ganó Argentina también el Mundial, son campeones del mundo y hay cierta suspicacia.
1: En este también lo que se vio muy feo fue cómo se plegó la FIFA ante Donald Trump, con el asunto de la tarjeta roja, que quitaron, de plano la quitaron. De todos modos quedó eliminada la selección de los Estados Unidos porque no traían
2: 4-1
1: fútbol.
2: Le metió Bélgica,
1: no
2: cosa
1: traían
2: que
1: fútbol.
2: Disfruté muchísimo.
1: Sí, no traían nada, la verdad.
2: Justicia divina. Y mira... al güey ese, ¿cómo se llama? Balogun, le quitaron la tarjeta roja, pudo jugar el partido contra Bélgica por intervención de Donald Trump, lo cual me parece nauseabundo.
1: Nauseabundo.
2: Y sin embargo, a Jarrell Kwanza, o como se llame, de Inglaterra, que fue expulsado en el partido contra México, a él sí le dan 2 partidos de suspensión.
1: Correcto.
2: No 1, 2.
1: ¿Y por qué 2? ¿Fue una tarjeta roja? ¿Por qué 2?
2: Pues yo creo que la FIFA consideró que la falta había sido muy grave.
1: Pues la falta sí fue fuerte, la verdad sí fue, o sea, fue con dolo, fue manchadísima, pero 2, yo no sabía que se podían 2. A ver, entonces ya estoy confundido con las reglas, yo pensé que nada más te daban tarjeta roja y estabas fuera, no te pueden dar 2. Doble tarjeta roja, esa no me la sabía, digo, ustedes...
2: doble suspensión, una tarjeta roja pero doble suspensión de partido.
1: ¿Pero por qué?
2: No lo sé, ¿dónde está Alberto Lati cuando uno lo necesita? Caramba, pues está en Miami.
3: Si es por la gravedad de la falta, pues.
1: Pero de plano, esa no me la sabía nuevo. Yo pensé que nada más te suspendían un partido y ya.
3: O sea, yo creo que en este caso, por la gravedad.
2: Es que imagínate que no es una patada a la espinilla o entrada con los tacos por delante, sino que el jugador, cuando está en el piso, le mete 7 puñetazos en la jeta.
1: Eso yo creo que... Eso yo, de UFC, ¿no? Acá
2: con codazo y la chingada.
1: No, pues como, yo creo que ahí
2: te
1: suspenden de por
2: vida. El castigo no puede ser igual, te tienen que dar un castigo superior. Y supongo que la FIFA juzgó que la falta de Kwanza había sido verdaderamente fuerte y por eso se suspende 2 partidos. Así es que no jugará el día de mañana en contra de la selección de Noruega. La selección que se ha vuelto consentida de todo el planeta gracias a un individuo que es la figura central hoy en día de este mundial.
1: Haaland.
2: Podemos poner tantito de la canción de Haaland, que no me la puedo sacar de la cabeza. Está en todos los memes de internet.
1: ¿Por qué somos tan infantiles los seres humanos? Somos muy infantiles, bebé. Suena esta madre y todo el mundo está feliz.
2: Bueno, ya disfrutaron de esta canción, ahora se las vamos a echar a perder de la peor manera.
1: Pero suena como, que es como un cántico acá, sí, europeo, alemán,
2: ahorita,
1: nórdico.
2: Ahorita te vas a enterar de su origen. Pero antes te la voy a echar a perder a ti y a todos los que nos están sintonizando en este momento. Con ustedes, la canción de Haaland, versión La Tigresa del Oriente. ¡Venga de ahí!

0: mando.
1: ¿Porquería es esta?
0: De tu tigresa del oriente.
1: ¿Qué cochinada fue esa, güey? ¡Jalan! ¡Jalan! Es mitad roboto, ¿qué dijo? O sea, esta señora nomás está a la casa, a la expectativa de ver qué canción sale para darle en la madre. Ya le hubiera hablado a Julieta Venegas de una vez, la verdad. Le hubiera echado un gritillo por ahí, a ver si
2: ¿No te gustó?
1: Pues sí me gustó, pero me parece que esta mujer... Ya, cállame eso, por favor. No me gustó. La verdad, no me gustó.
2: Bueno, original. Tenemos más. Tenemos otra versión. Tenemos la versión mexa. A ver si te gusta más que la de la tigresa de Lore.
1: Jalan, jalanse sus besos. No, ya.
2: Y su hermana Carmela. Jalan, jalan. Jalan.
1: A ver, la mexa. Eso no es español.
2: No, la de en español primero, nuevo, espérate. Bueno, ya que la pusiste, esta es la versión original de una banda.
1: Polka, ¿no?
3: Esa es la que tiene una tamborita.
1: No, güey, están cantando en alemán, ¿qué va a ser la mexicana?
3: No, es la que tiene una tambora al principio, fin, escuchen.
1: A ver. O sea, la hicieron
2: puede ser una polka.
1: Es una polka, pero la más porque trae la tambora ya es mexicana, güey.
3: Exacto.
1: Qué basura.
2: Pero esta canción es una canción de los años 70 de una banda que se llamaba Genghis Khan o Chinggis Khan en alemán. Y la canción se llama Moskau, que es Moscú. Es como un canto alemán emulando el cantar de los cosacos.
1: Porque es una polka alemana con todas las de la ley, ¿eh? O sea, no, yo no le oigo la inspiración rusa, moscovita por ningún lado, pero por ningún lado. Y luego ya con la tambora mexicana pues se pone más chido. Pero bueno, el asunto es que todo el mundo está obsesionado. Yo creo...
2: Con esta figura. Yo creo... La original que es como disco, de la época de la música disco.
1: Viene.

0: ¿Qué dijo de Elon Musk?
1: No dice nada de Elon Musk.
0: Sonó como...
1: Dice, pero Moscú, bueno, Moscú, avienta tus vasos a la pared. Rusia es una tierra muy bella. Jo, jo, jo, jo, hey.
0: Avienta tus vasos a la pared. Porque sí, una sal- me imagino que la alegría alemana se expresa aventando vasos a la pared.
1: Así es. Bueno, pues esa es la versión original que se ha retomado ahora y está en todos los memes que cómo ha cubierto Haaland, Erling Haaland. Erling Braut Haaland, se hace llamar porque
0: es el apellido de su madre, ¿no?
1: Braut es el apellido materno.
0: Nos explicó este...
1: Alberto Lati, que nos explica todo.
0: Alberto Lati es un faro de conocimiento, güey. Yo la verdad...
1: Está ese güey.
0: Quiero que todos los mundiales me siente en sus piernas y me cuente cosas de fútbol, güey.
1: O de historia.
0: De lo que sea.
1: O sí, de filosofía, sí. O de política. Creo que es el hombre más culto que conozco, güey.
0: Creo que es el hombre perfecto para mí, güey.
1: Para
0: incluso
1: mí también.
0: Le gustan los martinis, güey. Y dice que le gustan los martinis
1: ¿Y sabes qué es
0: secos.
1: Lo curioso? Ajá. Es que si lo ves físicamente, es como el hijo que tuvimos tú y yo. Es la mezcla
0: está
1: de
0: pelón,
1: nosotros
0: wey.
1: Dos.
0: Narigón.
1: Narizón.
0: Pero no es un barbaján inculto como
1: no,
0: tú.
1: No,
0: como
1: no,
0: yo,
1: es
0: wey.
1: Todo lo contrario. De verdad es el mejor comunicador deportivo que hay en este país.
0: Sabes que yo sí agradezco a
1: es
0: los
1: encantador
0: dioses,
1: y educadísimo.
0: A los dioses televisivos que hicieron que cruzáramos veredas, el señor Lati y sus payasos de confianza, porque la delantera ha resultado un experimento interesante y exitoso por eso. Porque está lleno de estupideces, de babosadas, de payasadas, de comentarios fuera de lugar y... Además tiene la sapiencia, la biblioteca de Alejandría del fútbol, que es lo que es Alberto Lati. Entonces creo que ha resultado un ejercicio agradable. Yo he aprendido mucho de fútbol. A mí ni me gusta el fútbol, pero ya me gustó
1: pero
0: después de este mundial.
1: De todo, no nada más de fútbol.
0: No, pero ya me gustó, porque ya vi que el deporte engloba, este deporte del balompié, engloba tantas cosas. Hay tanto que verle, hay tanto que aprenderle y hay tanta cultura alrededor del mismo que de verdad. Alberto Lati me ha hecho enamorarme del fútbol. Es más... El año que entra hasta voy a ver la pinche liguilla y las mamás de
1: los no creo, equipos no mexicanos. Y no dejemos de lado, por favor, a Fetich Fernández, dice el nuevo.
0: Fetich Fernández. Félix Fernández.
1: Y sus fetiches. Ahora ya es nuestro nuevo maestro de sexo tántrico.
0: Correcto. Ayer incluso se metió debajo del escritorio a hacerme un favor oral, o a simularlo por lo menos. Y se lo agradezco tanto. Félix es una persona que pues que entretiene a costa de lo que sea, incluso de su dignidad. Lo hace muy bien.
1: Es divertidísimo, Félix Fernández. Ha sido un placer trabajar así también es. Con él. Y por supuesto, la gran diosa del pop, Paty Cantú.
0: A quien le mando un abrazo.
1: Sabe de todo.
0: Le mando un abrazo muy fuerte. Espero que la podamos ver el día de hoy en el programa.
1: Hoy va a estar
0: en el programa. Abrazo fuerte. Échenle buena vibra, como dicen por ahí a Paty Cantú. Venga.
1: Sí, bueno, la verdad es que además impresiona con su conocimiento deportivo, porque sabe muchísimo más que tú y yo juntos.
0: Sí, sin duda. Oye,
1: okay, no es mucho.
0: Oye, pero me decía, pero
1: muchísimo
0: estaba comiendo con mi papá y me dice, y Pati algo sabe de fútbol, ¿verdad? Y güey, sabe muchísimo más que yo, güey. Yo soy el que no sabe
1: es
0: nada
1: ser
0: en
1: humano
0: ese programa.
1: Interesantísimo, Patricia Cantú, de verdad.
0: Lo es.
1: El talento bestial que tiene para la música... La cantidad de conocimientos que acumula, la sencillez que tiene, el trato tan amable.
0: Todo en un,
1: su
0: en
1: belleza
0: un paquete
1: física,
0: pequeñísimo.
1: Es increíble, Paty Cantú.
0: Todo en un paquete pequeñísimo. Es como un botecito de perfume muy fino y muy concentrado.
1: Sí, una delicia porque trabajar con ella.
0: Todo es chiquito.
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1: Entre las otras nominadas está Margot's Got Money Troubles, la de Margot tiene problemas de dinero, que también
2: esa les me gustó mucho
1: aquí.
2: Con Elle Fanning, ¿no?
1: Así es, y con Michelle Pfeiffer, que se ve más guapa que nunca. Que alguien me lo explique, por
2: a
1: favor.
2: Sus casi 70 años.
1: ¿Qué le pasa? Está esa,
3: bueno,
1: está también.
3: Michelle Pfeiffer, o sea, siempre ha sido un espectáculo, o sea, desde muy joven. Y además de todo, ¿sabes qué? Me gusta de cómo ha ido envejeciendo Michelle Pfeiffer, es que no se ha metido 20,000 tasajeadas en todos lados. O sea, es una señora muy guapa. Bueno, digamos que algo de mantenimiento, pero no. Ya ves que de pronto se vuelven locas, ¿no?
1: Sí, ok, un poquito.
2: Es que Vela en Margot's Got Money Troubles, algo así, ¿cómo se llama?
1: Sí, Margot tiene problemas de dinero. Money Problems. Money Troubles, ya me hiciste dudar.
2: Una historia en la cual una mujer troubles. Que tiene un bebé. Se ve
1: una
2: obligada.
1: Mujer muy joven que tiene un bebé con su profesor de la universidad.
2: Sí, cara. Y se ve obligada a hacer una página de OnlyFans, pero de una manera súper creativa e inteligente, porque es muy buena para escribir, conoce mucho literatura, el personaje de Elle Fanning, y de verdad está divertida. Y se ve bien la señora Fanning, ¿eh?
3: Sí, sin duda.
1: Sí.
3: Tiene sus se ve,
1: de hecho, ella también está nominada.
3: Como la carretera Matehuala, que todavía tiene
2: no, pues es muy joven.
3: Buenos.
2: No.
3: Yo pensé que estábamos hablando de Michelle Pfeiffer.
2: Okay. No, Elle Fanning, Elle Fanning. La hermana de
1: excelente,
2: la Dakota
1: excelente
2: Fanning.
1: Comparación.
3: Bueno, está bien.
1: En fin, bueno, ahí la verdad es que sí quería platicar con ustedes de los nominados a los premios Emmy, porque pues sí, ahí uno se encuentra grandes joyas que a lo mejor pues pasaron medio desapercibidas, no necesariamente fueron las que tienen más audiencia y que son muy buenas. Entonces quería platicarles de Hacks y obviamente recordarles todas estas series de las que hemos platicado aquí, pero también otro estreno del que se tiene que hablar, y yo ya no sé qué pensar, amigos, la verdad. Llevamos 20 películas de acción real de cintas de Disney adaptadas. Y ya como que yo ya digo, ¿por qué?
2: Ya chole.
1: O sea, porque sí, ¿sabes? O sea, ya pasó. Hay algunas adaptaciones maravillosas que además cuentan historias diferentes, como es el caso de Cruella, ¿no? Que es una adaptación de 101 Dálmatas, pero no es una adaptación literal de la película animada. Pero por ahí hay una cantidad que ya dices. O sea, ya tuvimos La Cenicienta, La Bella y la Bestia, Blancanieves, 101 Dálmatas, La Sirenita. Y ahora, pues este fin de semana llega también Moana. Moana, que es una cinta animada que no tiene ni 10 años de haberse estrenado.
3: Ajá.
2: Muy buena,
1: o sea,
2: me gustó.
1: Se estrenó en. Es
3: ¿ya
1: muy buena
3: llegó la live action?
1: Ya llegó la live action, efectivamente. De hecho, Moana tiene hasta segunda parte. O sea, es.
2: ¿Y quién es el personaje principal?
3: ¿Quién hace al amigo de Moana?
1: Ahí te va, justamente. El personaje principal es Catherine Lagaya, así se llama, Lagaya. Pero lo interesante de este live action es que Maui, que es este semidios que acompaña a Moana en la aventura, para quienes viven debajo de una piedra, como yo he de confesar, porque yo me tardé siglos en ver Moana, siglos, o sea, Moana es la historia de una chava que vive en las islas polinesias, en una isla llamada Motunui, que intenta restaurar la prosperidad en su pueblo, porque la diosa que cuida a su pueblo, la diosa de la naturaleza, llamada Tefiti, está como, pues, no encuentra su corazón, ¿no? Y entonces ella tiene que ir a visitarla para recuperar y salvar a su pueblo. Y en el camino se encuentra con una especie de semidios que se llama Maui, que es precisamente interpretado en la versión animada por Dwayne Johnson. Y adivinen ustedes quién hace la versión de acción real de Maui.
3: ¿Quién?
2: ¿Quién?
1: Pues Dwayne Johnson.
2: The Rock, la roca.
1: The Rock.
3: Fíjate que yo pensé que la hacía alguien más, pero bueno, está bien. Está bien.
1: Es The Rock. Ahora, evidentemente, pues la película. Es que yo siento que con las películas de live action, de acción real, nadie sale ganando, ¿no? Porque la gente que es muy fan de estas películas, si no es igualita, no les gusta, como fue el caso de La Sirenita, ¿no? Pero si es diferente, como fue el caso si es igualita no les gusta, y si es diferente como La Sirenita de Guy Ritchie, ya tampoco les gusta, ¿no? Entonces, es como, ¿qué quieres ver? O sea, ¿quieres ver una versión diferente? ¿Quieres ver? A mí me gustaría, por ejemplo, me gusta cuando estas historias son contadas desde una perspectiva de algún director que tiene una visión particular, como es el caso de Tim Burton y Alicia en el País de las Maravillas, ¿no? Pero la realidad es que la mayoría son casi calcas de las películas animadas, ¿no? Aladdin es casi una calca, pero le decidieron poner más empoderamiento femenino y entonces ya no le gustó a la gente, a pesar de que el director es Guy Ritchie. Entonces,
3: ¿no sabes la flojera que me da el pensar en cuando se juntan para hacer el guión y demás, que le tenemos que meter más de este personaje y ejecutivos acá opinando y 20 manos?
1: ¡Obvio!
3: Ha de ser horrible y de mega hueva.
2: Tiene que haber inclusión y hay que meter un personaje chino, una mujer lesbiana, uno
1: totalmente.
2: Afrodescendiente, uno mexicano.
3: Que ha sido muy criticada el Disney por esto, ¿no? Que si meten personajes que no van, que si cambian cosas, o sea,
1: la llamada inclusión forzada.
3: Están como que
2: cuotas de género en las películas infantiles.
3: Sí, están en la cuerda floja los ejecutivos, los guionistas, todos, el director. O sea, se me hace muy difícil. Yo hace mucho que no veo una aterrados. Película de Disney. Sí, aterrados todos.
1: Y la verdad es que ha habido grandes películas animadas de Disney. Bueno, yo les voy a decir algo. Javier Ibarreche y yo siempre tenemos esta conversación.
2: Pero ese güey, ¿qué sabe?
1: ¡Mucho! De la otra parte de Javi Camp no vas a estar hablando.
2: Es grande, Ibarreche.
1: No, pero bueno, platicamos obviamente mucho de películas. Y justo decíamos eso el otro día, ¿no? Que pareciera que la gente demerita las historias por ser contadas en animación. Y el mismo Guillermo del Toro lo ha dicho miles de veces. La animación no es un género, es un vehículo para contar una historia. Y los guiones que se escriben para películas animadas son igual de valiosos que los guiones que se escriben para películas de acción real. Entonces, pareciera que es como de, bueno, ya tuvimos la animada, ahora sí hay que hacerla bien. Y pues no, ya se hizo bien la primera vez, ¿no? O sea, a lo mejor contar la continuación de una película animada en acción real podría funcionar. Yo les tengo que decir que de las últimas que me han gustado mucho fue Cómo entrenar a tu dragón, pero porque realmente me llamaba la atención cómo iban a ejecutar en el mundo, en la vida real, pues, o sea, como con personas, a los dragones. Una película además que está basada en una serie de libros que son muchísimos, no solamente es Cómo entrenar a tu dragón, y que sí tenían a lo mejor la posibilidad de explorar más a fondo ciertos personajes que la película animada no, pero pues yo la verdad les confieso que ya soy cero fan de las películas de acción real. Cruella
2: no,
1: me
2: ¿no
1: encanta.
2: ¿No te invitó tu amigo The Rock, Dwayne Johnson, a la
1: premiere? Hawái, ¿sí? Porque además siempre además él siempre hace sus entrevistas en Hawái, como que lleva a la prensa a sus raíces. Pero no, esta vez no fui requerida por The Rock, lo cual es
2: como Hawái de vacaciones.
1: Ya sé, caray. Pero pues bueno, a los periodistas que sí fueron les voy a cantar Puede que no te haga falta nada.
2: Absoluta. Perdón, es una rola de Maluma, no creo que el estaca sepa de qué estamos
3: Maluma
2: hablando.
3: ¿De Maluma Baby?
2: Okay. Tiene una historia muy bonita, güey. A Maluma le dio baje Neymar con su novia.
1: Ajá. Así es.
2: Y se la llevó a Hawái. Y la novia empezó a subir fotos con Neymar en Hawái. Y Maluma le escribió esta canción, Hawái de vacaciones.
1: Que subiste con él diciendo que era tu cielo.
3: Qué difícil esta
1: mamacita
3: época moderna donde te enteras de todo lo que hace tu ex, ¿no? Y la ves ahí subiendo y bajando en Hawái.
1: Pero bueno, te enteras de que está Neymar en la banca en el Mundial y entonces seguramente eso le debe haber traído. Estuvo.
2: Felicidad a Maluma.
1: Porque ya no llegó.
2: Y está eliminado Brasil, también le debe haber traído felicidad a Maluma.
3: Escalando el Mamaloa. Ah, no, es Mauna Loa, perdón. Ok.
1: ¿Qué?
3: Nada.
2: Es el Mauna Loa. Y ahora sí, Gaby Cam, ¿nos puedes hacer un recuento, un resumen de tus recomendaciones de esta semana, por favor?
1: Claro que yes. No se pueden perder Hacks, la quinta temporada, que está en HBO Max. Ya también les mencioné algunas series que están nominadas para que no se las pierdan. Widow's Bay en Apple TV. The Pitt, que también está en HBO Max. También Euphoria, otra vez Zendaya está nominada como mejor actriz, es la tercera temporada en la que está nominada, o sea, estuvo nominada cada temporada.
2: Pero
1: de esta serie.
2: Chafeó esta temporada, ¿no?
1: Pues yo creo que desde la anterior, honestamente, pero Zendaya sí se merece la nominación, sin duda alguna. Pero ¿sabes qué no está ahí, mi querido Eduardo? The Boys.
2: ¿Cómo?
1: ¿Dónde me dejaron a Miss Boys? La última temporada de The Boys, ¿dónde está?
2: Ni modo.
1: En fin, chale, Anthony Starr merecía más. En fin, y mi otra recomendación, que no es realmente una recomendación, yo creo que mi labor también es aquí venir a informarles los estrenos más grandes de cine. No los culpo si no se les antoja verla, pero si se les antoja verla, láncense a ver Moana en acción real, que está en Cinemex.
2: Me encanta.
1: Hay gustos
2: tu
1: para todos.
2: Periodística.
1: Pues es que hay que decirlo. Sinceridad. Como es. Y también pues sí. creo yo que hay que aplaudir, y eso también siempre lo haré. A Moana hay que aplaudirle, además de que es una de estas películas de Disney que está intentando buscar representación no forzada de diferentes pueblos, digamos, del mundo. También tiene a Lin-Manuel Miranda, que es uno de los mejores compositores de teatro musical. Uf, él hizo la música de Moana, la original. Exactamente, él hizo Hamilton, hizo In the Heights también, hizo toda la música de Encanto, la música de Moana, y que ahorita está... ¿Qué?
2: Soy algo raro. Yo algo José extraño. Ramón.
3: Sí, no, no, eso fue de hecho una inducción.
1: Ok.
2: Ok, espero.
1: Ok. Pero bueno, Lin-Manuel Miranda también hizo un tema nuevo para la película de live action que se llama Along the Way. Y pues también, mira, Dwayne Johnson es taquilla asegurada. Catherine Lagay. ¿Qué está pasando? ¿Por es qué no oí?
3: Tiene algo tu conexión que de pronto se oye. Y dice el nuevo, fue Gaby.
1: No, no es mi conexión.
3: Algo así. De repente hace.
1: Es que no he comido.
3: No sé, algo gruñó. Ah. Pero creo que fue la conexión.
2: Si no interrumpas, respeta, no, por favor, nuevo.
1: Si interrumpe, ¿no? Está bien. Y bueno, pues ahí estamos. Otro estreno de esta semana, sin duda alguna, es Moana. Y pues nada, no se pierdan de eso.
2: Por favor, nuevo.
1: Si interrumpe, ¿no? Está bien. Y bueno, pues ahí estamos. Otro estreno de esta semana, sin duda alguna, es Moana.

0: Y ahora bailar con el diablo.
1: Ya me voy a bailar con el diablo y a ver el partido.
0: Sí. España 1, Bélgica 1, minuto 70.
2: Madre mía. Momentos. Te clavan un gol los belgas, por poquito. Por poquito y no sucedió.
1: Qué belga de su parte.
2: Sí, la neta, bueno. Sí, que se vayan a la belga.
0: Gracias, Gabriela Camacho.
1: ¿No es un pleonasmo? ¿No es un pleonasmo decir qué belga de su parte?
2: Está bien, sí, sí, funciona bonito. ¿Qué parte
1: bueno,
2: de
1: ya
2: su
1: lo
2: belga?
1: Dije y me voy.
2: ¿Qué parte de su belga?
0: Gracias, Gaby Cam. Bueno. Perdón. Y el top ten del día de hoy se llama... Mal momento para decir a veces se gana y a veces se pierde.
2: 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Mal momento para decir a veces se gana y a veces se pierde. Bueno, vamos y venimos, esto es La Corneta, no se muevan. La corneta es para ti. 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
13: A ver, déjame contarte algo bueno. 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
3: Pues nada para nadie en estos momentos. España y Bélgica siguen empatados a uno. Estamos en el minuto 70. No es cierto.
2: ¿Qué? 76.
3: Ya va avanzadito.

0: poquito el partido y seguimos en 1-1. En una de esas nos vamos a tiempos extras. Están de un lado al otro de la cancha. Es un toma y daca constante. Nada para nadie en estos momentos,
1: Y una noticia, Thibaut Courtois, el portero belga, uno de los mejores porteros del planeta, tiene que salir por lesión y esto puede ser gravísimo en caso de que se vayan a tanda de penales.
0: Bueno, pues ahí tienen, yo estoy harto nervioso, la neta. Traigo mi camisetita de España, pero no veo claro. Quisiera yo que ya cayera el siguiente gol de España para asegurar el triunfo y el avance de la Furia Roja, pero no veo que suceda fácilmente.
1: Bueno, vamos a escuchar, primero que nada, este problema que se ha suscitado por las distintas plataformas que transmiten partidos del Mundial. Resulta que la gente se está peleando por este delay o este retraso. Y nosotros lo vivimos en la oficina en la que estamos trabajando. Sí. Estábamos viendo el partido en no sé qué plataforma y de repente oíamos...
0: De un edificio junto o de una oficina junto.
1: Y dos minutos después nosotros veíamos lo que había pasado, o un minuto y medio, y era muy frustrante.
0: Pero jode muchísimo, porque además si sabes, por ejemplo, que está jugando México o una selección afín a la afición mexicana, pues oyes el y ya sabes que metió gol y estás atrasado un minuto y te echa a perder todo. Es como si te dicen qué va a pasar en la película, muy molesto.
1: Pues sí, la gente se está peleando por este retraso o delay en las transmisiones en diferentes bares. Adelante.
2: Se armó la batalla por el delay y esto se fue al carajo, señores. Esta es una postal de cómo estamos viviendo también. Con el nivel de intensidad, el nivel de justificar cualquier cosa con tal de cagarnos a p***adas a veces. Es un tema que está pasando mucho en este mundial. Está inundada de notas la red en este momento cuando vos pones delay, partido mundial. Por ejemplo, hay una nota del diario La Capital de Rosario explicando técnicamente la cuestión. O sea, ya es un fenómeno que merece analizarse. Dice, el delay no depende únicamente de la velocidad de Internet. En realidad es el resultado de una serie de procesos técnicos que atraviesa la transmisión antes de llegar al televisor, la computadora o el celular. Cada señal debe pasar por distintas etapas. La producción televisiva, okay, la comprensión del video...
1: Gracias. Y sí, de repente hay gente a la que le llega la notificación del gol antes de que lo vea en la tele.
0: ¡Qué molesto!
1: Y pues sí, te lo echa a perder.
0: Sin duda.
1: Poco, ¿no?
0: Y ahorita estábamos platicando durante el corte comercial del señor Videgaray y su servidor. Este asunto de que no esté en la tele abierta el mundial entero, que yo entiendo que ya hace mucho tiempo que no es así, y que tengas que pagar por aquí, pagar por allá, y tener este servicio de streaming y el otro para ver los partidos, siento yo que le ha restado un poquito esta calidad de juego mundial al asunto, ¿no? Como que no todo mundo puede acceder. Yo estoy seguro que habrá muchísimos fanáticos a los cuales, pues sí les parece caro, les resulta oneroso, impagable, un servicio de estos de streaming, o sea, pues son, no sé, $1,000 por un paquete mundialista con cierta compañía, y que no tienes mil pesos para pagar.
1: Del estadio, ¿no?
0: No, bueno, ya.
1: Por las nubes.
0: Entonces siento que eso sí le resta la sensación de que es un juego para todo el mundo y de todo el mundo, ¿no? Que era a mí
1: es
0: lo que.
1: Es un negocio de la FIFA.
0: No, sin duda. No, y entiendo que además de todo hay costos a cubrir.
1: No nos engañemos.
0: No nos engañemos, che. Hay costos a cubrir, sin duda, pero siento que sí le resta esta sensación de que es un juego del mundo y para el mundo, ¿no? Es para los que lo pueden pagar y para los que pueden ir al estadio y para los que pueden conseguirse su streaming.
1: Plataformas.
0: Digo, y son realidades, ¿eh? No me estoy peleando con la realidad, así es. Vivimos en el capitalismo y pues ni modo. Pero sí, le quita un poco, siento.
1: Pero también este mundial son 104 partidos.
0: Sí.
1: Cuando éramos niños, tú y yo pasaban en la televisión los partidos más relevantes, no pasaban todos los partidos del mundial, hasta donde yo recuerdo.
0: Sí.
1: Pero hoy en día, pues algunos, los de la selección, están en televisión abierta y los demás, pues ni modo, si los quieres ver, tienes que suscribir a una plataforma y eso, pues.
0: Correcto.
1: Pues bueno, oye, hay gran follón en Argentina porque pues ya se están dando cuenta de que no se han ganado el cariño del continente.
0: No.
1: Y si bien hay argentinos que atacan a otros países y que se llenan la boca... Y
0: que no han ayudado, ¿eh?
1: También hay argentinos que se están dando cuenta de lo que está pasando. ¿Podemos escuchar estas voces argentinas, mi estimado Nuevo, por favor?
3: Hay una argentinofobia en todo el mundo tremenda. Sí. Tremenda.
4: Hemos aportado igual, ¿eh?
3: Sí,
4: hemos apoyado
3: yo,
4: para
3: yo
4: que
3: creo
4: se
3: que muchas veces se habla que en los festejos, especialmente del Divo y de otros jugadores... Fueron bastante soberbios, es cierto. Ahora, después sí hay una argentinofobia clarísima, donde hay un odio tremendo. Lo veo en los mexicanos, en los uruguayos ahora, en los chilenos, en los españoles.
5: Tenemos que ver el por qué somos odiados. Porque nosotros nos hacemos odiar.
4: Ahora sí, vamos, sí, a coincidimos, ahora, ahora vamos a llevarme con Egipto. Nos peleamos con todos los días porque con Chile, con México, somos maleducados, fanfarrones, le faltamos el respeto. Estoy cansado de decir esto, le faltamos el respeto a Uruguay. Qué lindo copita, nos ganaron. México, meto el mismo ejemplo, el mejor jugador del Chavo. Es una falta de respeto. Vos te ganas el odio.
0: Bueno, pues eso, mira, yo creo
1: gran
0: que
1: gran autocrítica por parte de estos argentinos.
0: Un ejercicio de introspección nos viene bien a todos, ¿no? Y yo creo que todos los países pues tenemos un pie del cual cojeamos, ¿no? En México tenemos nuestros malos hábitos, no sé, las celebraciones estas donde estás violentando la propiedad de los demás, y donde hay excesos de alcohol y donde hay golpizas y cosas muy desafortunadas.
1: Y mezclar el fútbol con lo político, lo económico.
0: Sí,
1: y,
0: sí, sí, sí. ¿Y sabes qué pasa?
1: ¿Cómo maltratan a los argentinos con ciertos temas que no tienen nada que ver con los futbolistas?
0: No, lo que sucede es que en todos los países también tenemos pues individuos estúpidos, no sé, el periodista argentino, la diputada esta, ¿de dónde es? De amarilla, o amarillo, paraguaya, que son pues lo peorcito de la raza humana, ¿no? Y que además de todo tiran la piedra y esconden la mano como el... Y perdóname, pero me pareció muy cobarde de su parte el decir que no fue una cosa xenofóbica. Seas pendejo, cabrón, de veras, o sea, óyete hablar. Y esas, ese tipo de cosas no nos representan como sociedades ni como países, ¿no? Siento que estos argentinos que acabo de escuchar están haciendo lo correcto. Hay que voltearse a ver uno mismo y decir qué puedo arreglar, qué puedo hacer mejor. Y siento que eso nos va a llevar a todos a mejor destino. Ahora, sí está esta suspicacia de que le está ayudando la FIFA un poquito con el arbitraje de Argentina. Pues es que no se puede uno hacer güey, ¿no? O sea, lo que le han permitido a Messi, por ejemplo, con las faltas, No quiero yo demeritar el funcionamiento de la escuadra argentina, que de verdad, qué equipazos son y qué bien han jugado este Mundial.
1: Y Messi es el mejor de la historia, en mi opinión.
0: Como muchas otras cosas, pues tienen la mano negra ahí de ciertos funcionarios, en este caso de la Federación.
1: Pues yo no sé si tengas razón en lo que dices, pero vamos a escuchar a esta periodista española, experta en fútbol, diciendo algo semejante, pero aportando factos. Adelante.
5: Es que no somos ciegos.
6: Hay un tofillo.
5: El problema es que no somos ciegos. El problema es que todos hemos visto a Infantino prácticamente rezar un Padre Nuestro para que Argentina ganase. Es que no somos ciegos. El problema es que hemos visto cómo Leo Messi casi lesiona a un jugador rival y no se le sacó tarjeta roja. Y nos quedamos con que es que no, luego hizo un hat-trick. Es que no tenía que haber estado en el terreno de juego. Es que no debería haber disputado el siguiente partido. Y ellos se lo toman como una acusación personal, como un tema de Estado. Pues no, no es un tema ni de Estado ni de nación. Ya está, es una realidad.
7: Mbappé ha felicitado.
8: Faltaría más.
5: Hombre, es que solo faltaba.
7: Si no lo hace.
5: ¿Por qué? ¿Cómo que por qué? Porque ya que te mojas con uno, mójate con todos. Pero mira cómo hoy no hemos visto a Infantino así, diciendo, ay, Dios mío, de mi vida, virgencita.
7: Dijo que era neutral.
5: Por favor.
7: Yo como neutral.
5: No, claro, no, yo también soy neutral, pero quiero que gane el Real Madrid, José Mourinho. Es que...
7: Eres muy cariñoso con...
5: Pues sí.
1: Pues yo creo que esta mancha ya quedó para siempre en esta Copa del Mundo. Gane quien gane, siempre se hablará del favoritismo.
0: Correcto.
1: Usted ahora tiene la última palabra, usted que nos escucha a través de la corneta.
0: Tomemos unas llamadas a ver si les parece que realmente hay un sesgo. ¿Tenemos tiempo o no tenemos tiempo? No tenemos tiempo,
1: no,
0: me lleva. ¿Y si sí nuevo? ¿Y si una?
6: Mira, la polémica va a seguir de aquí hasta que acabe el Mundial. Entonces, el lunes, ¿qué te parece?
0: Fíjate cómo nos trata como niños chiquitos. Mira, te puedo dar chance después, mi vidita, pero ahorita no, porque tienes que
6: terminar esta paleta. Tu
1: programa. Pues es que
0: toma esta paleta y cállate.
1: Ahora que es,
0: toma esta paleta y cállate, güey.
9: No, mañana.
0: O sea, ¿por qué? Aquí están las sucias manos corporativas de nuestros malditos patrocinadores que no nos dejan hablar todo el programa si queremos. ¡No voy a vender nada! ¡Revolución!
1: Vamos al top ten, entonces. El top ten del día de hoy se llama... Mal momento para decir... A veces se gana... Y a veces se pierde.
0: Che, a veces se gana y a veces se pierde. No, ya. Vamos directamente a la número 10. Mal momento para decir a veces se gana y a veces se pierde.
1: En un trío, cuando el otro güey se equivoca. ¡Ay, bueno, ni modo! A veces se gana, a veces se pierde. ¡Ay, esto no está mal, eh!
0: Esto no está mal, ¿eh? Pero con esa tranquilidad, con esa parsimonia. Okay.
1: A ver, un poquito más.
0: Pero si no estás probando una salsa. O sea, porque es violento el evento. Está siendo...
1: Sí. Entiendo perfectamente. La invasión.
0: No sé, güey.
1: O te sale gratis la escort, pero a la mera hora te dice... Ahora me toca a mí. A veces se gana y a veces se pierde, ¿no? O te dice, ahora me toca a mí.
0: Ahora voy yo, güey.
1: Vamos a la que sigue, la número 9.
0: Pero si te dice ahora te toca a ti, ¿no? Ahora te toca a ti, cabrón. Ok, mal momento para decir que a veces se gana y a veces se pierde. Me quedé como el perro de las dos tortas. Ni la Secre ni la de Conta me hace caso. Pues a veces se gana y a veces se pierde, ¿no? Así fue la fiesta de la oficina este año.
1: Eso pasa, ¿no? Pero es que esto está incompleto. Me quedé como el perro de las dos tortas. Ni la Secre ni la de Conta me hicieron caso. Ni modo, me toca con mi esposa. A veces se gana, a veces...
0: ¿Qué es eso, güey? ¿Qué sé? ¡Qué mal! ¡Qué feo!
1: Vamos terrible,
0: a
1: ver.
0: Terrible. Es terrible la número 8.
1: En el velorio. No estés triste, compadre. Al menos ahora sabe dónde va a estar el compadre. No, perdón. No esté triste, comadre. Al menos ahora sí va a saber dónde está el compadre el resto de su vida. A veces se gana y a veces se pierde.
0: O sea, y usted sabe dónde es el entierro, ¿no? Como antes. Bueno, la que sigue es la número... ¡Gol!
1: ¡Gol!
0: ¿De quién?
8: ¡España!
0: ¡Ajá! ¡Puta!
1: ¡Al minuto 87!
0: ¡Venga! ¡Ah, qué buena noticia!
1: Un tiro de larga distancia de fuera del área que escupe el portero que no es Thibaut Courtois, que tuvo que salir por lesión, y Williams se las empuja.
0: ¡Qué bárbaro! ¡Qué bonito gol! Lo estoy viendo ahorita mismo y de verdad que me da gusto. ¡Ve nada más! ¡Qué chulada! ¡Gol de España!
9: ¡Portugal!
0: Esto me hace feliz.
9: Pocos minutos en la cancha.
0: De modo, a la belga no le gustó, pero a la belga, pues se van a tener que acostumbrar a no haber ganado, ¿no?
1: Uf. Ah, qué tranquilidad.
0: Yo creo que ya este arroz ya se coció, ¿no? Minuto 88 del partido.
1: Pues pon tú que añadan, compensen con otros 8, porque no han estado compensando hasta con 10, 11.
0: 8, te reviento el chocho. Vamos a la número
10: 7.
1: Mal momento para decir a veces gana y a veces se pierde. Por fin llegó la hora de tu operación en el IMSS, pero se equivocaron de ojo.
0: ¡No!
1: A veces se gana, a veces se pierde.
0: Te doblaron el ojo rojo. La ok, la que sigue es la número.
1: Se lo pusieron.
0: Ahora sí ya no ve nada. Pero bueno, mal momento para decir que a veces se gana y a veces se pierde. ¿La número qué? ¿5?
1: 6. Ah, okay. Me quedé sin quincena. Pero bueno, la familia de la bailarina seguro lo va a disfrutar mucho. A veces se gana y a veces se pierde.
0: Total, la cosa es que algún niño sí va a cenar hoy. Los míos no, pero bueno, ni pedo.
1: Ya.
0: Ok, qué feo.
1: La número
10: 5.
0: Mal momento para decir a veces se gana y a veces se pierde. Estás acostado, viendo las estrellas. Pero porque se voló el techo de tu casa con el huracán. A veces se gana y a veces se pierde, ¿no? Mira nada más qué bonito cielo quedó después de la tormenta.
1: Vamos a la que sigue, la número
10: 4.
1: Confundes a tu novia con su gemela.
0: Ajá.
1: Y terminas en la cama con tu suegro. A veces se gana, a veces se pierde.
0: No, esa termina en a veces se gana y a veces se gana. Ok. En la cama con tu suegro.
1: Híjole, yo...
0: Visualízalo.
1: Conozco bien a tu suegro y acabo de visualizarlo.
0: Yo conozco muy bien al tuyo y lo acabo de ver.
1: No.
0: Haciéndote un masajito en los hombros.
1: No. Arroba. La que sigue, ¿qué número es?
0: Arroba. Dice, ya no sabe ni qué dice.
1: Ya no sé, es que me perturbó la imagen, güey. Arroba la corneta FM.
0: Qué horrible, amiguito. Bueno, a ver.
1: La número, ¿qué? ¿3? ¿2? Uno. Por fin vas a lavar la cazuela. Pero no le han quitado los frijoles. A veces se gana y a veces se pierde.
0: ¡No! Pero todavía quedan cáscaras de frijol pegadas.
1: Fíjate que este adjetivo nunca lo había escuchado. A
0: ver
1: si
0: me digas.
1: Vamos a la número
10: 1.
0: Mal momento. A veces se gana y a veces se pierde.
1: Sales del antro. Por fin te ligaste a alguien y resulta que está chostomizada. A veces se gana y a veces
0: chostomizada.
1: ¿Se pierde?
0: ¿Como customizada?
1: Chostomizada, tío.
0: Chostomizada, güey.
1: ¿Qué es chostomizada?
0: Pero eso no existe, ¿no? O sea, no te pueden poner un... Te pueden quitar.
1: Sí te pueden poner también.
0: Pero sí, bueno, pero es todo un... Sí, bueno, sí te pueden poner.
1: Sí, sí se puede chostomizar a un hombre trans, ¿no? Está chostomizado.
0: Ok, qué terrible, güey.
1: Que es lo contrario. Pero bueno, hemos llegado al final de esta semana futbolera. Solo queda la próxima semana.
0: Correcto.
1: Pero hay muy buenos partidos. El día de hoy se está jugando España-Bélgica. Va ganando España 2-1 en el minuto 89. Mañana a las 11 de... mañana sábado 11 a las 3 de la tarde, Noruega e Inglaterra, y a las 7 de la noche, Argentina-Suiza. Tremenda jornada. Después, ¿qué tenemos más adelante? El domingo, nada. El lunes, tampoco.
0: Ok.
1: Y el domingo...
0: Martes y miércoles tenemos partidos que van a poder escuchar aquí, en este espacio, de hecho, en vivo. Van a escuchar las magistrales narraciones que sucederán justo en el horario de la corneta. Nosotros queríamos hacer programa, pero pues les va a tocar transmisión de fútbol con los mejores partidos del Mundial.
1: Sí, y el martes 14 de julio, la primera semifinal, donde ya está Francia esperando rival, y el miércoles la otra semifinal. Y se nos está acabando el Mundial, güey. Ya quedan 6 partidos o 7 nada más.
0: Así es, se está terminando. Pero
1: lo voy a extrañar, hombre. Horrible. Sobre todo voy a extrañar a Félix Fernández. Pero bueno,
0: estabas ya, ahí tienen.
1: Tragando camote.
0: Estaba viendo la jugada, güey. Estaba yo viendo mi golecito de España, perdón.
1: ¿Tenemos algo con qué cerrar, mi querido nuevo?
0: Claro, una grosería. No, ya no tenemos nada con qué cerrar.
1: No pierdas, por favor, no ese audio que nos hizo favor de regalarnos el señorito Sánchez.
0: Se acabó. Bueno, muchas gracias. Chorizo? ¿Qué dices? ¿Habrá chorizo?
1: El día que el Estaca me conoció, lo primero que pensó fue...
0: ¿Les habrá chorizo? El otro día que me estaban haciendo un favor oral, me preguntaba yo, ¿les habrá chorizo?
1: Está medio mal cortado al principio, ¿no? Pero bueno, sí.
0: ¿Te sabrá o les habrá? ¿Qué se dijo? ¿Qué se oyó? ¿Les habrá chorizo?
6: Es que estaban muy encimados el uno en el otro, pero...
1: Como siempre.
0: Ah, ok. Eso grábalo también. No sé si puedes grabar eso. También toma tu audio e incluyelo en alguna de tus pinches producciones, che nuevo. ¿Les habrá chorizo? Es que estaban muy encimados el uno en el otro.
1: Okay. Nos escuchamos en punto de las 7 a través de esta misma frecuencia en la delantera. Hoy con Pati Cantú, Alberto Latio. ¡Ay, casi cae gol de Félix!
0: ¡Félix Fernández! No, cállate. Es más, nos quedamos en lo que termine el partido. Pon el partido nuevo. ¿No tenemos narración?
1: Güey, el nuevo tiene que ir a comer. Ya déjalo
0: descansar.
1: ¡Que se joda!
0: El arquero después de la falta
1: de
0: Lukaku. Vamos a quedarnos a ver el partido.
11: Último minuto, Juan.
0: Es un minuto. Correcto, nuevo.
11: Bueno, Bélgica se va a quedar nuevamente en la orilla. Difícilmente van a poder igualar lo hecho en el 2018, porque era una generación muy importante. Ahora tienen nombres importantes igual, pero la inercia me parece menor. También pues ya me parece que vimos los últimos minutos de Kevin De Bruyne en Copas del Mundo, por ejemplo. Thibaut Courtois alcanza a llegar a otra, pero pues... aceptable la calificación.
12: Por ella de zurda por abajo se la queda el guardameta, Juan.
11: Aceptable calificación de Bélgica, bien lo decías. Creo que cumplieron con llegar a los cuartos de final. Era lo que se esperaba de ellos. Y pues España también por ahora cumpliendo ya con semifinalista a segundos de acabarse este partido.
12: Y viene la selección de España. Rodri recibe la pelota tocando en corto. Bélgica tiene que recuperarla ya si quiere crear una nueva jugada. España está a 10 segundos.
1: El árbitro se lleva el dedo a la boca.
12: Semifinales para enfrentar.
0: Lo va a soplar.
12: España que va toda
0: cuando lo sople la pregunta, ¿no?
12: El toque hacia atrás la sacó un gol. España va a regresar a semifinales como en el 50, como en el 2010. Cuando
0: se acabó. ¿Les habrá chorizo?
12: ¡España es semifinalista!
0: Sí. Ni modo. A Bélgica le supo a chorizo lo que se tragó. Se tragó 2 goles de España y me da mucho gusto que continúe la furia roja.
1: Por Bélgica les agradecemos a los belgas enormemente haber echado de este torneo a patadas a la selección gringa. 4-1.
0: Eso sí.
1: Después de la trampa de Donald Trump. Pero pues llegó España y adiós a la belga.
0: Bueno, pues a la belga le damos las gracias, les damos la despedida y nosotros nos vamos también, muchas gracias.
1: A la belga le rezas, ya.
0: Gracias, bye. A MacroPay, de verdad. ¿Cómo los quiero, MacroPay? Ahorita mismo voy a ir a comprar un celular a crédito. Bueno, vamos y venimos, no se muevan estos. ¡Ah, no! No vamos y venimos ni madres, ya, adiós, güeyes. Bye.
13: En este instante se va la meme en la corneta.
1: ¿Y este es el cierre?
13: No, este.
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2: ¿Qué tal? Muy buenas tardes. Le presento un resumen de noticias. Informa el gobierno del estado que la versión pública del Registro Estatal de Personas Desaparecidas indica que los reportes de enero a junio es el más bajo desde el 2019.
3: La versión pública del Registro Estatal de Personas Desaparecidas en su última actualización indica de enero a junio de este año se registraron 48.3% menos desapariciones en Jalisco, la más baja en relación a los datos del 2019, y la tasa de localización supera el 59%, el más alto desde hace 7 años. Datos dados a conocer por el personal del gobierno de Jalisco indican que con estos resultados continúa a la baja la tendencia de los reportes de desaparición de personas, y en estos 6 meses se recibieron 1,481 reportes, de ellos 1,259 corresponden a personas desaparecidas entre el 1 de enero y el 30 de junio, mientras que 222 corresponden a desapariciones ocurridas en años anteriores y reportadas durante dicho periodo. En comparación con el mismo periodo de 2025, el número de reportes recibidos disminuyó 11.6%, mientras que la incidencia de desapariciones se redujo 9.2% respecto a 2019. De las 1,259 personas desaparecidas este año y que fueron reportadas durante el primer semestre de 2026, se confirmó la localización de 750, lo que representa un porcentaje de localización de 59.5%. W Radio, Víctor Ramírez.
2: Dos hombres fueron detenidos por elementos de la Comisaría de Seguridad Ciudadana de Jalisco, señalados por su presunta participación en el robo de cableado eléctrico en el puente Matute Remus. La detención se realizó tras un reporte al número de emergencias 911 que alertó sobre dos personas que aparentemente sustraían el cableado de las luminarias del puente, ubicado en el cruce de la avenida Lázaro Cárdenas y López Mateos. Al llegar al sitio, los policías localizaron a dos hombres que coincidían con las características proporcionadas. De acuerdo con el informe, uno de ellos jalaba el cableado mientras el otro cortaba con unas pinzas. Los detenidos fueron identificados como Oscar N., de 35 años, y Giovanni N., de 33. Durante la intervención se aseguraron aproximadamente 20 metros de cableado y 3 tapas de luminarias presuntamente retirados de la infraestructura. Rubén Moreira no descarta una alianza del PRI rumbo a las elecciones de 2027.
4: Durante su visita a Jalisco, del coordinador de los diputados federales del PRI, Rubén Moreira, dejó claro que no descartan estar en alianza para el 2027, ya que en las últimas contiendas han obtenido buenos resultados, como haber crecido sus números en los estados de Coahuila, Durango y Veracruz.
5: Yo veo que tenemos una buena dirigencia, veo que están reestructurando todos los comités municipales y veo que el partido se está convirtiendo en un opositor. Yo lo que pongo sobre la mesa es la posibilidad de las alianzas estratégicas. No todas tienen que ser por todos los cargos, pero los 3 partidos, los 4 ahora con Somos MX, que son oposición, tienen que tener una cosa muy clara. La cosa es que nosotros no vamos a jugar contra Morena, vamos a jugar contra el régimen y vamos a jugar contra el narco. Por eso tenemos que tener un entendimiento estratégico de los 4 partidos opositores. Nuestra dirigencia nacional la está proponiendo. Sí, porque si no, usted vea lo que pasa en otros lugares. En otros lugares Morena no se va a querer ir del poder, y Jalisco es, digamos, una de las joyas de la corona, ¿no?
4: El diputado federal destacó que Jalisco está creciendo en su partido. W Radio, Luis Antonio Ruiz.
2: Gracias por su atención. Mi nombre es Elba Eunice Mercado. 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
6: Y sí, le vamos a dar un recuento en la voz de sus propios protagonistas de la trama de mentiras o de verdades a medias o de poca comunicación que existe entre los funcionarios del más alto nivel federal. Un día dijo una cosa Rosa Isela Rodríguez, que era la secretaria de seguridad de López Obrador. Otro día dijo otra cosa Omar García Harfuch, el actual secretario de seguridad de Claudia Sheinbaum. Un día dijo una cosa Ernestina Godoy, otro día dijo otra cosa Harfuch, otro día dijo Claudia Sheinbaum una cosa y otro día dijo Claudia Sheinbaum otra cosa. Es increíble esta trama, y no se lo voy a decir yo, lo va a escuchar justamente en voz de sus propios protagonistas. Con esto y mucho más, tenemos programazo este viernes, ya viernes 10 de julio del año 2026. Yo soy Enrique Hernández Alcázar. Comenzamos.
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6: ¿Cómo ha estado la trama de mentiras o verdades a medias del caso del Mayo Zambada? Aquel 25 de julio del año 2024. Ese día, Ismael El Mayo Zambada, líder del cártel de Sinaloa, fue secuestrado en las inmediaciones de Culiacán, fue llevado por la fuerza en un avión hacia El Paso, Texas, donde fue detenido por autoridades de Estados Unidos. ¿Y qué pasó? Fue engañado Zambada por sus propios ahijados, los hijos del Chapo Guzmán, particularmente Joaquín Guzmán López, citado en una reunión en una finca conocida como Huertos del Pedregal, bajo la promesa de que tenía que resolver una disputa local que les estaba afectando a los intereses del crimen organizado. Imagínense, una disputa local entre dos políticos rivales, el gobernador Rubén Rocha Moya y Héctor Melesio Cuen, rival político del gobernador. Total que en esa finca no se sabe exactamente qué pasó, pero se presume que fue asesinado Héctor Melesio Cuen, que nunca llegó, eso dice el gobierno de Sinaloa, Rubén Rocha Moya, y que el Mayo Zambada fue drogado, amarrado, maniatado, subido a un avión y llevado a Estados Unidos. Al día siguiente de ese suceso, o sea, le estoy hablando de al día siguiente de que se conoció el secuestro, traslado, entrega, captura, traición del Mayo Zambada, habló el gobierno de México. Fíjese, llevamos 2 años, en este caso de Ismael El Mayo Zambada, rodeados de incógnitas, de versiones oficiales que cambian conforme aparecen nuevos datos o como se van ocurriendo en los escritorios del gobierno federal. Primero, lo del piloto. El día después, le decía yo, 26 de julio de 2024, la secretaria de Seguridad era Rosa Isela Rodríguez. Y dio a conocer ese día, el día siguiente, el nombre del piloto. Incluso dijo, pues que ni siquiera trabajaba en la embajada de Estados Unidos. O sea, lo que hoy están diciendo, no, que sí, que es piloto de los Estados Unidos. Bueno, escuche usted cómo lo dijo.
8: El plan de vuelo indica un piloto a bordo de nombre Larry Curtis Parker, con la licencia respectiva, y el gestor en compañía del piloto de Larry Curtis Parker presentó también su pasaporte. Se tiene todo el seguimiento del piloto, las entradas y salidas a México, que está en calidad de visitante, no está registrado como autoridad adelante, ni trabaja en la embajada.
6: Medio año después, el 11 de febrero de 2025, Omar García Harfuch, actual secretario de Seguridad, informó sobre la detención del piloto que llevó al Mayo Zambada a Estados Unidos. ¿Y qué cree? Pues no era el mismo que dijo Rosa Isela Rodríguez medio año atrás. No, sino Mauro Alejandro N., alias El Jando, piloto de los Chapitos, que participó en el secuestro de Ismael El Mayo Zambada.
9: Pero sí podemos adelantar que esta persona, en efecto, es piloto de confianza del líder de la célula delictiva que tiene que ver con la privación ilegal de la persona que fue entregada en Estados Unidos.
6: Y luego vino la mentira sobre la aeronave también, porque tampoco se pusieron de acuerdo sobre ello. En un principio, el día siguiente del secuestro del Mayo Zambada, se habló de una avioneta tipo Cessna. Así lo dijo Rosa Isela Rodríguez, la secretaria de Seguridad de López Obrador, ese 26 de julio de 2024.
8: Decir que se trató de una avioneta tipo Cessna 205, en donde se trasladó este piloto. Aquí está el vuelo, el tránsito de dónde salió de la ciudad de Hermosillo y cómo llegó al Paso, Texas, precisamente a un aeropuerto aledaño que es Santa Teresa.
6: Bueno, ni siquiera salió de Hermosillo. salió de Culiacán, Sinaloa. Apenas hace un par de días, en su conferencia, la actual fiscal general de la República, Ernestina Godoy, dio referencia de qué aeronave fue. Y no era la Cessna que dijo Rosa Isela Rodríguez.
7: La aeronave en la que fue trasladado el Mayo es un modelo de los años 70, el cual fue modificado en diversos puntos como pintura, sistema de luces, de combustible, motor, entre otros, y que el plan de vuelo fue alterado, lo mismo que el número de serie, para no ser identificado.
6: Bueno, ya que le digo del tema del piloto, ¿verdad? Que ya sabemos quién fue, lo tenían detenido, Harfuch lo anunció. Y en la conferencia de Godoy dijo, no nos han querido decir quién es el piloto. Y luego su vicefiscal dijo, no, sí sabemos y ¿sabes qué? Lo detuvimos y luego lo entregamos a Estados Unidos. Harfuch lo dijo. A ver, lo dijo Harfuch. ¿Cómo es posible que no supiera la fiscalía o la fiscal? Si le acabo de poner el audio donde Harfuch dijo, efectivamente, y este cuate fue el que estuvo involucrado en el secuestro del Bayo y el piloto de los Chapitos. Lo dijo así, con todas sus letras. Y luego viene el tema, después de ayer, la, entre comillas, reaparición del gobernador con licencia Rubén Rocha Moya, porque no es una reaparición física, es una reaparición virtual, digital, en X. Cualquiera puede tuitear desde cualquier punto del mundo. No hay un video, no hay una fotografía, no hay un dato de GPS, ¿no? Que te pueda decir, oye, está en tal lado, ¿no? Y sí es cierto, no hay nada. Fíjese. Nada más en mayo de este año, ¿eh? Nada más en mayo de este año, desde que pidió licencia el 1 de mayo, Rubén Rocha Moya como gobernador del estado de Sinaloa, ha habido versiones encontradas. Nada más en mayo. 4 de mayo. Omar García Harfuch dijo esto.
10: Algunos gobernadores o exgobernadores cuando salen solicitan medidas de seguridad. En este caso, no fue una solicitud, sino se recomendó que tuviera un cuerpo de seguridad.
6: 9 días después, el 13 de mayo de 2026, esto dijo la presidenta de México, Claudia Sheinbaum.
11: Como gobernador de Sinaloa tenía su propia protección y ahora él solicitó protección y se le da, igual que se le da a otras personas que lo solicitan a partir de un análisis de riesgo. Ajá.
12: ¿El gobernador lo solicitó entonces?
11: Sí.
6: 7 días después, el 20 de mayo de 2026, Harfuch dijo ahora esto.
9: No cuenta con servicio de escolta de ninguna institución del gobierno de México. Tiene policía estatal, hasta donde tenemos entendido.
6: Un día después, la presidenta Claudia Sheinbaum dijo que entiende que sí tenía vigilancia.
11: Entiendo que hay vigilancia, como hay para cualquier persona que la solicita y a partir de una evaluación de riesgo.
13: Pero sí la tiene todavía.
11: Sí, entiendo que sí.
6: Finalmente ayer, ya 9 de julio, la presidenta Sheinbaum en su mañanera dijo esto.
11: El señor está en su casa. Es más, ni siquiera tiene protección federal.
6: ¿A quién le creemos? Dígame usted. Le acabo de poner todo el rompecabezas de declaraciones públicas y oficiales, a menos de que me quieran desmentir y digan, pues sí es mi voz, pero no es mi voz. Así, o sea, así lo dijeron. Así lo informaron. No de este sexenio, desde el pasado sexenio. Desde un día después del secuestro del Mayo Zambada, aquel 26 de julio de 2024, se informó lo que le puse aquí. Hasta el día de hoy, estoy confundido. ¿Usted a quién le cree? Pues, la política y la investigación judicial, penal, de inteligencia, de seguridad, no debería de ser un asunto de fe. No debería de decir, no, yo le creo a Rosa Isela, no, yo le creo a Harfuch. No, debe de ser comprobado con expedientes, con investigación, con inteligencia, con cooperación bilateral, con muchas herramientas técnicas. Y no decir, bueno, pues lo que dijo, bueno, pues es que es lo que tenía hasta ahorita. Híjole. Silver Mesa es periodista sinaloense, encargado de la unidad de investigación periodística del Universal. ¿Cómo estás, Silver?
14: Hola, Enrique, qué gusto saludarte, es un placer.
6: Igualmente, y todo lo que me faltó en este recuento de las mentiras y contradicciones, ¿no?
14: No, es que es enorme. es enorme, es larguísimo, es hipercontradictorio, y pues así como lo has comentado en este fragmento, pero pues la historia es es larguísima, la verdad, y es impresionante. Yo me he puesto a revisar lo que ha sucedido en estos dos años, un trabajo hemerográfico que he hecho, y la verdad es que es asombroso todo lo que ha pasado en tan poco tiempo.
6: Todo lo que ha pasado y cómo ha cambiado y cómo se ha venido abajo algunas versiones, algunas tesis, empezando por aquella, y aquí lo platicamos, me acuerdo muy bien en ese momento, del asesinato, porque fue un robo en una gasolinera de Héctor Melesio Cuen, que le costó el puesto a la fiscal porque pues, montaron un video que no era.
14: Hicieron un montaje de lo más absurdo que pues, se puede imaginar, y ese montaje, como bien sabes, Enrique, pues fue desmentido por la Fiscalía General de la República de Hertz Manero, y después ya no hubo responsabilidades y todo mundo tan contento y tan tranquilo como siempre. Las investigaciones se congelaron.
6: ¿Puedes creer que el gobernador con licencia Rubén Rocha Moya está en Sinaloa basándote en un tuit?
14: No, bueno, claro, no. Eso no nos demuestra absolutamente nada. No podemos tener claridad, tener certeza de su paradero. No lo sabemos realmente. Yo tengo dos fuentes que me han dicho que es muy probable, pero ahí lo dejo, que es muy probable que esté sí en su vivienda en Culiacán, pero está tan protegido por un sistema amplísimo de seguridad que es muy difícil verlo, y lo han visto en muy pocas ocasiones. Además, lo que me comentan, te lo voy a decir cómo es, gente que vive cerca de su vivienda, y por eso confío en ellos. Ajá. Es que pues me han dicho que en realidad ha habido un cambio muy grande en sus un vaivén de seguridad en su vivienda, y que los ha hecho pensar cualquier cantidad de cosas, ¿no?
6: A ver, espérame tantito, Silver. La gente que vive alrededor de la casa del gobernador con licencia Rubén Rocha Moya en Culiacán, Sinaloa, te dice que ha habido un cambio, un vaivén de fuerzas de vigilancia, de seguridad.
14: Sí.
6: Bueno, sí. Es que entonces ya no entiendo lo que dijo ayer la presidenta Sheinbaum. A ver, vamos a recordar lo que ya había puesto.
11: El señor está en su casa. Es más, ni siquiera tiene protección federal.
6: ¿Cómo?
14: Bueno, lo que dice es que no tiene protección federal porque su protección es estatal.
6: Pero Harfuch dijo que... Bueno, entonces ya no entendí.
14: Ajá.
6: O sea, sí hay un protocolo de seguridad muy intenso.
14: Él tiene un protocolo de seguridad muy intenso con policías estatales, que son los policías que eran de su confianza, policías pues que también están en la misma... Hay que recordar que uno de los acusados es el exsecretario de Seguridad Pública.
6: Claro, ¿no? Claro, que ya está entonces, declarando el general Mérida, ¿no?
14: Esa es la policía que lo está cuidando,
6: ¿no? La policía de estatal. Alguien que está en las manos de la justicia de Estados Unidos por acusaciones de narcotráfico.
14: Así es.
6: No, bueno, imagínate nada más.
14: Sí, y lo que también es cierto es que cerca de esa vivienda, no te digo que enfrente, pero cerca, pues hay mucha presencia militar, pero también es cierto que en todo Culiacán hay mucha presencia militar.
6: Sí, había dos versiones periodísticas ayer que se publicaron de Raimundo Riva Palacio, de Carlos Loret de Mola, en el sentido que ya había sido trasladado a algún lugar más seguro, ¿no? Militar incluso, por el miedo de que le pasara algo. Bueno, pues finalmente si te metes ahí en líos con la maña, pues en una de esas te pueden liquidar. O de que Estados Unidos viniera y hiciera una incursión y se lo llevara como se llevaron al Mayo, que nadie se dio cuenta, eso dicen. Pero también hay otra cosa que a mí me llama poderosamente la atención, Silver Mesa, periodista sinaloense, y es la semántica, el mensaje, la narrativa. Dice el gobierno federal, ayer lo escuché dos, tres veces en voz de la presidenta, en voz de el coordinador de los diputados federales de Morena, Ricardo Monreal, diciendo, Morena no protege a delincuentes, no protegemos a narcotraficantes. ¿Será por eso que están negando que le hayan dado protección federal a Rocha Moya?
14: Tal vez es parte de la narrativa, un trabajo cuidado de enviar la protección estatal para que, pues para desvincular al gobierno federal de esto. Pero también me llama mucho la atención que no tenemos certeza del paradero. A ver, hablando sobre esta posibilidad de que ya no esté en su casa, en su vivienda, que es una probabilidad porque, como empezaste diciendo, Enrique, no hay una certeza que por un tuit tengamos que podamos creer en que por un tuit él va a estar en el lugar donde dice que está. Yo digo, ¿por qué no lo vemos, no? ¿Por qué no se le ve en Culiacán? ¿Por qué no se le ve en un restaurante? ¿Por qué no se le ve en un evento social? ¿Por qué no se le ve en la calle?
6: ¿Por qué no se le ve?
14: Está oculto.
6: Totalmente. ¿Perdón? De acuerdo. A ver, ahora, pues si es un objetivo que considera o se considera inocente, hay que partir de la presunción de inocencia, está bien.
14: Okay.
6: Se presume inocente, ok. Pide seguridad porque dice, oye, me van a acabar porque miran lo que estoy metido, ¿no? Siendo inocente presumiblemente. ¿Por qué negar que lo proteges? Es decir, pues es un gobernador con licencia finalmente. ¿Por qué tanta vuelta de, no, sí lo no, no, lo vamos a trasladar en lugar, no, no es cierto, eso es falso, es la ultraderecha que está tratando de golpear? O sea, solitos se están metiendo en camisa de once varas desde el día después del secuestro del Mayo.
14: Mira, hasta Enrique Insunza lo vimos en un restaurante, en el Country Club, ¿no? Sí, esa foto que se publicó. Ahora
6: con Javier Corral, senador de la República también.
14: Sí, así es, también en la acusación. A él lo vimos, ¿no? Y mucha gente ya lo había visto ahí en el Country Club de Culiacán desde antes de esa foto. Entonces, ¿por qué a Rocha no lo podemos ver en ningún lado? Ni siquiera lo vimos cuando fue a declarar a la Fiscalía General de la República. Tú recordarás que cuando entra su camioneta está hiper blindada, aparte de blindada, tenía los vidrios hiper polarizados. Entonces, en ese momento nadie lo vio entrar a la Fiscalía General de la República, ¿no? ¿Por qué no vemos a Rocha por ningún lado? Y eso, a ver, no ver a Rocha por ningún lado es lo que da pie a que salgan diferentes versiones del paradero de Rocha Moya.
6: Exacto, es que mira, ya podemos escuchar lo que sea, porque como hemos escuchado lo que sea de la autoridad, y no tiene ni el reparo, ni el decoro, ni la dignidad mínima de la información confirmada, pues entonces ya puedes decir lo que sea, puedes decir, ay, no, lo abdujeron unos ovnis a Rocha Moya, por eso no está en su... O sea, puedes decir lo que sea porque pues la autoridad dice lo que sea y no pasa nada. Silver, esto es grave para, digamos que, la verificación de información y estos tiempos, ¿no?
14: Así es, me parece muy grave todo lo que ha pasado con Rocha. Yo lo he dicho, mira, Enrique, como reportero, yo empecé de reportero en Culiacán en 2004, y desde 2004 el tema principal de la agenda para muchos de los periodistas de Sinaloa es la narcopolítica. Desde entonces y desde mucho más atrás, antes de que yo fuera reportero, ese era el tema principal de lo que queríamos saber, queríamos investigar, de lo que era casi imposible, pero muy visible. O sea, era casi imposible decirlo, pero era obvio. Entonces, ha sido todo un caminar difícil, de mucho riesgo para muchos periodistas del estado, que se han animado a publicar cosas complejas, y no me refiero a mí, me refiero a compañeros y principalmente compañeros del área de policíaca que se la rifan todos los días. Y realmente hasta ahora vemos una acusación formal de narcopolítica y se ignora por parte del gobierno federal. Y eso, la verdad, es que sí, discúlpame la expresión, pero sí te saca de onda como periodista, que le has dado seguimiento a todos estos casos y que sabes que tienes un problema serio en tu estado, tan serio que ahora lo vemos, 2 años casi de una violencia que ha despedazado a muchas familias y también a la economía y el ánimo social.
6: Claro, o sea, el tejido social.
14: No se trata de que Estados Unidos quiere intervenir en México como el principal tema es la corrupción enorme que tenemos en este país, y bueno, en particular en el estado de Sinaloa, la vinculación de políticos con el crimen organizado, un tema al que no se le quiere entrar por ningún lado.
6: Silver, te agradezco mucho la conversación y veremos qué giro da este culebrón. Parece culebrón, de verdad.
14: Pero mega culebrón, anaconda.
6: Sí. Te mando un abrazo, Silver.
14: Un abrazo, Enrique. Saludos.
6: Igualmente, Silver Mesa es periodista sinaloense y está a cargo de la unidad de investigación periodística de el diario El Universal. Juzgue usted, ¿quién miente? ¿Quién dice la verdad? No creo que nadie diga la verdad, así que usted diga la verdad, la verdad, la verdad. ¿O usted qué piensa? Escríbame. Pausa, regresamos.
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15: Las autoridades alertaron sobre una nueva modalidad de fraude digital en WhatsApp y Telegram, que ofrece dinero solo por dar like a determinadas publicaciones en redes sociales. Al principio se reciben pagos para ganar la confianza, pero la odisea comienza después, cuando los delincuentes solicitan depósitos para supuestamente tener derecho a promociones o pagos más cuantiosos, lo que es una farsa, o bien piden información personal o de cuentas para realizar supuestos depósitos. La Policía Cibernética de la Secretaría de Seguridad Ciudadana comparte estos útiles consejos. Número 1. Desconfía de mensajes que prometen dinero fácil por acciones simples, como dar un me gusta a publicaciones. Número 2. Verifica siempre la información directamente en fuentes oficiales o en la plataforma correspondiente antes de actuar. 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
1: Oiga, pues resulta que hoy detuvieron a uno de los hermanos del facturero, o diremos del rey de los factureros, Víctor Manuel Álvarez Puga. Detuvieron en Cancún a su hermano, Alejandro Mario Álvarez Puga. Y con esto recordamos que en la trama Álvarez Puga Gómez Montt llevamos 4 años esperando. Ni ficha roja, ni extradición, y mucho menos justicia.
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1: Arturo Ángel, ¿cómo estás? Muy buenas tardes.
2: Buenas, Enrique, buenas tardes. Oye, pues para hablar otra vez de otro caso de cómo no funciona la justicia.
1: O sea, no importa cuándo lo leas, ni, o sea, puedes meter la mano en una tómbola de casos y todos son iguales.
2: Sí, caray, lo juro que no es nuestra culpa, ¿eh? O sea, el caso de Gómez Montt surgió, pues, pero pues ahí tiene estos casos de la justicia donde pues, a veces decíamos que avanzaba más rápido o sí. Donde pasan cosas raras. Y bueno, hoy tenemos este asunto de Álvarez Puga porque en efecto, ¿no? Detuvieron en Cancún a este señor Alejandro Mario Álvarez Puga, que tal vez es el menos famoso de los dos hermanos, ¿no? Porque por un tema de delitos fiscales, al parecer, ya veremos, ¿no?
1: Alejandro por un Mario monto Álvarez bastante Puga. Menor, como 4 millones y feria de pesos, ¿no?
2: Sí, como 4 millones.
1: Y digo, menor para ellos, ¿no?
2: Sí, exactamente, ¿no? Para ellos. Entonces, pues, y sobre todo porque, en realidad, más allá de ese asunto, Enrique, lo que es una realidad es que desde hace muchos años, y los que hemos seguido, incluso desde la prensa, estas investigaciones, sabemos que Alejandro Mario Álvarez Puga, junto con su hermano Víctor Manuel Álvarez Puga, en buena medida, Enrique, son los mentes maestras, o por lo menos uno de los grandes arquitectos del esquema de empresas fantasma, ¿no? La verdad es que cuando cuentamos los casos de Javier Duarte, de Roberto Borges, algunos de mis colegas, en fin, la estafa maestra, en fin, todos los casos que hemos visto, siempre, ¿sabes?, salía el nombre de los Álvarez Puga como unos abogados fiscalistas que en buena medida habían impulsado y habían sido parte de los genios, entre comillas, detrás del uso de empresas fantasma, originalmente para defraudar a Hacienda y al fisco, ¿no? Simular operaciones que te permitieran deducir impuestos, pero que a la postre, Enrique, como ya desafortunadamente sabemos, pues a alguien se le ocurrió también usarlas para asignar contratos con recursos públicos y desviar dinero de recursos públicos. Pero bueno, no sabemos qué vaya a pasar con Alejandro, pero sirve para recordar un caso que ha sido mediático, ¿qué ha pasado con Víctor Manuel Álvarez Puga y con su esposa Inés Gómez Montt? También una periodista conductora de televisión en su momento de TV Azteca, pues bastante conocida por todos y que además también han aparecido en muchas revistas en torno a temas de su vida. Pues bastante conocida por todos y que además han aparecido en muchas revistas en torno

0: y es un poco lo que estamos informando el día de hoy, además actualizando el tema, ¿no? Pues este es un proceso que en realidad lleva prácticamente 4 años, el proceso en contra de Inés Gómez Mont y de Víctor Manuel Barrispuga, pues estancado, y no solamente está estancado porque ellos vivan en Estados Unidos y por unas u otras no hayan podido ser extraditados a México, sino además, Enrique, porque hay un amparo, que imagínate, un amparo presentado desde el 2022, ¿no?, por los abogados de Víctor Manuel Álvarez Puga y de Inés Gómez Mont, amparo en contra de la orden de aprehensión que se giró en su contra, y que estamos en julio del 2026 y no se ha resuelto el mentado amparo de 2022, ¿no? O sea, llevamos 4 años en que no la jueza o ya, entre reforma judicial, pandemia, nuevos jueces, lo que sea, ya pasaron 4 años y ni siquiera se ha podido definir si les conceden o no el amparo a estas dos personas, que además, obviamente, ¿qué va a pasar, Enrique? Que ese amparo, si se lo dan a Inés Gómez Mont y a Víctor Manuel Barrios Puga, la fiscalía pues va a pedir un recurso de revisión, y si no se lo dan también, y entonces va a llegar un tribunal. Entonces, es el cuento de nunca acabar de estos casos que pasan años y años y no se resuelven. Hay que recordar rápidamente que Víctor Manuel Álvarez Puga y Inés Gómez Mont fueron acusados por la fiscalía ante un juez de ser en buena medida creadores de unas empresas fantasma que se utilizaron para desviar algo así como 2,500 millones de pesos de la Secretaría de Gobernación, dinero que supuestamente era para seguridad de centros penitenciarios.
1: Sí, esto es sí, para cárceles. Peña Nieto, ¿no? Oye, pero a ver, es que se le señala a Víctor Manuel Álvarez Puga de ser el creador de ese mecanismo, de ese modus operandi para blanquear dinero, triangularlo desde los sectores públicos a otros sectores que ni existen, las empresas fantasma, y de ahí vino todo lo que hemos visto en este siglo prácticamente.
0: Sí, totalmente, es lo que decía, ¿no? O sea, todos los casos que hemos venido documentando de gobernadores de empresas fantasma, pues el nombre de Álvarez Puga siempre estaba, y además como intocable, ¿sabes?
1: Porque el actor, autor intelectual de las estafas
0: exactamente.
1: Maestras.
0: Exactamente. Exactamente, que dicen que tuvo otro mentor por ahí en Oaxaca, una cosa así, pero la verdad es que el nombre de Álvarez Puga, sé que todo mundo te decía abogados fiscalistas, sí. Abogados penalistas, era como el elefante en la habitación, ¿no? Era como esa persona intocable, hasta que finalmente la fiscalía solicita una orden de aprehensión en su contra, ¿no? Y en contra de su esposa, que por cierto, se dice, ¿no? Y eso es parte de información que en su momento también nos compartieron, aunque evidentemente tienen un lado especulativo, que en buena medida ese caso en su momento estaba listo desde el 2019 y que por interferencia del entonces consejero jurídico de la presidencia, Julio Scherer, no avanzaba, y bueno, luego ya, eso ya se ha narrado en algunos reportajes. El tema es que cuando se dio la orden de aprehensión, estas personas, Inés y Víctor, ya se habían ido a Estados Unidos, y luego viene el capítulo de Estados Unidos, porque recordemos que ellos se van a Estados Unidos en enero del 2021 con todos sus hijos y otras personas, ¿no? Se instalan en Florida, luego como cruzaron con una visa de turista, cruzaron obviamente, Enrique, porque ya sabían que venía una orden de arresto en su contra, ¿no? Entonces, antes de eso, les avisan, como ocurre en estos casos, ¿no? Se van a Estados Unidos con una visa de turista, se les acaba la vigencia de los 6 meses de la visa de turista, y luego ellos allá hacen una operación en que salen por vía marítima y reingresan, pero ya más bien de manera indocumentada, y en 2022 pide un asilo Víctor Manuel Álvarez Puga, a nombre de él y de su familia, diciendo que son perseguidos políticos de la 4T, Enrique, y en esas estábamos cuando recordarás que el año pasado detuvieron a Víctor Manuel Álvarez Puga, ¿no? Sí. Se detuvo el ICE en septiembre, que la presidenta dijo
1: que además por un asunto migratorio, ni siquiera por unas, es como Al Capone,
0: de cuenta. Ese es el otro gran tema, porque el presidente Claudio Sheinbaum dijo, no, yo creo que nos lo van a entregar, ¿no?, por el tema de corrupción. No. Nada más que, oh, sorpresa, nuestra Fiscalía General de la República no había pedido ni la extradición, no tenía la ficha roja, no tenía nada, ¿no? Entonces,
1: ¿qué pasó?
0: Qué raro, ¿verdad? Entonces, ¿qué pasó? Pues que lo enviaron a un centro migratorio de ICE y luego le dieron la libertad a la confianza. Ojalá pronto sepamos, y si no lo vamos a preguntar por transparencia, pues si ya se pidió la extradición, ¿o en qué va el asunto? Porque, pues, la verdad, Enrique, es que incluso desde antes de que fuera detenido, perdón, pero para nadie era un secreto que estas personas viven en Florida, ¿no? O sea, todo el tiempo se ha sabido que están ahí, y sin embargo, el día en que el ICE detuvo a Víctor Manuel Álvarez Puga en septiembre del año pasado, pues no estaba lista la ficha roja, no estaba
1: lista. Oye, ¿y sigue detenido?
0: Algo que permitiera. No, no, no.

0: salió bajo fianza, ¿no?
1: Salió, o sea, y a Inés Gómez Mont la dejan ahí porque como era madre de familia de como ocho, no sé cuántos
0: Exactamente,
1: hijos tiene,
0: pero
1: pues ahí los niños, ¿cómo la iban a dejar ahí? Híjole.
0: los dos tienen orden de aprehensión en
1: ¿Los
0: México, ¿no?
1: dos?
0: Que los dos, tanto Inés Gómez
1: Pero ¿y
0: Mont como
1: luego?
0: Victoria Madrid Espuga, pero ¿y
1: Y
0: qué
1: luego
0: orden de
1: se quejan de
0: aprehensión que
1: Estados Unidos que no les pasa nada y que no sé qué.
0: Exactamente, orden de aprehensión que por lo que sea, aquí sigue, por lo mismo que ya narro,
1: Bueno.
0: hay un amparo que no se acaba de resolver. Entonces, como no le están dando el amparo, ni sí ni no, pues la orden de aprehensión ahí sigue, pero pues ojalá pronto nos sepamos una actualización, que nos informen, aunque luego sale peor cuando nos informan de cosas,
1: Sí.
0: ¿no? De qué ha pasado, ¿no? La
1: No, bueno,
0: fiscalía.
1: ahí te
0: No,
1: encargo. Le
0: sí,
1: vamos a
0: no,
1: poner
0: no.
1: este caso a esta trama de Álvarez Puga Gómez Montt. Venga la alegría judicial. A ver qué
0: Ándale,
1: pasa. A ver si llega, a
0: exactamente.
1: ver si llega. Arturo, gracias.
0: Estamos en contacto. Buen fin de
1: Te mando un
0: semana.
1: abrazo, buen fin de semana. Arturo Ángel, periodista y colaborador de este espacio con sus expedientes. Una pausa, regresamos.
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10: Si TikTok fuera discoteca noventera, hoy tendría cadenero en la puerta pidiendo INE. Y muchos no pasarían. Australia dijo:
11: menores de 16, afuera.
10: Sin permiso de papás, sin palancas. Multas gigantes para quien se haga el vivo. Y como cuando Blockbuster empezó a cerrar y todos sabíamos que algo estaba cambiando, Europa y América Latina comenzaron a copiar la jugada. La razón: ansiedad, depresión, algoritmos que conocen mejor a tu hijo que tú mismo. Las Big Tech prometieron portarse bien. En Estados Unidos, el pleito es constitucional. En China, hay modo menor con horario, casi como caricatura ochentera con toque de queda. El punto es simple: se acabó el recreo digital sin supervisión.
12: Ay, ma, pero no me hagas así, ¿ok?
10: Ahora la pregunta incómoda es: ¿quién educa mejor, el algoritmo o la familia? 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
1: 5:41. Vaya verano con lluvias intensísimas. Ya se lo he dicho otras veces. La culpa no es de la naturaleza, es de los humanos que construimos mal, hacemos casas mal. Veracruz, tú me estás escuchando, que inauguras y luego al día siguiente con una fuerte lluvia se destazan las banquetas, se destroza todo, todas las casas, pues porque están mal construidas o están en lugares que no se deben de hacer casas, etcétera. Bueno, prepárese, ¿eh? Porque si lo que ha visto hasta ahorita le parece que está de la fregada, tanta lluvia, tanta inundación, tanta tragedia, el fenómeno del Niño nos va a pegar más rudo en 2027.
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1: El Servicio Meteorológico Nacional informó sobre el inicio de un episodio del Niño que se va a desarrollar durante los siguientes meses y se va a intensificar hasta llegar su fase más fuerte hacia 2027. Incluso la presidenta Sheinbaum informó que de acuerdo con los estudios disponibles, este año y el próximo se espera mayor intensidad en este fenómeno meteorológico.
3: Este año y el próximo se espera que el fenómeno del Niño sea de mayor intensidad, de acuerdo con los estudios. Recuerden que en meteorología, en el clima, no se puede decir exactamente qué va a pasar, sino es la probabilidad de que ocurra algo. Sobre todo de acuerdo a los estudios previos. Entonces espera que este año y el próximo sea muy intenso el fenómeno del Niño, que es el calentamiento del océano Pacífico principalmente. ¿Qué consecuencias puede tener para el país? Que haya lluvias más intensas, particularmente en el norte de México, hacia finales del año. Y también la probabilidad de que haya más ciclones, incluso más intensos. Si van a llegar a la costa o no, no se puede saber hasta unos días antes. Y además, probablemente sequía el próximo año en el centro del país. Esas son las probabilidades.
1: Se lo pregunto a un experto, José Martín Cortés, es nuestro meteorólogo de cabecera. ¿Qué piensas de lo que ha anunciado la presidenta Sheinbaum y el Servicio Meteorológico Nacional? ¿Tú cómo la ves, José Martín? ¿Cómo estás?
4: ¿Qué tal? Bien, gracias, Enrique. A todos, muy buena tarde. En términos generales, es correcto. Solo podría puntualizar una situación que hay que mencionar en qué momento sería lo de este fenómeno de mayor intensidad, que si bien sí podría ser 2026-2027, particularmente sería en el invierno, es decir, en algún momento entre finales de noviembre, diciembre y enero, ya que posteriormente hacia febrero, la primavera, va a ir decreciendo la intensidad de este fenómeno. Así que normalmente es en el invierno, Enrique, cuando alcanza su mayor intensidad y así lo muestran los modelos. Pero todo lo demás que se está comentando con respecto a ciclones, con lluvias, con calor, de una u otra forma es correcto. Rápido se los comento. Por ahora estamos hacia la canícula y ahorita, si me das chance, regreso a ese...
1: Sí, adelante.
4: A ese base, gracias a ese concepto. Vamos hacia la canícula, julio-agosto, que es disminución de lluvias. Después, hacia finales del verano, en septiembre y en otoño, octubre, noviembre, justo es cuando mayor atención debemos de tener por los efectos de ciclones tropicales. El Pacífico se puede activar bastante. En efecto, no se puede saber dónde va a estar, si es que se forman los ciclones, dónde impactarían. Pero los modelos sí están apuntando muchas lluvias a lo largo del Pacífico, octubre, noviembre, y comenzarán en esos meses a combinarse con frentes fríos que, de acuerdo también con el Niño, son más frecuentes. Entonces, tanto sistemas tropicales como invernales podríamos estar presentando en otoño y con ello entonces lluvias abundantes que podrían en este momento mencionarse un tanto de peligro por la cantidad que los modelos están apuntando. Luego invierno podríamos quizá recordar cómo teníamos los inviernos de antes con mucha lluvia e incluso mucho frío y eventualmente nevadas. Y hasta el próximo año justo, la primavera, parte del verano puede ser más seco y más caluroso el ambiente. Entonces, si se dan cuenta, son muchos cambios. No podemos ni quedarnos con uno solo, ni tampoco decir que no va a pasar algo. Lo inmediato es estar atentos con los ciclones que podemos tener a finales del verano o en otoño, y de ahí vamos a ver el invierno qué tan frío, y todavía esperar un poco más para la primavera del próximo año.
1: Bueno, entonces, hacia finales de año, septiembre, octubre, noviembre, estos ciclones tropicales, entre el final del 2026 y 2027, el inicio, particularmente enero, la mayor intensidad del fenómeno El Niño. Y bueno, pues lo de siempre, correcto. ¿No? Yo creo que vamos a dejar grabado este inserto tuyo, José Martín, para que por ahí de octubre le recordemos a la autoridad que desde julio le dijimos, y luego siempre se inunda la ciudad, dicen, son lluvias atípicas, son encharcamientos, igual que hasta los carros están ahí casi como ajolotes, ¿no?
4: Sí, efectivamente, ya demorado también, qué raro. Sí, efectivamente, estas condiciones van a ser bastante cambiantes. Y decía, primero, con respecto a la canícula, también ya están saliendo muchas notas en redes sociales diciendo que es la peor canícula, que va a haber calor de 50 grados, que todo el país se va a cocinar y que ya vamos a tener sequía. Eso es falso. Particularmente la canícula en México, su definición es exclusivamente a una disminución de lluvias en algún momento de julio y agosto. No tiene fecha de inicio de fin, es decir, que inicia el 14 y termina el 14 de julio y termina el 25 de agosto. Eso es falso. No dura 40 días, es muy variable y tampoco es la época más calurosa del año. De hecho, se dice en el norte del país que Mexicali llega a 50 grados y es canícula. Es falso, porque en Mexicali no llueve en verano. Entonces, si la canícula se define como disminución de lluvias y Mexicali no tiene lluvias, pues no existe la canícula en aquella región norte del país. Entonces, nos quedamos con eso. Canícula, disminuyen lluvias, julio y agosto, nada más. No podemos saber en qué momento exactamente, pero sí los modelos apuntan en algún momento de estos dos meses, Enrique, que haya menos lluvias. Y después, hacia septiembre, es cuando ahora cambiamos la alerta de disminución de lluvias a un aumento notable de precipitaciones y también los ciclones. Entonces, así de contrastante va a estar las condiciones por este fenómeno del Niño.
1: Bueno, pues estaremos muy pendientes y hablando contigo cuanto sea necesario. Gracias, José Martín. Buen fin de semana.
4: Claro que sí, con gusto. Ahí estamos en contacto. Gracias y buen fin de semana para todos.
1: Abrazos. José Martín Cortés es nuestro meteorólogo de cabecera. Y le decía, fíjese, se lo publiqué a estas alturas del mes, hace un año. Tlaloc no tiene la culpa. La corrupción, la negligencia y la impunidad sí la tienen. Si el agua se convierte en tragedia, es porque alguien decidió lucrar con ella. Construir casas donde no, regularizar terrenos donde no, y un largo etcétera. Y nosotros, también, por tirar basura, y eso hace que se tapen los ductos, las alcantarillas, etcétera, etcétera. Son las 5:49.
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1: Sabía de tristezas. Ándale, esta se volvió el himno del mundial y el auge de ese concierto de Juan Gabriel en Bellas Artes está por los cielos. Jimena, ¿cómo estás? Te veo muy contenta.
5: Pues yo estoy muy sacada de onda porque yo el viernes pasado ya estaba lista con lo que estaba pasando minuto a minuto en Nueva York y no hubo programa.
1: Ya sé, pues es que el mundial, ya sabes, mundial mata programa.
5: Yo sé, pero...
1: ¡Ay, pero te pusiste la de Bélgica, ya vi!
5: ¡Claro!
1: ¡La playera belga!
5: ¡Claro!
1: Viste el tweet que puse, ¿verdad? Por eso seguramente te la pusiste.
5: Digamos que como niña de historia del arte, obviamente la playera de Bélgica se convirtió en una de mis preferidas. La de Japón, la de Corea y la de Corea de niños, que si no la has visto está increíble.
1: Qué buenas playeras. La inspirada de Magritte de Bélgica no tiene reparo, de verdad. Qué belleza de playera la que usaron hoy. Lástima que perdieron, pero bueno, hablábamos de Juan Gabriel.
5: Hablábamos de este momento de Hasta que te conocí. Y la verdad no sé, Enrique, a ti cómo te ha ido con todo esto del mundial. Pero platicábamos en un programa que con esta Carla de que no sentíamos como tanta la emoción, así como de que sentíamos que estaba como medio fake, medio como que no sentíamos esa energía. Y yo no sé, yo no sentí la energía ni con la canción de Shakira, ni con la canción de Andrea Bocelli, ni con Maná un poquito porque la acababa de cantar con Dua Lipa y entonces como que dije, bueno, está bien. Yo me quedo con la versión de Dua Lipa, pero ya que estamos viendo los partidos y estamos viendo la energía que hay en cada uno de estos lugares, estamos teniendo como los himnos no oficiales del mundial, ¿no? Entonces, obviamente, el que gana por mucho es el himno de Juan Gabriel, que es esta canción de Hasta que te conocí, que ha tenido un crecimiento impresionante dentro de la lista de Spotify. Ha tenido un crecimiento de casi el 2000%. Entonces creo que mucha gente se despierta y se va a dormir con Hasta que te conocí. No sé si como en una cosa medio masoquista de querer decir, bueno, sí, y sí, sí, sí, y sí, sí, sí. Y pues ya vimos que pues no, nos hace falta todavía un poquito más.
1: Oye, ¿y a ti te gustó lo de Juan Gabriel? Es decir, me parece que después de la serie de María José Cuevas, de esto del mundial, del conciertazo de miles y miles y cientos de miles de personas en el Zócalo, pues sí se reafirma que una figura homosexual le ganó al machismo tóxico cultural de este país.
5: No, a ver, yo creo que ahí hay un fallo. O sea, ahí yo creo que Juan Gabriel la tenía muy clara. Lo que se ve no se juzga.
1: Lo que se ve no se pregunta, dijo.
5: Ajá, lo que se ve no se pregunta. Entonces yo creo que ahí como que Juan Gabriel supo sacar muy bien, así como de, yo no me voy a meter en estas discusiones, me voy a ir más allá de eso. Y pero lo que sí reafirma es, yo creo que es esta energía que ocurrió justamente cuando fue el concierto de 1990, que yo no sé si tú recuerdas, Enrique, pero te voy a contar una anécdota familiar. Yo me acuerdo que a una de mis tías abuelas llegaron y le regalaron el VHS del concierto. Y fue así como un súper acontecimiento en mi familia, porque todos nos juntamos, claro, a ver el VHS del concierto de Juan Gabriel, que creo que eran, no me acuerdo si eran dos cassettes o tres cassettes, y que se convirtió en una, o sea, yo me acuerdo de niña, o sea, yo de haber tenido como 9-10 años cuando ocurrió esto, y me acuerdo de la polémica y me acuerdo de todo el relajo, y creo que a estas nuevas generaciones que no les tocó vivir eso, ahorita están viviendo como esa emoción de lo que es Juan Gabriel como, o sea, como performance en todo el sentido de la palabra, o sea, como cantante, como autor, pero también como espectáculo y como todas las vibras que despierta.
1: Oye, Jimena, aquí está Salvador Zaragoza, está Carla Santillán, y aprueban lo del himno de Juan Gabriel. Se van a poner a cantar. A ver, ponme la entradita, ¿cómo va?
6: No, es que yo creo que independientemente de la letra de la canción, o sea, el acorde musical es tan potente que te impacta, ¿no? O sea, es como estas canciones que eligieron cada equipo del mundial para poner después de un gol. Sí. Y hay unas que, pues, están lindas, pero no te impactan por esa potencia que puedan tener musicalmente hablando.
1: A ver, ¿tú qué hubieras puesto en el medio tiempo de Inglaterra-México? ¿Un holograma de Juan Gabriel o a Fer de Maná de cuerpo entero?
5: No, a ver, o sea, pobre Fer de Maná, pero yo que si hubiera sido Fer de Maná para hacer como la contestación dura, sí le hubiera hablado a Liam y le hubiera dicho, a ver, Gallagher, vente.
1: Espérate, no andes albureando al público.
5: No,
1: ¿cómo que a ver, Gallagher? ¿Qué es eso?
5: No, a lo que me refiero es de, vente al Estadio Azteca.
6: Exacto.
5: Vive la sensación de estar en el Estadio Azteca, porque aparte, justamente creo que una de las canciones que más se han escuchado en este mundial es la de Wonderwall, que están cantando los fanáticos ingleses en los partidos, y que, o sea, también es de esas canciones vibrantes que todo el estadio se emociona, y junto con justamente la de Hey Jude.
1: Pues sea, a ver si no llega el vikingo azteca y se los truena mañana, ¿eh?
5: Bueno, a ver, esa es mi canción preferida de el mundial.
1: No, bueno, pues sí, tú eres la mitad inglesa y mitad azteca, creo. Salvador Zaragoza, ¿tú a quién hubieras puesto?
7: No, pues totalmente Juan Gabriel. Te lo juro que si Juan Gabriel hubiera estado vivo, hubiera sido el máximo exponente para inaugurar el mundial. No, ¿estás de acuerdo?
1: Obviamente sí, pero pues sí. Si mi abuelita fuera bicicleta, tendría llantas.
6: Pero también, por ejemplo, me pareció muy auténtico cuando la selección al final del partido, no me acuerdo cuál fue, que estaba la música de fondo de la banda MS,
7: sí,
6: y que empezó a cantar, empezó a cantar el estadio, y empezaron a cantar todos los seleccionados, porque todos se la sabían.
1: ¿Cuál la
6: era
1: de
6: un momento de
1: ¿cómo se llama esa canción?
6: Mi mayor anhelo.
1: Mi mayor anhelo.
6: Ajá. Entonces,
7: ponte la corno, vamos a cantar.
1: ¿Te gusta la de mayor anhelo? Es viernes, ya, saquen la cerveza. No, no, espérate.
6: Obviamente ahí es donde se hace esta unión de entre el público y las selecciones, ¿no? Sí. Y eso es lo bonito del Mundial.
1: Que eso sí siento que sí hubo, Jimena. O sea, sí hubo más comunidad. Deja tú que sí. No llegamos a los turistas que eran, ni a las ventas de hoteles, ni a...
7: Querían 5 millones, ¿cómo?
1: Pero sí sentí un ambiente, como decías tú al principio, radicalmente diferente al que aquí hablábamos antes del Mundial, que decíamos, puta, no me despierta, pero ni...
6: Sí, no teníamos como el ánimo
7: mundialista. El ánimo mundialista. Y después, ¿qué tal? Y se contagió.
1: ¿No? Pero por la selección, o sea, por la actuación de la selección, ¿no, Jimena?
5: Pues yo creo que fue la actuación de la selección. Al final de cuentas, yo creo que los aficionados tienen una responsabilidad enorme en, también en el performance de la selección. O sea, yo creo que jugar en el Estadio Azteca con toda la gente apoyándote ha de ser muy, muy diferente que ir a Qatar y a ver.
1: No, quién pero es. Acuérdate cómo jugó contra Portugal en la reinauguración. Empataron a cero y acabaron abucheados.
5: Sí.
1: O sea, el ánimo social y el ánimo de la gente cambió radicalmente después de los 4 partidos que ganaron. Ya contra Inglaterra jugaron muy bien, no claro, les alcanzó, no les alcanzó, pero se fueron aplaudidos.
5: Oye, Enrique,
7: no hubo un abucheo. Perdón, pero las muestras de cariño a todos los futbolistas que están saliendo, que van a la, que ya están regresando a Tabasco, a Guadalajara, todo Tabasco mundo. No, sí, hay uno Tabasco, no me acuerdo cómo se llama el jugador. No contamines esto, Enrique. Pero todos, Andy, absolutamente todos, le echan porras, los van a saludar,
1: los
7: detienen, les toman fotos. O sea, está bien padre eso.
1: Bueno,
6: pues porque además es una selección que no se vio envuelta como en otros escándalos, ¿no? Así. De concentración y de fiestas.
1: Durante el Mundial, sí. Perfecto. Sí. Bueno, Jimena, te mandamos besos, buen viernes.
5: Espera, yo tengo que hablar de mi última canción, que es la canción de mañana y es la que va a ganar, que es la canción de Holland. O sea, yo estoy fascinada con todo el fenómeno. A ver,
1: es como de Game of Thrones, ¿no?
5: Con todo lo que ha pasado con la selección noruega, desde que Carla y yo ya lo habíamos platicado, las fotos vestidos con vikingos, las fotos de la selección, después todos los memes que han salido sobre Holland, y cómo ahora, Holland, hermano, ya eres mexicano, ya nos morimos de ganas de que venga a México, porque ya, o sea, estamos enamorados de él y mañana les deseamos las mejores de las suertes.
1: O sea, sí, a ver, les voy a preguntar otra cosa. ¿Puedo rápido?
7: Pues ya.
1: Dice, pues ya que ya haces lo que quieras, dice. Es tu programa, son tus flotis, es tu alberca. ¿Se les hace sexy, guapo, Haaland?
7: No.
1: Ah, tú me dijiste que de la cintura para abajo.
7: No. Bueno, si tiene unas
1: piernas. Unos videos.
7: Tiene unas piernotas, pero. Tripié. Pero no.
6: Pero tiene una personalidad, o sea, no, sí, o sea, sí, lo identificas perfecto, independientemente.
1: Tiene por cara de vikingo, pero es como
7: un vikingote.
1: Es como así, un pollito, es como un pollito en primavera, así con la gente, súper amable.
7: Es como un niñote, ¿no? Sí. Es como un niñote.
5: Oye, alguien me dijo que tenía cara como, que parecía como un ogro grandote, así como de los que nos imaginamos de repente.
1: Yo creo que es como la mezcla entre Jar Jar Binks y He-Man.
7: Sí, también.
1: Siento, pero bueno. Oye, después hacemos una edición ya que acabe el Mundial de los más guapos y las más guapas del Mundial. Estaría bueno, ¿no?
5: Sí, un viernes. Y yo sí tengo que hacer el de las camisetas, ¿eh? Yo
1: sí, también.
5: Las que sí salí así de...
1: Bueno, vete para andar con corno los recuentos y ya para ir.
7: Pues dentro de... No, dentro de 8 días,
1: dentro
7: ¿no?
1: Dentro de 8 días
7: vamos a estar al borde de la final. Dentro de 8 días, ¿no?
1: Sí. En 8 días sí, ya el Mundial se acaba... El domingo 19.
7: Pues puede ser el
1: viernes 17.
7: Ese viernes, exactamente. De hoy en 8, Jimena, te vienes aquí a la cabina y hacemos un especial de todas las cosas del Mundial, porque la verdad es que sí prendió.
1: Que nos diga la gente una vez a lo largo del fin de semana y de la semana que entra.
5: La canción, la camiseta, el más guapo.
7: Sí.
1: Muy bien, me parece perfecto. Me
6: gusta. Y la mejor fiesta fue en México, 100%.
7: Totalmente.
1: Eso que ni que. Gracias, Jimena.
5: Un abrazo a todos, bye.
1: No se vayan, 6:00 p.m, regresamos con más.
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